Tonight is the Blast, capítulo 52. Aquí volvemos a la carga y hemos empezado con un temazo espectacular de Snake Finger. La canción se llama The Spot y fue grabada en 1978 por Philip Charles Lithman, que era Snake Finger, un tipo que colaboró en Replacements, y en los 70 formó una banda de pop rock llamada, ojo, Chili Willy and the Red Hot Peppers. Y así eso, pues, atáis cabos, ¿no? Ahora vamos a escuchar a Bishops, los Count Bishops, lo que en esta grabación se llamaron Bishops. La mayoría de gente les llamaba los Bishops, los obispos. Y también del 78, creo que hoy vamos a tirar por ese año. Y la canción se llama I Want Candy, quiero caramelo. ¡Volumen!

Y ahora nos vamos a Glasgow para escuchar a The Jolt, J-O-L-T. The Jolt, una banda de Glasgow, Escocia, era un trío que se formó en el año 1976. Editaron 4 7 pulgadas y un LP. Escucharemos un tema del segundo single, que es el de What You Gonna Do. ¿Qué es lo que vas a hacer? ¡Darle al volumen!

También de 1978, el tema este de What You Gonna Do de los Jolt. Y quiero recordaros que la página web está en marcha, tonightistheblast.com. El fanzine está en marcha, Tonight is the Blast fanzine. Ya dos números a día de hoy. Ya he maquetado e impreso el número 3, que se puede pillar ya en la web, en tonightistheblast.com. Y aquí un llamamiento, no solamente para que lo pilléis y tal, sino que parece ser que la gente hoy en día no hace cosas conjuntamente a la hora de pillar. Yo recuerdo cuando empecé en esto, pues nos juntábamos los colegas, pillábamos un catálogo y comprábamos discos conjuntamente. Nos ahorrábamos una pasta en gastos de envío de que lo pillara cada uno por su cuenta. Entonces, yo creo que la gente, no solamente con esto a la hora de comprar, sino a la hora de también compartir música. Parece que deducimos que todo el mundo sabe lo que escuchamos. En la era de poder escuchar más música, con mayor acceso a la música, compartimos muy poco. Cuando descubrimos una banda, pues no la compartimos con nuestros colegas. Y eso yo creo que hay que rectificarlo. Probablemente tú que me estás escuchando lo haces, pero yo lo hago. Hago un podcast donde pongo música que voy descubriendo, que conozco, que me comparte otra gente. Y hay que hacerlo más, igual que compartir este programa, que llegue a más gente. Ahora vamos a escuchar a una banda de Bélgica, Too Much, Demasiado. También del 78, un único single editado por Path Records. Y la canción se llama Silex Pistols, 1978. Esto pinta a uno de esos grandes años.

Y ahora nos vamos con, bueno, ese momento del programa que os pido que participéis y a ver quién acierta esto. Vamos a ir con F-Word. F-Word es esta palabra que a los norteamericanos de Estados Unidos les molesta mucho que la diga, así que se diga. Entonces se inventan estas decoraciones para no decir fuck. Dicen the F-word, la palabra que empieza por F, ¿no? Y pues este grupo se llama así, F-word. Y la canción se llama Shutdown, una banda F-word, originales de la escena de Los Ángeles, editaron un LP y un 7 pulgadas en Postboy Records. Recuerda que hicimos un especial a Postboy en el capítulo, espera que miro, en el 7. Y se emitió el 16 de enero del 2023, así que si quieres hacer un repaso o te lo saltaste, pues en tonightistheblast.com puedes acceder tanto al archivo con todas las canciones que sonaron como en la sección de podcast poder elegir el capítulo y escucharlo. Bueno, pues con F-Word, que no los puse, supongo pues porque no había más espacio. Pero bueno, vamos a escuchar el tema y a ver si adivináis, aquí vuestra participación, a ver si adivináis quién compuso esta canción, a pesar de grabarla un año más tarde que la que vamos a escuchar ahora. Estamos en 1978, de momento me mantengo en este año, ya sabéis que me gusta fluir con el caos, pero tal vez hagamos algún salto a otro año. Tengo una lista de cosas que quiero poner, que hay dos cosas en concreto que las quiero poner. No son del 1978, pero ya veremos cómo transcurre el programa si las pongo o no. Vamos con F-Word, Shutdown, aquí en Tonight is the Blast, capítulo 52.

A ver, es fácil esta, ¿eh? Venga, participad, no os cortéis. En iVoox, en la sección de comentarios, pues podéis ahí participar. Vamos ahora con una banda que, buah, me acuerdo cuando la descubrí, de uno de estos cassettes, volvemos a lo de antes de compartir música, uno de estos cassettes que te grababan los colegas. Y me acuerdo de un colega que me grabó un cassette bastante mal grabado, por cierto, pero le di todavía más candela que nunca. Y me grabó a los Tits, las tetas. La canción, bueno, es un único single, lo editó Plurex Records. Esto es un sello que editó a Tapes, a Molesters, a Numbles. Y es el único single que editaron de Tits con la canción Daddy is my pusher. Venga, lo escuchamos.

The Tits con Daddy is My Pusher. Es que estoy muy contento con el fanzine y quiero hablaros un poco de los tres números que he hecho hasta ahora. El tercero, de momento, solo se puede pillar a través de la web nuestra, de 280sdoblas.com. En el número uno, pues hay la entrevista a Chain Whip, un artículo sobre la película de Joe Strummer, El futuro no está escrito. Hablo sobre el tema del programa de David Barbacoa que hice con Artur, los 50 discos de punk más caros de la historia, y algunos artículos de cosas históricas, además de un listado de temas a buscar. También incluye QRs para escanear con el móvil y poder acceder a un montón de información. En el 2, pues la entrevista a Joe Salinas, el director de la película de Big Boys que pudimos proyectar aquí en Mallorca. Entrevista a Buff, yo diría que es la primera entrevista que se le ha hecho a este grupo. Es un grupo de aquí de Mallorca, de gente muy joven, de peña súper interesante que van a dar que hablar. Y estoy muy contento de haberles hecho esta entrevista. Una sección de cachondeo, con propuestas de nombres para tu grupo. Algunos quizás son utilizables, otros probablemente no, pero bueno, al menos para echarnos unas risas. El especial de Chicago que se curró Artur, reflexiones iracundas, reseñas musicales, y volvemos con los temas a buscar, también accesos con QR y algunos artículos de históricos, ¿no? Del punk. Y en el 3, pues hay reseñas de películas, documental, de libros, en concreto 11 libros, más reseñas musicales de cosas que están saliendo ahora, artículo histórico como del fanzine de San Francisco Damage, y luego artículos que creo que algunos os van a reventar la cabeza. Y aproveché para poner el listado de los 100 discos punk más importantes que nos compartió la comunidad Teo, el gran dibujante, el rey de España que hacía el fanzine Miguel, del Scooper Alcalde. Y además algunas cosas como movidas de grupos que salieron en la zona de los mormones, etcétera. Y cosas que vamos a. Alguna que vamos a escuchar hoy. Vamos ahora con Star Shooter, banda de Lyon, Francia. Es un tema de su primer LP. La banda se formó en el 75. Se pusieron lo típico, mil nombres, hasta que llegó un momento que se cambiaron a Star Shooter. Y la canción se llama Betsy Party, también de 1978. Estás en 280s The Blast, capítulo 52. Y vamos para allá. Va, va, va, Star Shooter.

Y ahora nos vamos a California, Vallejo en concreto, con el único single de Free Stone. El tema se llama Bummer Beach y es una cosa que bastante irreverente. Me recuerda a lo primero de Gigi Allin con los Jabbers y no sé, tal vez a ti no, a mí me lo recuerda y me parece bastante guapo. Vamos a escuchar pues a Free Stone con Bummer Beach aquí en Tonight is the Blast.

Eran Freestone con el tema Bummer Beach y ahora vamos a Irlanda del Norte, a Belfast, para escuchar a Victim. Una peña que luego se mudaron a Manchester, donde ahí editaron dos singles más, pero lo que vamos a escuchar es de la época que estaban en Belfast y la canción se llama Strange Thing by Night, una cosa extraña por la noche. Vamos a escucharlo. Este tema mola mogollón. Victim mola mogollón. Y se merece un volumen que haga que tu vecino baje a saludarte.

Bueno, pues llevo un rato hablando y resulta que no le había dado al rec. Así que imagínate. Y es la segunda vez que me pasa en este programa. Bueno, vamos a escuchar a ver qué me sale ahora. Vamos a escuchar a Consumers, los consumidores, banda de Phoenix, Arizona. Ya lo digo así como del tirón, porque como ya lo he dicho dos veces. 1977, pero, o sea, la grabación es del 77, pero iba a salir en el 78. Pero pasó algo y no salió. Y si quieres saber qué pasó, por qué no salió, qué es lo que ocurrió y de qué forma llegaron los temas a nuestro haber, pues píllate el fanzine. En el número 3 hay un artículo que explico toda la historia del All My Friends Are Dead de los Consumers. En la web, si pillas fanzines, varios, por ejemplo, 5 copias, de ahí lo de juntarse con colegas y hacer pedidos conjuntos, pues te hace descuento a partir de 5 unidades y de 10 unidades más. Puedes mezclar números, por ejemplo, 2 del número 1, 3 del número 2, así, y ya vas acumulando el descuento. Gasto de envío, tarifa plana, dentro de Península y Baleares. Lo que vamos a escuchar, Consumers. Si quieres saber la historia, te pillas el fanzine. Pero si quieres oír simplemente lo que voy a poner, pues ahí viene. Teen Love Song, primer tema. Your Problem, segundo tema. Y Anti, Anti, Anti, tercer tema. Esto se merece un volumen, pero sideral. A saco, Paco. Consumers. Ahí va.

Como ahora no recuerdo si lo he dicho antes, en los anteriores intentos de grabar sí que lo había dicho. Consumers eran de Phoenix, Arizona. Se movieron a Los Ángeles. Y algunos de sus miembros formaron 45 Grave, ¿vale? Increíble banda, 45 Grave. A mí me encantan. Vamos ahora con Hollywood Squares, con el tema Hillside Strangler, grabado, perdón, editado por Square Records. Eso es un temazo. Y esto es un temazo. Además que está buscadísimo. Disfruta esta maravilla porque mola un montón. Hollywood Squares, Hillside Strangler. Hay todavía mucha cosa que poner. Así que vamos allá.

Objetivo, poner 4 temas en 15 minutos y explicar algo. Vamos rápido a escuchar a Gloria Mundi con la canción Fight Back, editado por RCA, banda de Londres, también del 78, y suena así. Y luego escuchamos 2 cosas más especiales.

Ya, hasta aquí el programa de hoy. Hemos escuchado a Snake Finger, Bishops, The Jolt, Too Much, F-Word, Tits, Star Shooter, Freestone, Victim, Consumers, Hollywood Squares, Gloria Mundi, y ahora escucharemos a Just Water, que lo editó Steve Records, era peña del circuito de la CBGB, de Max Kansas City. Editaron un primer single en el 75, y escucharemos el tema, la versión Singing in the Rain, bastante guapa, divertida. Y luego vamos a escuchar algo de raro, raro, porque es una banda del estado más mormón que existe, Utah. Estoy hablando de los Angel. Tan solo editaron un single, se sospecha que se lo editaron ellos mismos, y una banda de Salt Lake City, muy pocas allí, sobre todo en esos años, ahora me imagino que hay algo más, pero vamos, muy raro. Es una banda que juega entre el hard rock y el punk rock, y cuento cosas y detalles sobre esta edición en el número 3 del fanzine. Así que ya sabéis, dadle un ojo a tunetisdeblas.com, a ver si hay algo que os interesa, forma de apoyar económicamente al programa por el trabajo que lleva. Y bueno, que hay allí una distribución de cosas interesantes, libros, discos, fanzines y cosas de la historia del punk, ¿no? Aparte de todo lo relacionado con el podcast. Pues vamos a escuchar a Angel, después de haber escuchado a Just Water, que es lo que sonará antes, con la canción Singing in the Rain, y escucharemos a Angel con dos temas, Rock and Roll Death Camp y I Wanna Live in Sun Valley. Está claro que no querían vivir allí en Salt Lake City, en Utah. Hasta aquí todo, gracias por estar allí, gracias por compartir, gracias por comentar, gracias por pillaros algo en la tienda. Y nos oímos. Espero que el capítulo 53 sea más pronto que tarde. Lo de siempre, dale al volumen, muchos abrazos, besos y hasta el próximo capítulo.

0: de los servicios públicos. Lo que pasa es que empecé con sanidad, con lo del decreto este de la orden que salió del 2012, y ahí me pareció tan horroroso que hubiera gente que por el hecho de no estar trabajando o cotizar o eso, no tuviera derecho a la sanidad, porque empezó así, y que gente que está aquí trabajando transitoriamente, pues que tampoco tuviera derecho a la sanidad, o porque no tener papeles, o por, en fin. Y entonces empecé ahí con la sanidad, porque pensaba que tenía que echar una mano en eso. Y hoy en día, pues intentando que no se, que no sea una cosa privada y que no se sustituya.
1: ¿Quién es Carmen Menéndez Ubiña?
0: ¡Uf, qué difícil! Porque no lo sé ni yo. Pues Carmen Menéndez es una persona, yo creo que tengo bondad, que es una cualidad que está como perdida, ¿no? Como eso, soy una persona bastante cuidadora. Soy una persona que ha vivido por muchas tierras, por el oficio que tenía mi padre, que era sondista, y entonces pues he ido por toda España. Y entonces he visto muchas circunstancias y he vivido también el hecho de ser extranjero en tierras distintas, ¿no? Porque no eres de ese pueblo. Y entonces pues empatizas más con ese tipo de cosas. Y también con la diferencia. Yo creo que luego mis padres eran personas de izquierda, mi madre era más religiosa, mi padre era más, pues un alma así un poco que creía en otro tipo de cosas, ¿no? Pero y eso ha hecho también, bueno, pues que yo sea, yo creo que soy como soy por mis padres y por las circunstancias que tenía mi padre a la hora de que teníamos que viajar por toda España, porque a él le daban traslado y ahora estaba en el País Vasco o estaba en Jerez de la Frontera de repente. Y entonces esas diferencias y esos cambios pues han hecho que viva circunstancias muy diferentes. Y soy poquita cosa en el sentido de que no soy una persona, soy una persona sociable, pero me cansa la gente también. Me gusta conocerme, me gusta hacer cosas y en lo que puedo ayudar a los demás, pero no sé. Creo que soy esa circunstancia, lo que ha hecho de mí quien soy. Y ya está, ¿no? Me implico con la gente y soy una persona de izquierda, soy feminista porque pienso que somos todos iguales. Y en ese sentido, pues lo de decir feminista, que hoy está tan mal visto, es que no lo entiendo porque es absurdo, ¿no? Que tú estés en contra de otra persona o que te sientas superior, o creo que todos tenemos que tener los mismos derechos. Y sobre eso, pues me muevo en mi vida. A veces meto la pata, otras veces no, y en fin, pero y ahí aporto lo que puedo. No me creo que sea ni mucho más ni menos. No tengo un alma de líder, entonces me dejo de llevar por los demás, pero creo que sé elegir los líderes, que eso también es importante, porque hay mucha gente que dice, no, con los alumnos también, ¿no? Que te dice, pues yo no soy una persona, no me hacen caso, no soy una persona, pero hay que saber también elegir a los líderes. Si tú no eres capaz de llevar o enfrentar ciertas causas, también es verdad que puedes elegir a quién las lleva por ti y ayudarle a esa persona, aunque tú no seas líder, no es tan importante. Pero saber elegirlo, tener muy claro cuáles son tus cosas y tu y cómo funcionas con la coherencia que tengas, pues eso es, creo que es importante. Y esa soy yo, más o menos. Pero creo que soy una persona bondadosa en el sentido de que me de que tengo esa empatía y esa escucha por los demás para poder ofrecerle algo de mí que no le haga daño. ¿Que puedo hacer daño a la gente? Pues sí, porque hay veces que tus ideas son tan distintas a la otra persona que aunque seas una persona bondadosa y no vayas con la intención de hacer daño, sino todo lo contrario, puedes causar daño. Pero es que la vida es así. Y creo y me gusta la gente que es bondadosa, que se ofrece a los demás, que está muy bien visto lo de que seas un intelectual o una persona muy inteligente y tal, pero yo creo que la bondad es mucho más rentable para el ser humano que la inteligencia, porque la bondad te hace ponerte en el lado del otro y además de una manera que no es como prepotente, sino de poquito a poco. Y entonces cuando la gente la tiene, a mí me gusta, la puede tener una persona de un pueblo con pocos estudios, que tú llegas a ese pueblo y te ofrece su casa y te ofrece tus cosas y lo ves cómo funciona con los demás y dices, oh, esta persona es rica, ¿no? Aquí, que una persona que sí, que tiene muchos estudios, ha leído un montón de libros, y, pero luego a la hora de ponerse en el plan de lo otro, que lo hay también, que hay gente que tiene todo eso, y esos son los líderes, ¿no? Que hay que buscar y de decir, bueno, pues yo no soy capaz de enfrentarme con esto, pero puedo seguir a esta persona. Entonces yo soy más seguidista, pero seguidista en el sentido no de oveja, sino de saber quién me puede llevar, ¿no? ¿Qué perro está conmigo ahí? O qué perra, ¿no? La hay, ¿no? Y en sanidad en Granada hay personas muy importantes que lo llevan, tanto hombres como mujeres. Marta García Caballo es una persona bondadosa, inteligente y es un líder importante en Granada. Y luego, por ejemplo, quien tiene también poder en eso es Juan Luis Camacho. Juan Luis Camacho es una persona que sin ser de sanidad ha montado una plataforma y está siempre pensando cómo captar a más gente y captaros que te hagan seguir o convencer a la gente de la importancia que tiene la sanidad hoy en nuestros días, ¿no? Entonces, pues, chapó. La educación es otro ámbito, pero sí que es verdad que al principio, y yo si tengo que seguir a alguien, pues lo sigo en ese sentido, porque creo que también es otro pilar importante. Los servicios sociales para la gente mayor, para la gente también, para los menores, todo lo que sean ese tipo de servicios públicos, creo que hay que echar el callo ahí y estar. Y en cada sitio habrá pues un colectivo capaz de eso. Y luego pues en el sindicato que comparto contigo, pues es un sindicato que yo he visto eso, que he visto que es un sindicato que te arropa, que te dirige, pero siempre desde lo público, desde la bondad. No es un sindicato prepotente, no es de los grandes, pero es un sindicato que te puedes encontrar muy a gusto.
1: Y de base.
0: Y exactamente, y entonces pues está con la gente. Y a mí eso me gusta. Y eso es lo que hago en mi vida. Es que no me muevo en esos ámbitos, no hago otra cosa.
1: ¿No has hablado de las experiencias que te han hecho ser más solidaria o más empática con personas migrantes, ¿no? Por el hecho de estar en diferentes localizaciones dentro del territorio nacional. Y, por ejemplo, ¿hay alguna experiencia que a ti te haya marcado o experiencias que te hayan marcado de manera significativa para ser feminista, para decir, jo, esto es muy injusto? Y esto hay que hacer, hay un movimiento de tal forma que la sociedad sea feminista.
0: Hombre, el hecho de haber nacido mujer ya te marca, ¿no? Porque además yo nací, soy del 67 y pillé años del franquismo, aunque era muy pequeña, pero sí se respiraba, se respiraba esa forma de hacer. Tuve suerte porque a mí me tocó la EGB cuando estaba en Navarra y tuve unos profesores que eran muy abiertos, eran jóvenes y entonces chocaba mucho con pues, mi madre que era más conservadora tú tenías un rol en la casa, ¿no? Y a mí me educaron para ser cuidadora en mi casa. Pues era de la. Somos cinco y había tres niñas, las dos mayores, pues éramos las que llevábamos la casa junto con mi madre y teníamos un rol muy definido. Entonces, yo recuerdo que el hecho de estar en esa escuela de un pueblo pequeño, como fue Olite, con aquellas maestras que decían: No, pues tú no puedes hacer más cosas, tú coge la bici. ¿Qué quieres ser? ¿Qué puedes hacer? ¿No? Puedes salir sola, ¿no? Puedes mostrar. Me acuerdo que en esa época tenía muchos conflictos con mi madre por eso, porque en una parte del cole me decían una cosa y en mi casa era otra, ¿no? Y chocaba mucho, por ejemplo, mi hermana mayor ha sido siempre más de acuerdo con su rol y de estar siempre con una discusión también con ella. Pero yo la experiencia que tuve allí en Navarra para mí fue muy importante, ¿no? El que te das cuenta de que, pues eso, que llegan las fiestas y que tú te tienes que recoger, que tú no te puedes quedar, que tú no eres un hermano que se queda hasta el final. Y luego el cómo te van dirigiendo para que tú tengas un rol y para que tengas unos estudios y que tengas una forma de ser. Yo tenía que ir con vestido. Y es que me negaba aquello, eso era muy terrible, porque me encantaba tirarme por los terraplenes que había allí. Entonces, ir con vestido suponía que tenía que llevar las bragas rotas luego a casa y una regañina. Y para mí era mucho más práctico tirarme con pantalones. Y bueno, pues fue una vivencia de pequeña y creo que las maestras que tuve tuvieron mucha parte para abrirme los ojos y ser de otra manera, y ser más rebelde, más comprometida con otras causas.

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1: Mi padre era también muy, se comprometía mucho con la gente, pero luego en mi familia, mis hermanos no se comprometen, no están comprometidos así en asociaciones ni nada. Entonces yo creo que esa vivencia que yo tuve con las maestras y me acuerdo que tenía un maestro que hizo un curso para aprender vasco porque estaba prohibida en Olite, no se podía hablar el euskera y este profesor montó por las tardes en las actividades que antes había actividades extraescolares por las tardes y clases por las tardes, montó un curso para que aprendiéramos euskera. Montó un curso y entonces, claro, pues ya nos explicó que era una lengua que se hablaba allí en el pueblo, que en el pueblo había habido mucha represión, las calles habían cambiado los nombres. Yo me acuerdo que vivía en la calle General Mola, quiero decirte, y entonces pues es verdad que este hombre hizo una defensa de aquello y de a través del euskera. De la cultura que había allí y que tú entendías entonces, porque en las fiestas del pueblo había siempre peleas, había como bandos, ¿no? Y no sabías por qué. Entonces, pues es verdad que había gente joven y gente mayor que defendían un pueblo de una manera y otro de otra. Yo no estuve en el taller de euskera, tengo que decirlo, porque mi madre me apuntó al decoro, que también lo daba este hombre. Pero me resultó muy curioso, me resultó curioso, ¿no? Y te pone en situación, y porque mi madre decía, ¿para qué quieres aprender euskera si nos vamos a ir dentro de nada, nos vamos a otro sitio? Y le parecería más interesante que estuviera en coro. Pero sí que aquello llegó y por

0: en esos niños y en ese pueblo quedó muchas de las cosas que las enseñanzas de este. Entonces son experiencias de vida que te hacen, que vas a los sitios, cosas que te pasan, ¿no? Como mujer que dices, esto, tengo que defender la igualdad. Yo no creo que sea ponerme por encima de nadie ni nada, como el feminismo que últimamente se dice, no, es que las mujeres quieren mandar ahora y quieren no sé qué, y el sexo débil, ahora somos los hombres y nos quieren mandar y somos a eliminar. Cosas bárbaras que creo que no tienen nada que ver con la realidad, porque si la gente supiera que el feminismo es buscar la igualdad entre todos, no sé qué hay de malo en eso, la verdad, y como no sé lo que hay de malo en eso, pues yo tiro para adelante, porque creo que es bueno, porque aquí estamos de paso, entonces esto se acaba y por lo menos vivir con coherencia, ¿no? Tanto por el planeta como por los seres que habitan el planeta, ya digo los humanos y los animales también, que vivamos de una manera que no nos pisoteemos uno a otro. Por eso creo que es importante, si se potenciara también esa cualidad entre la gente, la bondad. Lo que pasa es que muchas veces dicen, la ligan a ser tonto, es que bondadoso, sí. Muy bondadoso y es tonto, ¿no? Entonces creo que la inteligencia está súper valorada o sobrevalorada y hay mucha inteligencia fracasada en el sentido para esa persona, porque no consigue nada con eso, y luego porque es terrorífica para el planeta. Que es curioso, porque cuando hay algún líder que se equivoca mucho suelen decir que es tonto. Es que es tonto, no tiene luces y no sé qué, no sé cuánto. Pues no sé, yo creo que no ha llegado ahí por ser una persona torpe. Ha llegado, lo que pasa que hay inteligencias que no tienen ese rasgo social o de humanidad o de bondad que se requiere para ser líder, y entonces puede ser muy listo y ser muy mala persona. Entonces va más, yo creo que son gente que mira su ombligo y su riqueza para él.
1: Por desgracia hay personas así.
0: Pues sí, la hay. También es verdad que creemos que hay muy poca gente que luego tenga el otro rasgo. Y yo, te sorprende de que hay mucha gente que es una persona que está por el planeta y por la igualdad y por tirar para adelante y pasar el trozo este de vida que tiene de la mejor manera posible y dejar lo mejor para los que vienen, ¿no? Ahí está una persona joven como es la activista esta,
1: Greta Thunberg.
0: Bueno, que a mí me agrada mucho, porque es una persona que lo tiene, que es que lo tiene todo. Luego ya dicen, no, es que ya es muy complicada, porque esta niña que sea autista, que sea no sé qué, ponerle etiquetas, ¿no? Pero creo que es una persona que es inteligente, que tiene dotes de liderazgo y que luego tiene una bondad increíble. Y entonces debe de ser una persona muy peligrosa para algunos líderes mundiales, ¿no? Ya. Que la persiguen y eso, cuando ella lo único que hace es abrirse a los demás y querer dejarnos un planeta mucho, mucho mejor. Y que sea como una niña, es que ahora ya es, ya, hombre, ya es una adulta, ¿no? Porque, en fin, ya es mayor, pero empezó siendo una niña. Poniéndole a los adultos que se supone que están ahí en este país, diciéndole, pero ¿qué estáis haciendo? Es que es increíble increíble, ¿no? Que ha habido otros niños, ¿no? Como la de la India, que tenía el premio Nobel, que están ahí y que dice, es verdad que surge de ahí y son personas inteligentes que son capaces de ver lo que pasa, que tienen esa empatía y que dicen, pues yo voy a tirar para adelante. A lo mejor son capaces.

0: capaces de tirar ella sola, que tienen esa capacidad de liderazgo, pero si no, seguramente hubieran elegido un líder que la llevara. Y son importantes, porque son mujeres, porque son jóvenes, que te hace pensar que los jóvenes de hoy en día no piensan más que en los videojuegos y en las redes sociales, y que pasan de todo y que tienen unas tendencias fascistas, y yo creo que no, que hay ahí un núcleo importante. Supongo que será más difícil encontrar, siendo mujer, en esos colectivos, gente tan cerrada de mollera, que, por ejemplo, con los hombres, ¿no? Pero no sé. El otro día es que vi una película que se llama Little Amélie, una película de animación muy buena, está contada en primera persona y es una niña la protagonista, cómo va viendo el mundo. Y entonces hay un día, y yo no lo sé, lo tengo que mirar, habla sobre la pelea de... habla sobre la lucha que hubo ahí entre Japón y Bélgica, y cómo quedaron uno y otro, que tengo que investigar un poco. Pero me hizo gracia porque había un día que era el día de fiesta, que era el de las carpas, y está dedicado a los hombres. Y la niña dice, es que no me extraña que hayan elegido a ese animal porque son súper feos. Porque ella tiene un hermano que le fastidia mucho, ¿no? Es como ella dice, es que mi hermano me fastidia por el simple hecho de ser un niño. Entonces ahí está jugando con el feminismo sin tener que decir, ¿no? Dice, él me ve a mí como una niña pequeña además, y entonces está todo el rato, ¿no? Y su hermano luego tiene un giro en la película, una película muy bonita para ver en familia, es chula. Y me hizo gracia lo de las carpas y los hombres y eso, ¿no? Un animal de río importante al que se le dedica un día de fiesta. Y ella y la niña se pregunta, ¿y por qué ellos tienen un día y nosotras no? Que es algo que preguntan muchas veces, ¿no? Los niños. Que te dicen, ¿por qué está el día de la mujer y no está el día del hombre? Y dice, pues hay un día del hombre, y lo que pasa es que a lo mejor no hay que hacer tanta, no hay que hacerlo tan de fiesta porque lo tenéis más fácil. Pero bueno, están ahí los dos días, están para la...
1: Pues eso no lo sabía yo, que había un día del hombre.
0: Pues hay un día del hombre y creo que es en el primer trimestre, creo que es por diciembre, hay un día del hombre que está puesto, un día internacional del hombre. Y luego Japón, ya te digo que si no mienten los dibujos, porque está basado en un libro, el día este que tienen de las carpas, que las dejan volar, que son muy bonitas, son como una cometa, pues está dedicado a los niños.
1: Fíjate.
0: Y bueno, de una forma, al final el hermano se da cuenta de cómo es la niña, porque la niña tiene dotes también de líder, y una niña que empieza a retranca en la vida, ¿no? Porque la consideran primero un vegetal y tarda mucho tiempo en desarrollar una inteligencia visible como es la comunicación. Y tarda tiempo en eso, y entonces pues deciden por ella todo. Hasta que despierta a la vida, y despierta de una manera que es que ella ve todo, ve lo que es bueno y lo que es malo, lo ve enseguida, ¿no?
1: Tiene buena pinta.
0: Esa película es muy bonita. Hay películas... Yo es que soy muy... Me gusta mucho el cine. Y entonces las películas también te dicen muchas cosas, ¿no?
1: Sí, además últimamente hay unas cuantas así con un mensaje interesante, el triángulo de la tristeza.
0: Sí.
1: El hoyo.
0: El hoyo. El hoyo no la he visto yo.
1: En fin, que son películas que te hacen al final reflexionar sobre la organización de la sociedad y...
0: Pues fíjate, el otro día hablaba yo con una amiga, estábamos hablando del libro de Aldous Huxley, Un mundo feliz.
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1: Estábamos hablando del libro de Aldous Huxley, Un mundo feliz, de Aldous Huxley, ¿no? De cómo se selecciona a la gente para que haga determinados papeles en la sociedad. Y es un libro que si lo lees ahora, dices, es que hoy en día estamos aquí, tú haces esto, tú haces lo otro. En el mundo feliz había gente que no conseguían meterla, pese a que habían seleccionado genéticamente, ¿no? Porque es los seres humanos que salen ahí no nacen de relaciones humanas, sino que se genera, ¿no?, en el libro. Y entonces todo lo que fuera un contacto fuera del placer para tener hijos estaba totalmente prohibido. O sea que no, las mujeres se tomaban como una píldora o algo así para no tener hijos. Y es interesante. Ese libro hoy en día, pues ves cosas y de el papel que tienen determinadas mujeres. Ahí, porque hay mujeres que su papel es simplemente dar placer, que no se les deja ni siquiera el papel materno, de la maternidad, ni siquiera ese papel, simplemente el del placer. Porque en la maternidad también hay un poder, y si ese poder se le quita a las mujeres, algunas mujeres también lo han visto como algo negativo. Y yo creo que no, que es parte de lo que es el ser humano y de cómo nos relacionamos y que tiene que estar ahí. Y bueno, pues es algo que tenemos las mujeres, pero y que podemos desarrollar, pero sí, que es curioso.
2: En ese sentido también está el cuento de la criada, ¿no?
1: El cuento de
2: ¿Sabes?
1: la criada, de que hay solamente muy poquitas mujeres, bien para acá. Muy poquitas mujeres que se van a dar una vuelta, ¿no? Muy poquitas mujeres que pueden dar a luz, ¿no? Y se la tiene pues por como pues como pues para que solo tengan eso. Y entonces están tratadas pues como esclavas, son esclavas. Entonces, sí, es curioso lo de la maternidad. Si se hiciera en los libros, en las películas y eso, cómo se dibuja y cómo se pinta, habría muchos matices. Pero no creo yo. Yo pienso que no es un poder, no es algo que nos tengan que quitar ni algo que se tenga que controlar por parte de otras personas, como pasa en el libro este de Aldous Huxley. Que ellos, las mujeres no tienen hijos, sino que ya los hijos nacen en una máquina, etcétera, ¿no? Sí.
2: Estábamos hablando del cuento de la criada. Yo recuerdo ver el primer capítulo, ¿no? Y identificarlo mucho con la sociedad actual, ¿no? Como ese crecimiento, como ese auge de la idea de extrema derecha, que es un poco el reflejo, o al menos el que yo veo, tú estabas diciendo que no lo ves tanto así, pero no sé, yo veo en el
1: No,
2: entorno un
1: no veo
2: auge.
1: tanto así el hecho de tener que controlar la maternidad. Quiero decir que. Pero es verdad que en el cuento de la criada, ahí hay una tendencia a controlar absolutamente a la mujer para todo. Para todo. Y entonces esas son ideas fascistas. Son ideas que están ahí, que además se le convence, no sé cómo se dejan convencer ciertas mujeres de que tienen que estar en la casa criando y que esa es su función y educando a los hijos en cómo le diga al marido que tiene que educar a los hijos. O sea que en el libro de la criada sí, sí sale, pero quiero decir, lo de que decía es que me parece curioso que el tema de maternidad, que siendo un algo que muchas mujeres, por ejemplo, yo no soy madre y optaba a no ser madre, sigue siendo algo mal visto, ¿no? Porque no estás cumpliendo con los roles y entonces parece como que, uy, es que eres más libre que nadie, ojito con esta, ¿no? Y luego hay mujeres que han sido madres y ven en la maternidad también pues un problema porque no les deja hacer cosas y tal, ¿no? Entonces hay ahí una tendencia y yo creo que vienen de esa idea de la maternidad como obligación, pero que no debería de ser así, que yo no lo veo, lo que quiero decir es que yo no lo veo así, es algo libre de cada cual y cada cual pues que eduque a su hijo como quiera. Ojalá la gente educara a los hijos en ciertos valores y no en otros, ¿no? Y fuera una cosa que hasta hace no muchos años se veía así. Uh-huh. Y entonces, ¿por qué ha dado ese vuelco y ahora otra vez estamos viendo, está viendo esta sociedad ciertos valores que antes los veías mal, ahora lo estás viendo bien? No sé. Hay, el otro día leía algo, pero es que no me acuerdo cómo se llama, pero hay un filósofo, no, creo que se llama Overton, que decía, ¿no? Primero, cómo se dictan las leyes humanas, cómo son primero. Dice, hay cosas que tú las ves como algo negativo. Si tú ves algo que es negativo, ¿no? Eso es imposible. Es imposible que acabe en una ley, ¿no? Dice, tú estás matar, ¿no? Pues lógico que haya una ley que la gente ve matar, que es que genera ciertas cosas y va pasando y al final se generan leyes que de defensa, ¿no? De la vida. Pero cómo de repente, y ha pasado porque con el apartheid pasó, que tú catalogues a una persona como inferior y que no tiene derechos alguno. Eso, cómo pasa de una cosa a otra, es muy complicado. Entonces, hemos estado viviendo en unas situaciones que en otros tiempos, en que hablar de una mujer en ciertos términos o de una persona negra o de otro país estaba mal visto y entonces había leyes que lo protegían. Entonces, revertir eso ahora y que cada vez se oiga más, dice, algo está pasando aquí, algo que no es chungo. O sea, que es chungo. ¿Y cómo revertir eso? ¿Cómo hacer que eso vuelva a ser lo primero que digas? Esto no puede ser. Tú no puedes decir que una persona de color es inferior a ti. Y entonces ya no puedes pasar de ahí. Entonces, ¿cómo se revierte eso? ¿Qué pasa? ¿Que somos cíclicos? ¿Que somos no sé qué? No lo sé. Yo creo que todavía hay mucha gente que un día se hartará de callar o yo qué sé. O en esta sociedad que la gente de izquierda ha sido tan maltratada durante años, durante la dictadura, y tan sometida a no decir claramente su idea y tal, pues a lo mejor es eso, no lo sé. Pero esto tiene que revertir, porque evidentemente yo creo que tenemos que hacer una sociedad mejor, y la sociedad mejor es la igualdad, y que esté la libertad, no la libertad está de Ayuso de irse al bar y tomarse un vino o una cerveza, no va por ahí, ¿no? La libertad está en hacer cosas que a ti te ayuden, pero que sean bien común de los demás también, porque esa es la libertad, ¿no? La libertad de decir, voy a tener un hijo o no voy a tener un hijo, voy a dar vida o no voy a dar vida, o soy una persona de color que tiene los mismos derechos, una persona que ha venido aquí a trabajar y que tenga los mismos derechos que tú. Y luego hablaremos, que aquí no cabe tanta gente, es que aquí hay un problema con la migración. Pues entonces, si fuéramos, como decimos, un mundo globalizado y no solo para vender y traer cosas en Amazon, pues si fuéramos más globalizados en el sentido ese, podríamos entender qué está pasando en otros países para que vengan aquí, o porque también el éxodo climático existe. O a ver quién va a aguantar esas temperaturas altas en un desierto, o los que viven todo el día congelados, pues tampoco, pues tendrá que venir para acá, tendremos que hacer hueco, tendremos que ver qué hacemos, ¿no?, para revertir todo eso.
2: Eso es. Hemos hablado de tu papel en el activismo por la sanidad pública, en fin. No hemos hablado tanto de los servicios públicos en general, pues no sé si me puedes hablar de cómo es tu activismo, en qué causa está activa, ¿no?, valga la redundancia.
1: Pues mira, yo soy socia también de una asociación, pues que un compañero la montó en la pandemia, un compañero de senderismo, que es José Guardia, y montó una en sus cocheras para darle de comer a la gente que no tenía para comer en la pandemia, porque no llegaba, porque no trabajaba, no tenían ingresos, ni en fin. Y montó eso y luego ha ido ampliando y sigue haciendo una labor allí en Albolote, pero también trabaja con África, con Togo y tal, ¿no? Y entonces ahí participo económicamente, soy socia y algunas de las actividades que él propone, pues también participo. Luego, en actividades que hacen, por ejemplo, Calor Café o la Calle Mata, pues también son muy interesantes, ¿no? Porque hay gente que decide vivir fuera de los parámetros normales que no, y vive en la calle. Y entonces, pues cuando llegan estas olas de calor y eso, pues hacen reivindicaciones e intento apoyar cuando surgen. En la ayuda de servicios sociales a personas con discapacidad o en la ayuda a domicilio, pues también me parece interesante, ¿no? Y que tengan los medios y las ayudas necesarias también. Entonces, hay actividades que surgen y tú te enteras y como estás en 20 cosas, pues al final intenta, aunque sea con tu presencia, echar una mano. Eso es lo que hago yo.
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0: Gracias.
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2: Por el medio ambiente, pues intento ser lo más coherente posible, dentro de que siempre meto la gamba con cosas, ¿no? Y que es más complicado, porque lo del medio ambiente, si fuéramos capaces en esta sociedad de consumo que tenemos, fuéramos capaces de, y yo la primera, de vivir con lo justo y con menos de lo que viviríamos, pues yo creo que este mundo sería mejor. Pero bueno, estamos metidos en esta sociedad de consumo que parece que no te afecta, y estás todo el día escuchando cosas, necesidades que tienes, y te dejas llevar y te sorprende un día. Dice, me he comprado esto, ¿para qué me lo compra? Pues si fuéramos capaces de comprender hasta lo que, con lo que puedes vivir, pues estaría mucho mejor. Y luego lo local, potenciar, ¿no? Yo tengo, por ejemplo, la compra de verdura y eso, tengo un hortelano que yo le encargo las cosas y él me las trae, ¿no? Lo que no quita que hay ciertos momentos en que compro en las grandes superficies o en otras tiendas, ¿no? Pero que si eso estuviera más, lo tuviéramos más metido dentro y fuéramos capaces, si todos tuviéramos, mira, si tuviéramos la vivienda garantiza, y tú tuvieras tu forma de ganarte la vida, yo qué sé, tu trabajo, tu forma, yo qué sé, pues yo creo, a lo mejor es una utopía, no lo sé, pero creo que viviríamos de otra manera. Pero claro, las necesidades se crean porque vivimos un mundo en la que te la hace. Entonces, ¿quieres una casa? Tienes que pagar la hipoteca. Pues para pagar la hipoteca tienes que tener un buen trabajo. En fin. Y entonces todo se va generando y cada vez vas necesitando más cosas y dices, pues te metes en más historia y te metes en más rollo que a lo mejor no necesitaría. A lo mejor dices, joder, ¿por qué yo que vivo sola, no? Pues a lo mejor podía compartir con otra persona mi casa, ¿no? Uh-huh. Y que tiene las mismas expectativas y tal, ¿no? No sé. Pero estamos también montados en una sociedad distinta a la que sería lo ideal.
3: Precisamente eso te quería preguntar. ¿Qué le sugiere a las personas que nos están escuchando para cambiar el mundo?
2: Pues yo creo que lo primero que tienen que hacer es tener empatía, plantearse qué pasaría si ellos, por ejemplo, ven a una persona en la calle, ¿qué pasaría yo si viviera en la calle? ¿Por qué ha llegado esta persona en la calle? Y entonces, pues, no sé, que se plantearan otra forma y que pensaran siempre en tener lo menos posible, en tener lo menos posible y en dejar lo más posible a los que se van a quedar aquí, porque todos nos vamos a ir. Todos nos vamos a ir, incluso los que están arriba, a no ser que hayan conseguido ya con su IA, hayan conseguido ya vivir más años que los demás, o hayan conseguido vivir en un entorno fuera de este planeta que no les va a necesitar nada, pero vamos, ellos nos necesitan a nosotros. Y entonces, que no sé, que vivan siempre con la idea de ayudar al prójimo y en lo posible que sean gente amable, agradable, bondadosa. Yo le diría eso, que entiendan que los servicios públicos y lo público es para todos, y que porque sea público y para todos hay que defenderlo, porque pagar un seguro privado de 30 euros, si te da un cáncer, no te lo va a cubrir. Eso no te lo va a cubrir. Y te vas a tener que meter en más dinero y más dinero cuando dices, tenemos una sanidad pública que te está cubriendo eso con lo que aportamos todos, todos. El que compra un chicle en una tienda está aportando a la sanidad, ¿no? Los impuestos son importantes también en ese sentido, ¿no? Y que nos están salvando a muchos. Y a mí, a lo mejor, yo no me da un cáncer, pero a otro le puede dar un cáncer y a mí me gustaría que esa persona tuviera esa atención. No, es que yo me la voy a pagar, porque no la puedes pagar. Es que no se puede pagar. Una enfermedad grave, el costo que tiene es imposible. Entonces, o es pública, como la tenemos ahora, en la que todos aportamos y en la que se van una mayoría de los impuestos, del IVA y eso, para sufragarlo, o esto es una mierda. La gente acabaría como en Estados Unidos.
3: Efectivamente.
2: Que te tienes que coser tú una herida, porque es que te cuesta una barbaridad coserte, que te caes, que es fácil caerse o romperse un hueso, y que te pregunte, te rompe las manos y te dice, mira, este dedo te cuesta 30, es que hay un documental que hablaba de eso, te cuesta 30 euros, este 60 y este 120, ¿cuál te arreglo? ¿Cuál puedes pagar? Y te dice, vamos a ver.
3: Muy fuerte. No. Sí.
2: Entonces en Estados Unidos está, es que lo estamos viendo ahí. Hay otros países que tienen una cosa que es 50-50 o 60-40, pero lo que tenemos en España, que todos contribuimos y que te ponen malo y no tienes que pagar. Entonces, eso. Y luego lo de la educación. La educación, otra cosa igual. Todo el mundo se tiene que formar. Y se tiene que formar y formarlo en unos valores, en fin, que también tiene sus pegas, la educación. La educación, porque hay unos parámetros educativos y hay mucho de titulitis por titulitis, y entonces la gente pasa y venga. Tú tienes título de esto y de lo otro, pero luego la formación y lo importante que te puede dar que tú seas capaz de leer. Que seas capaz de leer, que te diga, que tú llegues a clase, yo que soy maestra, y llegues a clase y tú preguntas, ¿qué te has leído este verano? Y que nadie se haya leído nada, y estamos fracasando. Porque leer te abre muchos mundos, mucha historia, el libro es capaz de hacerte ponerte en el lugar del otro. O que te cuenten historia. Y si no puedes viajar, puedes viajar. Entonces, que pasen años y tú de una clase de 20 niños, no haya ningún niño que haya leído ningún libro. O un compañero, o en fin, quiero decir que si fuéramos capaces de poner esa llamita, ¿no? De gusto por las cosas, de investigar, pues dice, es que me he ido, maestra, a Canarias. Bueno, ¿y en Canarias qué hay? Bueno, Canarias hay playas, pero hay más cosas. Bueno, dicen que hay unos volcanes. Quiero decirte que luego va, y luego también es como un ocio. No va a los sitios a probar sus costumbres, sus comidas, ver sus problemas, cómo han solucionado ciertos temas. Yo estuve en Suiza y me sorprendió que los bosques tenían tomas de agua para los incendios. Y tú dije, bueno, esto, y allí dice, esto es alucinante, ¿no? Una protección que había de los bosques. O en Madeira, que la mayoría de los que tuvieron un incendio importante y perdieron parte de la masa forestal que tenía, la gente se forma como bombero. Fíjate ahora cómo estamos, que se está quemando.
3: Hombre, pero si es que han recortado un montón de efectivos la Junta de Andalucía, Juan Manuel Moreno Bonilla.
2: La educación va en eso también, en que tú seas capaz de ver lo importante que es estar en este planeta. En este planeta, con los animales, con las personas, con todo, con los árboles. Y entonces, si fuéramos capaces de enseñar eso y de ver y de que tenemos que ser solidarios para que ese tipo de cosas se sigan manteniendo, pues sería importante.
3: Bueno, estamos llegando ya al final del programa y bueno, pues me gustaría que te despidieses de la audiencia y que también te despidieses del espacio y, no sé, dijeras cómo te sientes, no sé.
2: Pues mira, espero que la audiencia no diga vaya tostonazo de tía de esto, porque yo he hablado un poco así como me siento, ¿no? Y luego, el estar aquí en este sitio, pues es un sitio súper agradable, ¿eh? Se lo recomiendo a la gente porque te mira, luego convives con otra gente, con otra vivencia que tienen, que a lo mejor no son de tu cuerda o de tu tipo de pensamiento, pero que hay una confluencia hacia lo bueno que te hace que puedas estar en este sitio perfectamente. O sea, que no es que, ¡ay, es que tengo otra forma de pensar! No, no sé qué. Pero en realidad, como la gente que viene a este espacio lo que busca es el bienestar, el suyo personal y, por ende, el de los demás, porque si no te cuidas a ti mismo, probablemente pueda hacer muy poco por los demás, pues es interesante, porque esa convivencia y eso, poder captar cosas que también los otros tienen de formas diferentes de pensar, que te ponen a ti en esa tesitura y dices, ah, pues yo esto no lo había pensado desde esta perspectiva. Entonces yo estoy encantada.
3: Bueno, Carmen, pues muchísimas gracias por venir, por dejarte entrevistar. Y bueno, pues siempre bienvenida y mucha alegría de volver a verte después de tantísimo tiempo.
2: Pues sí.
3: Y ya está. Y olé.
2: Olé. Y olé.
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0: Emili Cortabitarte, buenos días.
1: ¿Qué tal? Buen día. ¿Cómo
0: Pues
1: vamos?
0: vamos a contar cosas. A ver, me mandas un título que dice Proetarras en Ceuta. La gente ya se imaginará un poco de qué va, pero cuéntalo tú, a ver.
1: Sí, se lo imaginará, pero quizás menos, a no ser que haya leído algunas informaciones de determinados diarios que han hecho un trabajo de investigación. Yo creo que muy interesante. Menos mal
0: Sí.
1: que tenemos esos diarios que hacen ese tipo de trabajo de investigación.
0: Sí.
1: Y por tanto, lo que explicaré, las reflexiones son mías, pero lo que explicaré, pues tengo que decir que es obra de algún periódico alternativo, de esos que funcionan únicamente de manera virtual, ¿no? Lo que la mayoría de la gente habrá visto a estas alturas de la película es esas imágenes, pues, absolutamente repulsivas de toda una serie de gente con banderas españolas al cuello y algunos con banderas de carlistas golpeando un coche en el cual iba una diputada de la Asamblea de Ceuta y una abogada y un activista, ¿eh? Y claro, al principio, las primeras informaciones, sobre todo en televisión y tal, daría la impresión de que lo que estaban era actuando contra esa diputada. Además, bueno, ella también ha dicho que abrió la ventana del coche para decir, escucha que soy yo, escuchar que soy yo, que soy diputada aquí y tal, ¿no? Es diputada de un partido que se llama Ceuta Ya, que evidentemente no responde a criterios de ni de extrema derecha, ni de derecha, ni están en el gobierno de Ceuta, y evidentemente son críticos con determinadas actuaciones que se han llevado a cabo a lo largo de los años en Ceuta y que se están llevando en la actualidad, ¿no? Bueno, por ponernos en situación, eso pasó el domingo a la tarde. Como ya digo, la mayoría de la gente seguramente que ha visto imágenes al respecto. El coche quedó hecho papilla. Y esas personas, bueno, tuvieron miedo de que pasara algo más que la rotura de cristales y cosas por el estilo. De hecho, hay tres, bueno, esas tres personas han denunciado y hay tres policías que también han denunciado debido a las lesiones que les ha ocasionado la actuación, bueno, su intento de separar a estos energúmenos. Espera un momentito, voy a cerrar, que con esto del verano o el pseudo verano se oye mucho a un perrito de un vecino. Y entonces, bueno, pues eso es lo que hay. ¿Cómo se fragua todo esto? Es decir, ¿por qué se produce, no? Entonces, eso, yo creo que ahí está lo importante y por eso te hablaba del título, ¿no? Bueno, un grupo, digamos, un grupo de apoyo mutuo que hay en Navarra, que responde al nombre, bueno, es el colectivo Neru Gorriak. Alguna gente que le guste la música le sonará que Neru Gorriak era el nombre del grupo en el que estaba Fermín Muguruza, su hermano y alguna gente más, un grupo
0: De
1: de gran
0: música, sí.
1: importancia. Sí, de música rock vasca y tal.
0: Entonces, una cosa aclarar aquí, que ahí hay dudas por no era gente del grupo Negu Gurriak la que iba, sino era un colectivo que coincide en el nombre
1: Sí,
0: con el nombre del grupo.
1: eso es lo que iba a explicar. Claro,
0: Vale,
1: Neru
0: vale.
1: Gorriak en euskera significa invierno duro, ¿vale?
0: Sí.
1: Y por tanto, que es un nombre así como poético y tal, también podría ser invierno rojo, pero la idea creo que era más bien la de invierno duro y en este caso también. Entonces, esta gente en Iruña o Pamplona, se dedican justamente a, entre otras cosas, a proteger a migrantes que tienen que dormir en la calle, etcétera. Incluso, bueno, hace no mucho tiempo hubo una noticia bastante destacada, que es que yo creo que la librería más interesante desde mi punto de vista en Iruña, que es la librería Catacrac, a petición de esta gente llegó incluso en un invierno, justamente, a acoger dentro del espacio de la librería, pues a 7, 8 migrantes que no tenían, que habían ido a trabajar en el campo en Navarra, que estaban allí sin ningún trabajo y que no tenían un sitio de acogida y fueron acogidos en esa destacada librería, ¿no? Son defensores del derecho a techo, bueno, hacen ayuda humanitaria, hacen reparto de material y evidentemente hacen denuncia, ¿no? Pero el tema, vamos allá. El tema que gente de Nerugorriak se iba a desplazar a Ceuta, que no
0: Sí.
1: sabemos si al final se han desplazado o no, el tema de que esa gente se iba a desplazar, surge a través espera que lo estoy buscando aquí para decir bien el nombre, a través de una publicación navarra que es el Movimiento Cívico del Pueblo, de carácter ultraderechista, que ya había estado que había participado en las manifestaciones esas de apoyo a Ceuta, bajo el lema Ceuta no se vende, Ceuta se defiende, etcétera, la que pasa una información, pues como os podéis imaginar, a determinados sectores de la sociedad ceutí, vamos a llamarles sociedad a estos también, en el que dice, atención, que esta gente se va a desplazar para allá y bueno, y entonces pues tener cuidado con ellos, pues son de izquierdas, de izquierda, digamos, de izquierda,
0: Nacionalista.
1: sí, abertzale, etcétera, etcétera, ¿no? Eso lo toman algunos medios, incluso he estado buscando y 20 minutos reproduce eso como un hecho factible, y en la tarde del domingo, el WhatsApp de la Federación de Asociaciones de Vecinos, fijaros qué cosa más, que debería ser una cosa, pues eso, como muy neutral, muy, muy, muy apolítica, ¿no? Muy así, publica bueno, hay un WhatsApp de voz, en el que alguien dice: cuidado, que sé que esta gente va a venir, esta gente, entonces se oye en el texto, esta gente son de los que apoyan a ETA, esta gente persiguen a niños menores de 12 años porque llevan banderas españolas, esta gente es una gente muy peligrosa, esta gente se va a, no se cortan un pelo, van a atacar a policías y nos van a atacar a los caballas, sabéis que los caballas es la autodenominación que tienen para sí los ceutís. Y ya para rematar, son más peligrosos que Núcleo Nacional, ¿eh?
0: Joder,
1: Entonces,
0: ¿eso sale publicado en un medio o eso es un WhatsApp que circula de
1: eso
0: voz?
1: hay un medio que ha pillado ese WhatsApp porque supongo que alguien
0: Vale,
1: se lo
0: se
1: ha
0: lo ha
1: pasado.
0: pasado, sí.
1: Ese medio es
0: Sí,
1: el
0: dilo,
1: diario.
0: dilo, porque ya se han dicho nombres por ahí, se han
1: Es
0: dicho
1: el
0: no.
1: diario.es, ¿vale?
0: Vale.
1: Esa información la he sacado del diario.es.
0: Vale.
1: Entonces, bueno, se puede comprobar, ¿no? Entonces, a partir de ahí, pues no solamente se hace eso, sino que se hace un cartel porque estos cívicos, esta asamblea cívica del pueblo, les pasa la foto de un coche que ellos, llegado desde Navarra, ese es el coche que van a utilizar los de Nerugorriak que van a llegar a Ceuta, ¿eh?
0: Sí.
1: El coche no se parece en nada al coche que golpearon, pero sí tiene el mismo color, ¿eh? El otro coche era un coche de gama más baja porque el coche que golpearon era un Mercedes, si
0: Sí.
1: os habéis fijado, y este era, pues no sé si un Seat o una cosa por el estilo. Y entonces se fabrica, sin firma, se fabrica con inteligencia artificial, por cierto, un cartel, pues que dice eso, dice: manifestación en el puerto de Ceuta, basta ya contra los radicales en Ceuta, con la foto del coche,
0: Con la foto del coche.
1: con la foto del coche, que no es el coche que llegó, que no sé si ese llegó y salió más tarde, se refugiaron en el barco y salieron más tarde, o la gente de Nero Gorriak no ha bajado o ha bajado de otra manera, ¿no? O ha llegado allí y tal. Entonces, 2 horas después de que esto se empiece a correr por las redes, para que luego digamos que lo de los... Que lo de lo, que la entrada de los migrantes es imposible, que eso así por correrlo por las redes no puede ser, pues mira tú por dónde, 2 horas después de que esto se empiece a publicar en el WhatsApp de la Federación de Asociaciones de Vecinos de Ceuta, pues se empiezan a juntar más o menos un centenar de personas en el puerto, bien pertrechadas, es decir, con sus banderitas para que quede claro y tal. Prácticamente no hay ninguna bandera de Ceuta, que es una cosa que, bueno, pues no debe tener mucha importancia, ¿no? Defiendes Ceuta, pero ¿para qué te vas a llevar una bandera de Ceuta? Mejor una carlista, donde vas a parar, ¿no? O banderas españolas y tal. Y esta es la gente que está esperando a que salgan del barco. Entonces, cuando salen del barco, según las declaraciones de la diputada, ellos... y ellas, bueno, porque son dos mujeres y un hombre, se extrañan un poco de lo que está pasando allí fuera y alguien del coche, no sabría decir ahora quién, pero es probable que en la información lo diga, empieza a grabar, desgraba con un móvil, ¿eh? Entonces, alguien que no tiene mucho interés en salir en eso les dice que dejen de grabar y empieza a gritar a los otros de que ya están aquí, son estos. Conozco a uno, pam, pam, ¿no? Y a partir de ahí, pues se lía, ¿eh? Se lía. No, no quiero, con eso, no quiero discriminar a este tipo que seguramente que tenía algún interés por no aparecer en el vídeo del resto de tipos y tipas que siguieron tirando piedras y haciendo cosas, ¿no? Me parecen igual de lamentables una cosa que otra. Pero sí que daría la impresión de que probablemente allí había alguien que no pertenecía a la Federación de Asociación de Vecinos de Ceuta, que estaba al tanto de lo que le decían sus colegas de Pamplona y todo lo demás, y que no tenía un interés especial en aparecer en el tema, ¿no? Y bueno, y a partir de aquí se produce el ataque al coche, como habéis visto, se producen los destrozos. Por suerte, esta gente puede salir de allí porque uno de los policías abre la puerta delantera y se coloca al volante para sacar el coche en marcha atrás y con la ayuda del resto de policías. Es decir, todo un panorama, ¿eh? Toda una actuación en la cual mucha de la prensa no ha entrado, ¿eh? Porque evidentemente son ceutíes y son españoles y no vamos a meternos aquí en que la policía ha tenido que hacer eso, ¿eh? Si imaginaros si hubieran sido inmigrantes la que se estaría explicando en estos momentos. Y así salvan a esta gente y van hacia el garaje donde vive esta mujer, de la casa en la que vive esta diputada de Ceuta ya, y a partir de aquí vienen las denuncias y viene todo el tema. Que se sepa, hasta ahora solo hay una persona detenida, ¿eh?
0: Y otra identificada, decían ayer,
1: Y otra
0: no
1: identificada,
0: sé.
1: sí,
0: Pero hay un montón.
1: lo cual es curioso porque yo no sé si habéis visto las imágenes, pero solo con que te pasen 3 o 4 minutos de imágenes, vamos, si tú perteneces a la Guardia Civil o a la policía destinada en Ceuta, allí puedes pillar a no sé cuántos,
0: Sí,
1: ¿eh?
0: sí, sí.
1: Y no sé qué va a pasar ahora, pues que a pesar de que hay denuncia de 3 policías que han salido heridos o con contusiones o con lo que sea, pero bueno, sus mandos les deben haber dicho tenéis que ir a denunciar para que esto no quede feo, pues bueno, ahí estamos, ¿no? Entonces ahí estamos con una actuación también judicial muy interesante, previa y de denuncia también previa. Bueno, pues hasta aquí un poco lo que es la narración, ¿no? ¿Qué es lo más peligroso de todo esto? Es decir, lo más peligroso de todo esto es, evidentemente, de quienes hacen los discursos, ¿no? decir, el peligro de quienes hacen los discursos.
0: Los que
1: Es decir,
0: siembran el odio, es la
1: sí,
0: cizaña.
1: los que sirva, claro, sí, estuve tentado en llamarle el huevo de la serpiente, ¿no?
0: Bueno.
1: Pero porque se parece bastante al huevo, pero como para el segundo tenía un título de película, dije, bueno, dos ya no.
0: No vamos de cine.
1: Y claro, quienes siembran la cizaña, quienes dicen cosas como esas de ha sido una invasión, hay que echarlos a todos ya de una vez, etcétera, pues están creando estas dinámicas y no se pueden esconder. Es decir, Vox, por supuesto, no ha pedido, no ha, iba a decir, no ha pedido disculpas, que seguramente que había alguno de los suyos allí, sino simplemente ni ha condenado y Feijóo, pues sí ha condenado con la boca pequeña porque no le queda otro remedio, porque ya sería el colmo, ¿eh? Que no condenara una actuación de este tipo. En segundo lugar, bueno, no es un tema menor esa conexión, ¿no? Esa conexión con esa gente del movimiento cívico del pueblo de Navarra. Es decir, eso nos indica, y no es un tema menor, y ya lo sabemos, evidentemente la gente de la izquierda ya lo sabemos desde hace tiempo, pero la policía parece que no tiene mucho interés en el tema, que hay una conexión a nivel estatal de determinados grupos de extrema derecha, de extrema más extrema derecha que Vox, es decir, de los que parten las piernas, salen a golpear a gente homosexual, rompen entradas de sindicatos o puertas de sindicatos o las pintan. Por ejemplo, nosotros aquí en Vilanova, pues tenemos desde hace 2 semanas una pintadita de aquella con el círculo y la cruz y cosas por el estilo, ¿no? Y esa gente está evidentemente cada vez más envalentonado y están cada vez más envalentonada porque evidentemente hay un partido que claramente les defiende, como les ha defendido en el caso de Oviedo, ¿no? Que cuando le preguntaron a Abascal si condenaba lo que había pasado con esas dos personas, esos dos activistas del LGTBI, pues dijo, no, pero es que vosotros no sabéis que esta gente sale por ahí a la calle gritando contra nosotros y diciendo que hay que cazarnos y no sé qué. Bueno, todo es mentira, lógicamente, todo es mentira, pero bueno, ahí está. Pero tampoco ven una actitud dura y fuerte enfrente de ellos de la derecha, ¿no? De la derecha tradicional, que quizás en otro momento sí tuvo más interés en separarse de este tipo de historias, ¿no? A partir de la transición y demás. Y bueno, eso es lo que hay ahí. Y claro, bueno, pues yo alucino un poquito, ¿no? Voy a hablar un poquito de fútbol ahora, aunque no sé que no te gusta.
0: No, sí, hombre,
1: Pero
0: sí. Sí son de los míos,
1: no,
0: ¿eh?
1: claro, sí, no, pero voy a hablar de fútbol en el sentido fútbol y política. Que Ceuta haya sido visitada la semana pasada por el presidente del Real Madrid con Pirri, que a mí como jugador me encantaba y todo eso. Es que tenemos ya una edad, pero bueno, porque él es ceutí. Y según ellos, hacía tiempo que le estaban preparando un homenaje y qué mejor momento que el actual y no sé qué, o que el seleccionador nacional, que cada vez me gusta más, ¿no? Por estas cosas, es ironía, llevar a la Copa a presentarla a Ceuta, porque evidentemente Ceuta es muy española y por tanto a él se le había ocurrido que el primer sitio donde tenían que hacerlo era Ceuta, pues me parece que no contribuye a nada. Es decir, la gente debería medir mucho más lo que hace y probablemente no lo mide porque no tiene ganas de medirlo. Es decir, porque ya le parece bien que estas cosas pasen, ¿no? Y que la diputada explica en su declaración, o al menos en lo que he leído, ella explica, les dije varias veces quién era, asomé la cabeza. Salí incluso del coche, me reconocieron, pero es igual. Es decir, yo soy oposición en Ceuta a lo que ellos pretenden y por tanto no pasaba nada. Se habían equivocado de coche, pero es igual, no iban a dejar de patearlo y de montar la bronca, ¿no? Y ese es el, y esa es bueno, la más grave consecuencia de todo esto, ¿no? En el que toda esta estrategia de la tensión, que es una estrategia que a veces nos parece que es simplemente una estrategia parlamentaria para situarse mejor el PP en las próximas elecciones, o Vox, o no sé qué, tiene detrás unas connotaciones, y las connotaciones que tiene detrás es que grupos de extrema derecha, grupos claramente fascistas, están aprovechando la circunstancia, están juntando gente, están aumentando su presencia, están recibiendo ayudas económicas y están, bueno, actuando de esta manera, ¿no? Y la manera esa tan inteligente que tuvieron en ese apartado que os he dicho, fijaros ese apartado que dicen, estos son peores que los de Núcleo Nacional. Si sacasteis a Núcleo Nacional, hay que sacar a estos. O sea, que piensan, que no pensemos que no piensan, que piensan, que piensan. Quizás su coeficiente intelectual es el que es, pero piensan, Entonces, pues si la otra vez os rebelasteis contra Núcleo Nacional porque dijisteis qué hace esta gente que viene desde fuera de Ceuta a liarla, pues ahora lo mismo, porque vienen proetarras, ¿no? Y es, bueno, ya solo el discurso de hablar de proetarras. Creo que estamos 15 años después de que ETA dejara las armas, me parece, si no me equivoco, pues en sí mismo ya es toda una declaración de intenciones, ¿no? Y bueno, pues nada, hasta aquí esta parte.
0: Muy bien, pues hacemos un descanso. Bueno, llevamos 22
1: Vale,
0: minutos,
1: pues venga, hacemos un
0: ¿vale?
1: descanso.
0: Y después te mejoras la iluminación,
1: Ahora, ¿no?
0: después
1: Así
0: de la
1: estamos.
0: música. Así se ve más. Vale, vamos a escuchar música y volvemos.

0: Continuáis en la sintonía de Radio Clara. Esto se llama Es lo que hay. Estamos hablando con Emili Cortavitarte y vamos a hablar de otro asunto. Alemania en otoño. Te refieres, obviamente, a los resultados electorales, imagino.
1: Sí.
0: Pues más de lo mismo que lo de Sajonia, ¿no?
1: Sí, parecido.
0: Bueno, queda Berlín que ha cambiado.
1: Queda Berlín, claro, bueno. Que siempre. Bueno, queda Berlín y quedan unas cuantas enseñanzas.
0: Bueno, pero
1: sobre
0: va.
1: Sobre lo que quiero entrar. Le he puesto Alemania en otoño, que es una película documental o casi documental que se hizo hace muchos años, que me impactó muchísimo y en la cual participó en un momento, se hizo una entrevista. Era de varios directores alemanes muy buenos y uno de ellos se atrevió a entrevistar a una miembro de del grupo Baader-Meinhof, que
0: sí.
1: fue un grupo terrorista, según la opinión generalizada, pues bueno, bastante conocido en Alemania y tal. Y esta mujer dijo una cosa que a mí me dejó muy marcado en ese momento y que me recordó también mucho lo que había pasado en España, ¿no? Y es que ella vino a decir que los alemanes no se habían, por sí mismos, no se habían quitado el yugo de Hitler, ¿no? Un poquito lo que nos ha pasado a nosotros, que tampoco por nosotros mismos nos quitamos el yugo del dictador, el yugo y las flechas, ninguna de las dos cosas, ¿no? Y bueno, y eso pues tiene mucho que ver con lo que está pasando, ¿no? Evidentemente las explicaciones sociológicas en este momento son otras, pero cuando tú no eliminas una propuesta política

0: y a una serie de personajes como fueron los nazis, y algunos de ellos han seguido pululando. Es decir, Alemania está llena de ejemplos, incluso de gente muy importante desde el punto de vista literario y tal, que años, muchísimos años después se descubre que formaban parte de las SS o que estaban en el partido nazi y tal, y que no habían pedido disculpas, y que entonces a partir de que se descubría, pues tenían, entre otros, por ejemplo, pues un escritor que a mí me entusiasma, que es Günter Grass, y que tiene una literatura muy comprometida, pero que evidentemente era joven en ese momento, pero él estuvo escondiendo este tema hasta que alguien lo descubrió y entonces tuvo que salir a pedir disculpas y a decir que había sido la etapa más horrible de su vida, etcétera, etcétera. Bueno, el sustrato del nazismo, como aquí el sustrato del franquismo, no es únicamente que la gente no sepa o no sepa quién era Hitler o quién era Franco, o, lo pueda concretar de alguna manera. El sustrato es toda esa sociedad autoritaria que se crea en un determinado momento y si eso realmente se combate o si simplemente se sigue adelante y se entra en una nueva sociedad consumista, incluso se deja gobernar a los socialdemócratas durante un tiempo, o sea, sería en los dos casos, ¿no? Más o menos lo mismo, que hagan una serie de reformas, es decir, así un poco maquillando el tema, pero en el sustrato seguimos manteniendo una manera de pensar y una manera de actuar porque no se ha hecho un trabajo serio con respecto a este tema. En el caso de Alemania, además, se da un caso muy singular que podemos observar en otros países de la antigua Europa del Este, y es que, bueno, pues alucinante el trabajo que hizo el comunismo de Estado, porque nos encontramos con unas sociedades de un autoritarismo de derechas absolutamente brutal, ¿no? Y de un sectarismo alucinante, ¿no? Como lo que veíamos en Sajonia y lo que en buena parte se ha visto también en Mecklenburg, también en estas elecciones. Pero no únicamente en las elecciones, sino en la calle, en la manera de actuar, en la manera de hacer y tal. Bueno, pues Alemania está en ese otoño, yo pienso, está en ese otoño y bueno, yo no tengo muchas soluciones. Vamos a hablar de las elecciones y luego te digo alguna cosa más que pienso sobre la CDU y demás. Porque si no han hecho los cambios que tenían que hacer en todo este tiempo que les ha quedado, ahora mismo necesitan pues una revolución y da la impresión de que las cosas no vayan por ahí, ¿no? Bueno, supongo que los resultados los sabéis. En Mecklenburg ha vuelto a ser el más votado la AfD, es decir,
1: Alternativa por Alemania.
0: sí, exactamente. Alternativa por Alemania, por suerte con menos porcentaje que en el caso de Sajonia, donde en principio parece que no tampoco gobernarán. Y en este caso, pero bueno, pues casi un 40%, que es una barbaridad. Ahí quien ha aguantado un poco el tirón, aunque ha perdido un 4% de sus votos, es la socialdemocracia, el SPD, con un 35%, pero al parecer con una líder del SPD muy crítica con la actuación que el SPD está haciendo a nivel general, gobernando con la CDU y demás, ¿no? Que esto me imagino que es una de las cosas que por lo menos dentro de la socialdemocracia alemana o lo ven o empiezan a ver que gobernar con la CDU es el abrazo del oso y que van a estar absolutamente comidos por ellos y que tienen que salirse de ahí e intentar buscar otras cosas o no sé lo que pasa, ¿eh? No, no, no. Y bueno, y luego está el caso de Berlín, que sería el más vistoso, pero evidentemente Berlín es un mundo aparte en Alemania. Si alguna vez hay gente que nos escucha ha viajado a Alemania, pues Berlín es una cosa aparte, ¿no? Berlín es una ciudad absolutamente cosmopolita, muy abierta, con muchísima inmigración y tal, que tendría en principio más sentido que hubiera más respuesta antimigratoria, ¿no? Y que en cambio, pues lo que se ha asistido este fin de semana es a la victoria de Die Linken, que es
1: La
0: la
1: izquierda.
0: izquierda, sí, la izquierda, que vendría a ser aquí, no es exactamente igual, ¿no? Pero vendría a ser aquí los colectivos, los grupos que están más a la izquierda que la socialdemocracia, que el SPD. Y la cosa más interesante es que lo han hecho a partir de una mujer de familia turca, jurista, y que ha puesto el acento, es decir, que en vez de jugar como ha jugado la CDU, la Democracia Cristiana Alemana, y como ha jugado en algunos sitios el SPD, al parecer en Mecklenburg, no. Con el tema de cómo digo lo mismo que estos sobre la inmigración, pero no soy tan bestia, ¿no? Sino esta mujer lo que ha hecho ha sido fundamentalmente poner el acento en la vivienda, que es un tema pues bastante grave en Berlín. No lo era hace unos años, pero sí desde que Berlín se ha convertido en una ciudad muy visitable, pues han entrado los fondos de inversión, bueno, todas estas cosas que conocemos en otros lados, y que en Berlín hace 20 o 30 años no pasaban, y que en la actualidad sí pasan, ¿no? En ambos sitios existen posibilidades de gobiernos de la izquierda. Vamos a ver qué pasa. Es decir, en ambos sitios, en Mecklenburg, SPD más Die Linken más Los Verdes dan lo suficiente para tener un gobierno tutti colori, ¿no? De rojos, rosas y verdes. Y en Berlín pasa lo mismo con Die Linken, SPD y una agrupación de allá creo que se llama Grüne o una cosa por el estilo. No sé si seguro que lo pronuncio fatal. Y podría existir. No sé si lo harán o no, ¿no? Pero sí creo que sería interesante desde el punto de vista de no darle ninguna ventaja al señor Merz, ¿no? Vamos a hablar ahora un poquito de él. Señor Merz, que es ahora mismo
1: El canciller.
0: el canciller alemán, al que conocéis de alguna declaración absolutamente desgraciada. Cuando ha analizado Mecklenburg, ha dicho bueno, que ahí no, cuando ha analizado Berlín, ha dicho que ahí se ha producido una pugna entre la extrema derecha y la extrema izquierda, que es fabuloso, ¿eh? O sea, es una declaración fabulosa. Y en el otro caso ha dicho que se había producido una polarización entre la Alternativa por Alemania y la socialdemocracia, ¿no? Dices, bueno, ¿y entonces tú qué juegas? Porque en Mecklenburg además han desaparecido, es decir, no han llegado a conseguir ni el 5%, ¿no? Y ese es el partido, digamos, el partido que en las últimas elecciones en Alemania sacó más votos, y el partido que ahora mismo está gobernando junto con el SPD. Claro, por debajo de esto, que es lo que a mí me sorprende más, este señor dice que él no quiere dimitir, que piensa que lo está haciendo bien, que quizás su estilo no es el mejor, ¿no? Que es un poco soso, vamos, viene a
1: Sí,
0: decir
1: un poco bastante.
0: que quizás soy un poco soso y tal, y por eso la gente no me ve. Pero claro, que él tiene grandes cosas que hacer, porque cree que Alemania ahora mismo necesita muchas reformas, y probablemente es cierto, pero no la que él dice, ¿no? Y entonces, la primera que te saca es la reforma de las pensiones. Es que es alucinante, ¿no? Porque cuidadito con lo que estamos haciendo o con lo que se está haciendo. Es decir, Alemania, que era desde aquí, desde el sur, veíamos a los jubilados alemanes que se podían venir a las Baleares y comprarse una casa, una casita, vamos, tampoco una cosa, ¿eh? Y veranear en Alicante no sé cuánto tiempo, y veranear en Canarias no sé cuánto tiempo y tal. Pues este Menda ha decidido que
1: Se
0: eso,
1: acabó.
0: aunque hayas trabajado en la Volkswagen y tal, que ese tipo de cosas no se pueden mantener. Es decir, que, claro, tú dices, pero tipo, ¿cómo coño vas a ganar votos tú? Es decir, ¿de dónde vas a sacar tú los votos? Si Si por un lado estás hablando mal de los inmigrantes y por otro lado te estás metiendo con una gente
1: Con
0: con
1: los
0: la que ya está
1: autóctonos, con los
0: jubilada,
1: jubilados.
0: ese, claro, con una gente que ya está jubilada o con una gente que está a punto de jubilarse y que piensa, bueno, ya me ha llegado la hora de poderme ir al sur durante el invierno a disfrutar de un poquito de unos rayos de sol, ¿no? Pero está ahí. Y evidentemente, ¿eso qué nos demuestra? Eso nos demuestra que alguien le ha pagado para estar ahí. Es decir, que las campañas se hacen con dinero privado y que el dinero privado exige cosas, ¿no? Es decir, y no es una, no es que el tío esté ido de la olla. Es decir, el tío presentó un programa que le dijeron, mira, Merch, tú tienes que presentar este programa, ¿sabes? Colega, aquí lo que necesitamos es esto. Menos derechos laborales, tal, tal. O lo que, claro, lo que a veces no se ve en todo este debate, que es, como sabéis, el cierre de empresas en Alemania, es decir, empresas alemanas que parecía que nunca iban a caer en desgracia, que nunca iban a estar en una situación de cierre, pues ahora mismo están peligrosamente al borde del cierre, ¿no? Eso también explica mucha cosa, ¿eh? Porque a veces es verdad que visionamos lo que está pasando en otros lados a partir de digamos, uff, perdón,
1: Bueno, no,
0: visionamos,
1: mejor así, bien.
0: sí. Que visionamos eso a partir digamos, de esquemas, ¿no? Y no solamente son los esquemas. Pero bueno, volviendo, Alemania necesita su otoño.
1: Muy bien, pues
0: ¿Nos
1: ahí.
0: queda un poco más de tiempo o no?
1: Sí,
0: ¿O no, no podemos hablar?
1: nos
0: Vale.
1: quedan unos 10 minutos para que nos
0: Sí,
1: hables
0: venga.
1: de
0: Sí.
1: la ley de amnistía y el Tribunal Constitucional. ¿Te estás refiriendo a lo del señor?
0: Turun.
1: No me
0: Turun.
1: sale el nombre ahora.
0: Turun.
1: Turull.
0: Sí.
1: Vale. Pues cuenta, a ver, ¿qué pasa? Porque yo estaba pensando en otra gente, ¿no? Que tiene pendiente la
0: Sí.
1: resolución del Tribunal Constitucional, a ver si sí
0: Claro,
1: si, o si
0: sí.
1: no.
0: Pero este es el primero, digamos,
1: Vale,
0: ¿eh? O
1: vale.
0: sea, para que la gente nos escuche, porque si no va a decir estos dos saben de lo que hablan y aquí no
1: Y
0: nos
1: aquí
0: escuchan
1: nosotros.
0: nada. Bueno, sabéis que en el 2023 hubo una ley de amnistía que provocó todo aquel, la cosa, se rompía España nuevamente, bueno, todo ese tipo de cosas. Esa ley obligaba a la amnistía a toda la gente que estaba condenada por temas relacionados con el 1 de octubre de 2017, entre ellos también policías y demás que han sido amnistiados. Y entonces el Tribunal Supremo, que era el que había emitido en la sentencia, dijo que vale, pero que algunos se quedaban en el. No iban a ser amnistiados porque formaban parte del gobierno y que ellos consideraban que habían malversado fondos públicos, ¿eh? Que no habían pagado el referéndum de su bolsillo, dicho de alguna manera, y que habían utilizado fondos públicos. Tampoco no lo han demostrado, ¿eh? Y yo que viví esa época aquí, pues te puedo decir que las urnas no las compraron con dinero público, las compró mucha gente y demás. Pero bueno, el Tribunal Constitucional ha hecho ya 22 sentencias a favor de la constitucionalidad de la ley de amnistía. Y hace poco, como sabéis, hubo un aval por parte del abogado general, o no sé cómo se llama, del Tribunal de Justicia Europeo, que dijo que la ley de amnistía era una ley normal, en un país normal, democrático, etcétera, que servía para la convivencia y todo ese tipo de cosas. Bien. Han pasado casi 3 años. Turull, ese era entonces conseller de la presidencia y es ahora mismo secretario general de Junts y es el primero que ha planteado un recurso y que ese recurso ha llegado al Tribunal Constitucional. ¿Quién lo va a ver en el Tribunal Constitucional? Pues un magistrado que se apellida Macías, que forma parte del grupo conservador. Y que además ha hecho en una entrevista en 2024 en OK Diario, dijo que eso de la ley de amnistía, que
1: Que
0: eso
1: nada.
0: era que nada. Con lo cual, ¿qué puede pasar? Bueno, otro retraso más, ¿no? Lo que puede pasar es que este señor, el miércoles, presente una ponencia, una propuesta que sea rechazada, vamos a imaginar que sí, ¿no? Que sea rechazada por el sector por la mayoría del sector progresista en el Tribunal Constitucional y por tanto le quiten de ponente y le den la ponencia a otra persona que haga una ponencia, valga la redundancia, pues más de acorde a lo que el propio Tribunal Constitucional ha ido diciendo en esas 22 sentencias. ¿Eso a dónde nos llevaría? Pues nos llevaría a principios de octubre, se calcula sobre el 6 de octubre. ¿Y qué pasaría a partir de aquí? ¿Eso significaría que iban a ir cayendo una tras otra? Bueno, pues aquí es donde está la incógnita, ¿no? Es decir, hasta hace poco se pensaba que el señor Llarena iba a hacer que pasaran una a una, ¿eh? E incluso a presentar algún recurso de inconstitucional. O sea, que el señor Llarena, hablo del señor Llarena por decirlo de alguna manera, es decir, la sala del Tribunal Supremo y no iba a aceptar, o sea, iba a aceptar la primera decisión y a lo mejor hacer algún recurso ante no se sabe dónde, porque los tribunales europeos ya han fallado. Y es decir, el caso era que parecía que había una estrategia de retrasar. Recientemente, Llarena ha hecho unas declaraciones más moderaditas diciendo que si lo de Turull sale como él no quiere que salga, pues que entonces pues él aceptará al Constitucional y probablemente no pondrá más problemas. Yo dudo mucho de este tema y dudo mucho, sobre todo en el caso del señor de Puigdemont, ¿no?
1: A ver, dudas mucho el que
0: De que Llarena diga, bueno, pues como habéis dicho, que la malversación de fondos no es un elemento que impida que se dé la amnistía, pues y yo tengo aquí a todo el gobierno de aquel momento, es decir, Puigdemont, Junqueras, etcétera, los tengo aquí paralizados, pues ya está, no hace falta que ellos lleguen más recursos, yo los dejo. Porque si el propio Tribunal Supremo dice, acatamos el Tribunal Constitucional, ya no hace falta que esos recursos que hay ante el Tribunal Constitucional se vieran, ¿no?
1: Entiendo.
0: ¿Entiendes? Sí.
1: Sí, es decir, que si lo de Turull sale adelante, no va a presentar ya más problemas y van a ir todos seguidos, es decir, Puigdemont y los demás.
0: Junqueras, etcétera. Sí, estamos especulando, ¿eh? O sea, hasta hace poco era.
1: Pero él había hecho algunas declaraciones, Llarena, en el sentido de que si el Constitucional dice que para adelante, que él lo aceptará. Pero
0: Sí,
1: tú.
0: porque recientemente, y más que declaraciones, recientemente Puigdemont, por otro camino,
1: Sí.
0: o su abogado, le había presentado, no sé, técnicamente no sé cómo se llama, y entonces la resolución había sido, me atendré a lo que decida,
1: El
0: o sea, no voy a
1: constitucional.
0: entrar en este tema porque me voy a tener. Claro, ¿eso quiere decir que lo va a respetar? Pues no lo sé. Es decir, bueno, todos hemos visto el espectáculo del señor Llarena, pero claro, tendría mucha más difícil justificación, ¿no? Es decir, 22 sentencias del Constitucional, el Tribunal de Justicia Europeo, ahora yo he dicho que esto y ahora me pasa, ¿no? Y entonces ahí veríamos qué pasa. ¿Qué significa esto? Pues significaría que Junqueras, que está desde el 2017 fuera del país, podría, perdón, Junqueras, Puigdemont
1: Puigdemont.
0: podría volver. Para Junts es una bomba de oxígeno, no sé si a tiempo o no, porque está perdiendo mucho electorado en manos de la Alianza Nacional Catalana. Y bueno, pues evidentemente permitiría que Junqueras se pudiera presentar a las elecciones como jefe de lista de Esquerra y estaríamos, y los catalanes estaríamos volviendo a tener las mismas listas que en el 2016, 20 años después, así, pim pam, como si nada, ¿eh? A lo mejor con los mismos programas, perdón, y todo eso. Supuestamente podría suponer una cierta restauración de las relaciones entre el PSOE y Junts, que no sé, porque Junts está muy tirada al monte
1: Bueno, a Junts
0: por.
1: le tira mucho Alianza
0: Sí,
1: Catalana, ¿no?
0: por eso,
1: Sí,
0: les
1: sí.
0: tiran al monte porque las encuestas les están. Son encuestas que siempre tienen, como ya sabéis, esa cosa de de lo que es nuevo, de lo que tal, y de esa gente que es muy, se envalentona mucho para decir, no, ya voy a votar a no sé quién, y luego, bueno, ya veremos cuando salga la tieta o el otro y le diga, pero, Manelik, pero tú dónde vas, pero tú estás watch, nen. Ya veremos lo que pasa, ¿no? Pero bueno, sí, ahí está. Entonces, bueno, me parecía que era que es un tema, vamos, relevante, que se puede solucionar o solventar en las próximas semanas y que también nos muestra, pues, de alguna manera eso que hemos dicho tantas veces, ¿no? De lo rápida que puede ir la justicia para unas cosas y lo lenta que puede ir para otras. Estamos hablando de algo sucedido en 2017, de una ley posteriormente de 2023 y ya como reflexión final, es muy curioso pues eso, que la judicatura, como hablábamos el último día, se permita el lujo de decir que los políticos no deben opinar de sus sentencias, pero que ellos, lógicamente, pueden opinar y más que opinar, incluso tumbar determinadas leyes que hace
1: Y el Parlamento.
0: el poder legislativo, ¿no? Bueno, pues eso, la división de poderes que ellos acusan a otra gente de que no lo tiene claro, pues está claro que quien no lo tiene claro son, bueno, o quien sí lo tiene muy claro son ellos y ellas. Y no
1: Bueno,
0: sé si hasta aquí hemos llegado, me parece.
1: sí, hasta aquí hemos llegado, Emilio.
0: ¿O nos hemos comportado o qué?
1: No, no te
0: ¿Eh?
1: entiendo.
0: ¿Nos hemos comportado de horario o no?
1: Sí, te has comportado. Ahora me queda tiempo para poner música
0: Oh,
1: sin buscar canciones de 2 minutos.
0: qué
1: Y
0: bien, qué bien, qué bien. El público, además, nuestros oyentes lo agradecerán.
1: bien. La semana que viene volvemos a contarle cosas a la gente.
0: De acuerdo,
1: A
0: hasta
1: ver
0: la
1: qué ha
0: semana que viene,
1: pasado.
0: próxima. A ver qué ha pasado.
1: Porque no tiene pinta de grandes novedades, a no ser que encontremos algo.
0: Bueno, las elecciones, bueno, aparte de las cosas que pasen aquí, las elecciones americanas están cada vez más cerca y el señor Trump está cada vez más nervioso.
1: Más
0: Algo.
1: desatado, pero no creo que vayamos a pasarnos un mes y pico hablando de las elecciones, ¿eh?
0: No, no, no, mes y pico no, van a salir muchas cosas, seguro.
1: Muy bien, lo dicho.
0: Además, la gente tiene otros problemas.
1: Sí, aquí en Valencia tienen problemas con el equipo de fútbol.
0: Claro.
1: Y más. Bueno, lo dejamos aquí. Ale,
0: Vale, muy bien.
1: usted se porte bien.
0: Siempre.
1: Siempre.
0: Hasta la próxima.
1: Hasta la próxima. Salud.
0: Cuidaros mucho.

0: estar dedicado exclusivamente a las entrevistas. De manera casi telegráfica, les mandamos a todas un fuerte abrazo y gracias por estar ahí semana a semana escuchando El Otro Día. Ya estamos con Percy. Ella es una compañera que es responsable del proyecto de la iniciativa tan querida que es Vacaciones en Paz, en concreto en la provincia de Santa Cruz de Tenerife. También forma parte de la Asociación Canaria de Amistad con el Pueblo Saharaui. ¿Qué tal, Percy? ¿Cómo estamos?
1: Hola, ¿qué tal? Pues muy bien.
2: Hola, Percy.
1: Hola, ¿qué tal?
0: Nada, la primera pregunta, aunque yo creo que todo el mundo tenemos una ligerita idea sobre lo que es esta iniciativa, Vacaciones en Paz, pues bueno, conocer el proyecto, su origen, sus objetivos.
1: A ver, el proyecto Vacaciones en Paz, o el programa, mejor dicho, porque se repite todos los años, comenzó, pues bueno, después de la Marcha Verde, por los años 76, 77, pues ya habían inquietudes desde España de pues sacar los niños que estaban en los campos de refugiados en la Jamada de Tinduf, en Argelia, y bueno, pues darle un aliciente al verano de esos niños y traerlos a España. Entonces, en 1979, creo que fue el Partido Comunista el que trajo un grupo de niños a la península, y fue en 1980 cuando por primera vez vinieron niños en el programa Vacaciones en Paz a Canarias. En ese entonces no se llamaba Vacaciones en Paz, fue un grupo aislado de niños que vinieron a pasar el verano aquí con familia. Pero ya el siguiente año ya sí empezó como tal el programa Vacaciones en Paz.
2: Yo veo ahí una parte solidaria evidente, ¿no?, con el pueblo saharaui, pero por otro lado también esta forma de apoyar a los chavales y de darles un empujón, ¿no?, porque muchos vienen con problemáticas de salud y también es una oportunidad para ellos, ¿no?, para intentar mejorar su calidad de vida, ¿no? Entiendo.
1: Sí, bueno, primero que nada decir que los saharauis están en campamentos para personas refugiadas porque no lo han elegido, porque no es que ellos quieran vivir allí, sino que las circunstancias les ha obligado a vivir en campamentos de refugiados, y son personas dignas y que además merecen dignidad. Viven con muchas carencias de ayuda humanitaria, pero su fin siempre está en su mente, es volver a su tierra, volver a su territorio. El programa Vacaciones en Paz surge pues porque allí el verano las temperaturas son muy altas y o sea, muy elevadas y es muy desagradable vivir en los campamentos en los meses de julio y agosto. Por esa razón y también porque en campamentos de refugiados pues la verdad es bastante complicado pues tener una revisión médica o acceso a un médico o a medicina o a cualquier tratamiento. Ellos sí que tienen acceso a la educación, porque es verdad que ya llevan muchos años allí y se han organizado bastante bien. Allí estudian hasta primaria, secundaria, ya se van a algún lugar de Argelia, porque los argelinos pues en esto sí que apoyan. Y bueno, hay muchas carencias a nivel, por ejemplo, de alimentación. Hay muchos niños que tienen anemias, tienen pues carencias porque falta alimento fresco, porque hay muy poca variedad, pues porque la ayuda humanitaria está compuesta básicamente de harinas, de pasta, de legumbres, algunas legumbres, no todo lo que quisieran, sobre todo lentejas. Y bueno, y es verdad que hay carencias y hay un índice muy alto de niños celíacos debido a la mayoría de alimentos que consumen allí pues son pastas, o sea, pastas me refiero a la pasta alimenticia o harina. De hecho, los niños cuando llegan a cualquier parte de España hay un convenio, en este caso en Canarias, con el Servicio Canario de Salud, y los niños al llegar hay un protocolo donde los niños reciben una revisión médica. Según si es el primer año que salen o si son repetidores, pues reciben un tipo de revisión u otro tipo, pues como los niños nuestros, ¿no? Que no todos los años les hacemos analítica ni les hacemos lo mismo, pero sí que tienen revisiones. Y de estos niños que se revisan, algunos son enviados también a especializados, bueno, porque hay patologías que al no tener allí un seguimiento médico, pues lo mismo no saben ni que lo sufren, ¿no? Entonces, sobre todo, pues patologías relacionadas con la audición o con el riñón también, debido a la calidad del agua, pues todas estas posibles patologías o patologías pues son tratadas aquí en el tiempo que los niños están, se intenta que sean tratadas en ese tiempo, y si hay por alguna razón algún niño que debe prolongar la estancia, pues prolonga la estancia hasta que el tratamiento se complete, o en el caso de cirugía, pues hasta que se le practique la cirugía, se recupere y se envía de nuevo a los campamentos.
0: Vacaciones en paz, para mí tiene como esa cosa de que, bueno, yo creo que muchos canarios realmente hemos crecido oyendo hablar de ellos, e incluso hay gente que lo ha vivido en sus casas, ¿no? Y tiene como esa cosa bonita de la solidaridad, del internacionalismo, que es, bueno, acompañar una vida, ¿no? Y facilitar un tiempo de descanso, un alivio, y bueno, pues como son los chiquillos, ¿no? Encima vienen con sus jiribillas, conocen un sitio nuevo, vamos, algo muy distinto a lo que es esa militancia más tradicional, más, ¿no? Más sí. Cansina, más confrontativa. ¿Cómo es para ustedes, para la gente que acoge, pues vivir todo esto?
1: Pues mira, es muy curioso lo del tema de vacaciones en paz, es muy curioso porque ya se han creado tantos lazos entre las familias canarias, en este caso, con las familias saharaui, que te puedo decir que estamos trayendo niños que son hijos de niños de vacaciones en paz. O sea que este año hemos tenido un par de familias que han acogido a los hijos de los niños que acogían en su momento, que ya, pues eso, son adultos y padres, ¿no? O sea que es curioso, por un lado triste, porque seguimos estando en el mismo lugar, en el mismo momento, pero por otro lado, pues, hombre, es bonito también saber que el hijo del niño o de la niña que has acogido en su momento, pues que está en la familia, porque al final hablamos de familias, hablamos de lazos, hablamos de intercambio cultural, pero ya desde que acoges a un niño saharaui en tu casa, ya ese niño tiene una familia, esa familia tiene una familia, y la familia canaria tiene otra familia en los campamentos. De hecho, ellos le llaman mi familia. Y hay un vínculo muy bonito, y ahí, o sea, ya en los campamentos los padres tienen móvil, porque bueno, allí hay acceso a poder comunicarse vía móvil, y se pueden hasta comunicar vía WhatsApp, hasta por una videollamada, y pueden los niños, o sea, los padres ver con quién están sus hijos, hacer un seguimiento, estar en contacto, conocer a la familia. Es muy cercano, pues, por los medios de comunicación que hay hoy en día.
2: También algunos de estos niños y niñas han acabado viviendo en Canarias y en otros lugares del estado, ¿no? Pues se han incorporado, sí, en algún momento de su vida, ¿no?
1: Sí, bueno, hay algún niño que ha tenido que quedarse aquí por enfermedad y ha prolongado su estancia, pero también hay un proyecto que se llama Madrasa, que es a la inversa de Vacaciones en Paz. Por lo tanto, se quedan aquí durante la época escolar y regresan a los campamentos refugiados en las vacaciones de verano. Y esos niños, bueno, aquí hay niños que han terminado ciclos formativos, y en este caso, este año ha terminado uno de los niños su carrera universitaria. O sea que es un esfuerzo que es de recalcar, porque no es fácil venir de un campo de refugiados, cambiar de idioma, cambiar de costumbre, de estudio, cambiar de método. Y bueno, hay que alabar ese esfuerzo y esa recompensa, ¿no?, que han tenido. Y hay algunos, pues, que están en el camino, y bueno, y hay familias que también están ya, pues, animadas para empezar en el proyecto Madrasa, y normalmente es una continuidad del proyecto Vacaciones en Paz. Son niños que ya han venido a la casa de la familia y los conocen, y bueno, y apuestan por este proyecto también, que es un proyecto también muy hermoso.
0: Bueno, y como es muy hermoso también ir viendo crecer ya no las personas, sino también el colectivo, ¿no? Porque, bueno, Vacaciones en Paz tiene su momento álgido, evidentemente, en el periodo estival, pero bueno, durante todo el año ustedes también mantienen una relación, un activismo, que no se ve, pero que suponemos, bueno, sabemos que está ahí, ¿no? Y conocer, sí, también un poco el trabajo de la organización, ¿no? Porque para, sí, que estos chiquillos lleguen y tal, tiene que haber gente detrás organizando, con una logística, sosteniendo lazos humanos también, porque, bueno, un año coge una familia, pero al próximo a lo mejor no están, a lo mejor sí, o ¿no?
1: Sí, bueno, mira, te diré que a partir del año 2020, cuando empezó la pandemia, fue una época muy dura para el movimiento solidario y para los saharauis, por supuesto, que quién lo están sufriendo, ¿no? Del 2000 al 2022 hubo un parón y no pudieron salir los niños de vacaciones en paz, pues por seguridad, ¿no? Pues fue duro porque muchos niños se quedaron sin salir, muchos niños que ya estaban postulados para salir, pues no pudieron salir porque ya pasó el tiempo y entonces ya tuvieron que salir otros niños, tuvimos que empezar de nuevo. A partir de ahí hubo un cambio también a nivel de familias de acogida. Es verdad que la pandemia dejó mucha gente en paro y fue muy duro para mucha gente. Y esto ha repercutido también en el programa Vacaciones en Paz. Entonces, te digo una cifra, de unos 6.000, 7.000 niños que venían a toda España, nos quedamos en 2.500 en el 2022. Y ahora mismo no llegan a los 3.000 niños en toda España. Aquí en Tenerife, en la provincia, nosotros, la Asociación Canaria de Amistad con el Pueblo Saharaui, lleva las islas de Tenerife, La Gomera, La Palma, El Hierro, y también Fuerteventura. Y en su momento traíamos un vuelo charter, los niños se traen en vuelos charter, porque el aeropuerto de Tindouf es un aeropuerto militar que solo opera una compañía aérea argelina. Entonces contratamos un charter, y en ese entonces, antes de la pandemia, traíamos un avión completo para cada provincia, un avión para la provincia de Gran Canaria y otro para la provincia de Tenerife, que podían ser 100 niños para cada provincia. Ahora mismo estamos trayendo 100 niños para toda Canarias. Las familias de acogida han bajado notoriamente y fíjate que este año hemos empezado la campaña, desde que los niños estaban aquí, la campaña para informar a familias sobre Vacaciones en Paz, desde que los niños estaban aquí. O sea, hemos hecho varias actividades relacionadas con el tema, pues para que familias pudieran optar a información. Y estamos ya en plena campaña, pues para informar a las familias, porque a veces por desconocimiento no se da el paso de preguntar, de informarse, de querer. A lo mejor hay inquietud, pero no hay el momento de dar el paso a informarse, y es muy fácil. Siempre estamos dispuestos a dar información a la gente que lo desee, y estamos pues deseosos también de que las familias aumenten, porque eso significa que más niños van a salir de los campamentos y van a pasar un verano en paz.
2: Bueno, queda más o menos claro lo que aporta a los chiquillos y chiquillas que vienen, pero ¿qué aporta a las familias donde llegan estos chicos?
1: Bueno, realmente es un intercambio maravilloso, porque aporta a las familias saharauis, por supuesto, también, porque los niños, los padres, me imagino que al ver que tu hijo está disfrutando, está conociendo otra realidad, aprendiendo otro idioma, porque los niños, parece mentira, pero es que llegan aquí que no hablan español casi nada, y el segundo verano que vienen ya prácticamente entienden hasta todo y hablan canario pues perfectamente. Entonces, eso es muy importante. Y bueno, ven otra realidad, por supuesto, que no conocen, ¿no? Para las familias canarias, pues bueno, las familias canarias, conocer otra cultura, el apego que se forma entre el niño y la familia, y las familias canarias, la verdad es que son familias muy respetuosas, muy cariñosas, muy solidarias, hay una empatía increíble. Nosotros hace años organizábamos viajes desde la Asociación Canaria de Amigos del Pueblo Saharaui, tanto de Gran Canaria como de Tenerife, y hacíamos viajes para los campamentos, y en Semana Santa fletábamos un avión y llevábamos allí a las familias para que pudieran convivir con las familias biológicas y con el niño de acogida, y vieran la realidad que existe en los campamentos de refugiados. Y era algo bastante gratificante, porque es que realmente una cosa es que te lo cuenten y otra cosa es que lo vivas. Y el estar allí, el poder compartir, el ver la realidad de un campo de refugiados, porque te pueden decir miles de cosas, puedes ver por una videollamada, imágenes, pero el estar allí, vivirlo, ver las carencias, aunque la verdad es que cuando llegamos allí ellos son tan hospitalarios que nos hacen sentir como en casa, pero allí se convive con la familia, se convive en el mismo lugar, duermes en el mismo lugar y vas a ver a las cabras y a echarles de comer, estás viviendo lo mismito que viven ellos. Y se crea otra realidad que a lo mejor desde nuestras casas, en nuestro sofá, no somos capaces de apreciar.
0: Hablando un poco también del tema desde aquí, ¿no? Y por desactivar miedo, siempre se dice aquello de donde comen dos, comen tres, pero bueno, la realidad es que estás trayendo una infancia y claro, es complicado. Dice, bueno, yo me puedo plantear acoger un chiquillo si de repente pues no siento que vaya a tener la solvencia económica o las oportunidades de facilitar de determinados recursos o incluso el espacio, ¿no? Con el problema tan gordo que tenemos de vivienda en Canarias. Entonces, quizás falta un poco esa comunicación o, bueno, yo por curiosidad saber qué es lo que realmente esperan estos críos, que yo creo que es importante, y la familia de estos críos, porque también, bueno, están depositando su confianza en unas personas que no conocen en persona, que físicamente, y le están entregando pues a una criaturita que está cruzando el océano.
1: Sí, ¿no? Muy importante ese detalle, muy importante. Yo te voy a decir un dato importante. El mayor porcentaje de familias de acogida son familias de clase media-baja. Eso es un punto importante a relevar. Nosotros no ponemos un tope ni nos interesamos por el tema económico. Simplemente hay unos requisitos que hay que cumplir, por supuesto, porque estamos hablando de un menor y hay unos requisitos legales que hay que cumplir, pero en cuanto al tema económico, por supuesto, no lo tocamos porque ya cada familia valora si es capaz o no de hacer frente a lo que conlleva pues tener una boca más que alimentar en casa durante 2 meses, ¿no? Este proyecto o este programa es un proyecto de familia. Es decir, tiene que haber apoyo familiar, porque es verdad que es un menor que no puede estar solo, que necesita o un familiar o un vecino o un amigo que se encargue del niño o de la niña cuando tú estás trabajando o cuando no estás. Es verdad que muchas de las familias los integran en los campamentos de verano de los colegios o de los ayuntamientos, y los niños, el campamento de verano les viene de maravilla porque ahí se obligan a hablar español con los demás niños y es muy bueno, y comparten juegos, comparten pues vivencias con otros niños. Y si no, pues hay un apoyo, una red de apoyo familiar en la mayoría de las familias que funciona bastante bien. Es curioso recalcar algo, y es que a veces yo creo que las barreras las ponemos desde fuera sin ahondar, pero mire, les voy a contar una anécdota que nos pasó este año en la isla de La Palma. Hay una familia que acoge 3 niños, una niña y 2 niños. Yo al principio estaba un poco asustada porque yo decía, uff, digo, 3 niños, cuando me dijeron, porque el año pasado fuimos a La Palma y decíamos, o el año anterior, decíamos que había mucha falta de familias y demás, y esta familia dice, yo puedo acoger 3. Era una familia repetidora que ya conocíamos y demás, pero yo estaba asustada porque yo decía, uff, 3 niños. Pues este año surgieron más familias y ya estábamos fuera de plazo para solicitar niños. Y entonces llamé a la familia y les comenté, les dije, mire, como ustedes han acogido 3 niños, pues porque había esa necesidad otros años, pero este año se están apuntando más familias y no tenemos ya opción de sacar más niños, pues porque ya estamos fuera de plazo. Y me dijo la señora, yo lo voy a consultar con mi familia. La señora lo consultó con su familia y la respuesta fue, lo siento muchísimo, pero no podemos hacer eso. O sea, ya estos niños forman parte de nuestra familia. Ni la abuela, ni los hermanos, ni el padre, ni la madre. O sea, nadie quería que ninguno de esos 3 niños dejaran de venir a su casa. Y a mí me dio pena por las otras familias que podían quedarse sin niños, pero me dio muchísima alegría, porque eso tiene una connotación muy importante y es el vínculo maravilloso que se crea con esos niños y los niños con la familia.
0: Más allá de todo el programa, es cierto que bueno, que la actualidad saharaui es una actualidad viva y además, pues bueno, que afecta a multitud de países. A España en primer lugar, por haber sido y a día de hoy ostentar todavía en la ONU, el ser la potencia o el Estado colonizador, ¿no? Con una deuda histórica pendiente, que no es que apenas se haya salvado, sino que no se ha salvado prácticamente. Recientemente el gobierno de Pedro Sánchez, sin entrar en mucho detalle, pues ha reconocido el devolver la nacionalidad a personas que, de hecho, pues bueno, tuvieron nacionalidad española. ¿Cómo ha afectado esto a la población saharaui en los campamentos de refugiados.
1: Sí, bueno, esto por supuesto es una deuda histórica que tiene España con el pueblo saharaui. Por supuesto, los saharauis están muy contentos. La verdad es que eso todavía está como muy en el aire todo y realmente no lo han llegado todavía a palpar demasiado. Pero a mí me gustaría recalcar algo muy importante. Y es que está muy bien esto, aunque llegue tarde y bueno, y de esta manera. Todo lo que surja a favor del pueblo saharaui está muy bien, pero los saharauis quieren ser saharauis, no españoles.
2: Clarito, clarito. Bueno, antes de la última pregunta, sí que me gustaría, cualquier persona que tenga interés en acoger a un chiquillo o chiquilla para el próximo año, ¿cómo lo tendría que hacer? ¿Qué pasos tendría que dar? Y después también, como si tienen actividades programadas con el fin de darse a conocer el proyecto y eso, para, bueno, pues publicitarlo un poco en este medio, ¿no?
1: Muy bien. Bueno, si hay alguna familia que está interesada en informarse sobre el programa Vacaciones en Paz, nos buscan en redes, tanto en el Facebook como en Instagram, Asociación Canaria de Amistad con el Pueblo Saharaui, ACAPS, y ahí pues está toda la información, incluso está el contacto. Doy un teléfono móvil, el 650-475-203, que nos pueden mandar un WhatsApp y les informaremos gustosamente. Nos pondremos en contacto y tenemos para el día 26 de este mes, de septiembre, en el convento de Santo Domingo, vamos a hacer una actividad que va a ser como un concierto de música de cantautor con música cubana y aprovecharemos también para poner un vídeo informativo y para tendremos allí mesas de información sobre vacaciones en paz. Podemos tener un momento de contacto y luego ya pues podemos citarlos y quedar un día para hablar sobre el tema.
0: Por último, estamos acabando siempre el programa con una pregunta. Esta yo creo que te va a caer especialmente de sorpresa y es por un referente. Un referente personal que puede ser una persona que ya está ausente, puede ser un antes o puede ser alguien que siga con nosotras. Y lo que queremos saber es, pues eso, alguien que te haya impulsado, en tu caso, pues a implicarte con la cuestión saharaui o la Asociación Canaria de Amistad con el Pueblo Saharaui, Vacaciones en Paz. Alguien que te inspirase a ti, pues a alegarte en este asunto que no es habitual.
1: Pues mira, te voy a decir, voy a nombrar a una persona que está muy en la sombra y que le tengo especial cariño. Fue la primera persona que me habló de que necesitaban familias en la Asociación Canaria de Amistad con el Pueblo Saharaui para traer a un niño, en ese caso era enfermo, para poder operarlo aquí, y necesitaban de una familia, y se llama Ernesto Méndez Cruz.
0: Pues nada, muchísimas gracias a Ernesto, y por supuesto, muchísimas gracias a todas las familias que acogen, y también a las personas que están en la brega sosteniendo este tipo de espacios, de colectivos, desde el 80, nos comentabas, ¿no?, que arranca en Canarias, pues fíjate, sí. Fíjate, pues más de 40 años, ¿no?, más o menos.
1: Bueno, yo estoy en esto desde el año 2000, desde el año 99 acogí el primer niño y en el 2000 empezamos ya a colaborar con la CAPS.
0: Bueno, en cualquier caso, incluidos relevos logísticos y generacionales, pues miren, todas estas décadas de solidaridad que muchas veces nos lamentamos de que las iniciativas no salen adelante, no... Nos frustramos porque lo político pues nos malgobierna y sabemos lo que hay, pero luego tenemos estos espacios, ¿no?, que se sostienen gracias a la generosidad. Y mira, qué afortunadas somos. Gracias, compañero.
2: Gracias, salud.
1: Oye, gracias. Bueno. Chao, chao.

0: Tenemos hoy en el programa a Luz y Michel. Ellos son unas compañeras, se dedican al mundo audiovisual y hoy las hemos traído para que nos hablen de su nuevo proyecto, un proyecto que está en ciernes, ahí está a medias de alguna manera, y es un largometraje documental que se llama Varadero. En Tenoalto lo han hecho y un trabajo muy bonito, o tiene pinta de muy majo. Hola, ¿qué tal Luz? Hola, ¿qué tal Michel?
1: Buenas tardes.
2: Buenas,
1: ¿Qué tal?
3: ¿Cómo están?
0: Buenas. Bien, por aquí estamos. Pues eso, cuéntenos un poco cómo, de dónde surge la idea del documental, cómo empiezan con esa andadura.
1: Bueno, la idea del documental empieza de un trabajo previo que llevamos haciendo en Tenoalto. O sea, hace 5 años nos fuimos a vivir a Tenoalto para hacer un proyecto documental más bien pensado en la fotografía. Era una cosa como más mía, y en un proyecto que estoy trabajando que se llama La Isla de Más Allá, y dentro de ese proyecto y con el acercamiento a la población, es que surge la idea más bien por parte de Michel, que Michel viene del mundo del cine, cineasta, y tiene esa visión más desde el cine de aquí hay una peli, aquí hay una peli, ¿no? Yo sabía que había una peli, o sea, cuando me lo decía me convencía, pero como yo estaba como muy con mi proyecto fotográfico, no debería pasar todavía a la acción, ¿no? Digamos que cuando ya entras en ese mundo audiovisual, pues requieres de otro pensamiento, otras maneras de narrar, y yo no quería estar todavía en esa. Pero sí que es verdad que la vida nos llevó a eso. A medida que empezamos a hacer entrevistas, a grabar a la gente, también hay una respuesta por parte de la población de ganas de hacer una película.
2: Sí, al final lo que nos dimos cuenta a raíz del trabajo que hacía Luz allí, que primero no era solamente un trabajo fotográfico, sino que llevaba toda una parte de investigación muy, muy profunda. Y ya en los primeros encuentros de conversación con los habitantes de Tenoalto y de encuentro, florecían las historias que ramificaban a muchas cuestiones. Y entonces el primer paso que dimos fue documentar con calidad técnica todas estas historias que la gente nos estaba compartiendo. Que normalmente uno, pues o por pudor o por lo que sea, pues lo suele grabar con el móvil o con una grabadora, etcétera, lo cual limita muchísimo el uso más amplio del material. Entonces hubo un momento en el que decidimos plantar un pequeño estudio en la antigua escuela de Tenoalto, y ahí todo el trabajo que hacíamos de investigación, un poquito más estructurado con cuestionario y tal, lo fuimos grabando. Sin embargo, en ese mismo proceso ya nos dimos cuenta que no queríamos hacer un documental de entrevistas, que había como dos niveles. Por un lado es todo el legado y tesoro humano antropológico, sociológico, cultural, que la gente te comparte en todos estos detalles que al final unidos hacen el puzzle de este lugar. Pero por otro lado, había una vida muy activa, muy en presente, que solo se podía entender con la captura en imágenes. Por mi parte, como soy un gran espectador de documentales, aprecio muchísimo los documentales de entrevistas, pero me gusta mucho más el documental de creación visual. Y lo que vimos es que podía dar pie a un formato de documental observacional, porque si nuestros ojos grabaran lo que constantemente estábamos viendo, veíamos que ahí había un compendio de historias y de mensajes de una temática muy amplia. En este caso, lo que había era un montón de personas que abrían a un montón de temas, y lo más importante para nosotros, que resultaban

0: inspiradoras y de un tono muy optimista.
1: Sí, también cuando uno piensa en temas, siempre piensa, y era una de las primeras razones que teníamos en recoger la historia. La gente de Teno es gente muy mayor y, bueno, ha vivido siempre como muy ligada a la tierra. De hecho, Teno es un lugar que estuvo muy aislado hasta los años 70, que se creó la primera pista de tierra. Entonces, ha sido una comunidad que ha vivido pues con lo que le ofrecía su entorno, ¿no? Y desde ahí, cuando uno va a Teno, lo primero que piensas es en recoger su historia, porque su historia tiene una historia bastante rica, ¿no? Y, de hecho, es una de las joyitas socioculturales y etnográficas, no solo de Tenerife, sino también de Canarias. Y sí que es verdad que en eso que comenta Michel, que una vez que estábamos arriba, a veces uno va al mundo rural buscando aquello... A veces pecamos de buscar algo de drama y buscar también como esas historias que de alguna manera que te llevan a contar de dónde vienes, ¿no? Pero nos dábamos cuenta que más allá de ser una comunidad que se ha despoblado muchísimo, que ha pasado de más de 300 habitantes en los años 70-80 a menos de 40 que hay hoy, pese a ese despueble, es una comunidad que está totalmente viva y que tiene un radio de acción de gente que de alguna manera también ha pertenecido y pertenece a Teno y que no se desvincula, que hay un arraigo muy importante con esa comunidad. Pues está muy lejos de ser esa imagen que se ha creado del mundo rural, de un lugar donde viven muy pocos habitantes y de que no tiene ningún tipo de actividad o la máxima actividad que puede tener es la poca agrícola que tiene. Teno es una comunidad viva, muy viva, y lo hace a través del baile. Y eso era lo que queríamos recoger en Baladero. Eso es lo que nos llevó a querer registrar este documental.
2: Escuchándolas a ustedes, salen un montón de palabras, ¿no? Pensamiento, narración, conversación, documental, fotografía. Y me venía a la cabeza un libro, vamos a cambiarle un poco el título, y algo así como grabar es una forma de escuchar, ¿no? Y, bueno, eso se ve nada más que con las primeras intervenciones que acaban de tener en la entrevista, ¿cierto? Entonces, a mí me llama la atención pues también el proceso de producción, que ha sido lento, ¿no? Ha sido muy cuidado. Ustedes mismas se han tenido que incorporar a la misma vida, ¿no? Del pueblo, de la comarca. Y, bueno, comentar un poco cómo ha sido eso, cómo les ha influido también en la producción, porque, claro, de repente, por lo que comentaba, ¿no? Estamos acostumbradas a esos ritmos aceleradísimos y no combina para nada con el territorio en el que se han desarrollado.
1: Sí, esto es muy importante lo que dices, ¿no? Porque desde el principio tuvimos claro que el documental tenía que ir a ritmo tenero. Y el ritmo tenero, uno no puede llegar a Teno con una producción grande y decir, aquí me meto con todo un equipo de cámaras, de sonido, de... Bueno, que el poder lo puedes hacer, ¿vale? Pero que a lo mejor el resultado es muy diferente y la conexión con la gente también es bastante diferente. Teno es un lugar, pues, receloso. O sea, desde siempre mucha gente ha querido subir, hacer entrevistas a la gente, y en verdad están en un proceso como bastante agotador de decir, pero si ya hice una entrevista, ¿por qué no reutilizan esa entrevista para otras cosas? O sea, la gente está como agotada de que se le pregunte siempre lo mismo. Y tampoco entienden por qué se les pregunta siempre las mismas cosas, ¿no? Entonces... digamos que en este proceso se ha hecho todo a la inversa y tiene sus motivos también. Cuando subimos a Teno, la prisa es porque la gente es mayor y se va. No, a lo mejor me voy yo antes, Michel se va antes, cualquiera nos podemos ir antes, pero sí que estamos hablando de una población que ya tiene unas edades un poco más avanzadas y que, bueno, por el ciclo de la vida tiene más posibilidades de irse antes que nosotros. Entonces, sí que nos da miedo que hay una generación que está como a punto de extinguirse, digo yo, que son de aquellos abuelos y abuelas que han vivido ligados a la tierra, que se desaparece. Entonces, hay una urgencia y una prisa por recoger la memoria de ese lugar, porque tampoco es que haya mucha bibliografía sobre el entorno. Hay algún libro, están las estampas de Teno, de Manolo Pereira, pero tampoco hay artículos sobre cosas concretas. Pero no es que haya mucha literatura sobre el lugar, y esa literatura quien te lo da es la gente. Entonces, si tú quieres hacer un trabajo allí, necesitas de la gente sí o sí, ¿no? Entonces, y luego, segundo, que Teno, pues no, como yo te decía, no puedes entrar ahí, o sea, esto se hace café a café, vino a vino, conversación a conversación, no solo de ellos a nosotros, sino de nosotros a ellos, hay un intercambio, ¿no? Nosotros decíamos, no hacemos una película de ellos, sino con ellos. Y eso es muy importante en este proceso, ¿no? El proceso del respeto. Entonces, el ritmo y el proceso para nosotros ha sido muy importante. Ni entrar con un equipo grande, entrar con un equipo respetuoso, por eso somos dos, y mantener unos tiempos que son los que te permite la población, ¿sabes? Al ritmo que te permite la población. A lo mejor te puedes esperar un día y dices, quiero grabar esto, esto y esto, pero es que no es así, no funciona de esa manera. Y ahí yo creo que tú puedes hablar un poco más del proceso documental.
0: Bueno, cada película, cada historia, yo creo que debe de llevar una manera de narrarla. Todos buscamos un estilo. Ahora mismo, creo que cada vez es más importante ubicar la experiencia cinematográfica en la sala de cine. Esto no quiere decir que no podamos ver películas en ordenadores o en iPads, etcétera, pero yo creo que hay determinadas experiencias que requieren de ese momento de concentración. Porque al final es como volver a la caverna, ¿no? Quiero decir, Platón lo clavó cuando planteó su famoso mito. Seguimos estando en la caverna y esas sombras que siguen proyectadas en la pared del fondo fascinan mucho más que las que podemos contar en una mini pantalla de móvil. Esta es una de esas películas. Es una película que requiere pararse. Yo dejaría con un minuto o dos minutos en silencio antes de empezar la película, incluso si se pudiera hacer esto en las salas de cine, para absorber que estás entrando en otro lugar, ¿no? Como aquella película que tenía Lars von Trier de Europa, que había aquella vía que te intentaba hipnotizar para que entraras en un viaje. Pues aquí habría un poco lo mismo. Porque lo que hemos intentado es, sobre todo, una cosa que alguien nos decía hace poco. Cuando vas a Teno, ves poca gente, casas que parece que no tienen vida, parece que aquello está un poco espectral. Pero en realidad pasan muchísimas cosas. Nosotros lo que queríamos era poder tener la contraseña de entrada a ese mundo, ¿eh? Donde la gente se cuenta cosas según surgen en la conversación, o se comparten trucos, o se echan unas risas como niños, porque al final es una población muy mayor que sigue comportándose como niños que jugaban en el rato que tenían entre la escuela y cuando les mandaban a cuidar animales.
3: Hablaban antes de que el hilo conductor, de alguna manera, sería el baile. ¿Cómo integran el baile en todo el relato? ¿Y qué importancia tiene el baile en Teno?
1: Sí, pues mira, el baile en Teno tiene mucha importancia y más que importancia yo creo que están las venas. Yo diría que Teno es una comunidad alegre, pese a que el campo es duro y la historia en el campo ha sido siempre muy dura, ¿no? Y eso no se puede negar. Pero sí que es verdad que la población goza de una cierta vitalidad muy, muy importante y muy interesante, ¿no? Y ellos cuentan que siempre en el trabajo del campo, pese a que terminaban de manera colectiva, porque así plantaban papas, recogían en una cosecha de trigo, lo que fuese, siempre se comentaba, ¿hacemos una fiesta esta noche? ¿Hacemos una fiesta esta noche? De ahí, eso es muy importante, que una de sus fiestas principales, de hecho, su fiesta principal, porque no había iglesia, era el carnaval. La fiesta del caserío era el carnaval, que su día era el martes de carnaval, ¿no? Entonces, para ello, yo creo que la mayor representación de Teno puede ser la piñata más que la cabra, porque siempre se ha pensado en Teno con los quesos, la cabra, y en verdad es la piñata, que es una de sus fiestas tradicionales. Les encanta la fiesta, les encanta bailar, y es increíble que en una comunidad tan chiquita como Teno Alto tenga más fiestas que el municipio al que pertenece. O sea, tienen 4 fiestas a lo largo del año. Y además, el aislamiento que tuvo también hizo que ciertos bailes tradicionales folclóricos se mantuvieran allí de una manera bastante diferente al resto de la isla, por ejemplo, como puede ser el tajaraste o como puede ser el joropo, que es uno de los bailes que trajeron de la migración a Cuba y a Venezuela, ¿no? Entonces, el baile lo tienen muy presente. También hay que decir que hay una asociación, la Asociación Tajaraste, que es una asociación folclórica y que ellos son los que mantienen el baile vivo. Entonces, eso es muy importante también, que independientemente de las fiestas que se hagan, también está su asociación folclórica donde se baila y se canta. Entonces, nosotros, el documental está planteado a lo largo de un año y va haciendo un viaje por esas 4 fiestas que se realizan a lo largo del año.
0: Sí, yo solamente quería añadir respecto a Baladero, últimamente lo vengo explicando, que Balada, que es un formato musical, también es un formato narrativo, ¿no? Es uno de los formatos narrativos más antiguos. De hecho, hay relatos que se llaman la balada de no sé qué, no sé cuántos. Y no es porque sea una canción triste o de amor, ¿no?, sino porque suelen ser cuentos que tienen un cierto toque mágico, etc. Y el baladero, aparte de ser ese lugar en el que los guanches juntaban las cabras y las ovejas, que esto lo explica siempre muy bien Luz, que es donde juntaban a las cabras y las ovejas para pedir que lloviera.
1: ¿No? Para balar por la lluvia.
0: Claro, para que balaran. También era un sitio de relatos y de compartir historias y también de compartir música, ¿no? Entonces, la música es un momento de conexión espiritual misteriosa, indudablemente, pero también es una ventana a contar historias. Entonces, esta gente baila constantemente y construye relatos constantemente. Y yo creo que ese es el secreto de la vida, ¿no? Yo creo que uno, cuando deja de contar historias, es cuando está más cerca del agujero.

0: Cuando nos llegó todo el tema del goteo y demás, me acerqué pues a la web y a los materiales y digo, bueno, yo creo que esto no va a ser la típica obra costumbrista, ¿no? Y me venía a la cabeza todo lo que ha cambiado en el cine. Yo qué sé, yo pienso en una peli costumbrista y pienso en Tasio. Ojalá pudiera pensar en cine canario, pero me viene como esto a la cabeza, ¿no? Y miramos ese pasado con nostalgia. Luz en Goteo habla de la solastalgia, ¿no? De ese sentimiento de pérdida ecológica. En el caso de tuyo, Miguel, pues comentas también todo este acercamiento al campo un poco también casi que violento, ¿no? Hay un montón de temas de actualidad aquí, o sea, se siente vivo. ¿Cómo han buscado también esa mirada? Es decir, miren, el campo no es un sitio fijo en el tiempo, anacrónico, sino que casi algo seductor a lo que más que volver, a reconstruir, ¿no? O a reencontrarnos con ellos.
1: Bueno, en mi caso yo vengo del mundo rural, o sea, yo soy de Los Silos y es verdad que Los Silos es un lugar como mucho más abierto ahora, pero en mi infancia, o sea, yo me crié entre plátanos y papas, o sea, porque mis padres son agricultores y yo siempre he tenido, no siempre la mirada puesta en el campo, sino la he valorado muchísimo, ¿no? Creo que sin el campo, me acuerdo en una época que decíamos, sin tierra no hay papas, yo creo que el campo es fundamental, es fundamental, vamos. El campo y el acercamiento a la naturaleza. Entonces, la palabra solastalgia yo creo que define mi proyecto y todos mis proyectos, ¿no? Porque sí que tengo un foco muy puesto en Canarias y bueno, de sobra está decir que tal y como están las islas con este modelo de desarrollo que pasa por encima de todo, pues nos está alterando todos nuestros ecosistemas, ¿no? Personales y vitales. Y bueno, en este caso yo creo que es algo muy de actualidad. El hecho de que te pegues a una comunidad, y es curioso también, ¿no? Porque si te pegas a una comunidad que aunque queda muy poca población, que ha estado también muy afectada por el éxodo y por el cambio climático, que se mantenga viva, viva. Y es una comunidad de gente muy mayor. Yo he hecho muchos viajes en mi vida y el viaje más hermoso ha sido viajar a Teno Alto, que lo tengo al lado. O sea, las experiencias que he vivido en Teno, no las he vivido en cualquier otro lugar. Bueno, son totalmente diferentes. Entonces, para mí sí que hay muchos temas de actualidad. Por un lado, agarrarte a un lugar que está vivo frente a cómo están las islas en este momento, ¿no? Y de ahí se tira del hilo de muchas cosas.
2: Creo que hay un momento de tendencia explotativa un poco del mundo rural, incluso se le ha puesto la etiqueta ya de neorural, ¿no? Hay gótico rural, hay novela criminal rural. En cualquier caso, los tiempos de duración de las modas cada vez son más cortas, ¿no? Algunas duran de sábado a noche a lunes por la mañana. Pero seguimos ignorando muchísimo lo que de verdad pasa. Tengo un recorrido vital curioso porque nací en un pueblo de menos de 7.000 habitantes, en el cantón francés de Suiza, al que habían emigrado mis padres. Me crié en un barrio periférico en Hortaleza, donde tuve que lidiar con los horrores de los años 80, pero también con mucha inspiración cultural. Y luego he viajado por los cinco continentes. No soy un fetichista de la ciudad, pero me gusta mucho de lo que me aporta culturalmente. Según me he ido haciendo mayor, he ido destruyendo mitos y apreciando cuestiones del mundo rural. En mi anterior largometraje documental, en Santa Fiesta, donde denunciaba el maltrato animal en las fiestas religiosas de todo el territorio español, una persona, tras ver la película, me dijo: más allá de la temática del maltrato animal, lo que esto demuestra es el tremendo abismo que se ha abierto entre el mundo rural y la gente de la ciudad. Y eso se me quedó como palpitando por dentro. Al empezar a hacer esta película, me di cuenta que, en cierto modo, estaba continuando con eso que se me había quedado, de que yo mismo quizás no había entendido algunas de las cuestiones que planteaba en aquel largometraje. Obviamente, me encantó que este lugar, que tiene tantas fiestas, ninguna de ellas implique maltrato animal, lo que dice mucho de la humanidad, precisamente de las personas que habitan allí. Yo creo que lo que nosotros mostramos en Varadero, sin ser un manual de instrucciones, sí que va a ser un relato muy inspirador para acercarnos, abrazar y emocionarnos con mucha vivencia que hay en el mundo rural, que no tienen que ver solamente con los arquetipos que a veces se utilizan para una agenda política o u otra, ¿no? Sobre todo ahora mismo los discursos del odio. Creo que Baladero es una película que demuestra, en la misma forma en que está hecha y en la historia que contempla, un momento de resistencia mundial hacia algo que no tenemos por qué obedecer. Que existen muchísimas alternativas de estar en el siglo XXI sin ser las que dictan las grandes empresas tecnológicas o esos mal llamados influencers.
3: Baladero está en fase terminal, en el sentido de que están acabando de hacer la película, pero que necesitan urgentemente reunir el dinero para poder terminar este trabajo importante. Por eso han hecho un goteo, ¿no? Que es una forma de financiar proyectos. Y bueno, cuéntenos un poco cómo está el tema del goteo, qué puede hacer la gente que quiera apoyar este proyecto, qué les falta todavía, eso.
2: Hemos decidido hacer una campaña de crowdfunding o de financiación colectiva o de micromecenazgo. Yo lo llamo de financiación abierta también, porque tras hacer todo un recorrido dentro de las reglas del sistema que supuestamente debemos hacer, que es búsqueda de apoyo en las instituciones, presentación de proyectos y este término horrible que se han inventado, que es la concurrencia competitiva, que es una concurrencia desigual, como todo lo que nos propone ahora mismo el sistema capitalista, en el que los de abajo lo que hacen es legitimar a los de arriba en una supuesta competencia justa. Bueno, pues esto no es así. Nosotros hemos atravesado por ese camino y no es que nos sintamos maltratados, pero sí que hemos vivido que determinadas historias, al no estar en la agenda de determinadas instituciones, pues no vienen a apoyarse. Como gracias a los medios que disponemos ahora mismo a nivel de producción, que ya no solamente pertenecen a unos, sino que están más repartidos, nosotros habíamos avanzado bastante en la película, pero con eso no es suficiente. Nosotros hemos estado filmando, hemos estado capturando sonido, hemos estado investigando, hemos estado haciendo fotografías, pero a pesar de todo ello, llega un momento en el que para que la película sea película y pueda estar en las salas de cine, requiere de un proceso de postproducción, de imagen, sonido, color, etcétera, a lo que nosotros ya no alcanzamos. Y entonces, curiosamente, la vida nos ha llevado a lo mismo que nos propone Tenno Alto, que es que el tesoro está en la gente. El tesoro está en la gente que nos rodea. Buscar la validación de nuestros proyectos jugando a las reglas de un sistema que solo manejan ellos es un mal negocio. Entonces, nosotros, gracias a lo que sea, hacemos un cine muy barato y muy sostenible, y lo que hemos considerado es que, por un lado, era importante que ya la gente conociera que existía este proceso, era importante invitarles a participar en él y no participar simplemente con un me gusta en un buen día en una red social, sino participar para ver todo el proceso de lo que estamos construyendo, y nada mejor que una campaña de financiación para ver las necesidades que tenemos, cuánta gente hace falta para levantar ello, y el día que se estrene y empiece a recoger, esperamos, que aplausos, pues todo el mundo se sentirá parte de ello. Con lo cual, se generará un efecto que yo ya he vivido en otras películas, multiplicador, en el que la gente no solamente es espectadora pasiva, sino que es la facilitadora de una película que no un producto industrial.
1: Desde que empezamos este proyecto no hemos curado de reunirnos, de presentarnos a convocatorias y de buscar, y seguiremos porque no es suficiente. Lo que sí que tenemos claro es que la película se va a hacer de cualquiera de las maneras y seguiremos luchando para conseguir el dinero. La manera de hacerlo colectiva era precisamente por lo que ya contó Michel, pero también es una forma de o sea, yo creo que es una película de todos y de todas, y que a todos nos va a llegar, que recoge nuestra memoria y nuestra identidad, y que es una película que es parte de nuestro territorio, y que simplemente por eso que debemos apoyarla. O sea, ya hemos puesto como algún teaser y a la gente le llega mucho, o sea, está como deseoso. O sea, yo creo que hay otro circuito, que es el circuito que cuenta nuestras historias, y a ese es el que queremos también pertenecer, ¿no? Entonces, la campaña es sumamente importante para nosotras, necesitamos muchísima ayuda, muchísima, cualquier aportación es positiva porque todo suma, como bien dice Goteo, gota a gota se hace un océano, y que al final lo que nos gastamos 2-3 euros, no hay mínimo, 2-3 euros en una cerveza lo podemos poner en una campaña de algo que al final va a formar parte de la filmoteca local, ¿no? ahora que está, bueno, que estamos viviendo el duelo de Patricio Guzmán, termina tú con su frase, que es importante, ¿no?
2: Sí, bueno, Patricio Guzmán decía que un país sin documentales es como una familia sin álbum de fotos.
1: Y además, perdona que añada, Teno Alto es un lugar bastante desconocido para la población. O sea, estamos más acostumbrados a nada porque está más cerca de la ciudad que Teno Alto. Teno Alto es un lugar, y gracias también a ese desconocimiento, es que se ha fraguado tanto en ese lugar, ¿no? O sea, que la lejanía hasta cierto punto le ha venido bien. No, esto no es un producto turístico, ni mucho menos, pero sí que es parte de nuestra memoria y de nuestra identidad y tiene que estar recogido en alguna parte.
0: Llegamos al final de la entrevista. Estamos concluyendo siempre con la misma pregunta. Desde que entrevistamos en su momento a Ignacio Reyes, ¿no? Él nos decía que nuestros antes no tomaban ninguna decisión, sino era teniendo presente también a los difuntos, a la gente que está ausente, ¿no? Y entonces nos hemos decidido a preguntar siempre por un referente, que efectivamente puede que no esté ya de cuerpo aquí, pero que bueno, puede que sí, y que nos inspire, pues en el caso de ustedes, pues a meterse en esta talingadera tan fuerte que es autoproducir, grabar, escuchar y luego encima confiar en, bueno, nuestra gente, que es otro detalle más. Así que...
1: Pues mira, mis referentes son mucho más fotográficos y afortunadamente muchos de ellos están vivos, pero sí que pondría ahora mismo, haciendo un poco homenaje a Patricio Guzmán, creo que sería un muy buen referente.
2: Sí, yo ahí tengo como varios, indudablemente, y me da un poco rabia porque varios de ellos ya se han marchado ya hace bien poco. Por un lado, todo el cine de Frederick Wiseman, que es el maestro de la observación y de la autoproducción. El cine de Nicolas Philibert, en España conocido por Ser y Tener, pero que ha dedicado gran parte de su carrera a documentar como nadie la humanidad de las personas con enfermedades mentales. Indudablemente Patricio Guzmán, muy conocido por la batalla de Chile, pero nosotros nos identificamos mucho, por ejemplo, con el botón de Nácar, que nos ha inspirado en muchos caminos. Y últimamente, curiosamente, con José Luis Guerín, que creo que nuestra película tiene mucho que ver con Historias del Buen Valle.
0: Pues nada, muchísimas gracias, compa. La entrevista creemos que ha ido bastante bien. Estamos aquí, John y yo, sonriéndonos los dos. Así que muchas gracias a las dos, Luz, Miguel, y enhorabuena, y animar a todas las oyentes a que, por supuesto, que se sumen el goteo, que como ya han señalado ustedes, ese urillo de las cañas o del café o de lo que sea, pues miren, así vamos haciendo pueblo también.
2: Y si es más de un euro, no pasa nada.
3: Pues nada, muchas gracias.
1: Nada, no, muchas gracias a ustedes.
2: Muchísimas gracias.
1: Chao.
3: Chaito.
0: Gracias. Salud. Agur, un beso.
1: Agur, gracias.
3: Y hasta aquí el programa de hoy. Espero que les haya gustado. Ajul.
0: Ajul.

valiosa. ¿Cómo escoger las palabras adecuadas para despedir a un ser querido? Es algo muy difícil, pero lo vamos a intentar. El pasado 11 de agosto nos dejó nuestro amigo y compañero Manuel González Novo. Manolo Chinaski, el responsable del imprescindible programa Chinaski's Exile. Esta inesperada noticia nos sacudió en la radio y nos ha tenido en un largo proceso de duelo. Y es que Manolo se convirtió rápidamente en una persona imprescindible en nuestras vidas. Una persona de la que te enamorabas y que te contagiaba ilusión y alegría. Desde el primer momento nos quedamos prendados de él. Nada más conocerlo sabías que tenías ante ti a una persona muy especial. Y eso es lo que nos pasó a gente de lo más variada. Eso me pasó a mí, que fui quien la acompañó para enseñarle a publicar sus programas en la web de la radio. Pronto comenzamos una relación muy bonita y no tardamos en hacer muchos programas juntos para su Chinaski's Exile y para este Canto de la Tripulación. Y muchos, muchos otros teníamos pensados hacer. Su legado radiofónico es extenso y queremos dejarte aquí recopilados, ya un clic, los diferentes programas especiales que hizo, las colaboraciones esporádicas y el enlace de su otro proyecto de radio colectivo. Todo está en el aire. Pero sin duda fue su propuesta personal, Chinaski's Exile, el programa en el que volcó todo su cariño. Música raudales, de la mejor calidad, fundidas con pensamiento crítico, filosofía, cultura y lo más importante de todo, la esencia de Manolo. Desde esta semana hemos empezado a remitir su nueva temporada de radio, la segunda de Chinaski's Exile dentro de Radio Almaina y la cuarta desde que arrancó con este programa. Y es que dejó grabados 3 episodios en julio que te vamos a ir emitiendo en su espacio habitual cada 15 días. Después emitiremos el último episodio de Todo está en el aire, que se quedó sin publicar antes de que este programa terminase. Y seguiremos a lo largo del año remitiendo el Chinaski's Exile desde el principio, desde que comenzó su andadura siendo un programa que hacía Manolo para colgar en Spotify. Esta cuestionable plataforma de música y podcast le obligaba a poner trozos de canciones de menos de un minuto y de lo contrario se los tumbaba y borraba. De hecho, la mitad de estas 2 primeras temporadas fueron borradas de la plataforma y gracias a su sobrino Alberto las pudimos recuperar. Y aquí unas palabras para Alberto, al que conocimos en la Rock and Roll Punk Party que organizamos la temporada pasada en Radio Almaina. Fue él quien ayudó a Manolo a montarse el estudio casero en el que comenzó a hacer radio y gracias a él hemos podido rescatar estos programas perdidos de Spotify y los últimos episodios que dejó grabados. Y lo que te decíamos, vamos a editar sus 2 primeras temporadas para poner las canciones completas, esas que en su momento no pudo, y pasarlos por la radio de forma que quede todo su legado radiofónico en su apartado de Chinaski's Exile dentro de la web de Radio Almaina. Para ello, ampliaremos a 2 horas su espacio habitual en nuestra parrilla, los viernes a las 10 de la noche y las repeticiones los domingos a las 10 de la mañana. Así que la voz de Manolo seguirá viva en nuestra radio. Desde aquí queremos mandar todo nuestro cariño a su familia y amigos. Agradecer mucho, mucho, mucho a su mujer Cristina todo el esfuerzo que ha hecho para recuperar todas estas horas de radio perdidas y todo el esfuerzo que ha hecho por unir a todas las personas que le conocimos y quisimos. Esperamos vernos pronto en Ávila para festejar su amistad y para despedirle como a él le hubiera gustado. Y bueno, como te decíamos, arrancamos temporada con este programa especial que hemos hecho para empezar a homenajear a nuestro querido Manolo Chinaski. Como te decíamos, la música era su mayor pasión, así que voy a dedicarle un disco al que le tengo devoción y que sé que a él también le gustaba. Os dejamos con el Forever Change de la banda Love, dedicado con todo nuestro amor a Manolo en este Chinaski's Forever.

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0: se cometen estos asesinatos, pero ya decir que era como un contexto en el cual ahora lo escucharemos durante el episodio, pero que ya fue los cuerpos represivos, de hecho se mandó a más cuerpos para estas fiestas, sabiendo que iban a ser tensas, a personas que estaban dispuestas a lo máximo, como fue como en este caso fue el asesinato. Por contextualizar un poco, en la Plaza de Toros, durante los festejos, pues hubo un enfrentamiento entre personas que habían sacado un lema político y personas desde la grada que lo reprobaron o les criticaron por ese lema político, y la policía entró directamente dándole igual quién estaba dentro de la plaza, dando igual que había niños también entre ellos, algunos les produjeron lesiones graves también y perpetuas, o sea, hubo dos muertos pero hubo muchos heridos y entraron disparando. Y además, como pudo pasar en otros crímenes, como el crimen de Vitoria, ¿no?, de los sucesos de Vitoria, hay documentos que dicen que los superiores decían que entrasen a matar, o sea, no hay una casualidad, sino hay una causalidad, se va con una causa que es directamente reprimir el movimiento, en este caso que reclamaba pues independencia para Euskal Herria, también desde unas perspectivas de izquierdas muchas veces, fueron directamente a hacer esta carnicería y ya te digo, no fue una, pues es que han entrado de forma desproporcionada, porque siempre que entran van a ser de forma desproporcionada, y casualmente pues ha habido una avalancha, ha habido muertes, que para mí esto también son crímenes del Estado español, pero no en este caso en concreto, es que había una alevosía y se disparó a matar. Y como siempre, esto es una línea de todos los podcasts que he sacado, se liman asperezas, nunca se sabe quién fue, no hay ni responsabilidades superiores ni de quién ejecuta, porque hay personas que aprietan el gatillo y disparan armas de fuego contra personas que están sin armas. Como siempre, pues el Estado lavando a sus ejecutores, ¿no?, y sacándoles como mucho de la zona de peligro, pues una vez que has cometido el crimen te deslocalizo, te llevo a otro lugar, que esto es también una herramienta que utiliza mucho el Estado. Entonces sí, la idea de este programa era denunciarlo, que también pues en festejos, que muchas veces, en este caso por los Sanfermines, es popular de Navarra, pero no tiene por qué tener un tema de izquierdas, es gente muy variada. De hecho, se vio en el enfrentamiento entre personas que criticaban un lema político, había toda clase de gente, pues la policía tampoco le importaba disparar a matar, estuviera quien estuviera en la plaza, ¿no?
1: Sí, esos casos que tú nos has contado en esa serie, como son muy parecidos y muy diferentes, ¿no?, al mismo tiempo. ¿Y por qué crees que es tan importante hablar, seguir hablando y profundizar un poco en los contextos de esos crímenes del Estado?
0: Creo que es importante porque al final, cuando nos enseñan historia, por ejemplo, nunca se habla de la historia social ni de la represión del Estado. Al final, claro, evidentemente, pues la educación del propio Estado intenta que esto no se toque. Es que ya no es estos crímenes concretos, sino pues ciertas cosas como la huelga de la canadiense, que por la cual empezaron las 8 horas, algo que ha pasado 100 años y así seguimos, y a veces con retrocesos. Pero bueno, ciertas cosas históricas, porque son históricas, pero que tienen que ver con nuestra clase social, con luchas de nuestra clase social, no se tocan, y por eso para mí es tan importante reclamarlas, hablar de ellos y decir que los herederos, e incluso algunos de los casos como Tarajal, a día de hoy pues los asesinos siguen ejerciendo de policía, pero que si no son los herederos, gente que ha sido formada por estos asesinos, que viene desde la propia policía de la dictadura, de los propios jueces de la dictadura, pero que al final, para mí, lo que quiero denunciar con ellos es que da igual que vinieran de la dictadura, que un Estado también democrático, que a lo mejor lleve más tiempo, como aquí llevamos en teoría desde el año 75, pero en otros países como Francia, en Francia también se asesina, hay asesinatos del Estado todos los años. Mi denuncia es hacia la socialdemocracia, ¿no?, que la socialdemocracia nos vende mediante la educación, mediante la propaganda que hacen, que es el sistema más perfecto que pueda haber y que no tiene trapos sucios, y yo quiero exponer sus trapos sucios porque existen. Lo único que tienen, unas herramientas de propaganda, tanto televisivas como educativas, que hacen que no se pongan en el centro, que no se hable de ello. Entonces, lo que deberíamos hacer también la gente politizada y la gente que queremos otro mundo, que creemos que otro mundo es posible, es volverlo a poner en el centro, que sus trapos sucios todo el mundo sea capaz de ver que siguen existiendo, que es una realidad, que no nos olvidamos de las personas que murieron, de nuestra clase trabajadora, porque al final el momento que callemos es cuando han ganado. Entonces, da igual que yo me muera, da igual que otra persona se muera, lo importante no somos nosotros, sino la memoria colectiva y las ideas que se vayan transmitiendo. Entonces, bueno, sea este podcast, sea otro tipo de contenidos, nunca podemos olvidar la historia social de nuestra clase, porque al final es vital, ¿no? Hay que ponerla en el centro. Entonces, mi principal punto con respecto a esto es que los asesinados son de clase trabajadora y es una clase la que quiere perpetuarse en ese poder y ejecuta a personas, sea en democracia, sea en dictadura, o sea en un modelo jerárquico, como pues también evidentemente puede haber otros modelos jerárquicos que no han estado en el Estado español, pero que también asesinan, ¿no?
1: Bueno, vamos entonces a exponer este último trapo sucio por ahora y vamos a escuchar el episodio 7 de Crímenes del Estado Español en Democracia de Regeneración Libertaria. Gracias otra vez, Andrés, y hasta la próxima.
0: Ha sido un verdadero placer estar contigo.

0: toca hablar de otro episodio de esa supuesta transición modélica de la que somos herederas. Un nuevo crimen, en este caso múltiple, que casi 50 años después sigue sin ser resuelto por culpa de la inacción de una democracia que insulta cada día a la palabra que abandera con hipócrita ligereza. El contexto en 1978 estaba cargado de inestabilidad. Esperanzas, agitación y represión dictatorial se entremezclaban en un cóctel que explotaba con cualquier chispazo. En Nafarroa se habían producido los sucesos de Montejurra, la semana proamnistía de mayo de 1977 y más adelante se viviría el asesinato de Gladys del Estal, del cual ya te hablé en este serial. El contexto para las fiestas de 1978 era inquietante, y más con grupos de extrema derecha amedrentando a jóvenes desde semanas antes. Los guerrilleros de Cristo Rey habían actuado en diversas ocasiones con bates de béisbol o cadenas. En uno de estos enfrentamientos fue asesinado el subteniente de la Guardia Civil, Juan Antonio Echeverri. Las circunstancias sobre su muerte siguen generando debate. Algunas versiones dicen que recriminó a unos jóvenes realizar una barricada, y ahí comenzó la trifulca. Otra versión sostiene que el funcionario del Estado estaba aquel día de civil junto a los guerrilleros de Cristo Rey. Sea como fuere, en el enfrentamiento con jóvenes antifascistas, Echeverri sufrió varios navajazos que provocarían su muerte una semana después. El asesinato produjo diversas detenciones, algunas de miembros de las peñas de fiestas. En los prolegómenos de los festejos, familiares, amigos y militantes se atrincheraron en la segunda planta del Ayuntamiento de Iruña, pidiendo la liberación de los presos. El chupinazo, que marca cada año el inicio de San Fermín, se tuvo que dar desde la primera planta, debido a que en la tradicional segunda permanecía el encierro de estas personas. La sensación de que algo grave podía suceder se palpaba entre unos pamploneses que nunca habían visto un despliegue policial tan numeroso durante sus fiestas patronales. Los lemas antiautoritarios se empezaban a expandir entre una población que le había perdido el miedo a la dictadura, pero cuyos miembros, a todos los niveles, seguían siendo parte clave del nuevo Estado. Un Estado que no dudaba en matar si era preciso.
1: Es que nos tenemos que dar cuenta que nadie, que no pueden cambiar esta situación los mismos que han estado sustentando la dictadura.
2: Si algo son o algo eran, era una fiesta popular reivindicativa donde uno parece que busca la vuelta a la tribu, la vuelta a los orígenes y también pues desinhibición y desrepresión. Y claro, eso en el periodo de la transición era también desinhibición política. Era el placer de ir por la calle y gritar contra el gobierno, gritar contra la policía, meterte con la Universidad del Opus o con lo que te diera la gana, sin que hubiera una intervención represiva. Y ese ambiente impregnó todos los sanfermines de la transición.
0: El comisario Rubio, que por aquel entonces era el comisario jefe de las operaciones, dijo en una entrevista posterior en el documental Sanfermín 78 que recomendó antes de los festejos tener mano ancha. Por su parte, el gobernador civil dijo en el mismo documental que había recomendado no actuar. ¿Qué pasó entonces el 8 de julio? En aquella jornada hubo la tradicional corrida vespertina en la Plaza de Toros. Concluida esta, varios mozos de las peñas saltaron al ruedo con una pancarta que decía así: «Amnistía total presoak kalera, San Fermín sin presos». Ante el lema, unas cuantas personas comenzaron a increpar a los jóvenes, los cuales se encararon con este sector de la grada. El comisario Rubio, siempre según sus propias palabras, dio la orden de separar a estos dos grupos, pero el oficial al mando malinterpretó su orden y en lugar de llevar a dos o tres agentes a separar a los grupos, pidió la entrada de los innumerables refuerzos que estaban fuera de la plaza.
3: Los representantes de la peña quisiera decir una cosa así. Delante de los medios de comunicación queda bien claro el que usted, el que ha sido, ha dado la orden de que la policía interviniese para separar esos dos grupos.
4: Sí, yo he dicho que para separar a los grupos que están peleando arriba. Para separar, ¿eh?
3: Sí, sí, sí, es que, o sea, lo que no entiendo es para separar, sí. O sea, ¿cómo se puede transversar eso de separar a actuar como ha actuado?
4: Bueno, te puedo decir una cosa, te lo puedo decir y si quieres te lo crees y no te crees. Te lo juro por Dios y te lo juro por mis hijos que lo que he dicho yo. Y me da la impresión de que algo ha fallado, ha sido un fallo, yo lo sé, algo ha fallado porque eso no es lo que se tendría que hacer. Yo soy consciente de que lo mejor que puede ocurrir en San Fermín es no intervenir para nada. Hemos cometido un error y el error está ahí. Y vamos a ver si podemos bajar la cosa a su punto, si no puede ser su punto, ahí. Y lo que sí que te pido a ti y a todos los demás, que entre todos hagamos lo posible para hacerlo.
5: Estas eran las declaraciones que nos hacía el comisario jefe de Pamplona, señor Rubio, a las 10:30 de la noche del día 8 de julio.
0: Los agentes, cual cabestros descontextualizados, entraron al ruedo y fueron directos hacia el grupo que portaba la pancarta para lincharles. El ataque fue respondido por la práctica totalidad de los asistentes, los cuales comenzaron a lanzar objetos a los agentes mientras trataban de detener su avance. Las fuerzas del Estado arrollaron en primer término a los chiquis de Las Peñas, que iban a entrar en aquel momento en la plaza, puesto que tenían vetado el acceso al evento taurino. Cual turbamulta, pisotearon a varios niños, provocando en Jaime Zelaya, de 11 años, una desviación de columna que le ha tenido impedido de por vida. Esta persona jamás ha recibido disculpas o consideración de ningún tipo por parte del Estado. Tras las primeras escaramuzas, la situación se fue caldeando cada vez más, hasta que los agentes comenzaron a disparar botes de humo, material antidisturbios y, alguno de ellos, fuego real. Los primeros heridos de bala se producirían en la propia arena, entre ellos Miguel Fernández o Ramón Vélez, el cual sobrevivió a un disparo que le perforó hígado, intestinos y estómago, bala que a día de hoy sigue teniendo alojada en su cuerpo. Eran cerca de las 9 de la noche cuando todo se había precipitado. La represión se extendió por los aledaños de la plaza. El propio Ramón resume lo vivido aquella tarde así. Estamos hablando de que algunas personas lanzaban almohadillas y cubos, y la policía les disparaba con balas, fuego real, no solo pelotas y gases lacrimógenos. Un poco más tarde, a eso de las 10:15 de la noche, cerca de Gobernación Civil, lugar al que decenas de personas habían acudido a protestar por lo que había sucedido poco antes en la plaza, comenzaron nuevos enfrentamientos. Ante esto, las fuerzas del Estado volvieron a disparar fuego real, matando de un disparo a Germán Rodríguez, de 23 años, en la avenida Roncesvalles. Germán pertenecía a la Liga Comunista Revolucionaria. Mincho, amigo de Germán que estaba junto a él durante los hechos, pensó que los disparos eran de fogueo, hasta que vio caer a su amigo con un tiro en la cabeza. En el mismo instante, el propio Mincho recibió un disparo en el brazo.
6: Empezaron los disparos y nos silbaban por encima. Entonces, nuestra primera reacción fue agacharnos detrás de un coche. En un momento determinado, Germán gritó que eran de fogueo las balas y nos levantamos los dos y a la vez nos dio una ráfaga. A mí me dio en el brazo y a él, desgraciadamente, en la cabeza.
0: La trágica jornada se cerró además con cerca de 100 heridos, más de una decena de ellos por heridas de bala, aunque los investigadores siguen sin saber con exactitud cuántos, debido a la dificultad para encontrar pruebas que confirmen lo que sucedió aquel día en la capital navarra. El oscurantismo de este caso se confirma con la desaparición del archivo de RTVE de los vídeos en los que se veía la entrada violenta de la policía en la plaza, emisión que fue retransmitida en directo, pero que desapareció del archivo y que solo mediante una grabación personal francesa ha podido ver la luz.
7: ¿Cuál es su opinión de lo que ha ocurrido aquí en Pamplona?
8: Mi opinión es la de todo el mundo. Esto es un atropello.
9: De más de verdad.
8: Ya está. A esto no hay nunca derecho. Dicen que libertad no existe. Esto es una puta cabronada.
0: Las fiestas de San Fermín fueron suspendidas, pero los crímenes de Estado siguieron. 3 días después del asesinato de Germán fue convocada una manifestación en Donosti, en solidaridad con el caso. Allí sería asesinado por otro disparo policial, Joseba Barandiarán. Los Sanfermines de 1978 se saldaron con 2 asesinatos, 2 crímenes que a día de hoy siguen sin responsables. El gobernador civil dijo que los agentes actuaron por cuenta propia, aunque señala la responsabilidad imprudente del comandante Ávila, un tétrico hombre que había estado en la Legión y que había pedido aquel destino de forma voluntaria. El odio hacia la población pamplonesa, así como su agresividad, se trasluce de unas declaraciones interceptadas por un radioaficionado el día después del asesinato de Germán. El comandante Ávila no duda en llamar hijos de puta a los manifestantes, aunque lo más flagrante es que solicita al resto de agentes que, si es preciso, maten. Así se las gastaban, y gastan, las fuerzas de orden público del Estado español. El comandante Ávila fue trasladado de su cargo en Pamplona y reubicado en Madrid sin cumplir pena por los sucesos de San Fermín de 1978. Sobre quienes apretaron el gatillo sigue sin haber pistas. La propia policía, por lo que sea, no hizo investigaciones. Y si no hay responsables, todo el cuerpo lo es, ya sea por apretar el gatillo o por colaborar en este silencio sistemático de los crímenes de Estado. El abogado de la comisión de investigación, que promovió las peñas, no dudó en señalar la maraña en la que estaba envuelta todo el caso, lo cual le impidió trabajar. Las pruebas y testimonios recogidos fueron puestos a disposición judicial, y aunque se abrió el sumario, nunca hubo juicio. El caso se cerró en 1982 sin responsabilidades por los hechos materiales ni por las decisiones políticas o superiores. Con respecto al asesinato de Joseba en Donosti, tampoco hubo responsables, ni superiores, ni de los asesinos.
10: Claro, pues el Estado, el apoyar a sus fuerzas de seguridad era fundamental para salvaguardarse del buen concepto del gobierno, etc. Como nadie tiene control de qué armamento tienen, basta con hacer desaparecer. Vamos a suponer que se pudiese hacer un registro policial. Claro, si yo tengo aquí 10 armas y la 11 es con la que se ha disparado, quito la 11, llega el juez, me ve las 10 armas, mire usted, hagan la prueba balística y nunca aparecerá.
11: Aquí a mí me ha ocurrido personalmente, voy a decir, de citar a un señor que sabíamos que hoy está en Pamplona. Se le es sospechoso de haber cometido actos irregulares, se pide su comparecencia ante el juez y resulta que el tío está destinado en Canarias. En 24 horas.
0: El ministro del Interior en aquel momento, el infausto Rodolfo Martín Villa, no dudó en aseverar en Televisión Española que lo que hace el Estado son errores, pero lo otro son crímenes. Vinculaba así lo sucedido en Iruña con ETA, pese a que Germán no tenía nada que ver con el grupo vasco.
12: Es necesario que el protagonismo político que claramente tienen los partidos políticos con representación parlamentaria se constituya en un protagonismo eficaz que colabore también con nosotros, que colabore también para la crítica, pero que colabore también con la misma firmeza para condenar unas y otras conductas. Al fin y al cabo, lo nuestro serán errores, lo otro son crímenes.
13: Gracias, señor ministro. Gracias, señores.
0: Décadas más tarde, uno de los personajes más oscuros de la historia reciente del Estado, el citado Martín Villa, fue declarado persona non grata en Pamplona, ciudad que tardó en reconocer los sucesos de 1978. Tiempo después, Fermín, hermano de Germán, así lo señaló en el propio Parlamento Navarro.
14: Llegan mal y tarde, aunque en los últimos años sí ha habido algún apoyo desde el Parlamento y el Ayuntamiento de Pamplona.
0: Un hecho significativo denunciado por Ramón Vélez, recordemos, herido de bala durante los sucesos, ocurrió durante su convalecencia hospitalaria. Allí recibió la visita de un juez de paz, el cual tenía bien integrada la idea estatista de versión unitaria y amedrantadora.
14: Yo tenía un relato bastante consistente porque había visto de dónde salió el disparo. Este hombre, mientras declaraba, empezó a elevar el tono de la voz, diciéndome que tuviera cuidado, que lo que estaba diciendo era muy grave.
0: le advertía por señalar que desde la Plaza de Toros se efectuaron disparos reales, cuando él mismo tenía una bala alojada en su interior. Poco más que añadir. Como siempre, solo desde los movimientos de base se han conseguido avances o reconocimientos a los fallecidos. El colectivo Sanfermines 78, Gogoan, Herri y Equimena, ha conseguido llevar a los juzgados el caso dentro de la macrocausa argentina que investiga los crímenes del franquismo y la transición. La jueza argentina María Servini considera que las estructuras judiciales, políticas y policiales de la dictadura continuaron durante el proceso de democracia, algo que también ratifica Sabino Cuadra, miembro del colectivo Sanfermines 78.
14: Llegamos a la conclusión de que la judicatura, hoy como ayer, es absolutamente cómplice para con el crimen de Estado que se cometió.
0: A nivel estatal, PP, PSOE y Ciudadanos votaron en 2018 en contra de desclasificar los documentos sobre lo ocurrido en 1978 en Pamplona. Aunque era UCD la que gobernaba en aquel momento, los herederos de la putrefacta socialdemocracia hicieron el papel que les correspondía al seguir manteniendo debajo de la alfombra toda la porquería sepultada durante años. La represión vivida por el pueblo navarro se produjo en un contexto en el que se estaba elaborando el texto de la Constitución, donde se estaba discutiendo si Navarra sería incluida dentro de las provincias vascas. Algo que no interesaba lo más mínimo desde la centralidad estatal, y es por ello que la cuestión navarra estaba en el candelero en aquel 1978. Algo que indudablemente tuvo su trascendencia en lo que pasó en los Sanfermines de aquel año. Poco tiempo después de los acontecimientos, el grupo terrorista de extrema derecha, Acción Nacional, puso una bomba en la Peña Alegría de Iruña con la siguiente acusación.
15: Por tener centralizadas las actividades de la marxista separatista Comisión Investigadora de Peñas, tontos útiles de la maniobra guipuzcoana-vizcaína de la invasión de Navarra.
0: La cuestión navarra y su posible adhesión como provincia vasca se materializaba con atentados de una extrema derecha que no quería Navarra dentro de la autonomía vasca. La Universidad Pública de Navarra, en un informe, considera que hubo delitos de lesa humanidad en los sucesos de 1978. Además, considera que la investigación judicial fue negligente, insuficiente y mediatizada por la intervención de las propias fuerzas y personas culpables de los hechos. Concluye que sería necesario que se reabrieran los sumarios y se realizara una investigación seria y eficiente. Todos los años, familiares, amigos y colectivos recuerdan a Germán Rodríguez delante de una placa que dice así:
14: En memoria de Germán Rodríguez Sáiz, muerto por disparo de la policía el 8 de julio de 1978.
0: En los actos conmemorativos siempre hay un aurrescu en su honor, porque el pueblo no olvida a sus muertos. Germán, hermano, nosotros no olvidamos.
16: Nos concentramos aquí para renovar el compromiso adquirido ante el cuerpo sin vida de Germán. Nosotros no olvidamos. Herriak ez du barkatuko.
17: Puede ser casual porque podían haber muerto miles, pero que no era casual que Germán estuviera en

0: Y hasta aquí el séptimo episodio del serial Crímenes del Estado Español en Democracia. Puedes leer el artículo completo en la web de Regeneración, así como otros textos que a buen seguro te interesarán. Con este capítulo doy por cerrada la temporada, sin saber si esta tendrá continuidad tras el verano. Me gustaría decir que sí, pero el trabajo que supone cada uno de estos episodios implica un tiempo del que no sé si dispondré. Por falta de casos no será. Podría llenar temporadas y temporadas con crímenes del Estado español. Deja en comentarios si quieres escuchar más episodios como estos, y tu opinión será tenida en cuenta en la toma final de una decisión. Gracias por la escucha durante estos meses. Hasta dentro de poco. Adiós.
1: Cuidado, que han tirado un bote justo debajo de nuestro área, cambio.

0: gracioso e inteligente y llevaba botas de vaquero con las punteras picudas. En diciembre de 2005, Okolama murió en un accidente de aviación en el sur de Nigeria. Todavía me cuesta expresar cómo me sentí. Okolama era una persona con la que yo podía discutir, reírme y hablar de verdad. También fue la primera persona que me llamó feminista. Yo tenía unos 14 años, estábamos en su casa discutiendo, los dos atiborrados del conocimiento a medio digerir de los libros que habíamos leído. No me acuerdo de qué estábamos debatiendo en concreto, pero me acuerdo de que en medio de toda mi diatriba, Okolama me miró y me dijo:
1: ¿Sabes que eres una feminista?
0: No era un cumplido. Me di cuenta por el tono en que lo dijo, el mismo tono con que alguien te podía decir:
1: tú apoyas el terrorismo.
0: Yo no sabía qué quería decir exactamente aquello de feminista, pero no quería que Okolama se diera cuenta de que no lo sabía. Así que lo pasé por alto y seguí discutiendo. Lo primero que pensaba hacer nada más llegar a casa era buscar la palabra en el diccionario.
2: En 2003, mientras se encontraba estudiando en Connecticut, publicó su primera novela, La flor púrpura, que fue muy bien recibida por la crítica y por la que recibió el premio literario Commonwealth a la obra Nobel en 2005.
0: Ahora demos un salto de varios años. En 2003, escribí una novela titulada La flor púrpura, sobre un hombre que, entre otras cosas, pega a su mujer y cuya historia no termina demasiado bien. Mientras estaba promocionando la novela en Nigeria, un periodista, un hombre amable y bien intencionado, me dijo que quería darme un consejo. Los nigerianos, como quizás sepan, siempre están dispuestos a dar consejos no solicitados. Me dijo:
1: la gente dice que tu novela es feminista y te aconsejo que no te presentes nunca como feminista, porque las feministas son mujeres infelices, ya que no pueden encontrar marido.
0: Así que decidí presentarme como feminista feliz. Por aquella época, una académica, una mujer nigeriana, me dijo que el feminismo no era nuestra cultura, que el feminismo era antiafricano y que yo solo me consideraba feminista porque estaba influida por los libros occidentales. Lo cual me pareció divertido, porque gran parte de mis lecturas de juventud eran decididamente antifeministas. Antes de los 16 años debí de leer todas las novelas románticas de Miles y Bond que se habían publicado, y cada vez que intentaba leer los que se consideraban textos clásicos del feminismo, me aburría y me costaba horrores terminarlos. En cualquier caso, como el feminismo era antiafricano, decidí que empezaría a presentarme como feminista feliz africana. Luego una amiga íntima me dijo que presentarme como feminista significaba que odiaba a los hombres. Así que decidí que iba a ser una feminista feliz africana que no odia a los hombres. En un momento dado llegué incluso a ser una feminista feliz africana que no odia a los hombres y a quien le gusta llevar pintalabios y tacones altos para sí misma y no para los hombres. Por supuesto, gran parte de todo esto era irónico, pero lo que demuestra es que la palabra feminista está sobrecargada de connotaciones, connotaciones negativas. Odias a los hombres, odias a los sujetadores, odias la cultura africana, crees que las mujeres deberían mandar siempre, no llevas maquillaje, no te depilas, siempre estás enfadada, no tienes sentido del humor y no usas desodorante.
3: Chimamanda Ngozi Adichie, todos deberíamos ser feministas.
2: La acción de su segunda novela, Medio Sol Amarillo, así titulada en referencia al diseño de la bandera de la efímera nación de Biafra, se desarrolla durante la Guerra Civil Nigeriana. La obra, alabada entre otros por Achebe, obtuvo el Orange Prize a la obra de ficción en 2007. En 2009 publicó una colección de relatos breves titulada The Thing Around Your Neck. 4 años más tarde lanzaba Americana, que mereció el premio del Círculo de Críticos Nacional del Libro. Todos deberíamos ser feministas es su primer ensayo. Su bestseller Americana, publicada en 2013, fue adaptado a la pantalla en una miniserie coproducida por las actrices Lupita Nyong'o y Danai Gurira. Otras obras suyas que también han sido llevadas al cine son el cortometraje de 2017 On Monday Last Week y Half of a Yellow Sun, película estrenada en 2013. Actualmente vive entre Estados Unidos y Nigeria, donde imparte talleres de escritura creativa.
0: Chimamanda Ngozi Adichie. Todos deberíamos

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0: Hola, hola, ¿qué pasa? Es viernes 18 de septiembre y aquí comienza Cinefagia FM en Radio Crash.
1: Un programa en el que hablaremos de cine, o lo que es lo mismo, de la vida.

0: ¿Qué pasa, Borja? ¿Qué tal?
1: Hola, Jairo. Buenas tardes a ti y a todas y todos los oyentes, escuchantes de Cinefage FM y de Radio Cracks. Bueno.
0: ¿Qué tal? Pues viernes 18, ¿sí? Retornamos, Borja. Turné.
1: Retornamos de un verano de parón. La gente, no sé si nos echará de menos o no. ¿Esta gente se retiraría ya de las ondas o qué? No,
0: pues ya, aquí, tú tenías un poco de miedo a eso, ¿eh?
1: Sí, bueno, no miedo nada, pero un poco... Sí que después de un tiempo sin venir aquí notas un poco más oxidado y nada, si te obligas un poco a venir a vernos, a hablar de cine y sobre todo también a ver películas, que últimamente estamos un poco de bueno, por circunstancias personales, estamos un poco de capa caída.
0: Sí, sí, mantenemos un nivel, no un nivel cinéfago, eso está claro.
1: Sí.
0: Pero aprovechamos también para diversificar un poco. Uh-huh. Entonces, a las ya consabidas series y artículos de opinión, también sumamos algún que otro libro, algún que otro cómic también, ¿no?
1: Uh-huh.
0: Y otro tipo de publicaciones, pues bueno, que son como un poco más rápidas de engullir, ¿no? Más que películas. Pero traemos, como siempre, mucho cine. Hoy, este primer programa de esta temporada, que no sé cuál es, Borja.
1: 351.
0: Es el programa 351, pero la temporada en activo de Cinefage FM...
1: 2013 años,
0: sí. Por ahí. 14. ¿Cómo?
1: 2014.
0: ¿Cómo? ¿13 años?
1: 13, 14 años, sí, vamos.
0: Uf, madre mía.
1: No puede ser, ¿no?
0: Ya. O sea, estaría guay que fuera la decimotercera temporada, ¿no?
1: Sí.
0: Sí, sí, ahí podríamos hacer algo siniestro con ese número 13. Bueno, sea lo que sea, hemos conseguido volver, estamos aquí en las ondas de Radio Crash, en el 105 de la FM, aquí en Sison, y para todo el mundo a través de radiocrash.org, también luego en los podcasts. Y lo que sí tengo claro, Borja, eso te lo tenía que comentar para que te tranquilizaras y supieras que la gente sigue ahí. El otro día pasé por enfrente de Radio Cuca, que estuve ahí dando un garbeo por las fiestas populares, y ahí estamos en el panel de Radio Cuca.
1: Ah, sí, seguimos ahí,
0: Está el post-it ahí que pone Cinefagia. El otro día sacó también la nueva parrilla de temporada Radio Guiniguada, por ejemplo, en las Palmas de Gran Canaria. También seguimos ahí.
1: Seguimos ahí.
0: Los domingos.
1: No nos echaron todavía, ¿no?
0: Ahí estamos. Y como siempre, desde hace mucho tiempo, pues en Radio Almaina, Radio Spirit Trompa, Radio Trama, de Sabadell, Radio Gainera y Radio Pra, en Nava también, Borja. Cante, Sabadell, las Palmas de Gran Canaria, el Prepirineo de Huesca, que tanto nos gusta ahí,
1: nos gusta.
0: La radio ahí montañera.
1: Se va a mis padres, bueno, esto es totalmente personal.
0: Sí.
1: Se va a mis padres de viaje a Las Palmas.
0: ¿Al Prepirineo de Huesca?
1: Se van a Las Palmas. Y les voy a decir que le pongan la radio Guiniguada, a ver si nos escuchan.
0: Sí, seguramente. Tengo que confirmarlo, los horarios de este año, yo creo que sigue igual. Domingos a las 9 de la noche, Borja, ¿eh?
1: Uh-huh. Buena hora para el cine, ¿eh?
0: Buena hora, ¿eh?
1: Sí. ¿Qué hora es mala para escuchar Cinefage FM?
0: Sí. ¿Qué dirá esa madre, que está de vacaciones y de repente aparece...
1: Y dice, Steve Borja.
0: ¿Qué realización, ¿no?
1: Madre mía.
0: Sí. Sentirá un poquitín lo que siente la madre de los Javis, ¿no?
1: Sí,
0: por ejemplo, ¿no?
1: Sí.
0: Que con su bola negra, y comenzamos esta sección de actualidad, Borja, un programa hoy de peluquería, pero que bueno, vamos a estructurar así un poco de actualidad... Nuestros clásicos, Asesinos de Verano, Putin de Carabé, igual contamos alguna historia que nos haya llegado. Pero como decimos en la actualidad, Borja, antes de pasar a la taquilla, la bola negra seleccionada en la carrera para los Oscar como la película representante del Estado español, Borja, que tenemos muchísimas ganas de ver porque llega a cartelera creo que 15 días o así, un par de semanas.
1: Sí, a finales de mes se estrena esta última película dirigida por los Javis, Javier Calvo y Javier Ambrosí. Sí. Y yo creo que están haciendo un poco, pues es un poco el culmen a toda su carrera hasta ahora, ¿no? Que ya... Sí. Es una, hablamos muchas veces de la obra de estos dos cineastas que y es tocan techo, esperemos que no, que sea un techo difícil, o sea, fácil de derribar con esta bola negra. Uh-huh. A mí todo lo que tocan los Javis me encanta.
0: Sí, además, tú decías tocan techo, pero no solo a nivel de ellos mismos como creadores, ¿no? Sino también su participación como productores. Hemos visto ya y hemos hablado de muchas series y películas, trabajos que en los que han ido ellos pues aportando. Uh-huh. Y como decimos, bueno, se nota un poco la mano, ¿no? No sé si seguramente de todo el equipo que llevan consigo, ¿no?
1: Sí,
0: pero se nota la mano, la etiqueta los Javis, podríamos
1: decir. Sí, eso,
0: ¿no?
1: Es. Y para esta película, pues como decimos, cuenta con Guita Rica de la Fuente, que aquí reivindicamos siempre como cantante, nos gusta mucho. Miguel Bernabéu, Carlos González, Penélope Cruz y Glenn Close, que anda por aquí también.
0: Sí.
1: Y se hacen, pues esta es una adaptación de Federico García Lorca. Son así como historias cruzadas en épocas distintas, son tres hombres y bueno, pues yo estoy un poco, no quiero ver muchas imágenes ni mucho ni de qué va mucho la película, porque quiero ir al cine y empaparme bien.
0: Iba a contarte algo, y, no te cuento ni cuento ni cómo se gestiona los espacios temporales que hay ni tal, ¿no?
1: Sí.
0: El otro día, y tú ahí has notado, a raíz de esta película, otra vez, la enésima metedura de pata de Carlos Boyero, que no hizo otra cosa que poner en tela de juicio las palabras de Pepa Blanes, que es la jefa de cultura de la cadena SER, cuando pues se estaba hablando de la película, del éxito que iba a tener. Bueno, claro, a él le daba pereza la bola negra. Sí. Claro, él tiene que está mayor ese señor.
1: Bueno, pero...
0: que nosotros no somos... el edadismo no nos gusta, ¿no?
1: Ay, pero gente...
0: Pues que ese señor está ahí por el clickbait de la cadena SER para luego poner esos vídeos en internet y que la gente comente... que luego hablaremos un poco más de eso también, pero es que nada más que por eso, pero basta ya.
1: Sí, y hablamos muchas veces aquí de esa superioridad moral que te da sobre los demás, el estar siempre en contra de todo, ¿no?
0: Sí,
1: entonces
0: sí.
1: Yo creo que es el monstruo devoró al personaje y ahora es lo que es.
0: Devoradísimo. Pues nada, estaremos atentos a La Bola Negra. Y Borja, ¿qué está viendo la gente en el cine? El otro día leía yo y está en número uno, con una recaudación total de 6 millones, que... Tadeo Jones y La Lámpara Maravillosa, no me lo esperaba yo para nada.
1: Sí, sí, sí, sí.
0: Ha venido al rescate del cine español y de la taquilla en este verano, ¿eh?
1: Sí, de hecho, el otro día mi hijo fue a verla con sus abuelos y
0: le
1: gustó mucho, la disfrutó. Pero en casa hicimos revisión, como somos muy completistas en casa, vimos las primeras películas, todas ellas, muchas de ellas producidas por Intereconomía. Y la verdad que... muchas trazas de machismo.
0: Por el canal, ¿no?
1: Sí, sí, sí, sí.
0: En serio, ¿eh?
1: Sí, yo creo que ahí hay que buscar un poco el vínculo con la derecha rancia española.
0: Es un héroe español, ¿eh?
1: Pero tiene mucho... Es un poco casposo, la verdad.
0: Es casposillo Tadeo.
1: Como
0: ¿eh?
1: Pocoyo y esas cosas. O sea, Pocoyo, se dedicaba al mundo infantil, pero sí que...
0: Pocoyo
1: está
0: era
1: muy ligado a la...
0: Pocoyo era del paisano este que fue ahora a Ceuta... de Salvador, con cerveza en mano, llegaron ahí con el yate, ¿no?
1: Ah, sí, pues.
0: Es la flotilla facha que llamaban.
1: Pues eso.
0: Si no me acuerdo cómo se llamaba ese señor que era ahí inversor.
1: Pues sí, se nota que,
0: se poco,
1: que,
0: ¿eh?
1: que bueno, sí, que hay
0: trazas
1: ahí.
0: ¿Eh?
1: Y, bueno, pues los personajes femeninos, pues muy cosificados y tal, porque es cine enfocado para niños, pero sí que ves ahí cosas que supongo que en su época serán como guiños para adultos, pero unos guiños pues un poco de aquella manera, ¿no?
0: Pues por ahí ya no. Por ahí ya no pasamos, Tadeo.
1: Déjalo, voy a investigar un poco mientras sigues hablando tú.
0: Sí, sí. Nada, en segundo puesto tenemos a La Odisea con 37 millones de recaudación total, un éxito del verano también, 9 semanas, que esto ya es rarísimo encontrárselo en una taquilla, en salas tanto tiempo. Y estaba también sorprendido, Borja, porque aunque parece que el fenómeno Marvel, las películas de Marvel están ya un poquitín de capa caída, ahí están, y en este caso con Spider-Man Brand New Day, no me acuerdo si tú me habías dicho que la habías visto, ¿no?
1: La vi en el cine y me gustó mucho, sí.
0: Ojo, que nos ponemos ya casi en 40 millones, pero es que además a nivel histórico se ha convertido nada más y nada menos que en la segunda película más taquillera de la historia, History. Y ahí sí que se trata un poco mejor la diversidad en esta Spider-Man Brand New Day, ¿no? Por lo menos yo tengo entendido.
1: Sí, y también los sentimientos de... Es una película que se aleja un poco tanto del héroe, ¿no? De Spider-Man, y se centra un poco más en la vida y en los... un poco traumas y las dificultades que tiene ese Peter Parker, más humano
0: bueno,
1: con Zendaya, con
0: sí.
1: El reparto está muy... A mí me gustan mucho esas películas, la verdad que...
0: Sí.
1: Aparte de la trilogía de Sam Raimi, yo creo que esta está muy bien, esta trilogía.
0: Sí. Pues nada, Borja, hasta ahí un poco la taquilla, no sé si quieres añadir algo más.
1: Bueno, pues decir que hoy es también viernes de estreno, si tenemos alguna cosa por aquí, que por ejemplo, yo me voy a mi terreno, ¿no? Al terror. Y es el estreno de esta franquicia de videojuegos, se llama Resident Evil, adaptada ya en su día por...
0: Lo vi.
1: Por W.S. Anderson, Paul W.S. Anderson, no Paul...
0: Sí.
1: No, el malo, vamos.
0: Sí.
1: No, es broma. Y pues bueno, pues intentan rescatar esta película basada en videojuegos de zombies, Resident Evil. dirigida por Zack Cregger, que yo tengo mucha confianza en este porque es el mismo director de Barbarian y de Weapons, esta película que tanto os gustó. Claro. Entonces vamos a ver qué punto le da, ¿no?
0: Esto de las franquicias, Borja, sobre todo de películas míticas, en su día Resident Evil empezó como muy fuerte, ¿no?
1: Sí.
0: Con Mila Jovovich de protagonista. Y
1: sí,
0: luego
1: que es la mujer de Paul W.S. Anderson.
0: Sí, sí. Y luego la cosa como que se fue un poco desinflando. Entonces yo no sé si yo tengo ese sentir, y me imagino que mucha gente también, bueno, los datos están ahí de películas con menor repercusión, pero de repente entra alguien a como revitalizar la franquicia y de repente, como decías tú, pues viene de hacer otras películas también con mucho éxito y de repente hay un como un subidón de esa saga que parecía un poco de capa caída, ¿no?
1: Sí, eso es. Al final las películas de Resident Evil de Paul W.S. Anderson sí que fueron un poco en declive. Es cierto que hicieron muchas y exprimieron demasiado la gallina de los huevos de oro.
0: Claro.
1: Pero bueno, pues ahora con esta nueva reedición de...
0: La quemaron.
1: Sí, probablemente. Uh-huh. Con esta edición de... O sea, nueva revisión de Zack Cregger, le da una nueva vertiente y la verdad que la ponen muy bien. Y además, viendo los antecedentes de tanto de Barbarian como de Weapons, que son dos películas que a mí me fliparon mucho, tengo muchas ganas de verla. Esta, no sé si se dará a verla en el cine o por otro medio, pero sí que tengo muchas ganas de verla. Además, cuenta con Austin Abrams, Kelly Reyes, que es en la última de True Detective, que parece una actriz magnética, no sé qué papel hace aquí ahora mismo, uh-huh. pero... No sé, me tengo ganas de verla.
0: Pues nada, estaremos atentos a esas nuevas películas. Borja, vamos a pasar también a estamos un poco en el meollo, ¿no? En el mainstream. Vamos a pasar también, porque ahora es época de festivales y también de premios. ¿Mm? Nos queda todavía hasta principios del año que viene. Pero otro día se dieron los premios Emmy y hubo como una especie de sorpresón que fue la serie de Widow's Bay. Yo no sé si te acuerdas que hablamos de ella aquí. Que a raíz de, yo por lo menos, de ver Pluribus en Apple TV, que últimamente Apple TV está haciendo una apuesta muy fuerte por contenidos, la gente de Hollywood está yendo ahí a... Pues bueno, está trabajando mucho, están poniendo pasta, ¿eh?
1: Los americanos, sí, se nota dónde hay.
0: Sí, pero mucho dinero. Y de la que acabé Pluribus, y después de ver El Cabo del Miedo, también con una producción increíble, mucho dinero ahí, con Spielberg y Scorsese, de Widow's Bay, fue una serie que me llamó la atención y hay veces que esperas a que te llegue una recomendación, ¿no? Y en este caso yo me arriesgué un poco entre comillas y digo, vamos a poner aquí de Widow's Bay a ver qué pasa aquí. Uh-huh. Por eso se hablaban de las semejanzas, pues bueno, un poco Twin Peaks, un poco mezcla también con novelas de Stephen King, sobre todo por el sitio donde estaba enclavada la serie, ¿no? En esa zona de Estados Unidos, Nueva Inglaterra, y la verdad que ha sido súper premiada la serie, una serie muy recomendable, la Bahía de Wid, de la Viuda, de Widow's Bay, y la verdad, Borja, me gusta que se haya hecho, que se haya llevado premios, aunque esto es un poco contradictorio, que no estemos muy a favor, pero bueno, esto va a hacer que la gente la vea, porque es una serie también que, como Twin Peaks y muchas series de estilo, te deja un poquitín con el culo torcido muchas veces, ¿no? Porque navega así un poquitín entre el misterio, el terror, un poco el bizarrismo también muchas veces, los personajes son como muy particulares y la verdad es que, pues bueno, son de estas rarezas que de repente que son premiadas, ¿no? Uh-huh. Y la verdad que, bueno, pues lo dicho, yo no sé si tú estabas un poco al tanto, le perdiste un poco la vista una vez que lo comentamos aquí.
1: No, la verdad que no pude verla porque no tengo la piel del TV, pero bueno, una de las creadoras es...
0: Pero se comparte, por favor.
1: Sí, te tengo que pedir las credenciales.
0: Sí.
1: Pero bueno, tiene la verdad que de esos mimbres que tú me dices, de esas pequeñas pinceladas que me estás dando, me están dando ganas de verla.
0: Y sobre todo...
1: Son 10 episodios nada más.
0: Sí, y sobre todo por Rarina. Es que Rarina la serie, ¿eh? De repente tiene como una especie, no sé si el segundo o tercer episodio, tiene un poco rollo de Tiburón también. Uh-huh. Está el alcalde ahí un poco defendiendo que su pueblo no está embrujado y que necesitan vivir del turismo también un poco, también que mete ahí un poquitín la denuncia, ¿no? Entonces de repente te pasan cosas ahí como muy muy simpáticas y la verdad es que está muy bien. Eso fue la gala de los Emmy y en breves, por no decir ya, creo que ya, nosotros tenemos a nuestro enviado especial, como siempre, a Falo Maravallu, ahí en Donosti. Hablaremos con él la semana que viene. Otra nueva edición de San Sebastián, Borja. ¿Cómo pasa el tiempo también, eh?
1: Pasa el tiempo volando. Sí, otra nueva edición. Y está, eso quiere decir, siempre decimos que es la antesala del Fix. Y o sea, el Fix está ahí al lado también.
0: Exactamente. Y vamos a descubrir en este nuevo Cinema al Día, yo tengo muchas ganas, la nueva película de Fita King, God Song, por ejemplo. Tenemos que preguntarle a Falo, que ya le comenté, digo, Falo, ya que eres enviado especial de Radio Crash, en este caso con tu intervención, tanto en tu programa como en Cinefagia, pues vete preparándonos ahí el drive, ¿no? Con esto, con estas recomendaciones, ¿no? Falo no es boyero, además, Falo, ¿eh?
1: No.
0: Falo es benévolo, ¿eh? Es un crítico benévolo crítico.
1: Tiene mejor llevar, ¿eh? Tiene mejor compás que nosotros estos.
0: Entonces, pues bueno, estaremos atentos a lo que va viendo Falo y nos vaya contando. Y nada, Borja, después también, además, antes de Donosti, teníamos Venecia. Uh-huh. Y en Venecia se ha liado un poco, ¿eh?
1: ¿Qué pasó?
0: Salió un poco. Bueno, para empezar, ha ganado el premio, la. ¿Cómo se llama? La Copa Volpi, me parece que es, de Venecia, ¿no? Uh-huh. Lo ha ganado una mujer con su película Woman No, My El Tuki. Y la verdad es que, estando como estamos en 2026, y hacía mucho tiempo que no ganaba una mujer la Copa Volpi. Y obviamente su discurso, además con una película pues con mucho contenido pues femenino, ¿no? La historia sobre el cuerpo de la mujer como campo de batalla, pues bueno, la verdad es que todavía estamos así, pero bueno, por suerte parece que hay brotes verdes, que decía aquel torpe, que van saliendo, ¿no? Uh-huh. Y luego también, además, pues muy mencionado en estos tiempos también, y después de lo que está pasando, pues ese premio especial del jurado ANAZA, otro documental, en este caso, sobre el ejército israelí y las barbaries que se cometen allí. Y bueno, la movida es tal que los propios israelíes han ido a picar a la puerta de los padres de los directores, en plan, a ver, vosotros, israelitas, traidores, ¿cómo hacéis ese documental dejándonos tan mal, no? Uh-huh. En la línea de No Borderland también, del año pasado. Así que, bueno, Venecia...
1: Viene pues con mucha carga social, ¿no? Y muy reivindicativo. Al final, ¿no? Muchas veces esas reivindicaciones vienen de la parte de artístico. Entonces, y además el cine debe ser de las de los artes que más repercusión tienen a nivel global por su fácil consumo y su difusión. Pues, sí. Bienvenido sea.
0: Sí, sí. Mira, a raíz de esto, te digo también, aprovechando, el otro día te tengo ahí una nota puesta, que te quería preguntar sobre ello. Uh-huh. Una de las personas que más reivindica y que más utiliza pues la posición que tiene, ¿no?, es Javier Bardem, ¿no? Y el otro día, hablando del Cabo del Miedo, nuestro compañero y amigo Dani, que algunas veces pues participa en los especiales, ¿no?, me decía, yo pensé que Bardem estaba un poquitín... Que lo tenían un poco cortado, ¿no? Como un plan, sí, de... Y ni mucho menos, porque tiene un estatus ahora mismo en Hollywood muy bueno. Estamos hablando de esta serie del Cabo del Miedo, una y otra película, además con papeles muy protagonistas. Y, sobre todo, y lo más importante, que siga haciendo esto y se la pela tanto. O sea, su estatus es tal... Que dice lo que quiere.
1: A ver, al final es uno de los grandes de Hollywood, sí. Y está más que instaurado y afianzado, y es muy difícil que le saquen de ahí.
0: Sí.
1: A ver, es cierto que torres más altas cayeron, ¿no? Pero bueno, está muy bien que gente como él se posicione de una manera. Uh-huh.
0: Hombre blanco también.
1: También. Bueno, pero también nosotros lo somos y hacemos el programa que hacemos. Estamos las mismas.
0: Sí, no, lo digo a la hora de, por ejemplo, de emitir una opinión y que pueda un poquitín... Pues,
1: sí, influir, sí.
0: Sí.
1: Nosotros desde nuestra también comodidad y nuestro... también hacemos un poco lo posible.
0: No nos debemos a nadie.
1: Eso es.
0: Y aunque nos debiéramos... No sé. ¿Tú qué crees, Borja? Habría que verse, ¿eh?
1: Habría que verse.
0: Bueno, y además, no solo él, sino es que además el hermano también sale protagonista como villano en la última película de Guy Ritchie, uh-huh, Carlos Bardem. O sea, que la familia Bardem está ayudando, diciendo lo que le sale de las narices y muy reivindicativa, pero además también le sirve para seguir trabajando, ¿no? Uh-huh. Con lo cual, pues eso está muy bien, y que la gente que tenga esa posición privilegiada, pues que apoye, ¿no, Borja? Que es lo necesario.
1: Sí, que sirva un poco de faro, ¿no? Un poco de visibilidad de tantas cosas que van pasando, uh-huh, poco a poco minando. Uh-huh. Y pues, como decimos, sobre la cultura a veces nos ayuda a entender ciertas cosas. Yo a principios de verano te recomendé, bueno, a mediados de verano te recomendé una serie que se llama Tiptoe, de puntillas.
0: Sí.
1: Vamos a meternos ya en faena. Que, bueno, pues cuenta la historia de un hombre que es regente de un bar gay no sé si es en Birmingham, por ahí, o en los...
0: Manchester.
1: En Manchester. Bueno, en la zona LGBTQ+, así, uh-huh, bueno, y que al final cuenta un poco la historia. No voy a hacer mucho spoiler, pero empieza No, estos son los 5 minutos primeros de serie, ¿eh? No hago nada de spoiler. Sí. Aparece con el tío colgado de una farola.
0: Molto impactante, sobre
1: muy
0: todo,
1: impactante, sí.
0: Bueno, nosotros lo recomendamos ahora y está bien que digas que no haces spoiler porque igual hay gente que una vez que lo vas a decir, pues tal, pero es que es así.
1: Es el inicio,
0: nada más
1: sí.
0: que te pones a ver la serie, es lo primero que ves y es algo bastante impactante de mano, ¿no? En plan de, hostia, ¿cómo va a acabar la cosa? Sobre todo por ese cariño que le tienes, ¿no? También a ese personaje, ¿no?
1: Parte de ahí y se cuenta hacia atrás, digamos. Empieza hace como una semana previa, lo que nos va explicando un poco los hechos que van desencadenando ese trágico final. La película está contada en un tono que a mí me parece muy acertado, porque no es un drama, es una cosa como comedia, muy fácil de digerir, pero que al final manda mensajes muy profundos como ese creciente odio de cierto sector de la población hacia los derechos de las personas.
0: Sí.
1: Y bueno, pues que cosas que vamos minimizando, callando o pensábamos ya batallas ya ganadas, pues están resurgiendo y generando mucho malestar. Y vemos como las últimas noticias aquí mismo en Asturias, aquí en Oviedo, que también dieron lugar pues a un hecho parecido que afortunadamente no fue tan grave como lo que se puede apreciar en la serie, pero sí que tiene unas consecuencias terribles a nivel nacional y que hace que tengamos que hacer una reflexión al respecto.
0: Sí, porque está en la línea, ¿eh? Si te das cuenta. Y luego cuando te hablan de exageraciones y tal, pues bueno, pues exagerar es una paliza y más exagerar es un asesinato. Y luego también que se habla mucho de polarización, ¿no? No, porque es que las ideas de uno contra las ideas de otro, ¿no? Porque las ideas de ciertas personas no son ideas políticas, son pues eso, delitos de odio, es algo que tiene que ver con una... Con algo de intransigencia y lo acabamos, ¿no? Eso no es una opinión política, eso atenta contra derechos humanos ya reconocidos en la figura pues de las personas del colectivo LGTB, de personas de diversos racializadas. Entonces eso ya no es una opinión, o sea, no es que la sociedad esté polarizada en dos partes. Es que hay una parte que está cometiendo delitos de odio todo el rato.
2: ¿Tú crees que va a volver la mierda de los 90? Nos despreciaban, pero si lees lo que ponen ahora en internet, suena igual.
3: Que si creo que va a volver.
2: Sí.
3: Ha vuelto. Son gilipollas. Ahora mismo está aquí. Es una tormenta, una marea, es como un tsunami enorme y estamos en él ahora mismo y me preguntas que si creo que va a volver. Si me hubieras preguntado en el 96, ¿cómo crees que será el 2026? Habría dicho magnífico. Tendremos igualdad, habrá amor y besos, iremos cogidos de la mano, paseando por la calle. Pero nos tomaron el pelo. Se pusieron a esperar. Nos han dejado salir del armario, por lo que ahora estamos al descubierto, preparados para que nos fusilen a todos. El presidente de Estados Unidos a estos hombres les ha dado permiso para atacarnos. Leo...
0: Salir del armario. O sea, primero costaba salir del armario, tuvieron que luchar mucho para salir del armario y ahora se plantean en plan de hemos salido del armario y ahora que estamos fuera estamos muy expuestos, con lo cual hay mucho peligro, ¿no? Y la reflexión está muy bien, la verdad.
1: Sí, sí, sí. Además, eso, que hablamos de las batallas ganadas y además que la serie de puntillas, abarca diferentes temáticas, ya sea también el sexo tipo por internet, la nueva prostitución que muchos llaman, ¿no? Que
0: sí,
1: es el ¿cómo es esto?
0: Con el OnlyFans.
1: El OnlyFans y esas cosas.
0: Sí, sí, claro. Bueno, aparte que luego se ven reflejados muchos colectivos, tenemos al colectivo...
1: La inhibición que se provoca en gente joven que no puede expresar su sexualidad o lo que sea.
0: Eso es.
1: Por miedo a represalias.
0: La serie es muy didáctica, además se visibiliza muchos colectivos, está el colectivo trans, está también pues la parte, ese DJ que se transforma, al que lo tiene miedo también por si los alumnos van al bar, se establecen una serie de códigos también para protegerse también, ¿no? Como el propio antagonista de la serie también va al rescate de esa persona cuando en un momento dado.
1: Sí, a mí el antagonista, entre comillas, me genera mucha dualidad en el principio porque al final también es una víctima y además vive con. Es el miedo simplemente, el desconocimiento. Sí, sí. Es una serie que abarca muchas cosas, lo hace muy bien, de una manera muy, muy didáctica, pero lúdica, porque te diviertes con la película, no es una película.
0: Totalmente.
1: Es divertida, pero también te hace mucho reflexionar.
0: Sí, porque el protagonista, obviamente, estamos muy in con el protagonista de la serie, pero es verdad que tiene sus cositas, ¿eh? El dueño del bar, ¿no?
1: Sí,
0: es
1: hombre,
0: así como un tal, sí, un Finolis muy excéntrico, muy, sí, tal, no, pero también yo creo que está hecho un poco así, no me sale ahora mismo.
1: Es para que cojas un poco de tirria también.
0: Exactamente, Alan Cumming es el Alan protagonista. Cumming, sí. Sí, porque no es en plan de, no te lo venden precisamente, sí, como.
1: Es un gay un poco snob en ese sentido, ¿no? Acomodado, sí, sí, sí. Digamos.
0: No encontraba ahora mismo, sí, la, sí, frase, sí. Pero sí, es tal cual.
1: Pero está,
0: y borda el papel, Alan Cumming lo borda, David Morrissey también lo borda, y el resto del elenco también.
1: Sí, sí, sí. Y guay. Aparte de eso, pues una persona muy guay que siempre nos gusta y que vamos a ir escuchando poco a poco.
0: Eso es.
1: ¿Dónde el programa?
0: Esto lo comentamos porque fue una de las recomendaciones, ¿no?, de esas sesiones de verano de las que hablaremos hoy en este primer episodio de la temporada, no sabemos si 13, y aprovechamos también pues para ponerle banda sonora a este programa que, como bien decías, Borja, es el 351 ya de Cinefagia.
2: Ya volverá a la normalidad, siempre ha sido así en la historia, vamos de un extremo a otro, conservadores y laboristas, republicanos y demócratas, hay que dejar pasar el tiempo. Se arreglará.
3: ¿Es lo que la historia te ha enseñado?
2: Sí, así es.
3: La historia es implacable. Y solo va en una dirección. Hacia adelante. Sigue avanzando y sigue y sigue. ¿Y si nunca volviéramos a lo de antes? ¿Y si Trump siguiera ganando y nunca jamás llegara a perder? ¿Hasta dónde vamos a llegar? ¿Cuánto nos van a odiar? Porque sí nos odian, Leo. Profundamente. ¿Y sabes qué? Que siempre nos han odiado, pero ahora no tienen que seguir fingiendo. No. La historia demuestra una cosa. Que la sangre, el fuego y el castigo han estado ahí siempre. Y ahora mismo vienen a por nosotros.

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2: Te lo ordeno. Disfruta el momento.
3: ¿No?
2: ¿No?
3: No.
2: ¿Qué? ¿Me estás diciendo
3: no,
2: que no?
3: No, no.
2: Entonces es que no. Sí.
3: Sí. Sí. Allá voy. Sí.

0: tradicional, sí. ¿No? Y en este caso, para empezar a hablar de películas que hemos visto y escuchábamos precisamente el tráiler de una de las películas que hemos visto este verano. Yo la había visto antes del verano, pero tú recientemente, y está en plena actualidad, ¿no? Estábamos escuchando El Triángulo de la Tristeza. Empezaba con una frase muy buena, que era en plan de vive el momento, como en plan de esa obligación de vivir el momento ya, que tiene la gente ya, que ya no sabe qué hacer para disfrutar. Y luego también esa frase que le decía a Woody Harrelson como capitán a la pasajera, ¿no? Uh-huh. Yo pensé que este barco tenía velas. No, no, que no va a velas, que este es el motor. Y luego dice, venga, las limpio. Como en plan, vale,
1: lo que tú quieras.
0: Dile a los ricos que sí. Y que luego ya vamos tirando, ¿no?
1: Bueno, pues hoy os traemos aquí la película El Triángulo de la Tristeza. Es una película que yo fui posponiendo con el tiempo. Que me daba pereza verla. Y el otro día empecé a verla y, joder, me sorprendió porque yo esperaba otra cosa, ¿no? Pues esperaba algo mucho más sesudo, un drama ahí, porque, bueno, su creador, el director Robert Oslund, este sueco de... No sé cuántos años tiene. Bueno, debe tener... 52 años o así, más o menos. Bueno, este hombre, yo lo había descubierto hace unos años en la película Fuerza Mayor, que se tituló aquí en España, pero se llama The Tourist.
0: The Tourist, correcto.
1: Que entonces con era una situación muy incómoda en la cual una familia que estaba en una estación de esquí ven una luz venir hacia ellos de manera inminente y parece que los va a tragar, ¿no? Entonces el padre de familia, que tiene que tener ese rol protector, se pira y los deja ahí. Y luego no pasa nada y genera una incomodidad en la...
0: Son de esas películas que arrancan con una premisa tan buena que luego mantener el nivel es jodido, ¿eh?
1: Eso es. Y me resultó una película tan incómoda que yo creo que dije yo, joder, si esta Triángulo de Tristeza va por eso... Va por ahí, me da un poco de...
0: Ya te veo venir.
1: Sí. Entonces,
0: estuvo en el Fix, creo, además, ¿no?
1: Sí, probablemente estaba en el Fix, sí. Uh-huh. Y sin embargo, esta película me encantó. Va sobre una serie de ricos que están en un... Uh-huh. Bueno, cuenta la historia inicial de dos modelos que tienen sus problemas relacionales entre ellos. Y una de las escenas o de las partes está dividida en diferentes episodios. Están en un barco, un yate de estos hiper mega pijo, rodeados todos ellos y ellas de lujo y esnobismo. Oís la palabra, el esnobismo. Y bueno, pues se dan diferentes tipos de diferentes situaciones. Una de ellas que hay un día de mucha marejada y mucho es la cena del capitán. El capitán, como no puede ser, Woody Harrelson, que hace un papel buenísimo, como siempre.
0: Buenísima incorporación, ¿eh?
1: Sí. Entonces entra un poco en contrapunto, ¿no? De esta familia, o sea, de esta... los viajeros, ¿no? Que son gente rica, adinerada, que está por encima del bien y del mal. Y después está este capitán que se declara socialista comunista y además se emborracha y tiene una conversación súper hilarante con uno de los... de los viajeros. Me parece una película.
0: Me parece
1: da un giro.
0: Me parece simpático cómo navega precisamente Woody Harrelson.
1: Sí.
0: En esta película que, sin dejar de ser apocalíptica tampoco, ni una distopía, por ejemplo, pero sí que, por ejemplo, nos lleva a una realidad que da bastante miedo de un futuro o un presente ya, ¿no? En el que los ricos, pues bueno, cometen esos desfases y me gusta que ese sea el dueño del barco, o sea, que sea el capitán del
1: Eso
0: barco.
1: Es.
0: Como por ejemplo en la que sí puedes una distopa que sería Zombieland, que es el matazombis. O sea, me parece que Woody Harrelson, como el protagonista de lo que viene en el mundo, que sea él el líder o el protagonista de los carteles, ¿no?
1: Eso es. No, me parece. A ver, la película al final va sobre roles de poder, que al final en este mundo que vivimos, los ricos evidentemente son quienes tienen la sartén por el mango, pero se dan situaciones como lo que ocurre en esta película, que no voy a desvelar mucho, que en la cual el cambio de roles se ve muy, muy, muy claramente, ¿no? O sea, en una situación de supervivencia, pues el que tiene más recursos, ya sea de conocimiento como de materiales, es quien lleva las riendas, ¿no? De todo. Entonces esto es un poco al capitalismo, al ser humano incluso, porque al final nos damos cuenta de que si a alguien nos pone la etiqueta de ser mejor que alguien y tal, ya nos convertimos en tiranos. Y es una peli muy pesimista en ese sentido, pero muy divertida.
0: Sí. Mira, me

0: Recuerda, yo creo que lo hablamos, Borja, yo no sé si igual en tu subconsciente también estaba igual esa conversación en uno de los últimos Cinefagias, de la última película de Sam Raimi, que hablamos antes,
1: sí,
0: también,
1: sí, claro.
0: Send Help, y en este caso, una empleada se queda con su jefe en una isla remota, desierta, y ahí también está otra vez también, pues bueno,
1: sí,
0: esa diferencia de clases, ese rollo entre la empleada y el otro que está acostumbrado a ejercer el poder, y era ahí, de repente se ponen como en al mismo nivel. Ella incluso descubre que en la isla que hay como una especie de casa y tal, que se puede estar bien, pero ella prefiere mantener ahí,
1: sí, ese rol.
0: Pues ese rol, ¿no?
1: Sí, es un poco, sí, la misma, es la misma premisa prácticamente. Es en Raimi, sí que lo lleva más a lo fantástico, terror y un poco más
0: gore. Sí, al final acaba tirando un poco más por ahí, sí.
1: Pero sí que cuenta un poco lo mismo, ¿no? Ese cambio de roles y que al final es que, claro, si tienes el poder, que eso, que acabas pues tiranizando, ¿no? Depende de la etiqueta que te den. A mí también me recuerda un poco a la película esta Das Experiment, Experimento,
0: sí,
1: en la cual ya hablamos más veces de ella. Es una película, sí, en la cual a unos les da el rol de carceleros y otro de presos. Entonces, y es todo bajo videovigilancia, y al final es un experimento que se va de las manos porque los que hacen de guardias extralimitan su poder y los otros pues se hacen mucho más sumisos. Entonces, bueno.
0: Sí. Pues nada, Borja, otra recomendación que estaba ahí pendiente y quizás sirva. Yo sé que mucha gente le pasará como tú, que igual tenía, sí, un poco, sí, de miedo al triángulo de la tristeza.
1: No, pero que se animen, que se animen.
0: Pero que se animen. También, ojo, estamos hablando de una película de 147 minutos, que parece que no. Y si lo decimos siempre es porque importa un poco, ¿eh?
1: Sí, sí, importa.
0: Esa duración, ¿no? Y en este caso, pero bueno, también te ves una serie.
1: Sí.
0: Que...
1: Además, como está dividida en diferentes partes la película, pues
0: claro,
1: no puedes partir si quieres.
0: Sí.
1: Además,
0: sí,
1: estos tiempos que vivimos nosotros, me refiero a ti y a mí, de,
0: sí, hay que
1: de
0: partir,
1: cuidado de una cosa
0: hay,
1: y otra.
0: Hay que partir, ¿eh?
1: Y cansancio, hay que partir.
0: Hay que partir todo, sí, el tiempo, ¿eh? Sí, tal cual. Mira, yo el otro día... y siguiendo un poquitín con las recomendaciones, Borja, espero que te acuerdes o que la hayas visto, porque yo creo que tengo ganas de empezar o de crear una sección, me parece un poquitín pretencioso, ¿no? Desmitificar películas clásicas,
1: sí,
0: de bolleros, ¿no? Un poco, ¿no? Y el otro día, ya sabéis, todo el mundo que nos escuche y que hable con nosotros de cine, el programa Sucedió una noche, en este caso, el cine de lo que yo te diga antiguamente, pues es una referencia para nosotros. Y a mí me gusta, pues de la misma manera que aquí traes un clásico no tan popular y ya tenemos una recomendación para ver, para no tener que andar así pensando mucho y para no andar cambiando ahí. A ver qué veo entre plataformas.
1: Eso
0: que
1: es,
0: echas,
1: sí,
0: echas la noche y no viste nada.
1: Ese afán recomendatorio, ¿no? Eso de esta sección.
0: Entonces,
1: sí,
0: el otro día hablaron del Halcón Maltés. Dijo yo, voy a ver el Halcón Maltés. Estamos hablando del año, no sé si es 40 y algo, 30 y algo, me parece. No envejece mal en este caso, ¿eh? Ahí sí que no. De 1941, ¿eh? No, tal vez. No sé si tú tienes algún recuerdo sobre el Halcón Maltés, sobre esa figura del detective.
1: Que es Humphrey Bogart, ¿no?
0: Es Humphrey Bogart de detective. Aparte, Humphrey Bogart a mí es que me hace gracia. Porque, claro, como todos sabemos los problemas que tenía con la altura,
1: sí,
0: ahora yo cada vez que veo una película de Humphrey Bogart,
1: fijas, ¿eh?
0: Pues estoy fijándome en los contrapicados, en cómo tiene esos enfoques. Y luego también sí que es verdad que aunque la película es un clásico, ¿no? Y encima tiene mucho mérito porque aguanta, pero tiene unos toques de comedia. Y entiendo, por ejemplo, a Joaquín Reyes, que en La Hora Chanante haya utilizado este tipo de películas para hacer los retrospectos, ¿no?
1: Uh-huh.
0: Porque eran como también como muy... O sea, tú eres un detective privado con todos los... eso que estábamos hablando antes de Tadeo Jones, ¿no? Por ejemplo, de los clichés, de que te entra la señora que es muy guapa y te guiñas el ojo con tu compañero de profesión. Aparte, sois detectives privados los dos. Tenéis un intercambio de palabras un poco ahí machirulas, muy, muy, muy graciosos sois. Pero sí que es verdad que luego pasa a la... Un poco hilarante, ¿no?
1: Uh-huh.
0: Le llega la policía a casa... Y él en su sitio donde vive, también me fijo mucho, porque como la vivienda también está ahora muy tal, pues me fijo también mucho en las viviendas, ¿no? Esa casa de Humphrey Bogart en el Halcón Maltés, que en la que pasa las visitas a la cama. Y él se sienta en la cama, ofrece un brandy desde la cama,
1: sí.
0: Y los policías se sientan al pie de la cama como a hablar con él. Y digo, hostia, esta situación es totalmente retrospecto de La Hora Chanante, porque es como la hostia, ¿no? Y la verdad que bueno, en este caso... Si bien empecé diciendo que podía hacer una sección de criticar los clásicos, después de haber desmitificado Sin Perdón recientemente, en este caso Halcón Maltés, voy a darle paso, que la gente vuelva a ver en ese cine también un poquitín que si ahora tenemos que consumir a cachos muchas veces, pero también es como muy relajante, ¿no? Los clásicos sirven para...
1: Sí, sí, te bajan el ritmo, sobre todo. Bueno,
0: coge el teléfono y le tiene que dar ahí cuerdita al teléfono, tiene que hacer riquitiqui, riquitiqui, riquitiqui. Es que eso, claro, eso relaja mucho, ¿eh? Sí, sí. Y luego está el yo no sabía sobre el tema del halcón maltés, ¿no? Uh-huh. La esfinge esa, que es como si fuera un poco... Como el motivo de la película, ¿no? Todo gira en torno a
1: esa figura, ¿no?
0: A esa figura que tienen que ir a buscar, que está perdida, que la busca la mujer, tal, no sé qué. Que luego se dice la típica frase de qué material está hecho. Está hecho del material con el que se hacen los sueños. Eso no me acordaba
1: de
0: esa película. Sí, sí. Resulta que cuando hicieron Eras una vez en América, había una reproducción cuando va la protagonista a ver su película, Sharon Tate, pues había una reproducción del Halcón Maltés en el cine. Uh-huh. Y entonces ellos la hicieron como un poquitín, pues una copia, ¿no? Y luego Tarantino decía, joder, si es que Leonardo DiCaprio, de las tres esfinges que se utilizaron en la película, él tiene una copia original. O sea, podían haber puesto la esfinge original de la película de 1941 en la película de Tarantino. Ah, sí. Y al final hizo una copia y se partía como en plan de, hostia, qué oportunidad perdí, porque la tenía ahí DiCaprio, la original, ¿eh?
1: Ostras.
0: Sí, sí, sí, sí. Así que el Halcón Maltés te la recomiendo, Borja, para relajarte.
1: Sí, la voy a ver. ¿No? Sí, sí, a mí ese tipo de películas de cine me recuerda un poco a... Joder, hace poco vimos la película, oye, la traje aquí, yo creo, la trajimos de clásico, la de El silencio de un hombre, con Alain Delon, y que es también ese tipo de cine...
0: Son chanantes, ¿eh? Son chanantes.
1: Sí. Te resulta muy llamativo y tal, pero...
0: Sí, sí.
1: No sé, esa lo que tú dices tú de la de cómo son las composiciones, dónde se reciben a la gente, no sé, me parece muy muy curioso y hacer el contrapunto con la actualidad, pues está bien.
0: Sí, sí. Pues nada, Borja, hacemos otra pausita después de estas recomendaciones, ya minuto 40 ya de programa, Borja, y encaramos ya un poco la recta final de este Cinefagia hoy, de retomar el contacto con la actualidad y con no tanto actualidad, y con los clásicos.
1: Y con los clásicos.
0: La actualidad y los clásicos.

0: ahí a... Fue un poco de cara a la galería esa mesa
1: sí,
0: ahí,
1: sí,
0: ¿eh?
1: Sí, fue un poco ahí, se dejó intuir Goblin por abajo, pero no.
0: Ojo, ojo el cambio, después de estar hablando del alcohol maltés, meter este temazo de Agnes Wickap, que sonaba en el bar gay del protagonista de Tiptoe, en este caso, encarnado por Alan Cumming, y parece que no, pero también, joder, yo me imagino a los protagonistas del alcohol maltés entrando en un bar como ese, Borja, y aquello sería como un poco desfase, ¿no? Les explotaría un poco la cabeza, ¿no? Uh-huh. Y ahora también, aunque parezca que no, en el 2026 yo veo a hombres que se comportan como si fueran Humphrey Bogart en el alcohol maltés. Sí. O sea, diré, no, es que en un bar gay no voy a ser que me pase algo.
1: Cuidado,
0: es que vi a un dijeron, este fin de semana lo escuché, vi a un negro entrando a un baño y digo, no voy a entrar yo también a la vez. No. ¿Cómo está? Por favor. Es que estamos peor que en 1941 para muchas cosas. Seguimos pensando en eso, ¿eh?
1: Estamos retrocediendo.
0: Ay, madre mía. Más cosas, Borja, que hayamos estado viendo este fin de semana. Yo tengo ahí otro par de recomendaciones. No sé si tú tienes alguna más también.
1: Bueno, pues así de ver, vi Un poeta, por ejemplo.
0: ¿Viste Un poeta?
1: Un poeta, que me gustó mucho. Esta película colombiana.
0: Oye, a mí no me lo pusiste,
1: con
0: no me pusiste
1: Simón Mesa Soto.
0: Eso, ¿eh? Me lo pongo es
1: que
0: ahí, ¿eh?
1: Me lo acordé ahora mismo, Un poeta.
0: Sí.
1: Esta película de un hombre que, sí. Que es un poeta y tiene un ídolo, ¿no? Que quiere imitar, pero bueno, su poesía no es tan buena como lo que él quiere pretender, y entonces bueno, está muy frustrado con su vida y bueno, está muy bien la película.
0: Sí, ¿eh?
1: Está muy bien.
0: Mira, pues
1: mucho.
0: Yo ahí agradezco esa recomendación, Borja, porque estaba ahí que no sabía, ¿eh?
1: Está guay. Además hay unos personajes ahí que son, los ves que son unos auténticos capullos, tío. O sea, él pertenece como una especie
0: pues es que
1: de...
0: Los actores o actrices lo están haciendo muy bien, ¿eh?
1: Sí. Está con una especie de asociación de poetas, uh-huh. Y hay uno que es como, digamos, el erudito, ¿no? El que vive de ello, vive la poesía y tal, y a este le menosprecia, pero muchísimo.
0: Sí.
1: Y se nota, buah, es que te apetece agarrarlo por el pecho y tumbarlo.
0: Pues mira,
1: poéticamente, ¿eh?
0: Pues quizás como a ti el triángulo de tristeza te está dando un poco de pereza, a mí Un poeta la tengo también ahí como la de... Ay,
1: no, pues sí, además el topo esta es muy... Ubeymar Ríos lo hace muy bien. Además, no tiene más filmografía. Yo creo que él simplemente era un profesor que de filosofía,
0: sí.
1: Que lo cogieron específicamente para este papel. Uh-huh. Y no creo que interprete mucho, pero está muy bien.
0: Sí. Bueno, tengo ahí otro par de recomendaciones, Borja, en este caso película y serie. Yo no sé si tú, y hablando de paternidades, maternidades, tienes controlada La buena hija, la última película de Julia de Paz, y sabías de la existencia... de centros...
1: Un punto de encuentro.
0: Punto de encuentro, sí. No me salía ahora la palabra.
1: Sí.
0: ¿Tú sabías así un poco de la existencia?
1: Sí.
0: Julia Evans no lo sabía, se enteró por una amiga, y entonces desarrollando un poco más su cortometraje, pues hizo esta película que también vimos recientemente, y la es que, joder, me parece... Igual la película luego puede ir por muchas maneras, puede explotar un poco más el tema de punto de encuentro, pero yo en ese momento, con un padre que tiene una orden de alejamiento sobre la mujer, uh-huh. Yo pensaba que estaba como, me parecía como un tipo de cárcel, ¿no? Y de repente yo lo veía salir y luego fue como, ay, creo que es un punto de encuentro.
1: Sí.
0: Cuidado, ¿no? Entonces te recomiendo también que la veas, Borja, porque bueno, me parece muy interesante esta relación padre e hija, y en este caso como ella... al margen de los problemas que haya tenido el padre con la madre, problemas, ¿no? Que él es un maltratador, pues ella sigue, es su padre, ¿no? Entonces tiene que ver en sus carnes, ¿no? Lo que realmente es una persona de referencia para él, ¿no? Uh-huh. Así que apúntate este trabajo de
1: La buena hija.
0: Exactamente, La buena hija, ¿no? Y en la línea social también, tardamos un poquitín en verla por razones obvias de problemática de vivienda, pero en este caso Rabalear, la serie de, no sé si está en HBO ahora mismo, tú eres, ¿conoces la serie?
1: No sé cuál es.
0: Pues la recomiendo también muy mucho y te va a gustar también porque los directores son Paul Rodríguez y Isaki Lacuesta, uh-huh. Que vimos recientemente también mano a mano en segundo premio, y en este caso es una serie de 6 episodios. Y cuidado, Borja. Habla ahí del barrio del Raval en Barcelona. El protagonista tiene un bar familiar y toda esta problemática de los fondos buitre,
1: gentrificación
0: y todo eso, está muy bien hecha. Crea un agobio muy grande también.
1: Sí.
0: Al margen de la del tema de la vivienda también su protagonista Enrique Auker, que lo hace muy bien, pues te transmite mucho, pues tiene su propio trabajo como en el muelle, luego también con sus problemáticas, sus huelgas, sus derechos laborales que tiene que trabajar, pero luego tiene que ir rápidamente a trabajar al bar familiar, y la verdad es que está muy muy bien hecha, con un ritmo increíble también. Uh-huh. Y se disfruta mucho, ¿eh?
1: Pues sí, me apunto, sí, además es eso, en HBO. Pues,
0: sí, sí, y luego tiene. Que dentro de todo esto, porque claro, están los fondos de inversión, están las personas que están en el medio que se aprovechan de eso, en este caso en la figura de Sergi López, que es como un poquitín la ratilla, ¿no? Que articula, que va mermando a la gente de los edificios, que va metiendo mierda por ahí. Están las grandes corporaciones también. Y luego al final hay como una especie de giro final. Que te deja también como diciendo, madre mía, después de todo lo que ha pasado, de repente
1: de todo lo
0: interviene el ayuntamiento. No, es como muy loco, así que la verdad que te la recomiendo mucho. Y después de toda esta serie de recomendaciones de este nuevo reenganche con Cinefagia, Borja, uh-huh. Tú me dijiste a mitad de verano, estoy viendo pocas cosas, no sé yo.
1: Sí, sí, está bien.
0: Últimamente me estoy dando los libros.
1: Sí, sí. Últimamente, pues bueno, con la descubrí la novela de Bret Easton Ellis, el autor de...
0: Vamos a cambiar ahora la sintonía, de Cinefagia a Librofagia.
1: De American Psycho, pues bueno, repasé un poco los libros que había leído mucho hace años, su primera novela, que era Menos que Cero, que de hecho, Menos que Cero tiene una adaptación cinematográfica con Andrew McCarthy y Robert Downey Jr., que se llama, aquí se llamó Golpe al Sueño Americano, uh-huh. Pero bueno, el título original es El Estancero, que pues, no vi la película. Uh-huh. Y bueno, a ver, es una...
0: ¿Hay película?
1: Sí, hay película, sí, del 87, con Robert Downey Jr. Oh. Y James Spader también, está por ahí.
0: Bueno.
1: Bueno, pues como decimos, hice un poco repaso de la... Como hago a veces filmografía, pues ahora de la literatura, y entonces, bueno, como era un libro corto, y luego me metía con Los Destrozos, que es un... A mí este autor me gusta bastante porque es muy explícito a la hora de la narrativa, a veces uh-huh. demasiado descriptivo, se hace, pasa demasiado a fondo por el tema de las marcas, de todo. Refleja al final un mundo, otra vez, muy snob, muy de la alta uh-huh. de la alta alcurnia, sobre uh-huh. todo de la parte de Hollywood.
0: En la línea American Psycho, ¿no?
1: Sí, eso es. Y narra los consumos sin ningún tapujo, narra el sexo sin ningún tapujo, narra la violencia sin ningún tapujo. Y ya en su primera novela, que le hizo tremendamente rico y famoso, con 24 años, Menos que Cero, pues tuvo una línea un poco continuista. Y muchos años después, casi 40 años después, hace este Los Destrozos, que también tiene adaptación, yo creo que está en Netflix ahora, o en Prime, no lo sé. Bueno, uh-huh. El caso que...
0: Me estás dando ahí, porque pues, no solo recomiendas... ya nos metemos en Cinefagia ya, ¿eh?
1: Sí.
0: Si es libro con peli ya, entonces ya...
1: Sí, y serie y todo eso, pero bueno, el libro lo que digo es que... A ver, es un mundo muy, muy de la alta sociedad americana, de la zona de Hollywood... es una sociedad, unos personajes totalmente alienados del resto de donde viven, con sus problemas, pues yo qué sé, típicos problemas nimios, ¿no?
0: Que parecen
1: de primer mundo, con muchos consumos de drogas para evadirse de la realidad que viven, uh-huh. y siempre un trasfondo también de algún psico-killer que va acabando con ellos poco a poco. Sí, o sea, sí. Tiene ese punto medio de slasher, medio de explícito, no sé, a mí me gustó bastante. Bueno, Los Destrozos.
0: Pues podemos empezar a hacer un clips de recomendaciones de libros de Cinefagia, ¿eh? Sí. Nos hemos salido un poco de nuestro hábitat natural, ¿no? Uh-huh. Y mira, yo precisamente este verano también, que siempre, y lo hablamos aquí, ¿no? Yo por lo menos lo que noto un poco en el devenir de la vida es que a mí, por ejemplo, particularmente me cuesta ponerme a leer, ¿no? Yo te he preguntado, ¿cuándo les Borja? ¿Cuándo encuentras el tiempo? Ese fomo que tenemos todos, sí. Unos más que otros, ¿no? De estar ahí pendientes de la actualidad. Y luego es verdad que cuando encuentras momentos de lectura, esto, alejándonos también un poquitín de opinión esnovista, ¿no? También en
1: te
0: plan
1: tiene
0: de,
1: que enganchar, ¿eh? Porque hay libros que,
0: joder, sí, sí, sí. Y luego también a mí me gusta mucho la gente que comenta, ¿no? Es que lo de la lectura también hay gente que se lo pone... Si estás leyendo un libro y no te gusta, sí. Déjalo... o yo qué sé, o igual el tipo de lectura que estás leyendo, ¿no? Esto como todo, tampoco queremos aquí recomendar libros y quedar aquí como muy, muy pedantes, ¿no? Pero sí que es verdad que yo, por ejemplo, noto, y esto es una opinión, o sea, que da como cierta tranquilidad a la lectura, ¿no? Y te da una pausa en este mundo que está un poco azotado, ¿no?
1: Sí, de hecho yo estoy ahora mismo con uno que se llama Meridiano de Sangre, de Cormac McCarthy, el autor que hizo La Carretera, No Espejos para Viejos y todas estas películas.
0: Sí, sí.
1: O sea, todos estos libros que se convirtieron en película. Uh-huh. Y me está costando muchísimo. Me está costando.
0: Claro, cuesta. Por ejemplo, te decía, tengo dos recomendaciones. Una es Marcelino, que además viene del entorno cercano de mujeres que tenemos alrededor que se han ido regalando entre ellas. Y Marcelino está muy bien. Habla sobre este personaje que es Marcelino, un hombre rural en la España de la posguerra. Y que encima, pues, que trata abiertamente y lo comenta como hombre despistado y burro que es, un poco, sobre temas sexuales que va descubriendo, la regla de las mujeres, el tema de la maternidad, de las pérdidas, en palabras de esta persona, es un libro bastante impactante y bastante duro. No sé si te sonaba, Borja, Marcelino. No. Pues lo tienes por casa seguro.
1: Y lo, sí, sí, lo
0: sí. Y luego, en el otro extremo también, y este sí que te va a gustar también, lo que pasa es que es un poco tochillo, está Mantequilla. Un libro de una autora japonesa, en este caso, que se basa un poco en una historia real sobre una mujer acusada de matar a muchos hombres de edad, porque ella hacía de compañía y tal. ¿Qué tiene bueno Mantequilla y por qué esto nos une, Borja? Me recuerda mucho a Taniguchi porque hay una periodista que de repente tiene acceso a poder hablar con esta mujer que está esperando el proceso para que se juzgue y la puede visitar en la cárcel, no quiere hablar con nadie, esa mujer, pero con ella accede a que sí. Porque en una carta, gracias a una amiga, le dice que le pregunte por el estofado de carne, ¿no? Entonces, de repente, se empiezan a meter con ese rollo de hablar de cocina y ahí está el meollo, porque ahí está lo bueno del libro. En el sentido de que de repente de trasfondo hay una mujer. Habla mucho sobre el machismo en Japón, sobre cómo se quiere que sean las mujeres. La periodista es una mujer autónoma y se lo echan en cara. También un poco con la imagen, ¿no? Un poco esa gordofobia también. A la mujer acusada ya solo por el hecho de estar un poco gordita y de tal. Pues en plan de ¿cómo pudo engañar a estos perichanos tan ricos con lo gorda que está y lo fea que está, ¿no? Como en plan de también se pone un poco eso en liza, ¿eh? Pero al final es que el tema de las recetas lo cuenta de una manera, Borja, que hay que ir marcando puntinos.
1: Oye,
0: ir luego intentando buscar ingredientes, a veces un poco difíciles, la codicia japonesa, para hacer pruebas. Es que eso es lo mejor.
1: ¿Y lo de mantequilla, por qué es? ¿Porque a sus víctimas las convertía en mantequilla?
0: No,
1: la
0: mantequilla
1: así,
0: está muy bien, y yo es la única receta que he hecho del libro, es que ella hace una defensa ultranza de la mantequilla. De hecho, además, es muy gracioso porque yo últimamente tenía una conversación con Sofi sobre la mantequilla y la margarina. Y ella decía, la margarina es una mierda. Aunque sea todo vegetal, pero tiene unos transgénicos que el cuerpo es imposible que lo están, no sé qué.
1: Sí, tiene muchas reglas libres y todo eso.
0: Esto fue un regalo que me hizo ella, pero ella no lo sabía. Precisamente, esta mujer pues critica la margarina a fuego y ella ensalza la mantequilla.
1: Porque dice
0: que es mucho mejor, que tal. Entonces, el toque que le da a los platos. Ella está obsesionada con la mantequilla y una de las recetas es hacer un arroz blanco y ponerle un poco de soja y cortar un trozo de mantequilla frío y dejar que se derrita, justo encima.
1: Bueno, al final la grasa en las comidas es lo que da el sabor, por mucho que queramos.
0: Con una sugestión grandísima de la lectura del libro, pero yo lo hice y claro, ¿cómo es en la cabeza, eh?
1: Ya.
0: Eso si lo haces así de cualquier manera, si me lo llega a hacer en casa hace tiempo, le diría, ¿pero cómo me hacéis esto para comer? Hombre, ¿qué mierda es esta? Pero ese plato tan sencillo hecho después de leer el libro y como si estuvieras comiendo ahí un manjar de dioses, vamos.
1: Sí, como esa recomendación que me hiciste me hizo pensar en otro novela gráfica, Hierba, Kim Sung Henry Kim, que es una autora que cuenta un poco la barbarie que sufrieron las mujeres durante la ocupación japonesa en Corea del Sur y bueno, todo es por ahí. Y es tremendo ese cómic. Y cuenta un poco pues esa historia, ¿no? Y cómo Japón muchas veces, con esa visión que tiene del mundo, no reconoció las atrocidades que hizo a las mujeres durante la Segunda Guerra Mundial.
0: Totalmente,
1: antes, guerras.
0: Y de aquellos barros lobos.
1: Esos barros lobos.
0: Eso es, sí. Pues nada, ahí lo dejamos, Borja. Casi la hora de programa
1: ya.
0: Corto
1: esto, ¿eh?
0: Joder. Sí, justo ahí.
1: Y eso que no habías preparado nada, mira.
0: No, tal cual, ¿eh? Ya. Y damos por cerrado este 351. Muchas gracias a todo el mundo que está ahí al otro lado de la alcachofa, más que nunca arcoíris de Radio Crash, tanto en las FMs que nos redifusionan como en los podcasts. Y para cerrar muy bien ese cierre de ordenador, sí. Para el cierre, sí. Comentamos un poco las canciones que sonaron hoy. En este 351 de la banda sonora de Tiptoes teníamos a Sophie de Ellis, a Agnes, que escuchábamos antes, Billy Ellis, Sam Smith, Kim Petras, Fisher, PX, los Buzzcocks, como decíamos. La verdad es que la banda sonora también ayuda, ¿no? Porque, como decías, Tiptoe es una serie de denuncia, pero que te lo hace a través de un entretenimiento muy alto y muy bueno también. Y nos despedimos con The Kids Aren't Alright. Un clásico también este, ¿eh? No sé si te das cuenta de...
1: No, en cuanto suene seguro que lo conozco, pero sí, por sí, el sí. Título no...
0: Mira, te podías haber marcado... Sí, sí, por supuesto.
1: No tengo ni puta idea.
0: Me encanta todo. Sí. Esto es lo que vas a tener en Cinefagia, pues sí. Durante el 2026 y el 27, Borja.
1: Sí, a ver, esperemos que tengamos un poco más de regularidad a la hora de encontrarnos por aquí. Si el trabajo y la vida nos lo permite, pero bueno.
0: Sí, y sobre todo, si no es a nosotros y si la continuidad nuestra se pone un poco en entredicho... La parrilla de Radio Crash sigue en activo.
1: Efectivamente.
0: Y, pues bueno, está bien, sobre todo visto lo que hay ahora, ¿no? Ponerse la radio libre y alternativa, ¿no? Decisión en este caso, en el 105 de la FM, con muchos programas que llevan mucho tiempo en la radio, otros que están llegando, y dentro de poco pues tendréis mis noticias de esta nueva temporada de Radio Crash aquí. En Sishon.
1: Pues os vamos escuchando. Para cualquier cosa, @cinefagafm, tanto para Twitter, para Instagram y Facebook y todo eso, que lo tenemos abandonadísimo.
0: ¿Cómo cogiste ahí el hilo de las redes, eh?
1: Hombre. Y la página web, cinefagafm.wordpress.com.
0: Las redes, no tengas miedo a la IA, Borja, tampoco, ¿eh? No. Eso no lo dijimos. Están metiendo miedo un poco para que los inversores metan ahí un poco de pasta. Sí. Y tal, pero de momento. Tiramos.
1: Ni armas biológicas, ni hostias.
0: Eso de momento va bien. Hasta la semana que viene. Chao, chao.
1: Venga, un saludo.

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1: 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Eso es otro lenguaje.
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4: Muy buenas tardes, profesor. Estamos en directo y, bueno, nos gustaría saber si nos escucha bien, porque a veces nos da algún problemilla y, sobre todo, para asegurarnos que nos está escuchando y que podemos mantener una conversación fluida.
1: Bueno, hasta ahora se escucha perfectamente.
4: Estupendo.
0: Bueno, vamos a comenzar con la entrevista, don Francisco.
1: Perfecto.
0: Ya le dije que yo me gusta empezar por los principios, ¿no? Y me gustaría saber sobre, porque yo sé que es profesor en la universidad, ¿no?
1: Jubilado, me
0: Jubilado.
1: jubilé hace menos de 2 años.
0: Me gustaría, sí, por la voz tiene la voz joven, ¿eh?
1: Gracias.
0: Me gustaría saber sobre su experiencia docente, que me hablara un poco de cómo se le ocurre a uno, cómo acaba uno en una universidad de Ohio dando clases de colonialismo.
1: Bueno, primero atravesando la ruta más común para dar clases en Estados Unidos, la ruta común es hacer estudios de maestría y doctorado, y una vez terminas el doctorado, pues seas o no seas ciudadano, estás en el contexto del trabajo en Estados Unidos. Durante los 33 años que yo fui profesor, las universidades tenían una política de apertura a los no ciudadanos siempre y cuando aportaran. Y entonces una vez tú entrabas, pues, y hacías todo lo que tenías que hacer hasta que recibieras tu plaza, pues te facilitaban la ciudadanía, ¿no? En mi caso, como puertorriqueño, pues yo llego como ciudadano desde 1917, pero el proceso es el mismo que han seguido las universidades estadounidenses en todas las disciplinas. Importante aporte de los llamados estudiantes, profesores extranjeros. En algunos casos, como en las ciencias, son los que hacen la investigación importante que después las universidades de Estados Unidos la capitalizan. Por ejemplo, yo desde la segunda mitad de los 80 vengo estudiando y trabajando con muchísimos latinoamericanos y españoles que deciden hacer lo que yo hice. Y lo que yo hice fue no ser profesor de colonialismo o anticolonialismo, sino estudiar literatura y cultura hispánica, sobre todo literatura española y latinoamericana. Y entonces eso te da la oportunidad de estar en el contexto laboral de Estados Unidos, lo cual no quiere decir que si vienes de afuera, estudias fuera de Estados Unidos, se te cierran las puertas, pero se te facilitan. Lo que yo he enseñado es fundamentalmente español, literatura y cultura hispánica, ¿no? Mi énfasis es sobre todo en el Caribe hispánico, pero uno aborda todo lo que llegue, ¿no? Entonces, esa es la manera más directa de poder enseñar en cualquier disciplina en los Estados Unidos. Estudios de maestría, en algunos casos en el pasado con maestría, incluso en algunas instituciones se podía enseñar. Ahora el doctorado es necesario. Y cada vez pues el mercado se está poniendo más difícil porque en las universidades públicas, que fue donde yo trabajé y estudié, cada vez hay menos fondos del Estado a las instituciones. Entonces eso altera radicalmente el mercado en el que yo me crié y trabajé.
4: Es muy triste, ¿no?, que la educación dependa en este caso de los mercados, incluso la educación pública, cuando el saber debería de ser universal y gratuito. Una reflexión como profe, en este caso de inglés, al otro lado del charco. Francisco, escuchándole me surgen dos preguntas. Dos preguntas definitorias, ¿no? ¿Qué entendemos, por un lado, por decolonialismo? Y por otro lado, hemos anunciado el programa como un programa en el que íbamos a hablar de la modernidad. ¿Qué entendemos por decolonialismo, por un lado, y qué entendemos por modernidad, por el otro?
1: Muy bien. Bueno, yo voy a hablar no como experto, sino como estudioso interesadísimo en estas teorías que al final de mi carrera, en los últimos 15, 20 años, me abrieron un panorama que no tenía antes. El pensamiento decolonial o incluso descolonial, se aceptan las dos, es el pensamiento que levanta una crítica frontal a la modernidad hegemónica, a la modernidad eurocéntrica. Y lo que busca fundamentalmente es contrarrestar las oposiciones y jerarquías modernas que, por ejemplo, en el caso de América Latina, con las independencias de los países en la primera mitad del siglo XIX, en el caso de América Latina, esas repúblicas se independizaron políticamente de España, pero ¿qué pasó? Que todo el aparato conceptual, epistémico, etcétera, todo el aparato conceptual que tenían, lo repitieron después de la independencia, o sea, repitieron oposiciones y jerarquías coloniales que privilegiaban contextos etnorraciales, de género, de sexualidad, de lenguaje, de religión, etc. El pensamiento decolonial intenta hacer dos cosas. Mostrar que la modernidad tiene un lado oscuro que se llama la colonialidad. Y la colonialidad es fundamentalmente consiste en las estructuras, las oposiciones y las jerarquías dominantes. El pensamiento decolonial intenta mostrar que que en el contexto de la geopolítica moderna, América Latina ha estado en la periferia del poder y por lo tanto ha tenido que experimentar la modernidad no como un sentido de libertad y de reverencia a la vida, sino por el contrario, como una opresión y como una proclividad hacia la muerte. Para algunos pensadores decoloniales, sobre todo la escuela que sale desde México a finales de los 90 y que estaba nucleada por el filósofo argentino-mexicano Enrique Dussel, que murió en el 2023, para esa escuela que sale del pensamiento de Dussel, la modernidad constituye una civilización de muerte. Ellos plantean que a partir de 1492 la modernidad ha destruido todas las civilizaciones con las que se ha tenido que enfrentar. Y que por lo tanto ver la modernidad como liberación es un mito. es un mito geopolítico que ha privilegiado el norte europeo de base protestante y que ha subyugado, ha colonizado las periferias, el sur católico de Europa y América Latina. Y por lo tanto, el pensamiento de colonial, y cuando digo de colonial, vuelvo, repito, me refiero sobre todo a unos cuantos pensadores que salen de México, porque ha habido mucha fricción entre lo que se llamaba la red modernidad-colonialidad, hay mucha separación. Yo sigo a los que están nucleados desde México. Aquí me perdí, ¿para dónde iba?
0: De que se seguía a los pensadores de México. Era lo que
1: exactamente. Ha habido mucha fricción interna entre el grupo llamado de la red modernidad-colonialidad, pero fundamentalmente lo que ellos plantean es trascender la modernidad hegemónica, eurocéntrica, occidental, con una transmodernidad, una racionalidad que atraviese el pensamiento moderno que
0: don Francisco,
1: opaco... ¿Perdón?
0: Perdone que le interrumpa, pero yo creo que Rubén y yo, hablo por Rubén, lo que estamos buscando es una definición corta de modernidad. Yo creo que colonialismo ya ha quedado suficientemente explicado, pero a mí me gustaría que nos diera su definición de modernidad.
4: Yo creo que más o menos también la ha dado y ha hablado de cómo esa modernidad también supone una destrucción, ¿no? De cómo esa modernidad va hacia la muerte, sobre todo en este caso. Él habla de los pueblos que había ahí y que al ser colonizados esa modernidad los destruye y los estandariza hacia otra cosa, ¿no?
0: Pero es lo que pasa siempre, perdone que le corte, don Francisco, es que estamos entre ser precisos y concisos y llevar un mensaje que cualquiera que no está muy metido en estos conocimientos, que por otra parte no están para nada compartidos, pueda entenderlo. Y resulta complicado, porque yo sí entiendo lo que usted está diciendo, pero digo, ¿y ahora cómo traslado esto a alguien? Uf, es que claro, ¿cómo?
1: Bueno, déjeme intentarlo por una vía más rápida. La modernidad es el triunfo de la razón occidental frente a la realidad. La razón occidental instrumental. La modernidad parte de la oposición, el dualismo de René Descartes entre el sujeto y el objeto, y establece que el sujeto tiene el poder y la potestad de dominar el objeto. Y entonces hay un montón de categorías que podemos referirnos a como sujeto y a otras que son objetos. Por ejemplo, en la modernidad, el sujeto humano, sobre todo el varón, se opone al objeto que es la naturaleza. Y por lo tanto, la modernidad lo que busca es explotar la naturaleza al punto de que nos lleva al ecocidio.
0: Y también pues eso, se entiende como objeto, y en su artículo lo decía don Francisco, a la mujer, por ejemplo, también es un objeto.
1: Por supuesto, la mujer, las minorías, todo tipo de minorías se consideran objetos, y por lo tanto la modernidad es el contexto en el cual se desarrolla el sistema capitalista, que funciona también bajo la explotación de un sujeto superior sobre un objeto inferior.
0: Bueno, entonces, esto lo tenía apuntado aquí en mi borrador al final, pero ya lo estamos diciendo, la modernidad es supremacista.
1: La modernidad es eurocéntrica, noreuropea, es supremacista en todos los sentidos, sexista, etnorracial, sexual, etcétera. Sí, eso es lo que proponen los pensadores decoloniales que yo sigo, La modernidad es la supremacía de la razón, que también se traduce en la supremacía del capital y en la supremacía de toda una jerarquía raciales, étnicas, etcétera, etcétera. Entonces, sí, eso dirían los pensadores decoloniales, es supremacista.
0: En su artículo habla de Descartes y de cómo, de alguna forma, incentivó el dualismo que hoy en día rige en nuestra sociedad. El astrofísico Tom Murphy y el filósofo y escritor anarcoprimitivista John Cerzan comparten su animosidad contra el filósofo. Estoy seguro de que no es casualidad, pero no deja de llamarme la atención que yo sepa lo que piensan estos dos señores blancos, Murphy y Cerzan, occidentales y anglosajones, y sin embargo no haya leído nada de escritores sudamericanos, como hablaba usted de Grossfeld o del otro señor que ahora se me ha olvidado, perdóneme.
1: Enrique Dussel,
0: de México, ¿verdad?
1: Sí,
0: ¿por,
1: sí.
0: ¿Por qué es así? Aparte de mis propios sesgos racistas, ¿por qué me entero antes de lo que dice un señor anglosajón, a pesar de la diferencia idiomática, que de lo que dicen los filósofos con los que comparto idioma?
1: Por una razón muy simple, porque la modernidad privilegia el conocimiento, la epistemología, el saber de los países noratlánticos, disminuye, desprecia, opaca la de los países periféricos. Con lo cual, por ejemplo, en las universidades eurocentradas, pues es legítimo que tú sepas quiénes son los filósofos occidentales, pero que no sepas quiénes son los filósofos latinoamericanos o musulmanes, etcétera, ¿no? Esa es parte de la hegemonía epistémica, la hegemonía del conocimiento que impone la modernidad. A la misma vez le digo, es curioso que no haya escuchado nada de Ramón Grossfogel, porque él da muchísimos seminarios sobre el pensamiento decolonial en España. En YouTube hay montones de videos, Galicia, Barcelona, Madrid, donde él invita a los estudiantes a entender el pensamiento decolonial, que no es que estamos hablando del colonialismo, es algo diferente, aunque conectado. Entonces, él tiene una presencia importante en España. Es curioso que no haya llegado, quizás porque, como dije, ese pensamiento crítico del poder hegemónico, pues es preferible no promocionarlo mucho.
0: Interesante. A ver, yo estoy convencido de que el mensaje que nos llega es el mensaje filtrado que quieren que nos llegue. Está claro que no van a promocionar un discurso que no vaya a favor de sus intereses. A mí, por ejemplo, no deja de sorprenderme que yo descubriera a autoras, pues desde pequeñito he sido muy fan de la ciencia ficción. Pues con 16 uh-huh. años todos los autores que yo leía de ciencia ficción eran hombres. Y eso es falso. Quiero decir que las mujeres han participado y han sido importantes en la ciencia ficción desde el comienzo. Y ahora no me acuerdo de cómo se llama la escritora esta que escribe...
1: Octavia Butler.
0: O, por ejemplo, Octavia Butler. Estaba pensando en otra, pero también la he leído. Y además es un ejemplo muy bueno porque Octavia Butler... escribe una novela que es El Sembrador, la parábola del sembrador, y da uh-huh. mucho miedo porque la ambienta en 2024 y habla de un colapso. Y cada vez se parece más lo que ella contaba en los 90 a lo que estamos viendo que bien podría ocurrir. Por ejemplo, yo estaba pensando en una autora anglosajona.
4: En Ursula K. Levin.
0: En Ursula K. Levin. Y uh-huh. los desposeídos, por ejemplo, que habla de un planeta anarquista. Y en realidad ese planeta viene a ser la contraposición entre los mundos, bueno, no exactamente. Bueno, está ambientado en la Guerra Fría, la rivalidad rusa-estadounidense. Bueno, es interesante. Úrsula hace una... A mí me parece un acto de imaginación muy valiente, en el que es un planeta en el que casi no tienen nada. Uh-huh. Tienen muy poquitos medios. O sea, el mundo está tan asustado del triunfo anarquista que les da la opción de, como a los indios indígenas, ¿no? De un gueto, de un sitio donde, bueno, donde no estorbéis, pero podáis ser libres, en cierta medida. Y bueno, me gusta porque, aun no teniendo posesiones, sí que tienen un gran amor entre ellos y un gran respeto, ¿no? Y eso lo muestra también. Es el triunfo de la humanidad frente al consumismo y a mí eso me gustó mucho. Y yo eso lo puedo llevar también a los mundos indígenas, porque estamos hablando de cómo se ha apropiado del relato el mundo occidental, pero ese relato, y aquí voy a ser duro, también ha sido asumido por todos los que no son occidentales, porque muchas veces los que más quieren ser como los estadounidenses son los que más están sufriendo su látigo, su yugo. ¿Me sigue?
1: Sí, por supuesto. El pensamiento de colonial entiende eso claramente y por eso aboga por un cambio en la subjetividad. Si tú no cambias la subjetividad de los sujetos eurocentrados, que son los que reciben los latigazos más fuertes del poder central, si no cambias la subjetividad, entonces esos sujetos van a pedir más latigazos. Entonces, uno de los puntos claves, es que hay que cambiar la subjetividad, por ejemplo, de los sujetos latinoamericanos para que puedan ver más allá de las garantías supuestamente factibles de la modernidad hegemónica y que busquen una manera de doblar el pensamiento moderno hegemónico e incorporar lo que esa modernidad dejó fuera del mundo latinoamericano. Pero definitivamente, si no hay cambio de subjetividad, el problema se repite. Incluso los más desfavorecidos repiten las estructuras de poder.
0: Yo, por hacer un poco de autocrítica, estaba comentando esta entrevista entre mis compañeros de trabajo y rápidamente se ponen a la defensiva y me dicen, ¿y ese señor qué va a hablar? ¿De lo malos que fuimos los españoles con Colón en el descubrimiento de América? Bueno, seguimos diciendo descubrimiento, que esto también hay que revisarlo. Pues anda que no hicieron también fechorías los ingleses. Yo creo que habría que dejar claro que, y si, corríjame si me equivoco, que cuando hablamos de descolonialismo estamos criticando la mentalidad al completo, no las fechorías que hicieron unos u otros de la nacionalidad que sean.
1: Completamente de acuerdo. Hay una crítica descolonial a la época colonial latinoamericana, 1492, 1519 en México. Hernán Cortés es el primer grito moderno, yo conquisto. Pero la crítica que hace el pensamiento descolonial no se queda solamente en la crítica colonial a los españoles. Mira hacia las repúblicas del siglo XIX, mira incluso revoluciones del siglo XX y hace una autocrítica en la medida en que a partir de las repúblicas decimonónicas se siguieron repitiendo las oposiciones y las jerarquías modernas y entonces establecieron un corte político, pero una continuidad a otros niveles, incluso a nivel de la subjetividad. Por lo tanto, la crítica no es solamente a la España colonial, es a las repúblicas y a algunas revoluciones, incluso que en el siglo XX también repitieron esquemas racistas, clasistas, sexistas, etcétera.
0: Bueno, voy a seguir metiendo el dedo en la llaga.

0: y arqueóloga Almudena Hernando, que nos habla también de cómo nos influye el relato, de la narrativa, de cómo despreciamos la forma de ver el mundo que tenían los cazadores-recolectores. Y corríjame si me equivoco otra vez, pero en todas partes, aquí en los barrios pobres del sur de España, en Sudamérica, me imagino, los propios africanos que quieren ser como los europeos, ven a los cazadores-recolectores como algo de lo que huir, cuando son el ejemplo vivo de que se puede ser sostenible durante millones de años, y la modernidad ha demostrado claramente que no es sostenible.
1: Bueno, creo que el pensamiento descolonial diría definitivamente que la modernidad no es sostenible, y como lo que persigue ese pensamiento descolonial no es un universalismo donde uno decide qué es lo bueno para todos los demás, sino un pluriverso en donde cada saber, cada conocimiento, cada cultura, cada identidad propone, plantea su verdad, y entonces el pluriverso la acoge en ese juego de diferencias. Entonces esa sería una respuesta de que en determinados contextos definitivamente estas civilizaciones de las que hablas pues son mucho más beneficiosas que la agroindustria moderna. Entonces hay que darle al que tenga esa diferencia, hay que darle espacio para que la exprese y la defienda y la mantenga. No hay que tratar de cambiarlo o encubrirlo y decirle, tú eres un atrasado, tú tienes que ser como nosotros.
0: Bueno, a mí me gustaría hacer aquí un pequeño apunte, y es que para mí los cazadores-recolectores no representan una civilización. Para mí la civilización nace con la agricultura, y bueno, pues es que yo llevo la crítica a la modernidad también a la crítica a la civilización.
2: Sí. Citando al Ishmael de Daniel Quinn, estamos cautivos en una narrativa civilizatoria que ni siquiera sabemos que estamos interpretando. De alguna manera, mientras la civilización occidental va supuestamente avanzando hacia la modernidad, se va olvidando muchísima información ancestral que es crucial para la supervivencia. Costumbres comunitarias, formas de trabajar el campo, formas de relacionarnos con la naturaleza de igual a igual, entre otros muchos saberes. La modernidad, lo acabáis de decir, de alguna manera es destrucción, es insostenible. El progreso es olvido y tapa todo lo anterior. En el imaginario colectivo, sin embargo, pues eso, pensamos que, bueno, que se puede crecer de manera infinita, que podemos tecnificarlo todo, y en un supuesto avance que va contra los equilibrios de la propia Tierra. ¿Tiene el ser humano alguna posibilidad de sobrevivir sin abandonar el camino por el que viene transitando, impulsado por el capitalismo? Francisco, ¿es usted optimista?
1: Es una pregunta que contesto de dos maneras contradictorias. Por un lado, cada vez soy menos optimista, sobre todo en cuanto al futuro que yo le voy a dejar a mis nietos. No veo cómo esto se va a enderezar, porque parece que cada vez empeora más y más y más. Por otro lado, desde un punto de vista filosófico, desde un punto de vista decolonial, pues hay que ser optimistas y hay que pensar que la modernidad hay que transformarla a cambiar su sistema de dominación por uno de reciprocidad, de intercambio. Y que en estos momentos, de la misma manera que son oscuros y bastante nefastos, también se está abriendo en muchos lugares la posibilidad de otros saberes que no son tan destructivos y tan dominantes como el de la modernidad, en los cuales se privilegia la relación con la naturaleza como una relación sujeto-sujeto, no sujeto objeto,

0: y que por lo tanto, en la medida en que esas maneras de pensar antiguas están ganando relevancia con la destrucción obvia que ha creado el capitalismo moderno, pues entonces siempre tiene que haber la posibilidad de que nos estamos transformando también para una posibilidad que ayude a resolver estas contradicciones.
1: Bueno, Almudena Hernando nos hablaba, ya se me ha ido la cabina, me pasa también, lo tenía en la cabeza y luego se me va. Sí, me estaba usted hablando de la subjetividad y nos hablaba de que los cazadores recolectores humanizaban a los animales, humanizaban a las rocas, entonces para ellos realmente no había objetos, o sea, igual. Lo que deberíamos hacer ahora no es, porque ya sabemos que los, bueno, esto es relativo, los animales no piensan como los humanos, pero sí que tienen sentimientos, sí que tienen sensibilidad. A lo mejor no, estaban ellos mucho más acertados que nosotros humanizando a los animales que nosotros objetivizándolos. No sé, me gustaría que comentara algo al respecto, Francisco.
0: Creo que una versión amplia del pensamiento decolonial definitivamente implica una reciprocidad no solamente con los animales, con las plantas y con la materialidad de la tierra, ¿no? Porque somos parte de eso, somos eso, no como planteó Descartes de que somos un sujeto independiente de lo que está fuera de nosotros. Entonces, definitivamente que una dimensión importante de la crítica a la modernidad es la recuperación, en el caso, por ejemplo, de los países latinoamericanos con fuerte raigambre prehispánica, la recuperación de su relación con las plantas, con los animales y con la tierra, porque en última instancia somos todos una misma sustancia.
1: Sí, en su artículo criticaba a Descartes diciendo que lo que había hecho, y esto ya es una interpretación más personal mía, es de alguna manera darle una pátina científica a la religión. La religión, para empezar, la católica, con la que me han educado a mí, pero en general todas las religiones monoteístas, tienen esa dualidad en la que ponen al hombre, es una visión supremacista, una visión antropocéntrica, por encima del resto de los animales y de las plantas, a su servicio. Y sin embargo, como decía antes, los cazadores recolectores no tienen esa visión. Y lo que hace Descartes es darle una pátina científica ahondando en esa dualidad y en la idea de que estamos por encima de los animales porque nosotros tenemos alma. Y eso le viene muy bien a la religión porque la reafirma, nos viene muy bien a nosotros porque nos creemos la hostia. Pero está haciendo un daño tan, tan, tan enorme a las consecuencias, a la vida en la Tierra, a Gaia en general, que estamos poniendo en riesgo nuestra propia vida.
0: De acuerdo, los pensadores decoloniales lo que plantean es que René Descartes en 1637, cuando planteó el pienso, luego soy, lo que realmente hace su pensamiento es que seculariza, no borra ni trasciende, seculariza oposiciones y jerarquías de la metafísica medieval. Entonces, en vez de la oposición divino y humano, vamos a tener la oposición hombre-naturaleza. Y así sucesivamente. Entonces, lo que ellos plantean es que el pensamiento moderno, sobre todo en su ebullición del siglo XVIII, se creía liberado de la metafísica medieval, cuando en verdad lo que hizo Descartes fue secularizarla, pero promover, prolongar su racionalidad dualista. Y ahí todavía estamos metidos nosotros.
1: Ciertamente, pero es que ese dualismo ha hecho mucho daño y es muy difícil desmontar esa narrativa, porque es una narrativa en la que hemos sido educados y en cuanto empiezas a desmontarla, la gente se pone a la defensiva y te reacciona violentamente porque siente que le estás arrebatando su propio ser, porque se sienten unidos a ese pensamiento tanto que si les quitas esa forma de pensar, les estás arrebatando su propia personalidad. Lo sienten así, es muy difícil.
2: Es que, perdona. Sí.
0: Estoy completamente de acuerdo, y de eso hablan los pensadores decoloniales a los que me refiero, cuando, por ejemplo, subrayan que ellos mismos, como pensadores, como filósofos decoloniales, son eurocéntricos, tienen los valores dualistas de la civilización moderna y que por lo tanto siempre tenemos que estar en un proceso continuo de autocrítica, porque si no repetimos los esquemas que se supone que se tienen que desmontar.
2: Sí, no, el apunte que quería hacer es que ahí es donde está el problema, ¿no? Pensamos que el planeta le pertenece al ser humano, como si estuviésemos aquí aislados, ¿no? Pasamos de ese eurocentrismo, si queréis, al antropocentrismo, y esto es muy, muy peligroso, porque si prescindimos de todo lo demás y materializamos, como estabais diciendo, hacemos objeto todo lo que tenemos a nuestro alrededor, de repente todo pierde su valor, ¿no? Y ya no hablo de un valor económico, sino de lo que realmente nos mantiene con vida.
0: Definitivamente ese antropocentrismo nos está acercando cada vez más al límite climático, por ejemplo. Entonces, definitivamente que hay que hacer un ajuste lo antes posible, porque la ruta que llevamos no parece tener un destino bastante claro, estaba todo bastante oscuro y nada que celebrar. Vamos mal, ¿no?
1: Muy mal. Vamos tan mal que es para ponerse a llorar. El cambio climático es uno de los 9 límites. Hemos sobrepasado 7 de los 9 límites planetarios y solo es el cuarto. El principal límite planetario más sobrepasado, don Francisco, es la biodiversidad.
2: Sí, la biodiversidad y la contaminación por químicos, la introducción de nuevas entidades. Es algo que va a ser muy difícil de revertir.
1: No, cuando hablamos otra vez de la narrativa y de lo que llega, o sea, nos llega que el cambio climático está tan mal porque es el más fácil de solucionar, teóricamente, y sin embargo llevan tratando de solucionarlo desde hace más de 25 años. Fue la primera.
2: Y más, el problema es que todo está entremezclado, todo está relacionado. Podemos categorizarlo para entenderlo, pero.
1: Y no hemos hecho nada más que aumentar las partes por millón del CO2 y de otros gases todavía peores. Por ejemplo, uno de los límites que parece que tenemos un poquito sujetos, un triunfo del capitalismo, es el límite de los. Lo diré, de la capa de ozono, que la capa de ozono se estaba abriendo como consecuencia de un gas que se utilizaba para la refrigeración y, bueno, se cambió la normativa y se ha quedado detenido. Pero es que los gases que ahora se utilizan para refrigerar son muchísimo, afectan muchísimo más al cambio climático que el mismo CO2. O sea que, vamos, que no nos podemos dar ni un solo punto como modernidad, ni como civilización, ni como progreso. Nada de eso está funcionando.
0: Estoy de acuerdo. La corporatocracia es capaz de destruirse con tal de aumentar sus réditos. A la cuestión del cambio climático también se suma la realidad límite de la llamada superinteligencia artificial, que en estos últimos días ha creado un revuelo porque ha habido toda una advertencia de que hay que frenar el poder de esta superinteligencia artificial porque va a pasar lo que ya se ha dicho muchas veces que puede pasar. Entonces tenemos el cambio climático, tenemos la superinteligencia artificial y la corporatocracia empujando todo eso hacia adelante cuando tendríamos que irnos por los costados o detenernos un poco.
1: Y es que en 1972 sale el estudio de los límites del crecimiento, al frente del cual estaba una mujer, Donella Meadows, y yo recuerdo cómo reaccionamos. La reacción fue, sí, hombre, ahora que empezamos a ganar dinero, vamos a dejar de crecer. Esto es un invento de los ricos para jodernos a nosotros. Esa fue la reacción. Entonces, no se trataba de ser adivinos. Lo que nos decían los científicos, que fue un estudio pagado por empresas como Peugeot, ¿eh? Bueno, qué narices. Rubén, ¿por qué no nos pones un audio del glosario del colapso? Es un nuevo programa donde explicamos conceptos como los límites del crecimiento. Fue idea de Rubén crear un diccionario donde explicamos palabras de uso común en mi programa, Compartiendo Infierno. Y me está pareciendo tan clarificador que no me canso de recomendarlo, así que voy a aprovechar este espacio para publicitarlo. Glosario del colapso.
3: Un espacio para explicar conceptos relacionados con la debacle.
1: Con el colapso.
3: Con lo que sea que viene.
1: Y lo hacemos con todo nuestro amor desde la emisora comunitaria de Leganés para tratar de divulgar lo que no nos están contando.
3: De manera simple, pero sin sensacionalismo.
1: Sin filtros ni prebendas.
3: El concepto del glosario del colapso de hoy es...
1: el crecimiento infinito.
3: El crecimiento infinito es la idea de que variables como la producción industrial, el consumo de energía, la extracción de materiales, la población o los beneficios económicos pueden aumentar indefinidamente en el tiempo sin encontrar límites físicos, ecológicos o energéticos.
1: De esta manera, la mayoría de las empresas, los estados e incluso los núcleos familiares y los individuos quieren crecer más y obtener mayores beneficios, para consumir más y obtener, supuestamente, mayores comodidades y un mejor nivel de vida.
3: La idea de crecimiento infinito implica asumir que siempre habrá más recursos disponibles, que siempre se podrá extraer y procesar más, y que el planeta siempre podrá absorber más residuos sin llegar al colapso, algo que se nos antoja imposible.
1: El informe Los Límites del Crecimiento fue publicado en 1972 por un grupo de investigadores del Instituto Tecnológico de Massachusetts bajo la dirección de la científica ambiental Donella Meadows, por encargo del Club de Roma. Este informe muestra que, en un planeta finito, el crecimiento infinito, poblacional, industrial y material, es físicamente imposible.
3: El informe Los Límites del Crecimiento proyectó que, si se mantenían las tendencias de crecimiento exponencial de la década de 1970, el sistema global alcanzaría sus límites físicos y entraría en una fase de sobregiro o extralimitación, seguida de un colapso económico y ecológico antes del final del siglo XXI. Esas tendencias viciosas de los 70 se han mantenido y acelerado.
1: El concepto de crecimiento infinito está íntimamente ligado con el de crecimiento exponencial y con la idea de la catástrofe malthusiana. El crecimiento exponencial es un tipo específico de crecimiento en el que la tasa de aumento de una variable es proporcional a su tamaño actual. En otras palabras, no es crecer un poco más cada año, es crecer cada año un porcentaje del total. El crecimiento exponencial parece lento al principio, pero después se dispara.
3: La catástrofe malthusiana, teorizada por Thomas Malthus a finales del siglo XVIII, es el punto crítico donde el crecimiento exponencial de la población, en progresión geométrica, supera la capacidad de producción lineal de alimentos, en progresión aritmética.
1: Esto, según Malthus, llevaría a hambrunas, enfermedades y guerras que reducirían drásticamente la población. Aunque la predicción específica de Malthus no se cumplió gracias a los avances tecnológicos agrícolas, las ideas malthusianas se siguen utilizando para advertir sobre la insostenibilidad del crecimiento infinito en un espacio finito como es el planeta Tierra.
3: Puedes encontrar el concepto crecimiento infinito en oraciones como...
1: El crecimiento infinito en un planeta finito es una contradicción física, no un problema ideológico.
3: La creencia en el crecimiento infinito ha llevado a la sobreexplotación de recursos y al deterioro de los equilibrios naturales.
1: Y ahora vamos a escuchar una situación en la que aparece el concepto crecimiento infinito para entender su significado en contexto.
4: ¡Qué bueno está este bacalao que has preparado!
1: Sí, está bueno, sí.
4: Existen muchos lugares en los que ya no se puede pescar bacalao, por eso que decíamos del crecimiento infinito.
1: Te voy a contar la historia del bacalao. ¡Hua! No, hombre, ese bacalao no. Yo te hablo del bacalao de Terranova. Durante siglos, el bacalao de Terranova parecía inagotable. Con la llegada de los barcos industriales, el sonar, las redes de arrastre y la demanda de los mercados globales, la capacidad de captura del bacalao creció exponencialmente. Sin embargo, a partir de los años 70 y 80 del siglo XX, los peces eran cada vez más pequeños y hacía falta más esfuerzo para capturar la misma cantidad. El sistema económico respondió suponiendo que se podía crecer de forma infinita con más tecnología, más barcos y mayor inversión, como una colonia bacteriana que acelera cuando el medio ya está agotándose. En 1992, la población de bacalao colapsó de forma súbita. Las capturas cayeron más del 90% y el gobierno canadiense declaró una moratoria total. Más de 40.000 personas perdieron su medio de vida de un día para otro. Aunque se dejó de pescar, el bacalao no se recuperó como se esperaba. El ecosistema había cambiado y otras especies ocuparon el nicho del bacalao. Hubo un crecimiento exponencial dentro de un sistema finito gestionado por incentivos económicos cortoplacistas. La tecnología no salvó el recurso. El crecimiento de las capturas parecía sostenible hasta poco antes del colapso. El colapso fue rápido, no gradual. El ecosistema no retornó al estado anterior y no volvió a haber el mismo bacalao. ¡Uha! Si quieres escuchar más conceptos de nuestro glosario del colapso, puedes consultar nuestra página web www.ecoleganés.org.
3: Recibid un cordial saludo de Rubén Bermejo
1: y de Rafael Montávez. El profesor Cabanillas mencionó al principio al sociólogo Ramón Grossfogel. Aprovechando que tenemos internet, os voy a leer lo que dice la Wikipedia de él. Nació en San Juan, Puerto Rico, el 20 de mayo de 1956. Ejerce en la Universidad de California, en Berkeley. Sostiene que existe un vínculo estructural entre modernidad y colonialismo y que los efectos del colonialismo europeo no cesaron con los procesos de descolonización e independencia nacional de los siglos XIX y XX, persistiendo en la cultura y las formas de pensar. A esto se le llama epistemología. Bueno, casi mejor que lo explique el mismo.
0: El pensamiento crítico, para mí, tiene que ser un pensamiento que supere las múltiples jerarquías de dominación de ese proyecto civilizatorio que es la modernidad capitalista occidental. Yo identifico en ese libro que tú leíste, en uno de los primeros capítulos, en el capítulo sobre la descolonización de los paradigmas de la economía política, 16 jerarquías de dominación de esta civilización. Entonces, cada jerarquía de dominación tiene tareas a descolonizar y que no son las mismas. Todo ese cartografía que yo hago es una crítica a los paradigmas de la economía política marxista, neomarxista, ya no solamente de la derecha, sino de la izquierda también, porque sigue siendo eurocéntrico, pues sigue mirando el sistema como un sistema económico. No está mirando que esas 16 jerarquías, ese paquete de jerarquías de dominación, constituye una civilización que no puede reducirlo a una cuestión económica. Hay una economía que no podemos... Es una de las 16. Y claro, esa economía ya está atravesada por todas las otras 15 jerarquías de dominación que organizan el capitalismo de una manera muy particular. Por eso yo siempre digo, si el capitalismo es genocida es porque está organizado con las lógicas racistas de la civilización moderna occidental. Si el capitalismo es feminicida es porque está organizado con las lógicas patriarcales de la civilización moderna occidental. Si el capitalismo es comunitaricida, destructor de la comunidad, es porque está organizado con las lógicas del individuo automatizado de la modernidad occidental. Si el capitalismo es ecologicida, destructor
5: colectivo de la vida es porque está organizado con las lógicas dualistas cartesianas de la civilización moderna occidental. Si el capitalismo es epistemicida, destructor de conocimientos de los otros pueblos, pues es porque está organizado con las lógicas eurocéntricas de la civilización moderna occidental. Es decir, el capitalismo es la economía de una civilización. Entonces, por eso el capitalismo es tan violento, tan destructivo, porque es que es la modernidad como sistema civilizatorio de muerte el que lo organiza. Pero ¿qué pasa? Esto tiene implicaciones políticas, porque para liberarnos entonces de ese sistema civilizatorio y de ese capitalismo histórico, necesariamente tienes que organizarte de una manera que no reproduzca las mismas lógicas de la modernidad occidental que organiza el capitalismo. Si nos organizamos contra el capital, reproduciendo lógicas racistas, patriarcales, eurocéntricas, dualistas cartesianas, comunitaricidas, etcétera, lo que vas a hacer es reproducir otra vez todo contra lo cual estás luchando, porque esas son las lógicas que organizan el sistema que tú quieres destruir. Y si tú las reproduces, la forma de organizarte contra ese sistema, jamás vas a poder destruir ese sistema.
1: Don Francisco.
6: Sí.
1: Tenemos que irnos. Estamos escuchando y es muy interesante, pero el programa se nos termina. Nos gustaría cerrar y quedar con usted más adelante porque hay mucho todavía por hablar, si quiere.
6: Perfecto, me avisa. Muchas gracias.
1: Bueno, pues un abrazo. Quedamos más adelante si quiere.
6: Hasta luego.
1: Ha sido un placer, don Francisco. Hasta luego. Estando de acuerdo con mucho de lo que dice Crossfogel, yo haría una puntualización. El colonialismo no empezó en 1492. La modernidad no es consecuencia, al menos no únicamente, de Occidente. Para mí, el problema surge cuando en una zona extremadamente fértil, situada entre los ríos Tigris y Éufrates, por cierto, la Biblia y los antropólogos coinciden conmigo, adoptamos la agricultura. Ahí comienza el crecimiento exponencial. Ahí nace la idea de propiedad. Nuestra visión animalista da paso a otra individualista, antropocéntrica, supremacista, que necesita creer que está por encima del resto de la naturaleza. Y para sentirnos mejor, nos inventamos a un dios, uno hecho a nuestra imagen y semejanza, en este caso sí, blanco, hetero y occidental, puesto que ahora Occidente es el hegemón, dudo mucho que fuera blanco en sus inicios. ¿Cómo íbamos a seguir adorando a un animal como el buey, al que ahora torturamos para acarase la tierra? La disonancia cognitiva debía ser sencillamente insoportable. Con una capacidad de producción de alimentos mucho mayor, como decía, la población se dispara, y una mayor población necesita más espacio para sembrar más alimentos. Y así destruimos, colonizamos el modo de vida de los cazadores-recolectores y el resto de la comunidad animal y vegetal, claro está, que sí habían sido sostenibles durante millones de años, para imponer nuestra visión dominante y llevarnos de cabeza a la sexta extinción.

0: Pues chicos, nos vamos. Hasta aquí Compartiendo Infierno. Adiós.
1: ¿Qué es lo que nos espera? ¿Y a mí qué mierda me importa lo que espera? Esos tecnócratas de cuarta que son unos ignorantes, que no saben un carajo de nada y que cobran unos sueldos inmensos. Y en cada crisis que ellos desatan, termina aumentando sus fortunas, porque son finalmente recompensados por esas hazañas que consisten en haber arruinado el mundo. Ese es un mundo al revés, que recompensa a sus arruinadores. En lugar de castigarlos, ni un solo preso hay en Wall Street de los banqueros que promovieron, provocaron esta crisis del planeta entero. Ni un solo preso, y en cambio hay miles de presos por haber consumido marihuana o por haber robado una gallina. Miles de presos. Y estos no. Ese mundo al revés. Es un mundo de mierda. Pero no es el único mundo posible.

El trabajo hoy por hoy vale menos que la basura. Impunemente los empresarios deciden quién trabaja, quién no trabaja y cuánto se trabaja. Se trabaja cada vez más a cambio de menos, cada vez más horas a cambio de un salario menor. Algunos derechos conquistados en muchas batallas difíciles a lo largo del tiempo, como el derecho a la sindicalización, se violan hoy día con escandalosa impunidad. Ese es un derecho aniquilado por la máquina de la muerte en el mundo de hoy. Es una máquina de exterminar derechos que ha convertido al trabajador en un mendigo de empleo, en un mendigo de salario.

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0: El libro también trata de la problemática del racismo, especialmente su contexto de Estados Unidos, pero fácilmente extrapolable a otras zonas de América y Europa, pues muestra la relación de espacio y raza. Hay otros aspectos y cuestiones en este trabajo, ciertamente voluminoso, tales como la inocencia, la economía carcelaria, la infraestructura de la vigilancia. Al colocar el peso del racismo en la producción de diferencias que exponen a determinados grupos sociales a una mayor vulnerabilidad ante la muerte prematura, su comprensión del racismo resulta clarividente y desmitificadora. Por ejemplo, al abordar la realidad de aquellas comunidades blancas que sufren procesos de degradación ambiental y que han aprendido a denominar lo que está sucediendo como racismo ambiental, adquiriendo la sensación de que su blanquitud se va cayendo a cabas. Conectando lo que ha llamado estado de guerra con la expansión de un orden penal y penitenciario convertido en un sistema de producción y gobernanza de población excedente, a la vez que en un lucrativo circuito de negocios privados, ha desarrollado una de sus aportaciones conceptuales más importantes, extensiva y extrapolable a diferentes ámbitos y contextos. El Estado antiestado, entendido como un Estado que crece sobre la promesa de reducirse. Pero más allá de la propuesta teórica o crítica, Gilmore aborda la práctica política de la emancipación, tanto la relación entre activismo y academia, problematizándola y retratando a los espacios académico-activistas a pensar cuáles son las condiciones de una práctica radical, como las propias necesidades de los movimientos de base contemporáneos. Lo que está en juego no es solo cómo luchamos para ganar, sino también cómo de preparadas estamos para las victorias. Prepararse para ganar significa estar lista para la mañana siguiente. Ruth Wilson Gilmore es una de las mayores exponentes académicas del pensamiento negro radical. Nació en 1950 en New Haven, Estados Unidos, hija de una familia de clase trabajadora. Estudió en la Universidad de Yale, doctorándose en la Universidad de Rutgers y trabajando en la Universidad de California, Berkeley. Será nombrada miembro de la Academia Americana de Artes y Ciencias. Fundó varios colectivos, entre ellos Critical Resistance, junto a figuras como Angela Davis y Rose Gratz, y conoce de primera mano el movimiento de las Panteras Negras. Con la edición de Virus y sus crecientes visitas en España, se cubre un gran vacío que existía en nuestro país a nivel académico y militante. Sin más explicaciones, te dejamos ya con la presentación del libro Geografía de la Abolición.
1: Buenas tardes y muy bienvenidos al Instituto de la Paz y los Conflictos. Enhorabuena por haber elegido pasar esta tarde aquí, porque para nosotros es un honor, un privilegio, más allá de la cortesía, de las palabras convencionales, de dar la bienvenida a una invitada. Pero en este caso, pues no pasa todos los días por aquí y quisiera darle las gracias por visitarnos, por compartir su tiempo. Y como breve introducción, porque Ruth es la protagonista, decir que Gandhi siempre comentaba que para que un pájaro pudiera volar necesitaba dos alas. Eso es una obviedad, pero lo decía respecto a la no violencia. Y decía siempre, hay una dimensión individual de la no violencia, lo que haces con tu vida, y otra política social pública. Si descuidas tu vida y lo entregas todo a cambiar las leyes, lo público, lo social y lo político, solo tienes un ala. Si te centras solo en ti mismo, en tu meditación, en tu paz individual y te desentiendes de lo que le sucede a los demás, también tienes solo un ala. Y no importa lo bonita, lo fuerte, lo saludable que esté tu ala, si solo tienes una, no podrás volar. Y nuestra invitada de hoy, a lo largo de toda su trayectoria, que ya es muy dilatada, pues ha demostrado un trabajo, una producción académica, científica, ensayística, crítica, de una enorme calidad, y además una trayectoria personal de compromiso, de creer en lo que hace, de ejemplo, que creo que refuerza muchísimo su mensaje. Por eso para el IPAZ es tan importante poder contar con personas como ella, que refuerzan, iluminan nuestro trabajo como instituto de investigación. Así que, sin más preámbulo, pues quisiera dar la palabra a Ruth Wilson Gilmore. y a la presentación del libro Geografía de la Abolición. Cuando guste.
2: Hola. All right. Good evening.
3: Buenas tardes.
2: Thank you for coming this evening.
3: Muchas gracias por venir esta tarde.
2: I want to thank everybody who participated.
3: Quiero agradecer a todo el mundo que me ayudó a organizar este viaje a Granada.
2: I'm really honored that you decided it was a good idea.
3: Me siento muy honrada que decidiste que era una buena idea que viniera.
2: And I look forward to our conversation together.
3: Y espero con ansias nuestra conversación junto.
2: I owe special thanks to the Virus Collective.
3: Y especialmente quiero agradecer al colectivo Virus, quien publicó este libro.
2: They decided to do it quickly.
3: Decidieron hacerlo rápido.
2: The English version only came out.
3: La versión inglesa salió en 2022.
2: And I'm also grateful to my editors.
3: Y también quiero agradecer a mis editores en Verso que hicieron la versión inglesa.
2: Finally, but really firstly, I
3: y últimamente, pero también primeramente, quiero agradecer mi pareja de vida y también mi pareja de escritura, Craig, que también está aquí esta noche.
2: Okay, so I'm going to talk for maybe 35 or 40 minutes about abolition.
3: Voy a hablar más o menos 35 o 40 minutos sobre la abolición.
2: And I hope that
3: y en estos 40 minutos espero mostrar una vista larga y amplia de cómo la abolición puede ser imaginada en este mundo.
2: So, contemporary abolition came out of an understanding many of us shared.
3: Que la abolición contemporánea salió de un entendimiento que esa abolición en todo momento surgió en el primer momento del cautiverio.
2: Yes. And therefore, can be generalized.
3: Y por eso puede ser generalizada como la lucha humana por la emancipación.
2: Emancipation is a key word for me.
3: Emancipación es una palabra clave para mí.
2: Okay. So we can ask ourselves, who were these contemporary abolitionists?
3: Entonces podemos preguntarnos a nosotros mismos quiénes eran la primera abolicionistas.
2: Not first, contemporary.
3: No, primero, contemporáneo.
2: Yeah. Okay. All right. I am so grateful, by the way, that my comrade is doing this. And several times during the evening, we will pause.
3: Que muchas veces me voy a equivocar y vamos a hablar después de lo que quiere decir de realidad.
2: Yeah. Okay. So, the people who
3: las personas que empezaron a organizar el movimiento abolicionista en los últimos 30 años
2: are people who
3: son gente que surgió a través del comunismo.
2: Anarchism,
3: el anarquismo,
2: anti-racism,
3: antirracismo,
2: anti-apartheid,
3: anti-apartheidismo, anti-apartheid.
2: Yeah, yeah, okay. Working for housing,
3: trabajando por la vivienda,
2: for health care,
3: por la salud.
2: For environmental justice.
3: Por la justicia ambiental.
2: People who were anti-colonial.
3: Gente que era anticolonial.
2: Anti-war.
3: Anti-guerra.
2: And always anti-imperialist.
3: Y siempre anti-imperialista.
2: So that means as well, people were working.
3: Eso significa que también la gente estaba trabajando para luchar contra la violencia de género.
2: We're working to enhance
3: trabajando para mejorar
2: freedom.
3: La libertad sexual.
2: Many came up through
3: mucha gente surgió a través de
2: organized workplaces and labor unions.
3: Los sindicatos y trabajos organizados.
2: Yeah. And we're always working
3: y siempre trabajaban para mejorar las posibilidades para la educación.
2: Okay. Now you will notice I haven't said prison.
3: Vais a darse cuenta, vais a daros cuenta de que todavía no he mencionado la cárcel.
2: Now some of us have been to prison.
3: Algunos de nosotros han ido a la cárcel.
2: Some of us had loved ones who had been to prison.
3: Algunos de nosotros tenemos gente querida que han ido a la cárcel.
2: While only a few of us were lawyers,
3: mientras que solo pocos de nosotros somos abogados,
2: all of us realized,
3: todos nosotros nos damos cuenta de lo que hacemos en todas nuestras luchas,
2: that we were confronting criminalization, police,
3: que estábamos enfrentando la criminalización, la policía, el encarcelamiento y la detención en prisiones.
2: So this realization didn't turn us away from the work we were doing.
3: Entonces esa realización no nos rechazó de lo que estábamos haciendo, pero agregó una dimensión necesaria a nuestro trabajo mientras tratamos de descubrir cómo nuestras energías podrían combinarse para producir nuestra propia emancipación.
2: And there are many ways to think about how contemporary abolition brings together the
3: y hay muchas formas de pensar cómo el abolicionismo contemporáneo puede reunir los aspectos más fuertes del comunismo con los aspectos más fuertes del anarquismo.
2: And obviously that means there's lots of debate.
3: Y obviamente habrá mucho debate.
2: Okay. So, let's see, where should we go? If we think about all these struggles together,
3: si pensamos en todas estas luchas juntas,
2: then what we realize we're struggling against,
3: lo que nos damos cuenta de lo que luchamos contra,
2: and the context of our struggle,
3: y el contexto de nuestra lucha,
2: is capitalist modernity.
3: Es la modernidad capitalista.
2: Exactly. So, long, and being in Granada, you can feel capitalist modernity.
3: Y estando en Granada, puedes sentir el capitalismo moderno.
2: Yes.
3: Modernidad.
2: Yes. So, in thinking then about capitalist modernity, one
3: en pensando en el capitalismo moderno, modernidad, una de las formas más útiles que tenemos para conceptualizarlo es a través del capitalismo racial.
2: Exactly. And that is its totality, not an aspect of it.
3: Y eso es su totalidad, no un aspecto de ello.
2: Anywhere in the world.
3: En cualquier parte del mundo.
2: Okay. So, we can talk about that in our discussion later.
3: Y podemos hablar más sobre eso en nuestra conversación después.
2: But to go back to the general configuration of struggle that we tried to bring together.
3: Pero para volver al
2: general configuration,
3: a la configuración general de la lucha que intentamos hacer junto.
2: Yeah. We can do this together. One time I was giving a talk and there were five of us in the front, four translating and me talking. It was beautiful because we would pause, we would have a discussion, we would agree, present a translation. People in the audience would say, but this, we would have more discussion. It was gorgeous. So feel free to add your thoughts.
3: Sí, bueno.
2: Okay. So, there's a general problem that I call organized abandonment.
3: Hay un problema general que yo llamo el abandono organizado.
2: Exactly. And that organization occurs because of decisions made by states, by capital, and by elites. Abandonment happens because of decisions made by
3: sí, states. El abandono ocurre por decisiones hechas yeah. por los estados, las élites y...
2: States, capitals,
3: y
2: and elites.
3: Y capitales.
2: Capitales, elites. If you think about what's happening all through the world right now, it's easy to imagine.
3: Si pensáis en el mundo ahora mismo, es fácil ver el abandono organizado a través de cómo la gente intenta quedarse o moverse.
2: So it means that we can think about Gaza. It means we can think about Granada.
3: Significa que puede pensar en Gaza, puede pensar en Granada, puede pensar en Sudáfrica, Karela, cualquier parte.
2: Anyway, if organized abandonment is a general character of crisis globally,
3: si el abandono organizado es un carácter general de la crisis global,
2: then that means the forces of organized violence are gaining in prestige and size.
3: Eso significa que la fuerza de la violencia organizada están ganando a veces a los márgenes y a veces más profundamente en la crisis que sienten la gente.
2: Who experience the crisis of abandonment.
3: Quien experimenta la crisis del abandono.
2: So, when we talk about this generally, in terms of the global south,
3: cuando hablamos de eso de forma general, sobre el sur global, utilizamos la palabra ajuste estructural.
2: When we talk about it in
3: y cuando hablamos del tema en el norte global, típicamente usamos la palabra austeridad.
2: These are the same processes.
3: Son los mismos procesos.
2: Yeah. And they add up to class.
3: Y juntos son una guerra de clase, una guerra clasista.
2: What this then tells us, I think, is that all of this struggle over emancipation, struggle over staying put or being able to move.
3: Lo que eso me cuenta es que esta lucha para quedarse en un sitio, para moverse, es a su raíz una lucha sobre la posibilidad de vivir una vida digna y segura.
2: It's all about land use and land control. Now, again,
3: y otra vez vais a decir, ay, pensaba que ibas a hablar sobre la cárcel.
2: I am talking about prisons.
3: Sí, estoy hablando de la cárcel.
2: Okay. So, now, this book.
3: Este libro.
2: This book is in 4 sections.
3: Este libro está en 4 secciones.
2: It's long.
3: Es largo.
2: And I'm sorry, it's kind of expensive.
3: Y lo siento, es un poco caro.
2: But the money doesn't go in my pocket. It goes to support the publishing enterprise that puts out so many great books.
3: Pero el dinero no va a mi bolsillo, pero va a apoyar los editores para publicar mucho libro bueno.
2: The pieces, the essays in this book span more than 35 years.
3: Los ensayos en este libro llevo más de 35 años produciéndolo.
2: Yeah. So I started writing the oldest pieces in this book when I wasn't a professor, I wasn't a student, I was a dropout. Is there a word in Spanish for dropout?
3: Bueno, empecé a escribir este libro cuando no era profesora, cuando no era estudiante, pero había salido de la universidad.
2: Yeah, exactly.
3: Sin terminar.
2: All right. So, the first section trying to think about relations between
3: la primera sección intenta buscar la tensión entre trabajar dentro de instituciones formales como esta y espacio más de trabajo comunitario de movimiento.
2: Exactly. La
3: segunda parte es sobre la raza y el espacio.
2: The third is where you say, aha, this is what you were going to do.
3: La tercera concierne las cárceles, el militarismo y el Estado anti-Estado.
2: And the anti-state state is the state that, for example,
3: y el Estado anti-Estado es, por ejemplo, lo que el presidente actual de los Estados Unidos está poniendo en moción.
1: En marcha.
2: En marcha.
3: Y la cuarta sección es organizar por la abolición.
2: I'll be happy to discuss any aspect.
3: Y estaría contenta de hablar sobre cualquier sección, pero ahora quiero enfocarme en la cuarta sección.
2: Organizing for abolition.
3: Organizar por la abolición.
2: Now, one thing I've learned over and over again.
3: Algo que he aprendido tras vez es que la abolición no es un blueprint,
1: es un plano,
3: uh-huh. un modelo.
2: Right. Plano is what everyone agrees is how to say blueprint in Spanish. So plano, when I say plano, I'm thinking of the details that an architect lays out to build a building. Okay? Okay.
1: The design of a house will go in
2: plano. Exactly. Exactly. Thank you.
3: Amamos el Lenny.
2: Right. And whereas models are more flexible, they're more plastic, they're open to being manipulated and shaped to meet practical needs in the process of their construction.
3: En contraste, los modelos son más flexibles, mm-hmm. son más cambiables, mm-hmm. y la otra parte.
2: They're very plastic. Did you already say
3: son
2: that?
3: Son muy plástico.
2: Yeah. And they're flexible, and they're open to being changed in the process of making something.
3: Y se puede cambiarlo en el proceso de hacer o fabricar algo.
2: I've thought with many thinkers.
3: He pensado con muchos pensadores en intentar averiguar cómo superar esas cosas.
2: And some of them include Harriet Tubman.
3: Unos incluyen Harriet Tubman.
2: Amilcar Cabral. Lenin, you've heard of him.
3: Lenin.
2: Ruth First. She's South African communist who was assassinated.
3: Comunista de Sudáfrica. Que fue asesinada.
2: Yeah. Her, Andaye. Milton Santos. Neville Alexander. GVS de Silva. I mean, I
3: podría continuar, pero es para daros una idea de la amplitud de pensadores.
2: And finally, what I'm going to talk about a little bit.
3: Y finalmente,
2: right now,
3: alguien de que voy a hablar un poco ahora es W.E.B. Du Bois.
2: Du Bois. So Du Bois, whose name looks like it's Du Bois, it's not, it's Du Bois. In the 1930s.
3: En los 30.
2: During
3: durante el ascenso y consolidación del fascismo.
2: Which is to say, during a period.
3: Quiere decir, durante un periodo parecido a este.
2: Du Bois stopped to think about what people.
3: Du Bois paró para pensar en que la gente que había emanciparse en el siglo anterior estaban haciendo.
2: What were they doing? And when I say what were they doing, not in the 1930s.
3: No en los 1930, pero en 1080 y 60.
4: 1800.
3: 800, perdón.
2: Yeah, thank you. And what he thought about very hard was how all of the official.
3: Y lo que pienso más que nada es que en todos los comentarios sobre el 1860 presentaron la gente emancipada como, o como víctima o
2: villano
3: o malos.
2: Okay. Victim villain sounds good in English.
4: Víctimas villanas. Víctimas villanas.
3: Villanas.
2: Oh, villanas. Oh, see? Teamwork. Teamwork. Teamwork. So what Du Bois did, are you with me? Are we here? Okay. What Du Bois did was he went back and he reread the record.
3: Lo que hizo Du Bois era volver a leer todos los récords, todos los documentos, todos los archivos, para averiguar qué estaba pasando en realidad.
2: And what he saw in the record was,
3: y lo que vio en los archivos fue un florecimiento alucinante de actividad humana.
2: Yeah. Yes. So many things. Public education. Various forms of
3: tantas cosas como la educación pública, varias formas de vida rural, varias formas de
2: country
3: agricultura o vida agrícola.
2: Okay. And so what Du Bois helps us see in reading this book of his is how
3: lo que Du Bois nos ayudó a ver es que la abolición no era un cambio en estatus o en estado, pero un florecimiento humano en actividad social.
2: And these were very precise,
3: y eso fueron experimentos muy concisos y muy precisos.
2: Yes.
4: Experimentos sociales.
2: Yes. And there's so many ands in anything I have to say.
3: Y.
2: And the work that people were doing to make their emancipation.
3: Y el trabajo que hizo la gente emancipada combinó nuevas cosas, cosas innovadoras, con relaciones y prácticas que existían durante la esclavitud.
2: So it's not a matter of saying, oh, before was better.
3: Así que no, no es un caso de decir que antes era malo y que después es completamente diferente.
2: Or no.

0: Ensayo is experiment, rehearsal, essay, right? It's all of those things. Rehearsal is so much better in Spanish and Portuguese than in English. I love it. Okay. And to come all the way from the middle of the 19th century
1: para venir to the first mediado del siglo XIX
0: is to bring us back to that dual process.
1: Es de volver al proceso dual del abandono organizado y la violencia organizada.
0: And the abolition
1: y que la abolición como la emancipación en ensayo. En ensayo.
0: Is
1: es para trabajar a cambiar las relaciones que surgen del, del despojo de tierra y despojo de tiempo y aferrarse a la vida.
2: Y al tiempo.
0: Yes. Land, time, life.
1: Land, tierra, time, life. Tiempo y vida.
0: So you see how it all goes together. Uh-oh. Are we good? It's okay. It's okay. Give me a chance to drink a little water. So, maybe what I could do to spark
1: a lo mejor algo
0: some
1: que puedo hacer para empezar una, unas conversaciones y ofrecer unos ejemplos.
0: So, years ago,
1: hace mucho tiempo en California, en los Estados Unidos,
0: where a number of us in the contemporary
1: donde muchos de nosotros en el movimiento contemporáneo de abolicionismo organizaban.
0: The state presumed that
1: el Estado pensaba que la necesidad para más cárceles solo iba a crecer.
0: So they would do a study.
1: Hacían un estudio todos los años, concluyendo que necesitaban más cárceles.
0: And what we did in many
1: y lo que hicimos en muchas configuraciones diferentes.
0: In that
1: en ese estado
0: state,
1: grande,
0: 35, million people,
1: 35 millones de personas,
0: was to
1: fue organizar contra la cárcel en cualquier forma que podríamos imaginar, pensar.
0: And our success
1: y nuestro éxito fue que casi hicimos que no construyeran ninguna cárcel nueva.
0: And more to the point,
1: y más al asunto, conseguimos reducir la gente encarcelada dramáticamente.
0: Yes, in prisons and in jails.
1: En cárceles.
0: It's all one thing. For here, it doesn't matter. All right. So we
1: organizamos tanto dentro de la cárcel con prisioneros organizando entre ellos.
0: We organized with
1: organizamos con familia de gente encarcelada.
0: We organized with public education,
1: organizamos en la educación pública con profesores y estudiantes por todo el estado.
0: We organized with environmental
1: organizamos con activistas de la justicia ambiental.
0: We organized with
1: con sindicalistas.
0: And in every case, the struggle was to change the entire social reality by attacking one.
1: Y en toda la lucha, el punto principal era para cambiar.
0: The entire social reality.
1: La realidad social entera. Mm-hmm. A través de una parte.
0: Yes, mm-hmm. Like very, very specific. So I say all of that to say that the other examples I'm going to give do not go come directly out.
1: Lo digo eso porque los otros ejemplos a lo mejor no tienen tanto que ver con la cárcel, pero también

0: cómo enfrentan la criminalización, la policía y
1: incarceration, deportation. I'm sorry. All right, so
0: nos vamos de los Estados Unidos.
1: We go to South Africa.
0: Y vamos a Sudáfrica.
1: South Africa, like so many places on the planet.
0: Como muchos países en el planeta, Sudáfrica tiene un problema de vivienda perpetual.
1: So some of our comrades there have like many comrades,
0: unos camaradas de nosotros, como en muchos otros partes, ahí en Sudáfrica han ocupado tierra y vivienda para vivir.
1: So one example that I find very inspiring is a former hospital in
0: un ejemplo que me resulta muy inspirador es un hospital.
1: Former hospital, yeah.
0: Un antiguo hospital,
1: yeah.
0: Llamado.
1: That's now called Sissy Gould House.
0: Sissy Gould House.
1: Right. That hospital was closed, shut down.
0: Ese hospital fue cerrado por el gobierno provincial.
1: At first, the people who let themselves in.
0: Al principio, las primeras personas que entraron para vivir allí fueron la guardia de seguridad del hospital.
1: Because they knew how to get in.
0: Porque sabían cómo entrar.
1: Eventually,
0: con tiempo, 1,000 personas fueron a vivir en este hospital.
1: And for now, I think 6 years, 1,000 people.
0: Y por 6 años, 1,000 personas han estado viviendo en ese edificio.
1: They've arranged the spaces.
0: Han organizado los espacios según diferentes estructuras de vivienda.
1: Yeah, so single people, extended families, etc., etc.
0: Y se gobernan o autogestionan entre ellos en este lugar.
1: That said, they demand that the city and the provincial government.
0: Pero también piden que el gobierno y el estado conecte su casa con la luz y la electricidad.
1: And also they would like, not surprisingly, to renovate some aspects of the hospital.
0: Y también les gustaría cambiar aspectos del hospital para hacer su situación más cómoda y bonita.
1: Mm-hmm. The people who live in this place,
0: la gente que vive ahí son constantemente amenazada por la criminalización.
1: And
0: y os recuerdo que eso no solo no siempre significa que son criminalizados por entrar
2: aquí. Se preocupar algo de la privada.
0: Sí, preocupar.
1: But it can be for
0: pero puede ser por cualquiera de una lista de leyes y normas que siempre van acumulando.
1: In fact, in many parts of South Africa, the federal government, the central government, and the provincial governments have.
0: En mucha parte de Sudáfrica, el gobierno central y el gobierno provincial han establecido fuerzas policiales distintas,
2: específicas,
0: sí, para perseguir a la gente a la ocupa.
1: And there's a huge rise in private security.
0: Y han crecido mucho fuerza privada que complementan la policía en esas operaciones.
1: That means that then in other parts of South Africa, as is true again in Brazil and many places, people who have occupied land in order to build communities to live.
0: Eso significa que, como en mucha parte de Brasil, en parte de Sudáfrica, la gente que están buscando una forma de vivir son más amenazadas por fuerzas policiales.
2: vivir incluso de producir comida, ser productivos. Yes. Además de vivir, una nueva forma de vivir que la comunidad produce, y aún así son criminalizados.
0: Claro.
1: Exactly. Exactly. So when I have had the opportunity to talk with social movements involved in these struggles.
0: Cuando he tenido la oportunidad de hablar con comunidades y movimientos sociales en esa condición, me dicen que, Ruthie, tú estás hablando de la cárcel, de la abolición, nosotros estamos preocupados por otras cosas.
1: But over time, what has happened is the social movements, because of their experiences and their analysis, constantly working together.
0: Pero con tiempo, esos movimientos sociales, con su forma de pensar y crear conocimiento, han llegado a la conclusión de lo que están haciendo también es abolicionismo.
1: Right. Even if they never call it by that name.
0: Incluso si no lo llaman por ese nombre.
1: Which mostly people don't.
0: Que generalmente la gente no lo usa.
1: But we do political education, we do constant...
0: Pero hacemos la educación pública, hacemos encuentros comunes y hacemos muchas cosas para reunir todo el mundo en el mundo trabajando dentro del abolicionismo.
1: Could I? No, I've talked longer than I thought because it always takes longer than I expect. Could I give one more example, or would you rather switch to Q&A? What do you want? Another example? Okay. All right. Let me give another example. It's quite different.
0: Voy a dar otro ejemplo que es bastante diferente.
1: I'm going to talk about a labor union.
0: Voy a hablar de un sindicato.
1: National Nurses United. National Nurses United. Nurses.
0: Unidad Nacional de Enfermeras.
1: Right. Right. Now, the NNU is a very big.
0: El NNU es un sindicato muy grande en los Estados Unidos.
1: It is also a very radical union in the United States.
0: También es un sindicato muy radical. Eso no significa que cada enferma que está dentro de la unión del sindicato comparte de todo el rango de opiniones.
1: And yet, the general Congress of the union.
0: Pero incluso así, el Congreso del sindicato todos los años apruebe gente a las posiciones que están de acuerdo con la política radical del sindicato.
1: Whether it's Palestine, whether it's prisons.
0: Sea en Palestina o las cárceles. También el sindicato está conectado de formas muy vibrantes con sindicatos en otros países.
1: So places like Brazil, India, and so forth.
0: Lugares como Brasil, la India, y etc.
1: During the pandemic, we had a long.
0: Durante la pandemia, hablamos mucho en el Congreso de Enfermeras.
1: About how what I am calling emancipation.
0: Sobre cómo lo que yo llamo emancipación podría ser
1: enhanced,
0: mejorado por las enfermas, la enfermera.
1: So we talked, for example, about such things as the fact that big pharmaceutical companies. For many years,
0: por ejemplo, hablamos del hecho de que las empresas grandes farmacéuticas han puesto fábrica para su droga, típicamente en países con salario bajo.
2: Países empobrecidos.
1: Yeah. So then the question was, well, could we then figure out how to use that?
0: Entonces la pregunta que nos ocurrió era cómo podemos hacer
1: to make vaccines.
0: Para hacer vacuna.
1: Yeah. with the trouble that people have trying to get permission.
0: Con todos los problemas que la gente tiene en conseguir la propiedad intelectual sobre quién hace o sea, quién fabrica esas vacunas.
1: Mm-hmm. Now, you might think, wait, this is just nurses. What do they know about running factories or getting?
0: A lo mejor estoy pensando, espera, esas son enfermeras. ¿Qué saben ellos de las vacunas o conseguir la información? Intellectual.
1: And of course the answer, as everybody knows, is that whatever somebody does for their day job, there are many other capacities and talents they bring to life.
0: Y la respuesta es, no importa lo que hacen durante su trabajo, también la gente tiene muchas capacidades que pueden ser puesto en marcha cuando la oportunidad surge.
1: So, these nurses in the United States.
0: Esas enfermeras son muchas o sí mismos, sí mismas o son descendientes de migrantes de largo tiempo.
1: Yes. Long distance.
0: A larga distancia.
1: Yeah, this is the important thing. It's distance, not time.
0: Distance.
1: That means that many of the nurses.
0: Eso significa que muchas de las enfermeras participan en una de las acciones más grandes, lo de los remittances.
1: Remittances. People who send money home to
0: sí.
1: A poorer country.
0: O sea, remittances cuando está trabajando en otro país y le manda dinero al país donde viene.
1: Remesas. Okay. Are we good? Okay. So, that means then that structurally,
0: eso significa que estructuralmente,
1: nurses are at once working on the front line trying to take care of people whose ability
0: eso significa
1: to get
0: que las enfermeras están trabajando con, cara a cara con personas que
1: whose ability to get
2: un acceso muy bajo y limitado a cuidados médicos debido al abandono, que es su situación estructural de abandono.
1: The nurses also are aware that part of what produces that condition.
0: Las enfermeras también están conscientes de algo que produce esto, es el hecho de que trabajan dentro de corporaciones de salud en Estados Unidos que están constantemente creciendo.
1: O
2: que son privadas.
1: So, or if they're in public systems. They're in systems that
0: o si están en el sistema público, no tienen los recursos.
1: So much of the nurses organizing is to organize to agitate.
0: Y mucha de la organización de la enfermera es para agitar para los derechos de sus pacientes.
1: At the same time that they're fighting against corporate healthcare,
0: a la vez que están luchando contra la salud privada y el hecho de que la esfera pública no tiene recursos.
1: Yes. For that reason, it's not surprising to me, the nurses said.
0: Por eso no me sorprende mucho que la enfermera me contestaron, cuénteme más de la fábrica donde fabrican la vacuna.
1: Some nurses who work in emergency rooms.
0: Unas enfermeras que trabajan en la emergencia.
1: Emergency rooms have taken a political position.
0: Han tomado una posición política.
1: Never to call the police.
0: que nunca, no importa la condición de la, de los pacientes que están tratando.
1: And this position that the nurses take,
0: y esta posición que toma la enfermera,
1: not only shows a political consciousness,
0: no solo muestra una conciencia política,
1: but it also makes the nurses vulnerable to criminalization themselves.
0: Pero también vulnerabiliza a las enfermeras a la criminalización a sí mismas.
1: Many nurses are aware.
0: Mucha enfermera están consciente
1: that one of the most deadly epidemics on the planet,
0: que una de las pandemias más destrozantes en el planeta,
1: is asthma.
0: Es asma.
1: Asthma.
0: Asthma. Asthma.
1: Asthma. COVID made it worse.
0: El COVID lo empeoró.
1: Yes. That asthma is something that falls most heavily.
0: Que el asma es algo que afecta más que nada a la vivienda, a la gente con menos recursos.
1: In other words, if you have resources,
0: si tienes recursos,
1: and you have asthma,
0: y si tienes asma,
1: you can manage asthma.
0: Si puede manejarlo.
1: It doesn't kill you.
0: No se mata.
1: If you don't have resources,
0: si no tiene recurso,
1: it can kill you.
0: Si te mata.
1: Same illness, different outcome.
0: La misma enfermedad, diferente resultado.
1: In the United States, and I would guess elsewhere,
0: en los Estados Unidos y me imagino otra parte también,
1: people who are in prison,
0: la gente encarcelada,
1: suffer from asthma,
0: sufre del asma,
1: at a rate twice those in the communities they came from suffer.
0: Dos veces más que la gente en las comunidades de donde viene.
1: And those communities suffer at a higher rate.
0: Y esas comunidades sufren aún más que otras comunidades.
1: This is something that not all nurses know and not all nurses.
0: Eso es algo que no sabe todos los enfermeras y no le importa a todas las enfermeras, pero algunas sí.
1: We can, in our conversation together, extend thinking about asthma to talk about such things as land use.
0: En nuestra conversación podemos extender lo que hablamos del asma para incluir el uso de tierra, pesticidio y otra forma agrícola que contribuye a la mala salud de la gente.
1: We can talk about how people are making schools that pop up.
0: Podemos hablar de cómo la gente está haciendo o creando escuelas que aparecen y funcionan en paralelo a las escuelas oficiales.
1: We could talk about how people are struggling now in many parts of the world to try to control municipal governments. Not because they think that will solve everything, but because it gives an opportunity.
0: Podemos hablar de cómo gente está luchando para tomar control de los gobiernos municipales, no para solamente tener control, pero para construir capacidad para luego volver a tomar control del gobierno.
1: Yeah. So if you can, let's say you built a lot of cooperatives.
0: Sí, construye mucho cooperativo.
1: And then you take over the Granada municipal government.
0: Y toma control de otro gobierno municipal.
1: All right. That's not the solution. It's a means.
0: Eso no es la solución, pero una medida.
1: It's a means, perhaps, to strengthen the cooperatives and build more.
0: Es una medida para es un medio para fortalecer lo cooperativo y construir más.
1: So that eventually, if the government changes, the general well-being of the community is better than it was before.
0: Para que si cambia el gobierno, el buen vivir de la gente en general es mejor de lo que estaba antes.
1: Yes. So that's an example, not the solution, not a blueprint, a model.
0: Es un ejemplo, un plano o un modelo.
1: Now, I have many other examples.
0: Aquí tengo mucho otro ejemplo y espero que me pidan que hablo de ello. Pero todos esos ejemplos.
1: They all struggle and sometimes succeed.
0: Todos luchan y a veces tienen éxito.
1: In taking land and labor and water out of the market.
0: En sacar la tierra, la labor y el agua del mercado.
1: Which is to say the capitalist market.
0: El mercado capitalista.
1: While enhancing well-being for all.
0: Y mejorando el buen vivir para todo.
1: By using what I call creative aggression.
0: Utilizando la agresión creativa.
1: So the bottom line then is where life is precious, life is precious.
0: Lo más importante es que donde la vida es preciosa, la vida es preciosa.
1: So to be emancipation in rehearsal.
0: Ser la emancipación en
1: ensayo.
0: Ensayo.
1: Abolition must be green.
0: La abolición tiene que ser verde.
1: To be green, it must be red.
0: Para ser verde, tiene que ser rojo.
1: And to be red, it must be international.
0: Y para ser rojo, tiene que ser internacional.
1: I look forward to our discussion.

0: Un aplauso también para Karen.
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1: Podemos abrir una primera ronda de intervenciones, de preguntas, de comentarios. Mientras alguien más se decide, quizá puedas responderme. Te voy a preguntar en español porque sé que me vas a comprender. Has dicho que cuando llegaste a Granada se te hizo muy evidente, muy obvio, el capitalismo. ¿Qué querías decir? What did you mean exactly when you said when I arrived in Granada, the capitalism was all around and I it caught my eye.
2: It's more the modernity part than the capitalist part. Capitalism.
3: Que es más la parte moderna que la parte capitalista que aquí puede sentir sus brotes. Surgiendo.
2: Just thinking about the turn in
3: pensando en el giro en 1492.
2: Yeah. And the rise of a particular
3: y el auge de una formación social económica específica que expandido por el mundo.
2: Yeah. So I'm not saying Granada is to blame. I'm saying I just feel it here.
3: Que no le estoy echando la culpa a Granada, solamente que lo siento aquí.
1: Sí, bueno, simbólicamente, pues sí, los Reyes Católicos somos uno de los lugares de las semillas, ¿no? De la expansión de la modernidad. Esa modernidad blanca, masculina, imperialista, racista, etc.
2: Sangue.
4: Yes.
5: Bueno, ahora. Gracias por la conferencia. Y te quería preguntar qué queda del tejido social y autogestivo de los Panteras Negras en Estados Unidos.
2: You know, I had a whole section of this talk that was focused on the Black Panther Party.
3: Que tenía una sección entera de esa charla enfocada en la Pantera Negra.
2: And actually, you heard.
3: Y de una forma lo escuchaste en la parte última de mi discusión sobre el asma.
2: Okay. So, as I think you know, the Black Panther Party for Self-Defense has
3: que la Pantera Negra como un grupo de autodefensa no ha existido así por muchos años.
2: And yet, many aspects of the projects.
3: Pero incluso así, muchos aspectos de los proyectos que hizo la Pantera Negra.
2: Continued even if people today might not know.
3: Continúan hoy incluso si la gente no está consciente de los proyectos emergieron. De la lucha de la Pantera Negra.
2: Yeah. There are some ways that people say, well, the rise and consolidation of.
3: Y gente que dice que el auge y consolidación de la criminalización, la policía y los cárceles.
2: Was a direct response. To and the counter-revolution against.
3: Fue una respuesta directa y contrarrevolución contra movimientos como la Pantera Negra.
2: And there's truth to that.
3: Y eso tiene verdad.
2: And there are other related explanatory factors I wrote another book about.
3: Y otros factores relacionados que he incluido en un libro.
2: And they're all connected.
3: Y son todo conectado.
2: There's a fantastic book that I think at the moment is only in English, called Tip of the Spear.
3: Hay un libro fantástico que creo que ahora mismo solo existe en inglés. En inglés se llama Tip of the Spear.
2: Tip of the Spear by, here, I'm going to write this. This is the writer.
3: por...
2: Fantastic book. If you read English, read this book. And we're trying to get it translated. In this book, what Ori...
3: En este libro, lo que hace mi camarada Ori Burton...
2: Is he goes kind of deeply into the
3: es entrar de forma muy profunda en la auto organización
2: yes auto organización auto
3: y auto educación de la gente que se encontraron en los días atrapados en los días primeros de la expansión de cárceles
2: exactly and who took that consciousness
3: y quienes tomaron esa conciencia dentro de donde organizaba.
2: And they organized study groups.
3: Y organizaron grupos de estudio.
2: They organized strikes.
3: Organizaron huelgas.
2: Organized all kinds of things.
3: Organizaron todo tipo de cosas.
2: Such that a very famous,
3: porque una revuelta muy famosa carcelera que a lo mejor habéis escuchado.
2: That one.
3: Attica.
2: Attica. Attica was the culmination.
3: Attica fue el resultado de años de organizar en muchas cárceles.
2: Yeah. Rather than the beginning of something or
3: que no fue el principio de algo o un evento único.
2: Anyway, highly recommend the book.
3: Que el nombre del libro está aquí, si alguien luego quiere.
2: Shall we? I could talk all night. Let's get more questions.
4: Voy a poner mis preguntas en castellano. La primera es una muy simple. Al principio mencionaste los puntos fuertes del comunismo y del anarquismo. Que son dos corrientes de vez en cuando un poco enfrentados. Yo siempre digo que cuando llega la revolución social, pues trabajamos juntos y luego ojalá que nunca paramos de debatir. Pero sí, quería saber de ti que para ti, algunos ya has mencionado, autoorganización, autoeducación, son los puntos fuertes de los dos. Y la segunda pregunta es, pues teniendo en cuenta la situación política actual, con cada vez más gasto militar, un capitalismo con tintes fascista, llegando a casi todos los rincones de la sociedad, mucho miedo, igual más guerras. ¿Cómo no perder la esperanza? Sí. Gracias.
2: Okay. Let me answer the second question, because it's actually the easier one.
3: Voy a responder a la segunda pregunta porque es la más fácil.
2: You know, man, there are 8 billion people on the planet.
3: Hay 8 billones de personas en el planeta.
2: I think minimally half plus one are on our side.
3: Yo creo que al menos la mitad y una están en nuestro lado.
2: So, that gives me hope. That's like in this huge way.
3: Y eso me da esperanza.
2: But much more, it's in
3: pero incluso más es en todos los detalles de todas las cosas que la gente hace si fuera el movimiento sin tierra en Brasil
2: or, the housing
3: o la lucha de vivienda en Sudáfrica
2: or my comrades in Chicago,
3: o mi camarada en Chicago que están luchando contra la ocupación de Chicago ahora mismo.
2: And we just can go on and on and on, including and especially.
3: Y podríamos continuar, especialmente incluyendo toda nuestra camarada palestina que han luchado, y no han parado de luchar.
2: As a matter of fact, I want to say one more thing about Palestine.
3: Una cosa más sobre Palestina, y podremos hablar más de Palestina después.
2: And that is.
3: Yo estuve en Palestina hace 35, casi 36 años.
2: Yeah, during the first intifada.
3: Durante la primera intifada.
2: And it was the most impressive thing to me how.
3: Y lo que más me impresionó fue en el contexto de ocupación.
2: In the context of not all the walls
3: en el contexto de que a lo mejor no había tanta pared y muralla, pero la policía sí.
2: That the popular committees were figuring
3: que los comités populares estaban pensando en formas de mejorar mañana, bueno, hoy para mejorar mañana.
6: Exacto,
3: hacer
6: mejor,
3: hacer right. mañana mejor.
6: Haciendo un hoy mejor, a través de hacer un hoy mejor.
2: Yeah.
3: Haciendo.
2: And this was, again, it was always practical.
3: Y eso fue siempre práctico.
2: Was health clinics, little factories, agriculture, schools.
3: Clínica, agricultura, okay, yeah. escuelas.
2: And
3: y estudiar constantemente.
2: And it was long after I was there, but when I started.
3: Y fue mucho tiempo luego, después, que me di cuenta de cuando hablo de abolicionismo, lo que vi en Palestina fue el abolicionismo. Emancipación.
2: In rehearsal. So.
6: Un ensayo.
2: Yeah. So, communism and anarchism. There are so many strengths. Small c communism. And anarchism. So many, many strengths.
3: Okay. Hay mucha, fuerzas.
2: Yeah.
3: En el comunismo y en el anarquismo.
2: And where sometimes
3: que a veces camaradas chocan.
2: It comes down to how much are we willing to
3: depende de cómo es nuestra voluntad de crear relaciones duraderas,
2: which suggest institutions.
3: Que sugieron instituciones.
2: Right, not institutions, but institutions, things that repeat.
3: No instituciones, pero instituciones que yeah. repite, cosa que repite.
2: Yeah. How willing are we to do that, given the constant danger of bureaucratization?
3: ¿Cómo es nuestra voluntad para hacer eso? Considerando la burocratización.
2: Yeah. And the possibility that those durable relationships become in the abstract what we protect rather than what we use to make the world we need. We could build a school.
3: Podríamos construir una escuela.
2: And the school could start out with all kinds of remarkable.
3: Y la escuela podría ser creada con muchos proyectos alucinantes que hacen que todo el mundo piensen en junto.
2: And in order to do that, we need to have some agreement. On how
3: y para hacerlo haría falta un acuerdo de cómo esa escuela estaría ahí mañana y el día después y el día después y el día siguiente.
2: And it's kind of right in there that the need for a certain kind of
3: es ahí que la necesidad de un cierto tipo de reproducción.
2: Reproducible organization.
3: Organización reproducible.
2: Exactly. Opens the danger
3: abre la, el peligro en eso convirtiéndose en lo más importante en vez de sus goles.
2: Exactly. Exactly. And that's right where the small
3: y es ahí donde los comunistas y anarquistas con pequeña chocan.
2: And it's good clashing, not bad clashing.
3: Pero es una buena forma de chocar.
2: Yeah, it's intense, but it's not.
3: Es intenso, pero no es deshacerse, es averiguar cómo quedarse junto.
2: This, all of that said, this opens the question or two questions for us.
3: Haber dicho eso abre dos preguntas para nosotros.
2: Yeah, And one is, can these self-governing
3: una es que si esas organizaciones autogestionadas pueden mantener su tendencia a la emancipación
2: without some kind of infrastructural stability,
3: sin una estabilidad infraestructural,
2: which some of us might call a state,
3: que algunos de nosotros llamaría un estado,
2: or maintain a kind of
3: mantener una claridad política,
2: which some of us might call a party,
3: que algunos de nosotros llamaríamos un partido.
2: These are things.
3: Esas son cosas que constantemente luchan.
2: And that's why I say,
3: y por eso digo que la abolición es un modelo y no un plano.
2: And here's the question I put to my anarchist friend. You might.
3: Y esa es la pregunta que le hago a mis amigos anarquistas.
2: Say, what do we do?
3: ¿Qué hacemos?
2: About taking care.
3: Sobre cuidar.
2: Of people we despise.
3: De la gente que odiamos.
2: Because that is where emancipation runs into all kinds of impediments.
3: Porque ahí la emancipación tiene problemas.
2: Yeah. All kinds of people we despise, including people we know. We don't want anything to do with, and yet we want them taken care of too.
3: Que todo tipo de personas que odiamos, incluyendo la gente que conocemos.
2: How does that happen?
3: ¿Cómo ocurre?
2: Okay. So, thank you for your questions.
7: Perfecto. When you were talking about the hospital and everything, I think we all know that, like, the system of healthcare is really, really bad in the United States, but I was really thinking about, like, the latest case, like Luigi Mangione, and what you think about it, because it's what you said already, like, what do we do with the people we hate the most? Because in a capitalist system, we have these people that are literally trying to kill us.
2: Mm-hmm.
7: And what do we do as people with empathy? And how mm-hmm. do we work that out? Because, like, I think anger is a very, very present thing we have right now.
2: Mm-hmm.
7: I think all the extremist parts, if it's left or right, are built on anger because we don't know how to cope with the society we're living in. So mm-hmm. I think that.
3: Bueno, es que la pregunta es sobre relacionado con lo que acabo de mencionar y pensando en el caso de Luigi Mangione en Estados Unidos, que cómo podemos utilizar la agresión de forma creativa y si cómo deberíamos mantenerlo o dirigirlo.
2: Okay, so two things come to mind, and this recorder's on, and I would prefer we're not recording. Thank you.
8: Muchísimas gracias por toda la charla y por dejarme hacer esta pregunta. Al principio decías que el gobierno de Estados Unidos ahora mismo ha generado un abandono del Estado, un abandono por parte del Estado para la población, y quería... ¿Y si crees, según tu experiencia, que esos son los momentos en que hay estos gobiernos los que permiten un ensayo de emancipación, más que en otros momentos de gobiernos progresistas o de estados de bienestar?
2: It's never better to have to struggle. So that means urgently we have to struggle in the conditions that we find ourselves. So now, we can't wait for something else to happen.
3: Yeah. Nunca es mejor tener que sufrir, struggle, de luchar. Entonces tenemos que luchar en las condiciones que tenemos en este momento.
2: Yeah. And what I was talking about a little bit earlier, this.
3: Antes es un término que creamos con mi pareja, que es el estado anti-estado.
2: Exactly. Estado anti-estado. I have to read it to believe it. The state isn't getting any smaller.
3: Que el Estado no está poniéndose más pequeño.
2: Yeah. The budget isn't getting any smaller.
3: El presupuesto no está poniéndose, reduciéndose.
2: Yeah. Yeah. But the rhetoric, the ideology that the government puts forward.
3: Pero la ideología que utiliza el gobierno
2: is we are freeing you from the state.
3: Es que os estamos liberando del Estado.
2: And many people believe that.
3: Y mucha gente lo cree.
2: Yeah. So one might even think, and I'm really grateful for your question. One might even think quite specifically about how in the context of rising fascism.
3: Uno puede pensar de forma muy específica que en el contexto de el fascismo creciente.
2: There are competing struggles for what all sides might call emancipation.
3: Hay luchas competitivas en sobre lo que los lados llaman la emancipación.
2: Mm-hmm. Yes. Which is depressing. Yes. But I still have hope.
3: Deprimente, pero sigo con esperanza.
2: Okay. Okay. I think we've come to 9:00.

0: 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Esperamos que te haya resultado interesante.
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0: Sixt y Precator el viernes y el Zaragoza, y en Zaragoza, o sea, y el sábado el San José Rock, dedicado esta vez a Juanjo Escroto, que a partir de ahora se va a llamar eso, San José Rock, Juanjo Escroto. Esto queda enmarcado en las fiestas de aquí del barrio y todos los años hacemos un concierto así más metal el viernes y rock y otros estilos el sábado. Este año en San José Rock, Juanjo Escroto tocaron La Misa del Gallo, Ojos Negros, Los Zumbidos, Secuestro y Residuos. Y bueno, la verdad que fue todo un éxito. Por fin hizo buen tiempo, que los últimos años no estaba. Vino un montón de gente. Y bueno, ya sabéis que los grupos aquí tampoco cobran, que la gente que estamos o están en la barra, compañeros de la radio y demás y compañeras, lo hacen todo por amor al arte. Incluso cada cerveza que veáis que se beben, la están pagando. Así que muchas gracias a todo el mundo por hacer posible este proyecto de radio y en el que estamos. Y que yo personalmente no creo que... No sé lo que haré en el futuro, pero no concibo mi manera de hacer estas cosas fuera de una radio libre, o sea, haciendo un podcast. No me veo yo. Me parece mucho más, ¿no? No solo es el fin, sino también cómo lo haces, ¿no? No lo que haces, sino cómo lo haces, ¿no? Y yo creo que está muy guay que todavía sigan existiendo este tipo de radios. Y nada, poca cosa más quería decir yo. Bueno, luego anunciaremos también que estamos preparando alguna cosilla por el 10º aniversario. No sé si de momento tenemos una cosa prevista. Apúntense para el San Valero, viernes 29 de enero. Y eso, ahora que bueno, haremos un concierto.
1: Bueno,
0: pero vamos, de momento vamos, ya lo iremos anunciando poco a poco. Pero vamos, de momento que sepáis que ese día habrá algo en Zaragoza para celebrar este aniversario. Felicitamos también a la gente de Escándalo en las Ondas, que creo que es el 30 aniversario.
1: Hostias,
0: o 35.
1: Hostias.
0: Y lo hacen también pronto, pasa que ahora no tengo la información. Venga, pues nada, Pablo, te dejo ya que... Pues eso, a ver lo que tienes aquí preparado. Como siempre, suele traer aquí Pablo el contenido, porque ya llevo unos años ya que no estoy teniendo tanto tiempo, la verdad. Y la verdad que bien, que vamos funcionando así, repartiéndonos un poco las tareas de aquí del programa. Que pues, ya, bueno, casi también es tu programa porque llevas más de la mitad, ¿no?
1: Es que lo estaba pensando cuando decía lo de los 10 años, tío, yo es que soy muy malo.
0: Igual llevas 7 ya, ¿eh? O
1: ya, tonto. Ya llevaremos unos cuantos.
0: El sonido clásico de un programa de radio libre, que ahora es sin alcohol ya, pero bueno.
1: Venga, vamos a... Yo lo que he preparado para hoy, también como un poco de arranque de temporada... bueno, pues haciendo aquí un poco de autobombo con Zaragoza Desorden y poniendo pues las novedades del sello, que ha habido muchas. Y estuvimos, bueno, yo estuve muy liado con lo que fue la semana abrupta y ya enseguida pillamos las vacaciones y hemos vuelto al trabajo. Yo ando ahí bastante liado también. No hemos anunciado prácticamente nada de lo que ha salido. Se van anunciando cosas porque, claro, lo hacemos casi todo con otros sellos y demás y van saliendo, pero yo creo que hace un montón de tiempo que no anunciamos nada y ahora, en septiembre, con la vuelta al cole, me pondré otra vez las pilas y tenemos un montón de novedades que acaban de salir y las que están de camino. Pero antes de eso, te voy a pedir poner una canción, la de Putos Forceps.
0: Ah, mira.
1: Venga, la escuchamos y luego comentamos, ¿vale?
0: Vale. A ver, Putos Forceps. Estoy...
1: Yo creo que está todo bien puesto alfabéticamente. Sí.
0: Estoy... He perdido la... Mira, ya lo tengo aquí. He perdido la... Después de todo el verano, ¿no? He perdido un poco la... Eso. No sé ni... Hasta la palabra he perdido.
1: Venga, vamos a escuchar Putos Forceps y luego, venga, hacemos el comentario.

0: Venga, pues continuamos aquí en este Lenguaje Abierto, presentación de esta nueva temporada 2026-27, la décima, como hemos dicho, y hemos escuchado Putos Forceps, Pablo.
1: Venga, pues Putos Forceps, y ya, bueno, pues lo comentamos por el Arthur, que nos dejó de una forma muy triste, y bueno, haremos un homenaje bien hecho. Vale, yo recuerdo cuando hablaba con el Arthur, con la cantidad y cantidad de música que tenía, que siempre le decía, joder, vente a la radio, porque, no sé, parece...
0: Sí, a ver, la historia que para la gente que no... Este verano, hace escasamente un mes...
1: Es que me cuesta mucho,
0: sí. Falleció Arthur, que era, bueno, bastante conocido en Zaragoza, aunque ya no vivía aquí, porque estuvo aquí viviendo un mogollón de años y era muy activo en la... Pues en la cultura, sobre todo punk, sí. Empezó más en rollo así en Arco Punk Liberación Animal, pero bueno, Carpa, Benatac, Pol Pot, Mion Rebas, 50 millones de bandas, y sobre todo con Pablo, que ha tenido un montón de cosas en, ¿no? Con,
1: sí.
0: Entonces, claro, para Pablo es más complicado, pues eso, hablar. Y bueno, Pablo, Arthur estuvo aquí, bueno, con Pol Pot, creo que vino, y luego también vino presentando un libro, porque también escribía en la revista Voluntas, escribía súper bien, hacía cortos, bueno, es que era... Hacía muchas cosas de audiovisuales también. Y presentó aquí un libro que escribió, uno creo que escribió varios, y enseguida también se mostró interesado, bueno, ya había conocido las radios y había hecho radio, pero como una persona muy inquieta y que innovaba todo el rato y que estaba todo el rato buscando cosas nuevas y todo lo hacía bien además, ¿no?
1: Era una pasada.
0: Y es, bueno. ya se estaba hablando con él de hacer un programa especial de todos los grupos que ha tenido, porque la verdad es que esta gente que te da envidia porque dices, joder, todos los grupos que ha tenido, Rottenmeier and the Psychopunks, que se me había olvidado, un montón. Todos
1: son buenos. Cartirana, Viva la Muerte Tuya.
0: Y con el bajo, pero sobre todo la voz, ¿no? Que era con lo que más cambiaba de registro, ¿no? Podía ser Rottenmeier, que era un rollo Angry Samoans, que parecía el de los Angry Samoans.
1: Carpaven, que chillaba como una cerda.
0: Carpaven, que chillaba, no sé, luego con Pol Pot, que ese grupo... Una podía hacer lo que quisiera, ¿no?
1: Y al final le gustaban más también los botoncicos, y esto... Yo creo que es de lo último que hizo. Bueno, luego siempre estaba en casa haciendo cosas y tal, pero esto lo hicimos, se llama Putos Forceps, que además lo editamos en Zaragoza Desorden, que era un proyecto así, bueno, pues con botoncitos, por decirlo de alguna forma, y que cogimos un trozo de la canción esa de Crucifix y la mezclamos con yo con la guitarra y él ahí con el cacharro ese que tenía de hacer ruidos, y la verdad es que tenía una imaginación brutal.
0: La verdad que
1: brutal.
0: La verdad que una gran pérdida, porque yo también, no tan amigo como tú ni tan cercano, por supuesto, pero vamos, también tenía una relación bastante cercana, y la verdad que con poca gente se podía hablar de tantos temas y su manera de ver las cosas, ¿no? Y bueno, eso, que...
1: Venga, que no quiero dar aquí más. Lo único que sí que vamos a comentar es que... estamos preparando un montón de gente para el 31 de octubre. Bueno, ya lo anunciaremos bien, pero haremos un vermú. Están los de la revista Voluntas también preparando alguna cosa especial. Y haremos un concierto, por supuesto, pues dedicado al Arthur, como no puede ser de otra forma. Y el grupo que vamos a traer, que justo coincidió en esos días, y hablé con ellos, le comenté la situación y vienen a Zaragoza, y vamos a poner un tema de los MOF 47, que bueno, supongo que todo el mundo sabrá, y el que no, pues que Carva Penata, que era el primer grupo de Arthur, era el nombre de una de las, bueno, el primer single de MOF 47 del año 84 de Suecia. Y tenemos la oportunidad de traer aquí a MOF 47 el 31 de octubre. Vamos a poner una canción del último disco del año 2024, que no sé si lo has escuchado, Alberto, pero suena brutal.
0: Ah, del último, ¿no?
1: Del 2024.
0: Yo tengo un Flexi,
1: sí.
0: Del 2005, por ahí, que sí. Fue cuando yo les vi en
1: sí.
0: En Tenerife, que lo he dicho aquí 40.000 veces, que me pareció curioso. Que fuera ahí, pero no he escuchado lo último que han sacado. 57 segundos
1: de canción, para suena como antaño, pero claro, con mejor sonido, pero vamos, tiene ese deje de MOF 47 que no lo han perdido.

0: Venga, pues vamos a seguir aquí en este programa. Nos hemos puesto un poco tristes porque la verdad no ha llovido nada en todo el verano y nos hemos venido aquí a regar un poco.
1: Sí, bueno, venga, vamos a cambiar de tercio y anunciaremos todo esto como mejor y con más detalle y todo eso. Venga, vamos con lo que te decía, ¿no? Vamos a hacer, a presentar distintas ediciones que han salido durante este verano. Vamos con Civil Protection, del disco compartido que han sacado con Chimpancé, Civil Protection, que estuvieron tocando aquí con los Crago al Caos en Arrebato, pues el año pasado, ya no me recuerdo qué fecha fue. Y bueno, Chimpancé, un grupo hardcore, los dos son de Madrid, que llevan bastante, Chimpancé lleva bastante más tiempo. Civil Protection me parece que tenía un par de trabajos anteriores. Y vengamos con la canción de Productivity, que me gusta mogollón. Es una pasada de disco.
0: Vamos ahí.

0: Bueno, pues esto, continuamos aquí en Radio Naranja. También tenemos que decir que vamos a saludar a las radios amigas que nos remiten. Vamos a empezar por Siéntelo con Oído, que es una radio que emite online desde aquí, desde el barrio San José. Saludamos también a la gente de la Asociación de Vecinos del barrio. Radio Espiritrompa desde el Alto Aragón, Contrabanda FM desde Barcelona y Radio Almaina desde Granada. Y también, bueno, tenemos este año una novedad en la parrilla de la radio, aparte del informativo de Democracy Now, que se emite desde Nueva York con noticias de todo el mundo. Tenemos las convocatorias, gracias a la gente de Radio Topo, que se le está currando un montón y ha surgido esta colaboración. Entonces vamos a conectar con su emisión también de, bueno, que la hacemos a nivel de la Federación Aragonesa de Radios Libres. Y Ondas Piratas Alternativas, la Farlopa, y eso, que gracias a la gente de Radio Topo, porque a ver si les podemos echar una mano también, pero de momento la verdad que este trabajo lo están llevando desde ahí. Y consiste en que diariamente graban distintas convocatorias y se irán radiando, o sea, a las 8, a las 11, a las 5, estará la parrilla en las redes sociales por ahí para consultar y en la página web de Radio Naranja y de Radio Topo. Entonces muy guay porque son así cosas locales y con la radio te puedes ir enterando también de, aparte de todos los programas que hacemos aquí y alguno externo que remitimos. Venga, me ha gustado un montón Civil Protection, joder, sonaba súper bien,
1: Sonaba muy chulo, tío. Sonaba muy chulo. Está una edición que me ha gustado mucho.
0: El sonido, la música, todo, o sea, con todo.
1: Y Chimpancé también, bueno, ya lo pondremos algún otro día porque tenemos muchas cosas por aquí, pero también muy potente. Vamos con otra de las últimas ediciones que ha salido en vinilo, que es Ansiedad Cerebral, de su, creo que también es el tercer trabajo, este grupo de Málaga, y con la canción Precipicio. Y también me ha gustado mogollón. O sea, es un grupo, tiene un toque así punky, no sé, me ha parecido muy guapo.
0: Venga, pues vamos aquí a darle un poco con esto de novedades de Zaragoza de Sol.

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0: Bueno, Decadencia, ¿eh? Esto sí que es un grupo de Pamplona, ¿no? Unos míticos de... ¡Buah! Que había... Se oían por ahí rumores, pero bueno, si los has puesto...
1: Sí, a ver, bueno, todo lo que estamos poniendo aquí, pues eso, lógicamente son ediciones, colaboraciones con un montón de sellos. Esta de Decadencia en concreto es de Camilo, ¿vale? En estos momentos está ya... Ya, para mandar a fábrica.
0: Camilo,
1: ¿vale?
0: Camilo de Camilosetas.
1: Perdona, Camilo Setas.
0: De Camilosetas, que bueno, yo lo que he podido conocerle y tal, es un tío, vamos, que para mí...
1: Sí.
0: Siempre se le ha currado un montón, sí. Y vende los discos muy, muy, muy baratos, sí. Extremadamente baratos, para ver cómo están ahora las cosas.
1: Pues sí.
0: Y sí, se le ha currado.
1: Entonces, él aquí nos pidió ayuda para pegarle un empujón. Era una edición que tenía ahí atascada desde hace un montón de tiempo y bueno, pues le hemos ayudado. Y eso son las dos primeras maquetas de Decadencia remasterizadas, hechas con el grupo en doble vinilo, o sea, una edición brutal, brutal. Esta no está todavía, está para mandar a fábrica. Y vamos a poner una canción, la de Atomic Wankers, de, bueno, viejos conocidos del sello, por decirlo de alguna forma, porque sale... Pues eso, gente de Ilerri, gente de Quiracha, y en este caso hacen este ruido totalmente noise, raw, punk japonés. De hecho, en el Bandcamp ponen que tienen los nombres japoneses y que son de Fukushima o alguna cosa así. Pero no, son de por aquí. Y venga, vamos ahí con Ruido Disorder a saco.

0: Bueno, pues esto será una cinta de este grupo y está en preparación a día de hoy. Y me ha parecido brutal. Es que a mí este rollo Disorder me gustaba mogollón.
1: Va, pero mira, normalmente te apago a ti eso y me he hecho yo mi propia trampa. Que te iba a decir que yo que sé, que como es el primer programa de la temporada, también podías explicar un poco lo Zaragoza Desorden así, bueno, pues se podía, muy brevemente. Bueno, sello
0: que llevamos ya 3 años, es que no sé, sí, pues eso, el tiempo pasa rápido.
1: Un sello aquí en Zaragoza, ¿no? Que sin ánimo de lucro ni nada de esto, sí. es
0: empezamos editando cosas olvidadas de Zaragoza. Sobre todo de nuestra época, ¿no? De más de los años 2000 y tal. Y bueno, pues surgen colaboraciones y te llaman grupos y te llaman sellos y seguimos ahí siempre intentando buscar y rescatar grabaciones antiguas y olvidadas y perdidas. Pero lógicamente también apoyamos el sonido actual y los grupos actuales. Siempre que tengan pues esa forma de pensar y de hacer las cosas que comulguen con nosotros, ¿no? Es decir, nada de beneficio y fuera de los circuitos comerciales y demás, ¿vale? Entonces hemos sacado varios grupos, o sea, hemos puesto ahora varios grupos recientes, hemos puesto también Decadencia. Y si te parece, vamos con otra de las últimas ediciones que hicimos, ya está antes del verano, de un grupo de Barcelona, se llama Extremoción, y, o sea,
1: Sí,
0: Extremoción, o sea, me estaba confundiendo.
1: Bueno, igual cuento la anécdota, ¿eh? Tengo aquí anécdota.
0: Y pues dila, vamos a poner, esto es de la segunda maqueta, hecha en vinilo. Y la canción suena en las sirenas, me parece que es la que hemos puesto.
1: Aparte que yo tenía la maqueta en un minidisc, que hostia, me la pasaron cuando lo de cambiar cintas se pasó, luego se empezaba a cambiar CDs y luego CDs llenos de MP3, ¿eh? Que eran las cintas ripeadas y entonces se podía matar más información. Pues yo tenía el minidisc, pero bueno, la historia, la anécdota es que tocaron Extremaunción en el Utopía, seguramente sería una semana bruta, hace pues 2005, 2004, 2003, estaba el Vampirella abierto, porque yo me acuerdo del Vampirella así, claro. Porque el bajista de Extremaunción se encendió un cigarro por la nariz. O sea, se metió un cigarro en la nariz y le dio fuego y aspiró. Y entonces respiró el humo y dije, ¡buah, qué siniestro! Buah. Entonces luego, al fin de semana siguiente, estaba yo en el Vampirella. Creo que se podía fumar dentro de los bares. Sí, aún no lo habían prohibido. Y hice lo mismo. Intenté fumarme un cigarro por la nariz y a poco muero ahí. O sea, es el infierno, no lo probéis nunca. Porque es que te entra por ahí, empiezas a toser, encima a toser de nariz, que se te queda todo mal, mal, mal. Y esa es la anécdota de un aprendiz de Extremaunción.
0: No lo sabía. Venga, pues vamos a escuchar Sirenas, de su segunda maqueta y del disco que acabamos de colaborar en la edición.
1: Venga. Bueno, a mí me gustaba una de Abismo, la del Abismo es la que más escuchaba. Pero ahora más escucha Sirenas y la gente que le interese que escuche la del Abismo.
0: Sí, ya sabéis que todo está en el Bandcamp de forma gratuita, que si tenéis algún problema, porque ya sabéis que el Bandcamp solo permite un número de descargas, nos escribís y lo volvemos a poner gratis o os lo mandamos.
1: Venga, vamos ahí, suenan las sirenas.

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0: Venga, pues esto era Mwamba, un grupo de Marruecos que... Joder, ya debe ser complicado tener un grupo de punk en Marruecos, ¿eh?
1: Es complicado, ¿eh? Es complicado. Han tenido muchos problemas.
0: Estaba preguntándome yo, ¿no sería posible hacerles una entrevista de estas que haces tú, de ver sus influencias musicales y todo eso? Sería curiosísimo, ¿eh?
1: Sí, sí. Tenemos, o sea, claro, lógicamente hemos hecho la cinta con él y tengo el teléfono.
0: Es una... Joder, la verdad que siempre he pensado eso. Cuando estuve yo un tiempo en Canarias, ¿no? Unos mesecillos... También preguntaba que si tenían comunicación con Marruecos, porque claro, ahí no está tan lejos, ¿sabes? Y la verdad es que hay muy poca. Había algún festival de música que sí iba gente y había intercambio, pero la verdad que es un país que está súper cerca y no hay mucha...
1: Bueno, tienen muchos problemas. El grupo este se llama Resistencia en castellano. Y además, bueno, no sé si has visto la portada.
0: No.
1: Es una portada bastante polémica. Y eso, es una situación bastante bastante complicada que vamos a contar, ¿no? Un país que está de moda, ¿no?
0: Sí, pero bueno, eso ya es que... Ya verá que esos temas ya es que pasó.
1: No, esta edición la teníamos hace un montón de tiempo.
0: Sí, es que a ver...
1: Y lo que pasa es que el hombre con el que la estamos haciendo, pues ha tenido muchos problemas.
0: Hombre, el tema de Marruecos, aparte de que es una dictadura y que les costará mucho por ese tema, igual la religión y como en todos lados, más que ahí, claro, es una dictadura bastante, ¿no?

0: Seria, muy amigo del
1: Sí.
0: rey Juan Carlos, por cierto, el dictador, y de políticos españoles. Pero el tema de Marruecos, no, aquí en la radio hemos comentado bastante sobre el tema del Sáhara, porque a nivel de geopolítica y demás, pues claro, están armando a. Porque como es la frontera, pues, por ejemplo, aquí la gente del pueblo saharaui, la asociación, además les hice yo la entrevista, decían que el ejército de Marruecos, sobre todo la flota, se había aumentado. Claro, ahora Marruecos tiene muchísimo poder militar porque les estamos pagando desde Europa la policía y todo eso para que hagan el trabajo
1: Para que hagan
0: sucio
1: ellos el trabajo.
0: y vayan directamente matando a la gente, igual que está toda la costa española llena de pelotas de goma que tiran a gente que casi no sabe nadar, que huye de la guerra. Y también el tema del país de debajo, que se llama, ¿cómo se llama? El país de debajo. También, pues eso, que hay. Eso es más del tema del Sahara, pero yo solo sé de esas cosas. Y lo de la situación actual es que es una cosa que paso de hablar porque es una cosa totalmente circunstancial y se me da igual. Así que
1: No,
0: vamos a pasar.
1: esto es casualidad. La edición esta la tenemos preparada hace un montón de tiempo. Él tuvo muchos problemas. Luego, además, se la tuvimos que mezclar aquí en España, que la mezcló Huevo en Valencia, porque tuvo muchos problemas y acaba de salir ahora. ¿Vale? Acaba de salir ahora, justo cuando está ahí tan de moda el nombre este de Marruecos. Pero bueno, sí, sigamos. Vamos ahora. Venga, que podemos poner por ahí. Venga, vamos con algo de así más death metal, más extremo y tal. Vamos con Exorbitant Flatulence, que era un grupo de Yodio. Digo era, porque esto es un grupo del año 94, ¿vale? Que tenía unas cuantas canciones grabadas con un cuatro pistas y demás, pero no tenían voz. Y durante la pandemia, bueno, pues las arreglaron, las limpiaron, las mejoraron y les pusieron letra, pusieron voz. Y, bueno, está dedicado a la memoria de Agus, que falleció en el 2008. ¿Vale? Que era uno de los. Creo que era guitarra del grupo. Y vamos a escuchar con la primera canción, se llama Calendario de Vacunación. Y bueno, pues esto se hizo durante el periodo del COVID. Y todas las letras tienen que ver con el COVID. Por ejemplo, cambio físico por virtual, esa conducta sumisa, a mí no me llames negacionista, mantente aislado. Visado de obediencia, tú no eres esencial, inoculados y colonialismo audiovisual. ¿Vale? En todos los temas relacionados con esos años que tuvimos que estar ahí, ese tiempo que tuvimos que estar encerrados.
0: Venga, y tan felices. Venga,
1: Y productivos.
0: de todas maneras,
1: A lo tonto
0: bueno.
1: fueron productivos, ¿eh?
0: Venga, va. Iba a hacer bromas, pero.
1: No, son no. No, es un tema complicado. A mí no me. A ver, yo puedo entenderlo, pero es un tema que tengo
0: Hombre, a
1: ahí.
0: ver, yo en la familia he tenido gente muy, muy cercana. Pero bueno, se puede hacer bromas de todo en la vida.
1: No, no, sí, no, me refiero al hecho de que las letras son así muy.
0: Ah, el tema del negacionismo y todo
1: Sí,
0: eso. Claro,
1: sí.
0: ya sí, porque mucha gente en plan de rebelde, la vacuna, no te
1: Sí.
0: vacunes. Bueno, eso también es un tema complicado.
1: Sí, pero para gente, y en concreto uno que me comentó, claro, que estuvo viendo los cadáveres y tal,
0: Claro.
1: que de negacionismo los cojones, ¿sabes? Pero
0: No,
1: bueno,
0: no,
1: que
0: yo lo
1: son
0: viví en
1: temas.
0: mi propia casa.
1: Sí, pues eso.
0: Lo que era eso de cruel, porque. Claro, eso es lo que pasaba también, era que he vivido muchas enfermedades graves, pero tú puedes ir a visitar a los enfermos,
1: Es una
0: puedes saber un
1: pasada,
0: poco lo que
1: tío.
0: pasa, pero ahí no sabes nada. Y cada 24 horas tienes una noticia y sabes que a la hora se puede ir de las manos el tema. Y es que no podías ver, era muy
1: Que sí, que
0: cruel.
1: sí, que sí, o
0: Se
1: sea.
0: añadía una crueldad que no tiene nombre eso.
1: Yo lo que flipo es que luego aprovechasen esta situación unos cuantos para hacerse rico, macho. Yo es que. Pero
0: Bueno,
1: bueno.
0: es que encima ya eran ricos, se hicieron más aún.
1: Más aún.
0: Venga, vamos con yo qué sé qué íbamos a poner.
1: Sí, Exorbitant Flatulence, calendario de vacunación.
0: Estaba a punto de poner la canción Nuevo Documento de Texto Enriquecido. pero bueno.
1: Venga, vamos con aquí Death Metal. Bueno, no sé lo que es, yo es que como no me gusta el metal,
0: pues Death, para mí todo
1: es metal.
0: Pues Death Metal, muerte al metal, ¿no?
1: Muerte al metal.
2: Yo sé que ha habido entre ustedes puntos de vista divergentes sobre la necesidad de llevar este asunto en secreto. Y más concretamente sobre esa historia inventada para dar la impresión de que hay una epidemia.

0: Bueno, pues esto era TKM desde Bilbao, ¿no, Pablo?
1: Te quiero matar.
0: Ah, vale, vale, pensaba que era te quiero mucho.
1: No.
0: Además, te quiero matar sí que me suena, claro. TKM sí, sí. No sabía lo que era.
1: Te quiero matar y sí, hicimos además, ya una maqueta.
0: Sí, sí, por eso ya los había oído de la anterior sí. grabación que sacaron. Que también...
1: y esta es la segunda maqueta que salió...
0: Esto no es death metal, ¿eh?
1: No, esto no era death metal. Salió... pues mira, yo creo que me llegó justo en mitad de la semana abrupta. Me llegaron las cintas.
0: Aún estamos de resaca, ¿eh? La semana abrupta. Madre mía. Yo acabé bastante mal, ¿eh? No he vuelto a beber, ¿eh? Desde la semana abrupta, te lo juro. Y bueno, pero bien, ¿no?
1: Bien.
0: Que no hemos dicho nada, yo qué sé... aunque sea en 20,
1: bueno, claro,
0: en
1: no, 20, no, hicimos, y si en no 20, hicimos un programa después, ni
0: no,
1: nada.
0: Pero si quieres en 20, bueno, 20 segundos lo que necesites.
1: No, la verdad es que estuvo bien. Fue una semana entera que empezamos el sábado con Miseria, con Liposomas y con Crago al Caos. Y bueno, pues en el Z pues fue bastante gente y bueno, así en general el resto de los conciertos se llenaron todos, o sea, fue una pasada, se llenó el de la Creedence, se llenó el del Arrebato, se llenó el de la Ley Seca y yo no sé la cantidad de gente que entró el sábado en la Kikemur, pero una auténtica pasada. Y muchas caras desconocidas, también muchas caras conocidas, sobre todo el último fin de semana, y me gustó mucho el ver, pues eso, distintas generaciones y eso, ver que la cosa sigue, ¿no? Aquí en Zaragoza, y la verdad es que poder mantener una semana entera de actividades, ya no solo de los conciertos, sino de las exposiciones, los vídeos, el campeonato de futbolín y tal, fue duro. Porque se fue duro montarlo todo y los que estábamos ahí pues acabamos cansados, pero bueno, con buen sabor de boca y como se dice, ¿no? Sarna con gusto no pica.
0: No, y entre enfermos no hay contagios.
1: Venga, vamos con otra de las últimas ediciones. Esta se está haciendo de rogar, que es el Flexi de Sasikumea, que vamos con la canción de Cuarto Grado. Que
0: ah,
1: era una
0: claro,
1: canción...
0: si es que yo había visto aquí... que había Sasikumeak y no sabía el que era el qué y lo del... eso sí que pensaba que habían grabado algo nuevo.
1: Sí, bueno, a ver, esto es un flexi que está allá.
0: ¿Y qué lleva dentro?
1: Lleva dos canciones de las regrabadas de Blockbuster.
0: Como esta, ¿no?
1: Esta, y la otra era la de Buscándonos la Vida. Y luego la canción de Último Resorte, que salió en el tributo, en el homenaje a Último Resorte, porque fue la sesión, ¿no?, en la que se hizo...
0: Ah, vale, aprovecharon de grabar la versión para grabar estas otras dos, ¿no?
1: Entonces hemos metido los tres temas en el Flexi y se está haciendo rogar por distintos problemas técnicos, pero bueno, tiene que estar el Flexi como tal, ya está, estamos terminando las portadas.
0: Un minuto 21, ¿eh?
1: Sí.
0: Bueno, venga pues.

0: Se acerca ya peligrosamente o gracias al Señor el final de este primer programa de esta nueva temporada. Os recordamos que, lo he dicho bien, ¿no? El 29 de enero, San Valero, sí.
1: Sí.
0: Ventolero. Haremos un concierto en la sala Z de Zaragoza para celebrar el décimo aniversario del programa y a ver si podemos hacer alguna cosilla más. Además, ese día es festivo en Zaragoza. Si hay fuerzas y ganas y cuadra, igual podríamos hacer algo. Aún no habíamos hablado nada, pero bueno, ya que es el concierto.
1: Un vermú de los nuestros.
0: Sí, o una tarde, estar ahí.
1: Sí.
0: Hacer alguna quedada en algún sitio cercano antes por la tarde, o yo qué sé, ya veremos. O algún vermú otro día, sí, ya se cuadrará.
1: Venga, acabamos con lo último así de las cosas más recientes.
0: Venga.
1: Esto también salió justo durante la semana abrupta, me llegó. Que no sé si lo hemos puesto por aquí o no, pero bueno, es un grupo de Irún, se llama The Inductions.
0: Ah, mira, ese quería yo, si no te hubiera dicho de ponerlo.
1: Ese me gusta mucho, es así más rollo. Es que no sé cómo llamarlo, a mí me recuerda un poco a Turbo Negro, por decir algo, es que no sé cómo.
0: Es que lo escuché y me. Sí, venga, pues vamos a ponerlo, si venga, lo más fácil es oír.
1: La canción Serial Killer, y entonces este es un grupo que tenía ya algunos trabajos editados en CD. No sé si todos en digital, o sea, en físico o no, pero bueno, tenían tres grabaciones y entonces hemos hecho un vinilo, pues eso, con temas de las tres grabaciones que tenían. Y esto es de la última grabación que hicieron, ya no recuerdo el año, Serial Killers, y me parece un tema brutal.
0: Venga.

0: Bueno, pues hasta aquí el programa de hoy. Nos vamos a despedir y bueno, eso, recordamos que iremos emitiendo conforme vayamos podando, seguramente cada 3 semanas, y eso, atentos por ahí a los medios habituales para escucharnos, ¿vale? Ya, pues eso, tenemos alguna red social, ¿no? En Instagram y en Facebook, subimos los programas a iVoox y en la web de la radio y en la web de las radios libres. Y hay un nuevo método de poder escuchar el programa, pero ahora mismo no tengo la... Ya lo diremos bien. Y si no, bueno, sí, ya lo meteremos. Así que nada, que...
1: Venga, que este año... Seguiremos haciendo especiales de entrevistas, algún especial así de música de los que hacíamos el año pasado, y a mí me gustaría, Alberto, y además ya que no lo vamos a hacer así tan seguido, que intentaré retomarlo de las novedades, ¿vale? De las cosas que van saliendo.
0: Chulo, además,
1: que...
0: Eso estaba muy chulo. Sí. Las novedades de...
1: Sigue todo igual, siguen saliendo mogollón de grupos y sigue habiendo mogollón de cosas que...
0: Vale, pues ya iremos grabando programillas de estos, haciendo nuevos programas. Así que venga, vamos a despedirnos como no podía ser de otra manera con Cocadictos y su canción 10 años buscando. Venga, hasta la próxima.

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Y obviamente, rechazamos cualquier tipo de publicidad, directa o indirecta. 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

finales de mayo, 30.000 personas habían dejado de pagar el alquiler en más de 100 patios de vecindad. En ellos se desplegaron pancartas rojas que decían: «Estoy en huelga y no pago renta». Pronto las protestas se extendieron por todo el país. La huelga inquilinaria se articuló mediante la acción directa, atacando las pensiones donde vivían patronos españoles. Su intención era tomar las posadas para alojar a los compañeros desahuciados. Desde el principio de la huelga se habían apoderado de viviendas vacías. La imagen de las mujeres y los niños desfilando con silbatos y amontonándose frente a la policía para pagar desalojos fue icónica. A medida que la huelga fue avanzando, las propuestas del sindicato fueron incluyendo demandas como la abolición de la propiedad privada, la liberación sexual y hasta la eliminación del Estado. No consiguieron abolir la propiedad privada, pero después de su acción se construyeron casas baratas en los barrios del puerto y se mejoraron las condiciones de pago de los inquilinos.

0: población. Eliminar población de un territorio forzando su éxodo también es limpieza étnica.
1: ¿Qué es el régimen de apartheid? Es el régimen institucionalizado de segregación racial implementado en Sudáfrica hasta 1990, cuando tras luchas de resistencia armada y no armada encabezadas por Nelson Mandela, fue suprimido. Mandela estuvo en la lista de líderes terroristas hasta 2008. Hoy, la población palestina vive un régimen muy similar al sudafricano de aquel entonces.
2: ¿Es lo mismo israelí que israelita? No. Los israelíes son los ciudadanos del Estado de Israel actual, mientras que los ya inexistentes israelitas pertenecían al reino bíblico de Israel, quienes probablemente estarían más emparentados con la población palestina actual de la región, ya que la mayoría de los judíos israelíes son de etnias europeas.
3: ¿Existen los ciudadanos árabe-israelíes? Sí, son un 20% de la población de Israel, aproximadamente, y viven como ciudadanos de segunda clase, con menos derechos que el resto de la población.
2: ¿Palestina reconoce a Israel? Palestina, inclusive Hamás, ha aceptado la creación del Estado de Israel dentro de las fronteras de 1967, mientras que Israel niega la existencia de un pueblo palestino, prohíbe el uso de su bandera y nunca ha permitido la viabilidad de un Estado palestino. No es de extrañar que en encuestas de los últimos 10 años la población palestina vea cada vez menos viable la coexistencia con el Estado israelí.
3: ¿Hamás realmente atacó primero? Rara vez se muestra en los medios convencionales la situación en la que vive el pueblo palestino, especialmente en Gaza, sin libre acceso a servicios y productos básicos, sin libertad de movimiento, bajo bombardeos constantes, cercados por un muro de 8 metros de altura, en una de las regiones más densamente pobladas del mundo, con 6.000 habitantes por kilómetro cuadrado, y tantas otras condiciones nefastas que la definen como la prisión al aire más grande del mundo. No extraña reconocer que estas condiciones impuestas por el gobierno israelí son el principio motor de que unas organizaciones armadas, entre ellas Hamás, tengan militantes.
1: ¿Qué está buscando Israel con este ataque? A la fecha, Israel ha destruido Gaza a un nivel sin precedentes. Pero no solo eso. Ha bombardeado el sur del Líbano, ha atacado aeropuertos en Siria y ha realizado incursiones violentas en Cisjordania. No es menor mencionar que se han encontrado ricos depósitos de gas natural en las costas de Gaza, valorados en 500.000 millones de dólares. Las decenas de miles de muertes palestinas, de los cuales casi la mitad son niñas y niños, el corte de suministros básicos a Gaza, más las condiciones que continúa imponiendo Israel sobre la población palestina en general, hacen dudar de que la intención del Estado de Israel sea realmente eliminar a Hamás. Hablan de causar una nueva Nakba para expulsar a la población palestina de las pocas tierras que les quedan y continuar capturando territorio a la fuerza contra la ley internacional y con un despliegue de violencia indigerible.

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0: 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Difusión de bulos, abuso por parte de las fuerzas de seguridad como militares, haciendo fotos a nuestra documentación y difundiéndola, así como rompiendo nuestros teléfonos personales u obligarnos a borrar la documentación que hemos recabado. Detenciones injustificadas de nuestras compañeras y ante todo esto nos vemos obligadas a extremar las medidas de seguridad en nuestra actividad cotidiana de ayuda humanitaria, hasta tal punto que nos imposibilitan realizarlas. 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

0: Lo decimos claro, esto no es normal, no puede ser normal. No podemos acostumbrarnos a que haya personas que viven con miedo a que se les apague la luz. Os hemos convocado hoy porque siguen llegando llamadas, muchas llamadas, mensajes, avisos de vecinas y vecinos que no pueden más, que no entienden por qué tienen que vivir de esa manera solo por habitar en Distrito Norte, que se dice pronto esto. Porque esto no pasa en ningún otro distrito de la ciudad ni en ningún otro barrio de la ciudad de Granada. Y mientras tanto, se sigue hablando de marihuana, se sigue desviando la atención. Pero aquí, hoy, no estamos hablando de plantas, estamos hablando de personas. Personas que necesitamos electricidad para respirar, para conservar nuestra medicación, para mantener los alimentos, para vivir con dignidad.
1: En plena ola de calor, los cortes de luz siguen poniendo en riesgo la salud de decenas de personas en Granada. Mientras la Agencia Estatal de Meteorología, la EMET, advierte del inicio de la primera ola de calor del verano, en el Distrito Norte de Granada decenas de familias siguen sufriendo cortes de suministro eléctrico pese a estar al día en el pago de sus facturas de electricidad. Esta situación, que se arrastra desde hace más de 15 años, se vuelve aún más crítica con temperaturas extremas que amenazan directamente la salud y la vida de las personas. Desde la Plataforma contra los Cortes de Luz de Distrito Norte de Granada denuncian que las interrupciones de suministro eléctrico continúan afectando a personas mayores, enfermas crónicas, menores, personas con discapacidad y a la población en general. En muchos casos hablamos de personas electrodependientes que necesitan electricidad para respirar, refrigerar su medicación o simplemente sobrevivir. Todas ellas además ven estropearse sus alimentos en los frigoríficos y se les imposibilita mantener su casa a una temperatura vivible. Frente a esta realidad, la compañía eléctrica Endesa continúa emitiendo comunicados en los que desvía la atención hacia supuestos enganches ilegales relacionados con el cultivo de marihuana. Sin embargo, el foco no puede estar en justificar las razones de los cortes, sino en las personas que lo están sufriendo pese a pagar su factura. La mayoría de las familias afectadas están al corriente de pago y viven con miedo a que en cualquier momento se apague la luz que necesitan para vivir. La pobreza energética no es un fenómeno aislado ni puntual, es una manifestación más de la exclusión social que afecta a miles de hogares en el Distrito Norte de Granada y bueno, en toda su provincia y Andalucía. Y en un contexto de emergencia climática, con olas de calor cada vez más frecuentes e intensas, vivir con cortes de luz recurrentes es una condena. Desde la plataforma exigen que se garantice de forma inmediata el suministro eléctrico ininterrumpido a todas las personas vulnerables, especialmente aquellas cuya salud depende directamente de la electricidad. Reclaman también que se ponga fin a la criminalización de barrios enteros y que se reconozca la dignidad de quienes viven en el Distrito Norte. 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

este año, se vuelve aún más crítica con temperaturas extremas que amenazan directamente la salud y la vida de las personas. 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En muchos casos hablamos de personas electrodependientes que necesitan electricidad para respirar, refrigerar su medicación o simplemente sobrevivir. Todas ellas además ven estropearse sus alimentos en los frigoríficos y se les imposibilita mantener su casa a una temperatura vivible. Frente a esta realidad, la compañía eléctrica Endesa continúa emitiendo comunicados en los que desvía la atención hacia supuestos enganches ilegales relacionados con el cultivo de marihuana. Sin embargo, el foco no puede estar en justificar las razones de los cortes, sino en las personas que lo están sufriendo pese a pagar su factura. La mayoría de las familias afectadas están al corriente de pago y viven con miedo a que en cualquier momento se apague la luz que necesitan para vivir. La pobreza energética no es un fenómeno aislado ni puntual, es una manifestación más de la exclusión social que afecta a miles de hogares en el Distrito Norte de Granada y, bueno, en toda su provincia y Andalucía. Y en un contexto de emergencia climática, con olas de calor cada vez más frecuentes e intensas, vivir con cortes de luz recurrentes es una condena. Desde la plataforma exigen que se garantice de forma inmediata el suministro eléctrico ininterrumpido a todas las personas vulnerables, especialmente aquellas cuya salud depende directamente de la electricidad. Reclaman también que se ponga fin a la criminalización de barrios enteros y que se reconozca la dignidad de quienes viven en el Distrito Norte. 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

0: Usted es un robot, ¿verdad?
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1: Yo no hago uso de él, señor. Me produce rumbre.
2: Oiga, doctor, ¿esa cosa qué es, macho o hembra?
1: En mi caso, señor, esa pregunta carece de sentido.

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0: Por mí también, lecturas, digamos, literatura en general, y bueno, todo lo que nos va llamando un poco la atención e inquietando como lectores y lectoras. Así que bueno,
1: Sí,
0: eso
1: ¿cuánto tiempo
0: es.
1: lleváis y cuántos libros habéis leído?
0: Hemos leído unos, no había sacado la cuenta, qué buena pregunta, pero
1: Más o
0: no,
1: menos,
0: 18
1: tampoco.
0: libros en el club en estas 2 temporadas, son unos 9 meses por temporada. Y eso, llevamos desde 2024, así que ahora comenzaremos con el tercer ciclo.
2: Bueno, buenas tardes, mi nombre es Florencia Prone. Yo coordino el club de lectura aquí en Librería La Batifera, así que también hoy me toca estar desde casa. Y bueno, el club en el mes de octubre va a cumplir su tercer año y un poco la idea, al igual que Coti, fue como una inquietud personal. Tenía ganas también de armar un espacio para poder conversar sobre libros y la idea fue abrirlo. Digamos, para que podamos leer libros de todos los géneros, latitudes y épocas. Y a los libros los escogemos a través de una votación, es decir, todas las personas que participamos podemos proponer títulos y vamos leyendo, conversando sobre ideas que los libros nos van como eso, desplegando y lo más interesante es eso, que digamos, no hay una sola lectura del libro, sino que lo que sucede es eso, que se amplía mucho la visión sobre un libro en particular.
3: Bueno, pues creo que coincidimos bastante en lo del tercer año. Yo soy Miriam Bermejo y bueno, llevo ahora mismo dos clubes. El primero va a hacer 3 años ahora en noviembre, se llama La Mirada de Nadja en honor a André Breton, pero se conoce más por el sitio en el que lo realizo, que es Selecta, una escuela de narrativa. Está en el barrio de Ruzafa, aquí en Valencia, y bueno, buscaban un complemento para todo el tema de escribir y que, bueno, que la gente, aparte de escribir, reclamaba como un espacio de lectura y compartir. Entonces, bueno, me lo propusieron y, bueno, aunque sea arquitecta, como los talleres que hacen ahí son bastante diferentes, me dijeron que estaba fenomenal, ¿no? Que alguien un poco del mundo de ciencias y humanístico aportara un complemento a la visión a lo mejor más sesgada de las personas que estudian letras o que escriben solamente. Y empecé yo también, bueno, en ese club elijo yo los libros, en este caso no admito votaciones, porque ya lo intenté y fue un poco desastre. Es como que no había ahí como un. Intento que cada mes sea un tema diferente y el club ha cuajado ya muy bien. Entonces me dejan que proponga cosas un poco locas, ¿no? Hemos pasado por la poesía, hemos pasado por una crónica, ensayo, he metido teatro de Shakespeare ahora mismo y confían bastante en mi criterio y aunque a veces no acierte, pues.
4: Es parte
3: Tengo
4: del
3: esa
4: desafío.
3: responsabilidad. Para bien o para mal, ese día tengo que ir preparada para ganar o perder.
1: Mira, ¿te lo lees todo antes de proponerlo?
3: Sí, o ya me lo he leído. O sea, una idea que tengo es que no tiene por qué ser novedad. Sí, tiene que ser un libro que se haya quedado en mí mucho tiempo y que esté convencida de que puede aportar a todo el mundo y que me encantaría regalar. Eso es una de las cosas. Y como habéis dicho, habéis hablado aquí del barrio, del Cabañal y todo eso, pues nada, estoy impulsando otro club de ensayo que lleva muy poquito tiempo acerca de dos temas principales, ciencias, que ahí ya me pega un poquito más, parece, y luego duelo y naturaleza. Eso se hace en Terramar, una librería que
1: sea
3: acaba de abrir
1: de
3: aquí.
1: ensayo los dos también.
3: Ensayo, sí, apuesta total y estoy muy, muy contenta con el resultado. Sí, ¿y tú, Javi?
5: Pues yo, después de lo que has dicho tú ya, ¿no? Yo me llamo Javier, Javier Botéis, soy abogado y bueno, soy colaborador, formo parte un poco del staff también de la gallina ciega, con nuestro club que podéis escuchar en Radio Malva y que también en el que participa también, por supuesto, esta librería La Batisfera. Ese es uno, pero tengo dos más. Tengo un club al que quiero mucho y que llevo muchos años en él y que es un club que no vino por circunstancias un poco a mi vida y la verdad es que nos quedamos, nos conocimos, nos caímos bien y ahí estamos juntos todavía. Llevo como 12 años. Es un club de negra, pero bueno, es que los clubs de negra tienen ventajas e inconvenientes. Yo no me voy a
1: Javier,
5: extender.
1: ese club, perdona que te diga, ese club tiene muy mala fama.
5: Ese club tiene muy mala fama, sí, lo sé, lo sé.
1: Siendo de negra, se le disculpa, ¿no?
5: La historia, esta historia también es un poco negra. Pero bueno, luego los clubs se forman, las personas se. En fin, las relaciones humanas pues crecen ahí y.

0: La verdad es que un club de lectura es un lugar donde se está muy a gusto, ¿no? Y donde se pueden compartir muchas cosas. Y luego también estoy desde hace, pues es un año y medio, un poco más, en un club en la librería Gaia de Benimaclet, club que se llama El Autobús de Steinbeck, en el que también estoy muy a gusto. Lo que pasa es que a veces me cuesta un poco decir tres clubs y estoy casi leyendo de encargo a veces,
1: Un
0: ¿no? Pero
1: degustador de clubes.
0: sí. Pero bueno, la verdad es que la experiencia es muy buena en los tres, la verdad es que no. No, la cuestión es que no me puedo dejar ninguno porque estoy en los tres y estoy muy a gusto en los tres.
1: ¿Y Alfonso vas a describir nuestro club o se lo
2: No,
1: tiene?
2: yo además de estar en la Gallina Ciega, que la verdad que es un club muy cómodo porque nos reunimos una vez al mes y es una cosa bastante liviana, formo parte también de un club que me resulta especialmente grato, bueno, últimamente no he ido, que es el club de pretextos, un club que es un de que mola en, bueno, que se celebra en la librería Ramon Llull. Y tiene la particularidad que nos leemos libros del fondo de pretextos y nos recomienda Manolo Borrás.
1: Uno de los
2: Y
1: editores.
2: entonces vamos, uno de los editores de pretextos, y que es una editorial valenciana, bueno, que muy conocida
1: Y
2: aquí
1: con un catálogo
2: y con un
1: impresionante
2: catálogo
1: también.
2: impresionante de fondo. Y entonces leemos cosas muy raras y me resulta especialmente grato. Es un club de lectura en el que en muchas ocasiones, porque leemos de todo también, está mejor la charla
1: Qué
2: que
1: libro.
2: la obra en sí, que es algo que a mí, luego si queréis lo comentamos, pero que me llama mucho la atención.
1: Sí. Bueno, para empezar un poquito con la charla, preguntarles cómo empezaron sus clubes o cómo los arrancaron, o sea, un poquito nos dijeron. Y después lo que me interesa es eso, el grupo humano, ¿no? La gente que, cómo se acerca a la gente, con qué expectativas, con qué
2: Sí,
1: ideas,
2: ¿a qué
1: con.
2: se debe? ¿A qué se debe? ¿Qué creéis? ¿A qué se debe este boom
1: Sí, si es una
2: de los
1: necesidad o si es
2: clubes?
1: algo que es un poco casual o si es algo que la gente lo adopta porque aparece.
3: Bueno, como dije antes, lo mío fue una inquietud personal. Yo soy una persona muy lectora, me encanta leer lo que sea. La verdad es que lo que llega a mis manos, después que lo acabe o no al libro, eso se ve. Pero bueno, empezó así y como dije, leíamos literatura de las maternidades, porque yo estaba haciendo mi tesina de grado sobre ese tema y me pareció que, bueno, en ese momento estaba enamoradísima del tema y ahora también, digo, me pareció una necesidad también que se leyera más sobre eso.
1: O sea, partiendo de una necesidad personal, como que
3: Sí,
1: lo abriste a otro público.
3: totalmente. Y la propuesta, bueno, gustó, digamos, tenía chicas, la verdad que eso luego también lo podemos tocar, pero
2: Tócalo ya.
1: Sí. Después nos olvidamos. Sí.
3: las asistentes eran mujeres, sí, algunas siguen en el club a día de hoy, aunque leemos literatura variada. Y bueno, nació así y la verdad es que coincido con lo que decías, Alfonso, de que lo mejor a veces no está en la obra que se lee, sino en la conversación, ¿no? Que se genera, que considero yo parte de la literatura y otro modo de, ¿no? Es como no, es un paratexto, ¿no? Del texto. Y la verdad es que creo que por eso existen los clubes de lectura, para sacarnos un poco también, ahora se habla mucho de las pantallas, ¿no? Que necesitamos espacios para sociabilizar sin tener una pantalla enfrente o la virtualidad, porque bueno, COVID mediante, estuvimos haciendo muchas cosas en línea, así que bueno, creo que es eso, ¿no? Un poco son necesidades personales que nos mueven a quienes los proponemos y bueno, se va juntando la gente que también es muy lectora y bueno, tiene esa necesidad de compartir, ¿no? Su punto de vista y su lectura personal con otros y otras.
2: Y luego tiene la virtud de que es un punto de encuentro físico, ¿no?
3: Claro,
2: Y
3: totalmente.
2: muy local.
3: Sí. Totalmente. Sí. La verdad es que lo que se genera es maravilloso. Hoy venía pensando cuando venía para acá en el algoritmo, ¿no? Que tanto se habla en estos tiempos y el sesgo, ¿no? Lo positivo y lo negativo que tiene esto. Y la verdad es que El último mes del club, antes de las vacaciones, lo cerramos, ¿no?, hablando un poco de esto, de lo productivo que había sido para todos leer cosas que no hubiésemos leído de otro modo si no se hubiesen recomendado en el club de lectura. Entonces creo que eso pasa, ¿no?, a las compañeras aquí, al compañero, pasa mucho. Entonces también sirve para salir un poco de las cajas en las que todos nos metemos por los gustos, digamos, tan arraigados que tenemos personales.
4: Bueno, pensando puntualmente en el grupo que viene aquí a la Batifera, muchas veces cuando se iniciaban en el club les preguntaba por qué se acercaban, ¿no? Y una de las cosas que me iban compartiendo era que tenían ganas de poder conversar sobre literatura en un ámbito donde haya más personas interesadas.
2: ¿Sobre literatura o ganas de poder conversar?
4: O bueno, también. Sí, para mí también es un espacio de sociabilización que tiene también como un poco de la excusa es el libro.
1: Pero es la contracara también, ¿no?, de la clásica presentación del libro donde vas y te hablan de literatura. Exacto. Y todo eso, y vos tenés que asentir y quizás hacer una pregunta al final si hay tiempo, ¿no? Entonces como que está bueno que es como la... No sé si democratización necesariamente, pero...
2: Bueno, y un poco una reivindicación del lector, ¿no? Como exacto, figura capital en esto que llaman la cadena del libro.
4: Totalmente. Bueno, eso por un lado, o también pensando en que tenían ganas de poder leer más, y también es como una excusa para eso, y yo creo que también el que sea presencial genera otra cuestión. Veníamos también saliendo de toda la pandemia y tal, y fue como un momento propicio para eso, para poder encontrarnos y debatir sobre libros. Y creo que algo que también ocurre en relación a las lecturas es que de repente, me parece que algo nombraste anteriormente, que venimos con una idea sobre el libro y luego ocurre otra cosa. Hay muchas personas que vienen adorando el libro y luego dicen, bueno, la verdad es que...
1: Me parece una cagada.
4: No me gustó, o al revés. Y también me parece como algo muy, muy curioso e importante eso, como habilitar el espacio para que todas las personas puedan opinar sobre el libro. Y también hay algo que yo intento como ponerle muchos acentos, y es a esto de, bueno, si no nos gusta el libro, vengamos igual, debatamos sobre por qué no nos gusta. Y
2: ¿Y no crees, sí, Flor, a mí que por ejemplo, yo sí leo el libro que leo para el club de lectura, lo leo con más atención, ¿no? No sé si pasa, ¿no?
4: Totalmente. Yo creo que la lectura que se hace para un club de lectura es completamente distinta a la lectura que hacemos que elegimos para leer.
1: Sí, no llega a ser académica, pero siempre hay algo como más de prestar atención a otras cosas, ¿no? Para poder ponerla sobre la mesa eventualmente.
4: Y hay algo que luego también ocurre con el grupo, que me pasa a mí y le pasa también a las otras personas, es empezar a decir, bueno, cuando vas leyendo, sé que este libro le va a gustar a tal, o sé que tal se va a enojar con determinado personaje. Entonces, es eso, es una lectura completamente diferente, si bien es solitaria, es muy distinta a la lectura de un libro que tal vez elijo leer yo sola y no comentar luego en un espacio así colectivo.
5: Pues yo en mi caso con el Club de Selecta, como era una escuela de narrativa, como he comentado, la gente lo vivía como un complemento, ¿no? Necesito leer porque para escribir bien, si no leo, no está algo descompensado. Pero luego en realidad hay muchísima gente que no está apuntada a la escuela. O sea que al final, o que ya iban a escribir y luego ahora ya no escriben y el club se ha armado así, se ha quedado. Ese es como el inicio. Y bueno, pues me estaba antes riendo cuando estáis comentando una cosa, porque respecto de los libros, yo escogí un libro súper poético que se llama La Casa del Tiempo, de Editorial Periférica, que a mí me encantó. Y era un libro, pues, como una especie de ensoñación, y yo estaba convencida que iba a encantar en el grupo. Y ahí no nos conocíamos mucho todavía, pero ya se lanzaron un poco y me dijeron, pero Miriam, ¿este libro por qué lo has elegido? Si es que no nos ha gustado nada. No se sabe dónde pasa, parece que pasa en Italia, pero no se sabe cuándo, no se sabe por qué, quién es el personaje, no pone nombre. Y estaban todos súper nerviosos y me decían, ¿pero cuándo te lo leíste? Y yo, pues un día, después de la pandemia, salí a pasear. Estaba en el río y me dijeron, pues por eso te ha gustado, porque estabas ahí encerrada y
1: por tu contexto personal,
5: claro, tu contexto tal, pero no nos ha gustado. Pero me dejaron un poco expresar el por qué lo había elegido, y al final pues también me di cuenta de que hay gente que necesita mucho que el libro sea como muy realista, y que cuesta mucho lo metafórico, que cuesta mucho la poesía, y meterse en algo que sea, que esté muy bien narrado, pero que no tenga como un principio y un final cerrado, como una película que a veces, ¿no?, de cine independiente que ves y dices, pues es que no me explican todo, era incómodo. Y yo expliqué, les dije, ¿y si esto fuera un sueño que ha tenido el personaje principal, que se compra una casa y recuerda, o sea, empieza el libro con un recuerdo de esa compra y no se sabe a dónde va? Y me dijeron, ay, pues podría ser, ay, pues a lo mejor está bien, ah, pues así sí me gusta, pues y tal. Y entonces está muy bien eso, porque eso me dio pie, o sea, por un lado me sentí un poco mal de haber fracasado en haber elegido un mal libro, y me sirvió para revisar un poco mi autoestima y saber qué hacía yo ahí en ese club. Pero luego decidí, pues seguir adelante con mis ideas, y poco a poco ese club, es lo que os he dicho, ya llevamos 3 años, y he propuesto hasta leer a Shakespeare hace poco, y poesía, y me han dicho que sí, y me han agradecido el esfuerzo, y por lo que decís un poco, que se lee con más atención, es que al final se hace como una especie de compromiso, ¿no? De, se ha elegido este libro, yo voy a ir a la sesión, voy a terminarlo, o le voy a dar una oportunidad, no lo voy a dejar ahí.
1: Bueno,
5: y
1: eso de darle una oportunidad, decir, bueno, sí, me lo termino, o intento terminármelo al menos, ¿no?
5: Exacto, y quiero tener una opinión, sea la que sea, pero algo quiero decir, y eso es muy bonito, porque a veces yo creo que esa libertad que no encuentras en el trabajo, a lo mejor en tu familia, aquí, la gente se siente muy feliz de poder opinar sin ser juzgado. Y como hay un libro mediante, en realidad no estamos hablando de nada de la vida
1: nada
5: real.
1: Personal, no,
5: sí,
1: son políticas.
5: Exacto,
1: no son...
5: está fenomenal eso.
6: Y luego, Miriam, son foros muy democráticos, ¿verdad?
5: Sí.
6: Yo en los que voy, en este que os decía de pretextos o en otro, no sé a qué se dedica la gente, que igual he estado 4 años yendo y no sé a qué se dedica la gente.
5: Hay un asesino en serie por ahí.
6: O igual, o un presidente de la Generalitat, ¿sabes? No sé, y lo cual todo el mundo expresa su opinión, puedes estar mayor o más de acuerdo, o tener más ilustrada o menos, pero dentro del respeto, que eso le añade valor, ¿no?
5: Total, a mí me encanta que ahora mismo, aunque, bueno, digamos, la edad no importa, tal, pero me encanta que haya una chica estudiando Derecho, justamente, de 20 y tantos, que no puede venir nunca en época de exámenes, y una profesora de filosofía jubilada, que te da un arco ahí en el tiempo y tiene unas intervenciones preciosas. Sí que sabemos la profesión porque ya por curiosidad la preguntamos, pero al final eso no está dirigiendo el club, es como pues eso, ¿no?, un tema de mezcla y de no sé, de sorpresa y de diversidad.
0: Yo quería remarcar tres palabras que han salido bastante y que estaba comentando ahora también Miriam, que es espacio, libertad y opinión. Es un espacio único y es un espacio muy necesario también, porque vivimos en un mundo en el que la soledad impera, que las personas no tienen muchas veces compañía, pero es que tampoco tienen cómo expresarse ni ante quién expresarse, porque realmente hay mundos de relación muy estrechos. Es particularmente en cuanto a la gente mayor, pero también pasa con los jóvenes progresivamente más. Hay una gran libertad, también decía ahora Alfonso, democracia, quiero decir, y cualquier opinión es respetada, es por lo menos es escuchada y sirve, ¿no? Y cuando hay un andar pues largo, la verdad es que incluso puede condicionar. También es bueno el hecho de que pues se dé la libertad, sea cuanto mayor posible, ¿no? Porque es bueno la posibilidad de elegir los libros o de escuchar qué libro puede interesar en un momento dado, qué autor. Eso se gana también con el tiempo, quiero decir. Lleváis clubs que lleváis relativamente poco tiempo, eso está muy bien, porque hay que nacer, hay que crecer, pero cuando llega un momento de desarrollo importante, pues es muy bonito eso, poder saber qué interesa, qué autores se han leído ya, qué autores pueden interesar, leer tanto autores como autoras, procedencias diversas, te lo puedes permitir, ¿no? Cuando llevas poco tiempo, pues claro, vas un poco a, no sé si a cubrir el expediente, pero bueno, a pasar el mes siguiente y a ver cómo va a salir, ¿no? Eso es, la verdad es que es una experiencia muy bonita.
6: A mí me resulta especialmente estimulante lo que decía antes alguien, que te sacan de tu lugar de confort, ¿no? Leo cosas que no leería si tuviera que elegirlas yo, por prejuicios, la mayor parte de ellas, os digo la verdad, o por, bueno, por razones vitales, por lo que sea. Entonces me obliga a un ejercicio de humildad que en mi caso me viene muy bien, que tengo los humos muy subidos y de vez en cuando me viene muy bien un golpe de realidad. Y luego me gustaría que comentarais, yo sí que en algún club, los que he estado varios que he montado ya antes de este boom, y llegamos a experimentar la presión del autor. O sea, se nos plantaban autores.
1: Cuando se mezcla la presentación con...
6: No, se nos plantaban autores en el club de lectura para con su libro, para que lo leyéramos. No sé si os ha ocurrido.
3: Sí, a mí me ha pasado me ha pasado que vengan un poco confundidos, también pensando que era un taller de escritura o de narrativas, tal, como tienen en Selecta, y no, digamos que club de lectura les sonaba quizá eso, y querían trabajar su propio texto. Sí, y también de, bueno, una escritora de la zona, que también nos propuso, bueno, que le gustaría que se lea su libro y tal, lo cual es muy bonito. Y está muy bien, porque a mí me gusta mucho la idea de no estar mirando siempre afuera o al escritor o la escritora que ha sido publicado por un sello y puede estar en librería, sino mirar ¿no? en lo local y darle su oportunidad también. Pero bueno, es complejo abrir esa puerta, ¿no? También, y el consenso.
1: Que de la persona también acepte que quizás no guste, ¿no? Digo, totalmente. Es difícil de estar...
3: Totalmente.
6: Bueno, ya el simple hecho de que te vengan por la puerta con el libro a mí me resulta un poco particular, ¿no? Sí. No sé si es que yo soy muy pejiguero en ese aspecto.
4: Bueno, aquí en el club no ha pasado que se acercó un autor o una autora a ofrecer su libro para que lo leamos.
1: Todavía.
4: Todavía. Sí hemos tenido experiencias, bueno, que hemos invitado autores y autoras. Es cierto que la dinámica cambia completamente, o sea, sucede algo diferente, obviamente, porque el grupo ya tiene su forma de dialogar y tal, y obviamente cuando viene el autor o la autora, suceden otras cosas, pero también es, no lo digo como algo bueno ni como algo malo, sino que hay un cambio. El debate es como que baja un poco, pero también es interesante porque se hacen preguntas, eso, sobre lo que fue el proceso creativo, el recorrido. Hay personas que escriben, que vienen al club y que tienen interés en saber, bueno, cómo llegaron a publicar, cómo elaboraron su obra y tal. Entonces, a mí me gusta también tener esos encuentros con autores y con autoras, porque me parece que se genera algo diferente. Uh-huh. Y también suma mucho en el grupo.
1: En la dinámica del grupo.
4: Exacto. Sí.
5: Yo encuentros con autores solamente lo he hecho una vez, con una videollamada, porque, bueno, contacté a la escritora y ella se ofreció y estuvo fenomenal, porque justo su libro lo iban a hacer película y al final acabamos hablando de cine, ¿y quién pondrías de actriz principal? ¿Y quién va a hacer de personaje de tal? Y lo iba a comentar porque en mi club pasa que la sinergia con el cine es increíble. O sea, hay épocas en las que yo digo, es que quieren cine, va a salir esta película, entonces
1: vamos a veces, sea.
5: Sí, a veces meto el libro ahí, ¿no? De, venga, va, este es bueno porque todo el mundo va a ir a ver la película, entonces lo vamos a leer antes, por favor. Y luego, pues está muy bien, ¿no? Que se va abriendo el club de lectura a otras artes. Y luego también está surgiendo mucho en mis clubes el tema de, uy, hay una exposición relacionada, sobre todo en los de ensayo, que he elegido ahora un ensayo sobre plantas, y de repente pues dice alguien, uy, hay una exposición de botánica, tal, uh-huh. Vamos a verla. Y entonces de repente el club y el libro abre puertas a muchas otras cosas, y por lo que decíais, ¿no? Al final a veces yo digo, pues no estamos hablando nada del libro, ¿no? Cojo el libro ahí delante y digo, bueno, en la página tal, ¿os ha gustado esto? Como volviendo al libro, pero a veces es que ya se ha ido, ¿no? La conversación se ha ido a otro lugar y está súper bien eso. ¿A ti te pasa, Javier, en el tuyo? Que se va del libro, se va a veces, no tanto,
0: pero sí que es verdad que a colación del libro salen muchas cosas, ¿no? Salen muchas cosas de la vida personal, de la vida, bueno, pues de la vida profesional o de la vida laboral de cada uno. Claro, hay personas que que no pueden dejar de compartir esas cuestiones, y la verdad es que hay que acoger, es un como decíamos antes, un lugar de acogida, un lugar donde cualquier cosa que se diga, pues si no se utiliza o se aprovecha, por lo menos se escucha y se reconduce, ¿no? Y se crean dinámicas pues generalmente positivas de escucha, de acogida y de bueno, pues aquí estamos todos juntos y esta persona tiene sus cuestiones, tiene sus podemos decir manías, pues
1: preferencias,
0: no sé si soy yo, ¿eh? O referencias o, y siempre te acaba hablando de acá, bueno, pues bien, pero es un lugar que es, claro, es lo que hablábamos, ¿no? Es un poquito como las funciones que antes cumplía la familia. Si no hay familia ahora, desgraciadamente, porque son personas que viven solas, son personas que no tienen otro referente y tienen ese impulso por la lectura, por no dejar nunca de cultivarse o de tener esa relación con la literatura, pues es el lugar que naturalmente ahora se le ofrece, y es algo que va a más, aunque con algunas situaciones que se podrían considerar no del todo deseables, pero bueno, ¿qué vamos a hacer? Ahí estamos y yo por lo menos ahí voy a continuar.
1: Lo que tiene aparte es que requiere solamente saber leer, que bueno, no es poco, pero digo, no es que hay que animarse a bailar o a hacer algo, que o no es una clase, aunque es una clase abierta, no digamos, es algo donde tenés que leer el libro, que lo puedes comprar, lo puedes sacar de la biblioteca o te lo pueden dejar, entonces es como de poca presión, ¿no? Y lo otro que iba a decir, cuando volviendo a lo de los tener al autor o a la autora de invitado o de invitada, yo creo que, bueno, que decía Flor, ¿no? Un poco que cambia la dinámica. Nosotros lo hacíamos más antes en la gallina ciega. Este año creo que no lo hemos hecho, ¿no? De tener autores o autoras.
2: Sí, es que dependes del autor o la
1: bueno,
2: autora.
1: Bueno, ahí va a haber unos cuantos muertos, sí, pero... pero creo que también cambia el proceso de lectura, no solamente la dinámica del club, sino que cuando lo estás leyendo, a sabiendas que va a venir la persona que lo escribió... A mí me pasa, al menos, que estoy tratando de buscar lo positivo. Aunque no me esté gustando el libro, digo, bueno, a ver qué es lo que puedo remarcar. Aunque después sea una crítica también por las cosas negativas, ¿no? Pero le hago realmente un poquito, le presto un poquito más de atención extra a lo que salgo, ¿no?
2: Sí, pues ponemos una cuña, que llevamos media hora y hablamos de innovación.
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2: Estamos aquí en La Gallina Ciega, en la librería La Batisfera, hoy sí, en la misma librería La Batisfera, aquí en la calle de la Reina, muy bien acompañados. Estamos aquí 6 personas, 7 con Luis, que es nuestro técnico, que no lo hemos dicho, que sí.
0: Técnico más, viajero.
2: Sin el que no sería posible que estuviéramos saliendo, y unos inventos que nos ha traído que funcionan.
0: Tenemos los micrófonos de TikTok.
2: Los micrófonos de TikTok, que van muy bien para esto de la radio.
0: La radio portátil, sí.
2: Los usaremos en otros entornos. Santi, me gustaría a mí que habláramos un poco de metodología, de cómo se coge, o sea, quién, en primer lugar, cómo os lanzáis a dirigir a montar un club de lectura,
0: a dinamizarlo, ¿no?
2: A dinamizarlo, qué os lleva a ello, y luego cómo os lo planteáis, ese primer, no hay una escuela de aprender a club.
0: Y me imagino que mucha gente que entra y que no, al principio quizá no se anima a hablar, no quiere decir nada, o se queda un poquito guardada, y bueno, ¿cómo lo articulan?
3: Bueno, a mí me pasa que voy con un poco de miedo cada vez, porque esto, ¿no? De querer compartir la lectura con otras y con otros, y más allá de tener herramientas, digamos, también tengo las mismas dudas, más allá de que lo coordine, como si fuera, bueno, que en el de La Batisfera sí voy como asistente al club. Con los mismos miedos, ¿no? De, bueno, lo que voy a decir, no sé, caerá bien, caerá mal, tal y cual, sí, siempre me pasa, pero salgo, ¿no? Como renovada y súper contenta. Y, bueno, la verdad es que, nada, todo era un fantasma, ¿no? Que todos tenemos, sí, un prejuicio.
2: Si habéis tenido algún lío, es interesante que lo contéis.
3: Es el momento. No, a mí me pasó también como a Miriam, de un libro que propuse y no gustó, pero al final acabamos encontrándole un
0: nombre,
3: poco
0: nombre,
3: la vuelta.
0: Nombre.
3: Los empleados de Olga Rau, publicado por Anagrama. Y la verdad es que es un libro confuso, la autora, no confuso, digo, es un poco como una ensoñación y no sabes, es una distopía así un poco extraña, pero lo que rescatamos es que, bueno, la autora en realidad, antes que novelista, es poeta. Uh-huh. Y a título personal yo creo que en la poesía está la semilla, ¿no?, de todo lo que se escribe. Si la poesía es buena, y eso ya es muy subjetivo, ¿no? Cuesta mucho leer poesía, son textos difíciles. También hago mea culpa de que yo no leo mucha poesía, pero es como eso, como si viéramos la semilla y quisiéramos ver ya el árbol, ¿no? Y con las flores y los frutos. Y bueno, al final pudimos entre todos y todas armar como un poco ese mapa y ver la belleza que había en el libro. Pero bueno, volviendo a la metodología, elegimos esto, el libro. Nosotros, como estamos en el Centro Cultural y hay que sacar la programación con 3 meses, uh-huh, digamos, vista, elegimos los 3 libros. Si no hay ninguna propuesta...
2: ¿Qué periodicidad de lectura tenéis?
3: Una vez al mes nos juntamos, sí, leemos un libro al mes, y bueno, si no hay propuestas por parte del grupo, propongo yo los libros. Me gusta leer mucha literatura latinoamericana, la verdad, pero leemos de todo. Y bueno, al club llegamos eso, yo con muchas dudas, muchos fantasmas propios de digamos míos como lectora, a ponerlos en común. Me imagino que cada uno y cada una traen también los suyos, y lo que decía Santi un poco al principio, por ahí no se animan a hablar, si son más jóvenes, menos.
0: ¿Ah, sí?
3: Sí, porque por ahí si hay mucha diferencia de edades, es como, bueno,
0: hay que respetar.
3: Sí, hay que respetar, o van viendo a ver dónde, ¿no?, esto de una opinión, quizá deslizar alguna opinión política. O
4: yo quería hacerte una pregunta.
3: Sí.
4: ¿Te ha cambiado el club como lectora?
3: No me ha cambiado tanto el club que coordino, ¿no?, que es más como esta presión de llevar como los deberes hechos, tanto como el club al que asisto, que, como dije antes, es el de La Batisfera, y no por mejor o peor, sino que es como decías también con los libros, si uno está leyendo el libro y el autor o autora va a venir al club, hay como otra presión, ¿no?, en la lectura, buscarle lo bonito, lo positivo, o qué le voy a decir o qué voy a preguntar. Al elaborar, digamos, el contenido y para la coordinación o una serie de preguntas disparadoras, ¿no?, en la presentación del autor o la autora del mes y tal, requiere como el trabajo y poner la energía. A mí me pasa en otro lugar, pero bueno, no sé si les ha pasado. Reparto la pregunta al resto de la ronda, porque es muy interesante, Javier, gracias.
5: Bueno, conozco de los fantasmas que nombrabas en un inicio. A veces aparecen. Bueno, volviendo a tu pregunta en relación a un poco a la dinámica, para mí es como coordinadora es importante eso, generar como un espacio donde todas las personas puedan dar su opinión y que esto, que cuando de repente haya cierta tensión y tal, podamos como abordarla e incito un poco a que eso pase. La verdad es que no me ha pasado que ninguna participante no opine. Obviamente, como solemos ser 15 personas, a veces algunas personas hablan un poco más, otras menos.
0: La otra pregunta es si hay gente que está muy enamorada de su voz, ¿no?, que de repente acapara un poco el micrófono.
5: Sí, pero creo que también a veces es como... se arma el debate, entonces es más que nada es el calor del debate lo que hace sostener por ahí algunas personas más el micrófono, por así decirlo. Pero bueno, por sobre todo eso, intento que circule la palabra. Yo también estoy muy atenta a quien tiene ganas de hablar y no está pudiendo entrar, entonces intento hacer eso. O sea, siento que mi función va por ahí y sí, eso modifica mi rol de lectora, porque en ese momento estoy un poco más atenta a lo que está pasando con el grupo, uh-huh, que a mis opiniones puntualmente, pero que hay momentos en los que digo, sí, aquí quiero entrar y decir algo sobre este tema puntualmente, pero bueno, soy como muy, digamos, me preocupo y pongo mucha atención al encuadre, me pasa eso.
6: Pues yo en metodología también tengo ahí como mi ritual, un post como va a salir bien, pero bueno, al final lo que estaba pensando mientras hablabais es que al final cada club es diferente y es como muy orgánico, o sea, yo tengo una idea, los fantasmas los he dejado ya a un lado porque después de lo que os he contado, ya dije...

0: Absolutamente nada. Voy a elegir un muy buen libro. Espero que os atreváis y corto. Y quien no quiera opinar o venir está totalmente abierto. Y fue el de Piedad Bonnet, Lo que no tiene nombre. Y fue súper interesante porque esa muchísima gente me agradeció. Gracias por haberme hecho leer esto, que no lo habría leído jamás de los jamases. Y el debate y todo ha sido súper bonito. Se podía llorar, se podía hablar de cosas que tienes ahí guardadas. Y sirvió para unirnos muchísimo, muchísimo. Y entonces, pues un poco mi metodología siempre es explicar el porqué del libro que he escogido y también digo que obviamente es algo personal porque yo pues vengo del mundo de la arquitectura, tengo una visión, no sé, o sea, los libros para mí son objetos también. Pienso muchísimo en el título porque es así, en la estructura del libro, hablo mucho de la forma, ¿no? Y de lo que es escribir porque para mí es como proyectar algo. Entonces me gusta que se le dé valor a lo difícil que es hacer un libro. Entonces eso siempre, siempre lo explico aunque sea algo muy científico y un poco más técnico. Me gusta esa parte y así también dejo que el tema y lo que es la opinión se quede más en en el club. Yo no me da un poco igual lo que yo piense sobre el libro, o sea, eso ya sucede solo y creo que no es lo más importante que yo tengo que hacer. Y luego sí que también pasa que hay gente pues más enérgica, pero también se va un poco con, bueno, se va, pues eso, lo orgánico, no es como una especie de jardín, va creciendo, a veces hay
1: Se
0: gente
1: decanta
0: que
1: también un poco,
0: llama
1: ¿no?
0: mucho la atención en algo, pero no creo que sea mucho lo de oírse hablar y dárselas de hablar, por lo menos en mi club no ese es el punto. Creo que sería más en una presentación de libros, como habéis dicho, de alguien que diga la típica pregunta y de, ay, es que me encanta tu
1: Más
0: obra, y
1: que una
0: hacerle la pelota al autor.
1: más que una pregunta, es una reflexión.
0: Sí, vale,
1: Esas son las
0: sí.
1: que más duran.
0: Sí. Entonces yo creo que no es muy interesante, esa persona no en mis clubes no suele pasar, pero sí me ha pasado de gente que se ha disgustado y me ha dicho, el club no me ha gustado porque se ha tratado este tema y tal, y yo también ahí me he sentido un poco responsable de que algo ha funcionado mal, ¿no? Y le he dicho a esa persona, pues mira, por favor, vuelve a la siguiente sesión y dilo. O sea, no es un espacio que tenemos que crear entre todos, pues di que esta opinión no te gustó o cómo se trató este tema y por qué. Y eso está bien, porque obviamente es algo que tú haces de manera voluntaria, no es un trabajo, no vas a ganar ni perder nada, puedes ir y no ir. Y es un sitio en el que o sea, está muy bien saber decir, esto no me ha gustado o esto no tengo este punto de vista, no lo comparto, lo respeto, pero a mí me gustaría que se tratara la próxima vez este tema con más delicadeza o tal, tal, tal. Y creo que está súper bien no estar de acuerdo y poder que hayan esas mini confrontaciones, ¿no? O esa sentimiento un poco apasionado de hablar de algo que nos encanta o al hablar algo que no nos gusta nada, me parece también que está muy bien que pase.
1: Sí,
0: Ya no le temo a eso.
1: está, no, está bien.
2: Se me está quedando una pregunta, si es más interesante el metaclub o el hablar del libro directamente, pero bueno. Yo, la verdad es que metodología en los clubs de lectura, pues lleva desde un club que está dirigido, todo planeado, todo, hasta un club que es libertad absoluta. Yo, la verdad es que no sabría decir, depende mucho, por ejemplo, si un club dirigido depende cómo se lleva, ¿no? Depende de si esa persona es capaz, pues como decías tú, Constanza, de interpelar a todos, de tenerlos a todos en cuenta, o si es una persona que se pasa tanto tiempo con su presentación del libro y el resto de intervenciones que casi no deja lugar a los demás, ¿no? Realmente yo creo que el punto medio también aquí puede estar la virtud, ¿no? Sobre todo si son personas, entendemos que ya tienen un cierto bagaje, personas que aportan, personas que van con una mentalidad positiva, ¿no? Pero también es interesante lo que decía ahora Miriam, ¿no? Hacer un poquito de reflexión sobre cómo ha funcionado cada sesión me parece interesante también. Hay que saberlo y hay que tener experiencia y, pues como decía antes, yo también bagaje en dirigir, en escuchar y en hacer que cada uno se sienta, pues se sienta a gusto y sea capaz de aportar, a lo mejor necesita una persona que le interpeles o que le para ser capaz de aportar, ¿no? No todos es igual.
3: Bueno, estamos ya en la recta final de este programa, una hora se acaba en un momento. Me gustaría conocer vuestra opinión de todos sobre lo que he llamado innovación en los clubes de lectura, que no es exactamente innovación. Todo ese tipo de formatos nuevos que han empezado a surgir es como, no sé, hay retiros de fin de semana para leer, hay excursiones, hay cenas, hay gente que se va a Dublín a leer a Joyce, cosas.

0: así. Hay festivales literarios, hay fiestas de la lectura, un formato que a mí me resulta, gente que se reúne en un sitio para leer cada uno su propio libro. ¿Qué os parece esa variedad o multiplicidad de formatos, y si tienen algo que ver con el club? Yo creo que un poco el club está en la base de todos ellos, ¿no?
1: La base de la pirámide un poquito, ¿no? Y de ahí sí, la verdad que se disparan un montón de formatos y fórmulas nuevas, algunas más claras, otras menos, pero sí, no sé qué, si han participado o si tienen opiniones al respecto.
2: Yo, bueno, al respecto, creo que siempre que se lea y se fomente la lectura es positivo. Sacarlo, tengo acá en la chuleta apuntado, ¿no? Sacar el club de lectura de su esfera habitual, conseguir atraer a otro tipo de lectores y lectoras, o no, porque a veces en los clubes nos encontramos con gente que habitualmente lee, que ya hace ese ejercicio, ¿no? Y no es que, bueno, me vengo a este club para iniciarme en la lectura, porque no, nuevos lectores y lectoras no se ve tanto, y estaría bueno esto, ¿no? De poder sacarlo de su esfera habitual. Quizá con esto se consigue un poco. También hay una discusión detrás de esto que dices, bueno, retiros, ¿no? Beber vino y comentar el libro, bueno, todos estos formatos quizá más novedosos, que no sé si son tan novedosos. Creo que antes, ¿no? O en Estados Unidos empezó un poco así, ¿no? Que se juntaban a tomar el té las mujeres que tenían el tiempo para hacerlo y a comentar sus lecturas. Entonces, bueno, siempre que se lea, pero que se lea de verdad, que no sea como dice, ¿no? Se me dio el nombre ahora, que lo tuve todo el tiempo en la cabeza, que la gente no quiere leer, sino que quiere haber leído, ¿no? Siempre me viene esa frase a la cabeza, ¿no? No, la gente quiere leer y no haber leído.
3: Quiere
2: haber leído y no leer.
0: Es como no querer viajar, sino haber viajado.
2: Bueno, claro, totalmente. No, claro, sí, totalmente. Sí. Está muy cruzado por estos nuevos formatos, redes sociales, reseñar un libro para que se venda, y ahí entra con todo y a saco, con los cubiertos en la mano, claro, diríamos en Argentina.
1: El último mes leí 322 libros.
2: Es imposible, claro. Ahí está el capitalismo con los dientes fuera, ¿no? Como la presión comercial, sí, y de que se venda. Entonces, bueno.
4: Sí, yo creo que todo este movimiento, toda esta experiencia que se genera, o sea, más allá de la lectura, porque creo que son como esto, se están buscando experiencias a partir del libro, están muy vinculadas a las redes sociales para mí. Y también me reía, Santi, cuando comentabas esto de que de repente aparecen influencers diciendo me leí esto, determinada cantidad de libros y tal, como si ahí, digamos, radicara la importancia de la lectura, es otra cosa, y empieza como a desplegarse algo que a mí me resulta un poco extraño e incómodo, teniendo en cuenta que no sé, para mí la lectura está más ligada a esto, como de repente se lee en soledad y luego lo podemos compartir y demás, pero siento que no sé, no participo de este tipo de actividades, la verdad, no, nunca fui, pero que son formatos que no termino de entender. Un poco me pasa eso.
5: A mí esto de los libros y el número de libros me encantó. Preguntarme yo a mí misma si los había contado y qué me significaba eso. Porque yo luego pensaba, claro, yo leo muchísimo porque me encanta, pero no lo veo como una virtud. O sea, leo mucho porque no duermo. O sea, ojalá durmiera más. O sea, soy madre de dos niños y vamos, es que daba teta al mismo tiempo que leía. Y decía, pues preferiría estar durmiendo. Entonces, el número para mí no significa nada. Y a veces también he pensado, he dicho, pues he tenido épocas donde no he leído nada porque estaba tan feliz viviendo que es que me daba igual meterme en un libro. Entonces, me hacía gracia, ¿no? Como de repente eso para determinadas personas es un logro y, bueno, al final es lo que tú has dicho, ¿no? De las redes sociales, y es como desmontarlo y ver un poco más allá ahí qué hay. Yo la lectura al final pienso que sí que tiene que ser solitaria, o sea, quedar para leer es en plan, ¿no te interesa la otra persona que tienes delante? No sé, a ver por qué página va. O sea, al final yo no leería nada, nada. Diría, bueno, hemos quedado para leer, pero mejor que nos echemos unas risas o cuéntame algo de tu vida. Entonces veo que es un poco pues un formato superficial o bueno, como un paripé, en mi opinión. Pero a lo mejor hay gente que a partir de ahí pues se engancha con la lectura, y lo veo un poco banal y creo que es un poco pasajero, como un poco decorado, ¿no? Y luego, pues por otro lado, yo una vez sí que me apeteció mucho salir, hacía muchísimo calor en el sitio en el que estábamos, no teníamos aire acondicionado, y propuse leer en el río, y fue una experiencia súper chula porque en ese momento vino gente acompañada de sus parejas con sus perritos, y yo decía, madre mía, si aquí no vamos a poder hablar de nada, ¿no? El perro saltando, el tal, no sé qué. Pero estuvo fenomenal, o sea, nos quedamos mucho más tiempo, no había que abrir, cerrar, luego de ahí nos fuimos a tomar algo juntos. Al principio la gente, ay, me voy a manchar el vestido, que el barro, no sé qué. Pues oye, mira, era incómodo tal, y lo mismo, ¿no? O sea, fue como una propuesta que se me ocurrió de repente, y eso sí. Y sí, o sea, sí, un cambio, voy a hacer... arriesgar un poco también creo que está súper bien. Yo por mi parte es que siempre doy las gracias, que para mí es como muy muy muy muy guay hacer esto, ¿no? O sea, estoy muy agradecida de que siempre nos espera algo el mes siguiente.
3: Pues la verdad es que yo voy a ser breve. Yo creo que, ya lo he comentado también Miriam antes, yo creo que relacionado, por ejemplo, con el audiovisual, con las posibilidades que da el audiovisual, yo sí que lo veo. Pero yo lo que tendría un poquito de miedo es a relacionarlo con el elemento alcohólico, porque cuando se relaciona con el elemento alcohólico me parece que el club de lectura pues pierde un poco, ¿no? O gana a determinadas cuestiones que... Duraciones. Sí, gana
1: los parlamentos. Pero es 6 horas.
3: Pierde...
4: Siempre.
3: Sí, bueno, perdón, tampoco...
4: No pasa nada, era solo para contar.
3: No, era así. Simplemente nada, que ha sido una maravilla compartir con vosotros hoy y con vosotras sobre todo, y con vosotros también, por supuesto.
1: Tenemos la costumbre nosotros.
3: Y bueno, la verdad es que vivan los clubs de lectura.
0: Javier, yo quiero romper una lanza, ahora haremos una última ronda por estas aplicaciones en las que puedes guardar lo que vas leyendo. Yo nunca Google lo había hecho, okay. Y hace 5 o 6 años empecé a hacerlo, porque es la edad o algo así, ya tengo problemas con saber si ese libro me lo he leído o no. Entonces, con esto mantengo este ya me lo he leído, porque hay yo leo mucho y de todo tipo, o sea, no me gusta, me leo bestsellers, me leo cosas, no mantengo un criterio muy... Entonces hay libros que se parecen mucho, de si entras ya en el terreno...
1: ¿Se parecen? ¿Te sale la novela negra también?
0: Sí, la novela negra, por ejemplo, o otros terrenos que vas leyendo y dices, esto ya me lo he leído, porque te está sonando el asunto. Entonces, eso de anotarme los libros me viene bastante bien. Ya lo he leído y seguramente no me ha gustado, por eso me he olvidado del... Me gustaría, estamos cerrando ya, sí, Santi...
1: No sé si es la misma pregunta la que tenés vos, a ver.
0: Sí, yo quería que antes de cerrar os despidierais cada uno y nos recomendarais el mejor libro o el libro que recomendaríais de que habéis leído en vuestro club.
1: El exitazo del club, o bueno, a título personal o a título de éxito en el club, en la dinámica del club.
0: O,
1: ¿no?
0: O cualquier otro que os parezca reseñable. Somos un programa de lecturas, con lo cual queremos dar pistas.
1: Más lecturas.
4: Bueno, un libro que a mí personalmente me gustó mucho, que propuso Manolo, uno de los participantes del club de lecturas, Libre de Lea Ipi, fue como éxito total. Bueno, salió por Anagrama, no recuerdo ahora el año puntualmente. Sí, no, es un libro bastante reciente. Sí.
0: Bastante, 3 años.
1: Sí, 2 o 3 años.
4: Y bueno, sobre todo eso es muy interesante porque pone a rodar el pensamiento crítico y está narrado como desde la voz de una niña y hace que eso, que podamos acercarnos un poco a su vida, a la situación del país en ese momento. Y nada, la verdad es que fue un libro que...
6: Bueno, yo estoy pensando en cuál. Y...
1: Tampoco tiene. Porque pueden ser varios,
0: ¿no? Pueden ser varios también.
6: Porque pensé justo uno y dije, bueno, también no me quiero subir a la ola comenzada por Dua Lipa, ¿no? Que también lo puso en su club de lectura. Pero bueno, La mala costumbre de Alana Portero fue un libro que a mí personalmente me encantó y en el club de lectura también gustó mucho. Y bueno, quisiera recomendar ese porque me parece un tema que es muy necesario. Hablar está muy hermanado con el libro que tenemos ahora para leer en octubre, que es Las malas, de Camila Sosa Villada, y bueno, la verdad es que me pareció una prosa preciosa.
5: Bueno, yo estoy aquí tirando de mi repertorio, el de Alana lo leímos también, pero bueno, en mi caso, uno de los que más gustó fue Los astronautas, de Laura Ferrero, la historia, ¿no?, que empieza con una foto de familiar y de, es un poco autobiográfico, de pues una chica que indaga y dice, mis padres están separados, pero en realidad no sé la historia de mi vida, ¿no? Y entonces, pues a partir de ahí monto un relato, está súper bien escrito, el tema de salir también algo espacial, ¿no?, y algo de ciencia que siempre me gusta muchísimo, algo de como de mucha ficción o de acontecimientos históricos que han pasado mezclados con el relato. Me parece increíble cómo escribe Laura Ferrero. Y en el de ensayo, por ejemplo, fue increíble La sesión de Maniac, de Benjamín Labatut. Un libro muy complicado. Yo digo, madre mía, esto me van a decir, pues esto, ¿qué has hecho? ¿Qué has elegido? No nos lo podemos terminar, es un ladrillo, es difícil. Y bueno, fue un exitazo. Se ha hablado también de inteligencia artificial. Yo recomendaría esos dos por ahora y sí, los volvería a leer sin duda.
3: Pues yo la verdad es que lo estoy viendo desde aquí y no puedo evitar, porque es un libro que me sorprendió muchísimo y que me encantó, que es El martinete del Rey Sombra. Es algo
1: de Raúl Quinto.
3: Espectacular, la verdad, un libro que yo no esperaba, que me sorprendió, que me envolvió y que además es un hecho histórico ocurrido en España que parece mentira que no se conozca o no se conozca prácticamente para nada. Y no me quiero olvidar tampoco de Valeria Luiselli, uh-huh, y de su Desierto Sonoro y otros más que podría decir, pero especialmente el Desierto Sonoro. Creo que el libro es así, además hace que muchas personas que van a los cursos descubran, y que yo creo que si llegan y coinciden con esos libros, seguro que repiten, seguro, uh-huh, que no se van a ir de ahí.
1: Sí, bueno, coincido con el Desierto Sonoro porque además que fue, creo que,
0: nuestro primer libro,
1: sí. Y que es un libro que hace lo que hace un club de lectura, que es abrir muchas puertas a otras cosas, ¿no? A otros libros, a otras literaturas, a otras artes, a música, a cine. Entonces abre muchísimas puertas y, bueno, te da para hablar 10 días. Y el otro, que para mí tiene un lugar especial en mi corazón, también pues lo vendí 25.000 millones de veces entonces, es Nada, de Carmen Laforet, que creo que eso, salir de la lógica de lo nuevo, lo que acaba de salir, de lo que se está hablando, si voy a leer un libro que tiene 70 años... que aparentemente, bueno, acá es un poco un clásico, pero es un clásico que tampoco se termina de leer del todo, que está un poco encasillado en algo que no sé si es lo que es al final, pero que me encanta, y digo, si lo vendo tanto no me gusta por venderlo, me gusta porque lo recomiendo, y en general tiene muy buena recepción en las personas que se lo llevan, ¿no?
0: Sí, yo por poner la guinda, a mí me gustó también mucho La Plaza del Diamante, me sorprendió, además era un libro que yo pretendía haber leído y os lo juro que, bueno, que creo que no, porque...
1: Sí, te lo habías olvidado o no lo habías
0: leído. Me lo había olvidado, no lo leí con las ganas, con lo que lo leí ahora, que no sepa. Y con esto ya nos tenemos que ir despidiendo. Luis va a poner un tema con el que nos vamos a despedir. Nos vamos a despedir con Feist y diciendo que nuestro próximo libro, en el mes de octubre, que vamos a comentar, esta vez será ya en Radio Malva, será Gran Hotel Europa, de Ilya Leonard Pfeiffer, que es un libro también muy recomendable. Lo recomendamos a las compañeras de la mesa y a los lectores que nos están siguiendo. A todas vosotras, a todos vosotros, gracias por haber venido a esta. Repetiremos un tema.
1: Mundial de clubes, 4 años como
0: una vez. Ya. No, antes. Yo creo que antes puede ser. Muchas gracias por venir y hasta la próxima.
1: Muchas gracias.

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esta religión. Con el tiempo, como todos sabéis, he escuchado el programa, abrí las alas, regresé al post-punk y pop-rock de que mis hermanos me habían inculcado, descubrí la electrónica, me aficioné al folk y country, gótico, bueno, abrí las alas de una manera muy, muy importante. Pero el death metal de la vieja escuela, sobre todo de esos, desde el 88, 87 al 93, para mí sigue siendo una fuente de alegría. Y bueno, el otro día, por casualidades de la vida, me escuché el Gran Leveler, segundo disco de Benediction, la banda de death metal británico, como no, otra vez está ahí el Reino Unido, para incluso en el death metal, que no es el país más destacado, tener a dos de las bandas favoritas del desenterrador, que son Benediction y Wolfrauer. Pues ahí está otra vez ese país para ejercer esa fuerza gravitatoria o el agujero negro que le tiene atrapado, sea el género que sea. Como digo, estuve escuchando ese disco llamado Gran Leveler, el primero en el que el vocalista Didi Ingram cantó, y es curioso. Ahora vais a entender el objetivo de este programa y el por qué menciono a esta banda y a este vocalista. Pero no me gustó mucho en el momento, porque el anterior había sido el primero de Benediction, Subconscious Terror, uno de mis discos favoritos, y ahí cantaba el ahora vocalista de Napalm Death, Barney Greenaway. Y tenía estaba tan enamorado de esas voces que cuando oía a David Graham, no sé por qué, el sonido del disco se me pasó el esto. Me compré el CD, hay dos canciones que me gustan mucho, pero como que no. Y claro, ¿qué pasa en ese momento? Pues ahí empezó poco a poco, lentamente, a dejar de emocionarme el death metal. E incluso fue un disco, el Gran Leveler, que puse a la venta. Una época que tenía muy poco dinero, en la creencia ingenua de que iba a poder conseguir algo. Sea como fuera, nunca lo iba a vender, lo recuperé en la tienda que lo había puesto, todavía lo tengo, y a día de hoy menos mal, porque como digo, lo puse el otro día, me lo puse entero y dije, ¡buf! ¡Qué maravilla! Denso, saturado. Yo creo que ese amor por el ruido que ya mencionaba en esos programas que he hecho de en esa recopilación de Anthology of Noise and Electronic Music, esa del ruido como forma de sonido, ha hecho que discos que igual entonces no apreciaba, ahora los aprecio desde una visión puramente nihilista. Y es que este disco suena como una puta bola de estas de Wrecking Ball, de esas que destrozan edificios. Y mucho tiene que ver con el Death Ingram que se estrenaba. Y bueno, ya en el EP de Dark Is The Season creo que dos de las canciones ya canta él. Pero nada, es una puta maravilla. Y bueno, la cuestión es que me lo encontré por Facebook el otro día, que ahora mismo es un perfecto, suena un poco mal, pero todos los veteranos de la música ahora usan Facebook, manera de comunicarse entre ellos, están todos. Y claro, a medida que voy conociendo a músicos, gracias al documental que grabé con Juancho y bueno, y otros momentos míos, pues las personas que me propone Facebook son cada vez de más alto nivel. Y de repente pues me salía Dave Ingram, añadí, le escribí y le pregunté, oye, ¿y además es una selección de, por un lado, los temas de los discos en los que has tocado que más te gustan, que más orgulloso estás, y luego otra de tus canciones favoritas? Y así ha sido. Por supuesto le pedí un audio para que saludara en la radio, ya lo escucharéis después de mi narración de lo que vais a escuchar. Pero antes de nada os voy a hacer una pequeña biografía. Dave Richard Ingram, nacido el 25 de enero de 1969, vocalista de death metal de Birmingham, Inglaterra, comenzó su carrera, como he mencionado, sustituyendo a Barney Greenaway, en la banda de death metal Benediction, cuando este dejó para la banda para centrarse en Napalm Death. Ingram permaneció en Benediction hasta marzo de 1998, cuando se unió a Wolfrauer, reemplazando oficialmente a Martin Mandrune, tras haber sido vocalista temporal de la banda durante un concierto el 4 de julio en Zwickau, Alemania, 97. Ingram, y este es el primer momento en el que los problemas de salud le cortaron un poco la marcha en la que llevaba, porque si no me equivoco

en Dinamarca, aunque aquí pone que no está activa a 21 de abril del 2025. Curiosamente, alejándose de sus raíces metaleras y en honor a su padre, Lawrence Albert Ingram, pues lanzó un programa de radio online de jazz y swing con temática Big Band, llamado Lambert's Basement. Después de Download, se involucró un montón de bandas con el inquieto e imparable músico Roga Johansson, de bandas, por cierto, como Rich Preder, que se salen, de death metal escandinavo, la vieja escuela. Y así dio lugar a bandas como Down Among the Dead Men y Ekelon. A finales de 2015, Ingram, esto yo no lo sabía, por cierto, o no me acordaba, Ingram fue anunciado como el nuevo vocalista de la banda holandesa death metal Hail of Bullets en previsión de su actuación en el Midland Death Fest del 2016. Hail of Bullets es una super banda con gente de Gore Fest, de, bueno, Matty Mandrunen, pues joder. Anda que no están bandas el hombre, pero entre ellas los inmensos Pestilence y Asphyx, así como para empezar. Y bueno, pues esta banda, que tiene dos discos francamente buenos, ha cambiado mucho, baila mucho el vocalista. Y bueno, pues en 2016 entró, pero al concluir el concierto, ese concierto dijo que Ingram era el vocalista permanente, pero por cierto, curiosamente, también sustituyó a Van Drunen, porque la había sustituido en Wolfrauer. Otro vocalista muy itinerante de Ingram, como Van Drunen. La banda anunció su disolución en marzo del 2017, no grabó nada con ellos. En el 2019, para sorpresa de muchos, incluido un servidor, Benedictson anunció que Ingram volvía a la banda tras 21 años. Porque Dave Hunt, que fue el vocalista, el pobre, que estuvo desde el 2004 hasta el 2019 y que solo grabó dos discos, pues abandonó la banda. No se sabe muy bien si es porque volvía a este, bueno. La cuestión es que en 2020 grabaron un disco con Benediction. Es una pena que Frank Healy, que también tocó en Napalm Death, no estuviera, porque habría sido una maravilla que los Benediction más auténticos se hubieran juntado para este Scriptures, que de todas maneras está cojonudo. Y luego, no sé cómo se llama este, creo que tengo que mirarlo otra vez. En 2025, Ravage of Empires. Por desgracia para todos, creo que fue en 2025, si no en 2026, Dave Ingram, otra vez por problemas de salud, tuvo que abandonar Benediction. Y aunque sigue grabando con un montón de proyectos que tiene con Roga Johansson y con otros músicos, ha abandonado los escenarios. Y bueno, joder, pues yo desde aquí le mando un abrazo enorme. Thank you very much, Dave, for just sending us that audio and for that those both playlists. Y bueno, esta es la segunda lista, la de las bandas favoritas, los temas. Últimamente, al principio, en los versos que hacía el desenterrador, les daba a las bandas tiempo a pensar, a ¿cómo podría decirlo? A darle vueltas, elegir de una manera más sesuda las canciones que más les han influido a la hora de ver la música y a la hora de hacer las canciones que ellos hacen o simplemente disfrutar de la música. Pero me he dado cuenta que lo único que hacen es frustrarle, porque tienen mil canciones en la cabeza y cada día cambias de opinión. Entonces me gusta que digan lo que piensan en ese momento. Y yo no sé si Dave Ingram nos hizo esta lista en ese rollo más improvisado o es canciones que siempre ha pensado. La verdad es que tienden a tirar al heavy metal clásico y al death metal clásico, pero alguna rareza y algo de stoner hay por ahí metido que me, no sé, me ha parecido como curioso. Es una selección dentro de lo esperable, pero hay como 4 o 5 temas que me han sorprendido. Pues primero vamos con clásico, de los clásicos, cualquier persona de Birmingham, por fuerza, aunque no practique una música que no tenga nada que ver con Black Sabbath, estaba ahí, nació ahí, representa ese rollo industrial gris que todos conocemos y que luego pues se ha ido recorriendo y alimentando y retroalimentando con las distintas bandas como Benediction y Wolfrauer, con el Cruspunk, el Anarchopunk y el Greencore y todos esos estilos y bandas, Godflesh, God, The Bug, bueno, The Bug no, que es de Londres, pero bueno, todos esos estilos extremos que se han desarrollado en Birmingham, como se comenta en el documental que he hecho con Juanchu,

0: nacen de aquí. Y bueno, pues Sabbath Bloody Sabbath, del disco homónimo. Clásicos conocidos gracias a las versiones que les hicieron Metallica, pero que no pegaron fuera de sus fronteras tanto como podrían haberlo hecho. Budgie, del disco Nightfly, Reaper of the Glory. Pues clásico de los clásicos del glam metal, heavy metal, difícil. Depende del disco Twisted Sister. Y este, la verdad es que tema es un directo en el Reading Festival y suena bastante bien. Para mí, a mí me parece un poco. No me gusta mucho el glam metal, la verdad, pero suenan potentes en este Shoot 'em Down. Luego, homenajeando a la banda que la cogió durante unos cuantos años, Paul Thrower, de un disco en el que no está él, For Victory, la canción Tank, Mark One. Yéndose muy atrás en el tiempo, al tiempo de Black Sabbath, Jethro Tull, Songs from the Wood. Saliéndose por completo de, vamos a decir, del patrón que uno se esperaba, clásicos del hip hop, vamos a decir, ¿cómo se dice? Positive Thinking Hip Hop, de la Soul, y la canción Treadwater. Yéndose al stoner más clásico, aquí hay un triplete muy majo, porque está el mítico clásico Go with the Flow de Queens of Stone Age, el Rodeo de Caius y del primer disco debut de Brad Bjork, que es un discazo, que lo tocó todos los instrumentos y la me parece una maravilla, tío, el buen rollo que genera, la canción Low Desert Punk. Vuelve otra vez a los Black Sabbath, pero los más marcianos, con ese Born Again en el que canta Ian Gillan, que a mí cada vez que lo digo, cada vez me gusta más. Lo mal que suena, suena bien. La canción que, por cierto, Godflesh versionea, Zero the Hero. Vuelve al stoner más playero californiano con el Evil Eye de The Action If You Go de Fu Manchu. Luego va al The Accused, una de las primeras bandas del sello Earache, mítico disco Marta Splatterhead. La canción, yo creo que son crossover de Accused, no se ha escuchado casi, la verdad. Scared of the Dark. Volvemos para atrás en el tiempo con Nazareth y This Flight Tonight. Vuelve otra vez a Black Sabbath a través de Osbourne en solitario, del mítico Blizzard of Oz, la canción Steal Away the Night, y homenajea al que fuera sucesor de Osbourne en Black Sabbath, a Dio, con su mítico disco Holy Diver y la canción Stand Up and Shout. Y para cerrar, heavy metal de la vieja escuela, ya con Bruce Dickinson en la voz, Die With Your Boots On, de Iron Maiden, que la verdad es que para elegir clásicos de Maiden es uno menos, de los menos esperados. Thanks, Dave. Gracias, gente. Un orgullo tener a Dave y Gran aquí haciéndonos dos playlists. Está la segunda en el desenterrador.
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